0: precavido para la participación de Perlaza. Perlaza que viene con todo para allá. Va, cuídese. La pelota hacia arriba, pierna derecha encima de la caballa, saque el arco. Barcelona que anunció.
1: Partido abierto para los dos, pues no ha arrancado el Emelec con todo, presionando ahí en Barcelona, apuntándose hacia el arco del Club Sport Emelec. Pues no, hasta ahora, ¿cómo, como esquema, cómo está el Club Sport Emelec? 4-3-3, repito, Ortiz en el largo, Caicedo, León, Valencia y Guerrico, línea de 4. Tres volantes, en este caso Griffith, Mina y Napoli, y arriba Fragoso por izquierda, Piscini por derecha y Klimovic en la parte de arriba. 4-3-3 para el Club Sport Emelec.
0: Ahí está la información de Rúgete Vivos, gracias por acnos, la recupera de inmediato. Está el poder del Barcelona, domina con Carvalí, Carvalí participando en Triago, Triago para Lugo, Lugo otra vez, está resistiendo en la salida, no pudo por allá. La participación de quien pasa perfilado, se ataca con todo, se viene con todo, Wina, está ganando la última raya, sí señor. Arco que defiende Pedro Ortiz. ¡Ay,
2: Radio!
0: ¡Y va! El remate correspondiente, pega Romero Quecedo, la experiencia y la juventud, cerca del banderito del córner, dominando para Perlaza. Egna, que tendrá Gómez, tocando desde el fondo, está tocando por allá, pierde la derecha, claro que sí, posición de adelanto, se escapó. Sí,
3: se había ido.
0: Acción, Pepe.
3: Se había ido la pelota en el control de Perlaza, acercando al lateral. Barcelona que también entiende que Emelec va a salirlo a buscar, le va a dejar espacios. Eso para Emelec tiene doble vía. O le hace daño a Barcelona, golpea, o hay riesgo de que Barcelona de contraataque, si sabe hacer la conducción del contraataque, pueda hacerle daño.
1: Lo bueno es que los dos salen a buscar el partido.
3: Es abierto.
1: Es un partido eso es bueno. Abierto, se sí. Prevén muchas opciones de peligro de Emelec de Barcelona.
3: Y León
1: está ahora paralizado el partido por una de una dolencia, Fer León. Un pelotazo que recibió, pero bueno, está esperando Valdo Contreras que se recupere, se recuperó. Bote a tierra, ahora sí, ataca otra vez Barcelona.
0: Tres minutos, la pelota para Perlaza, Perlaza para Rangel, juega hacia el medio. Está para Intriago, sí señor, Jefferson Intriago. La pelota que combina sobre la banda derecha para Carvalí. Está Carvalí, Carvalí, otra vez, está recortando. Carvalí, Carvalí, Carvalí, falló, Carvalí, falló, Mina. Mina que va anticipando, se confió en la derecha. Está tocando para Napoli, se viene el flaco, está Napoli, Napoli. Ingresando en la zona, por allá bien el disparo, vendrá Napoli, la pelota.
3: Lo que se comieron.
0: Debajo del marco Mina, qué lindo tridente. Piscini estaba jugando ahí, se quedaba colgado encima de la cabaña, se salva el Barcelona.
1: Gran jugada por la parte derecha, era gol, era la primera. Piscini la abrió para Napoli, Napoli el pase y era entrando Angelo Mina, la mandó levemente arriba. Quiero ver si no, nunca la cachetea Contreras, se la come los 5.50. Angelo Mina la primera clarita del Club Sport Emelec. Se salva el arco de Barcelona, era la primera del cuadro azul, Guti.
3: Qué jugada en el jugador Napoli en el giro, hace pasar a Báez, como periodiquero lanza el centro y lástima para Emelec que le llegó a Mina y no a Klimovic. Estando Klimovic en esa, cantaba la primera Néstor Lohor, Emelec tuvo la más clara hasta ahora del partido.
0: Cuatro minutos, otra vez, está para Napoli, juega con Prago sobre camino, sobre la banda izquierda. Entregó mal, va recortando Lugo, Lugo que toca la pelota, juega para Cano, Cano que se anticipa bien, en la salida, hacia el medio, Fragoso que está, ataca el bombito, se viene Fragoso con un derechazo, totalmente desorientado, saque de arco, flaco, en cinco minutos, Emelec tuvo la más clara.
4: Es un esquema mucho más ofensivo Emelec, ¿no? Lo que busca, dominar la posesión en el medio campo y generar superioridad numérica en el ataque con tres delanteros. Ahí está Klimovic, acompañándolo desde luego Fragoso y con Piccini. Bien por parte de Emelec, intentando, siendo ambicioso, siendo mucho más protagonista en estos minutos.
0: Sí, señor. Va a salir jugando desde el fondo, 5 minutos amigos, 0-0. Señal mundialista de Ruge TV, Contreras. La pelota queda por elevación en órbita, golpe de cabeza de nadie. Otra vez iba aproximando por parte de Yuri Quiñones. La pelota nuevamente no pudo para Yamina Mera para poder complementar esta atacante de Barcelona. Se viene con todo, está Cano, Luchito, Cano, Cano que ingresa en la zona. Otra vez está para Huila, Huila, Huila, Huila, Huila, Huila, Huila, bombazo encima de la cabaña. Otra acción que provoca en el disparo por parte de Huila, le están dando espacio.
1: Sufriendo en cambio en el retroceso que les pone Emelec, porque no es la contención de vida por parte justamente de Griffith. Angelo Mina queda en este caso clavado en la parte de arriba. Napoli que no siente mucho la función en este caso de marcar, pegó el Piscini. Entonces en el retroceso en general la zona mitad de la cancha de Emelec sufre. Por eso aprovecha mucho y muy bien los costados, en este caso Barcelona, con un Charlie Huila que está muy rápido por la banda izquierda, y Ricardinho con una amenaza incesante en la parte de arriba, ¿no?
0: 6 minutos, le va sacando desde el fondo Pedro Ortiz para enfrentando León. León que levanta con pierna derecha, para nadie. Y resoluto se convierte.
1: Eso por ejemplo no puede suceder. Primer pelotazo que sale en el partido, pelota perdida, o sea, no. Comienza a tocar el bombillo en la mitad de la cancha, poco a poco, justamente de zona defensiva a zona mitad de cancha y va creciendo. Pero pelotazo contigo, eso es primera pelota perdida y saque para Barcelona.

0: Ahí está, Johnny Quiñones, juega para Lugo. Lugo hacia atrás, desde el fútbol para Báez, Javier Báez. Báez que va tocando la pelota hacia arriba. Golpe por parte de Carabini. Carabini pone a correr Lucho Caro, pero ahora va cerrando sobre ese costado. La participación de Guerrico comete falta. Le reclama por acá Nasuti Pepe.
1: Así es, reclama Nasuti, pide una amarilla de la cual no está. Es una falta de Carabini, sí, pero falta hasta ahí. Hay que decir que Meleque tiene dos facetas en el partido. La ofensiva muy buena la presión, muy buena la circulación, pero cuando no tiene la pelota, Meleque es un equipo partido en la mitad de la cancha, y en ese tramo entre volantes y defensores es donde está trabajando las bandas Barcelona, sobre todo por la izquierda de Huila, debería cambiar un poco la derecha, pero Meleque sí muestra esa habilidad cuando lo ataca.
0: Vendrá el contragolpe por parte de quien de Pisini, lo pone a correr de inmediato. Fragoso, Fragoso, que gata en última raya, sí señor. Arco de la pierna, Montúfar, vaga. Carabalí, manos hacia atrás, sale de la zona de las 16 con 50, juega hacia atrás. Guerrico, Guerrico, se va adelantando. Cano comete falta. Comete falta nuevamente sobre ese sector, la perdió Guerrico.
2: Sí, Guerrico quería en este caso proteger la pelota, adornarse un poquito, pero bueno, la perdió, se le fue largo lamentablemente y le hizo una falta clarita. Creo que era en contra de, en este caso, Cano, justamente. Sí, va con todo. Y bueno, protege la pelota Lucho Cano, como era de esperarse. Y bueno, falta clarísima en contra, en este caso, del Emelec, a favor del conjunto del Barcelona.
0: Sí, señor. Va a salir jugando entonces desde el fondo. Está Contreras. 8 minutos, amigos, en la señal de Ruge TV. Gracias por compartir con nosotros.
2: Lo positivo que si tiene buen desdoble, en este caso, de defensa-ataque por Emelec. Tiene buenas salidas por el centro con Mina y con Napoli, está ahora muy encendido Napoli. Y por los costados Fragoso y Pisini, que van a ser amenazas constantes para Barcelona.
0: La pelota hacia el medio, nuevamente, defiende. Hacia atrás el fútbol para Pedro Ortiz, va adelantándose Ricardinho. Está tocando con pierna derecha Pedro Ortiz, adelante Rangel. Golpe de cabeza, la pelota para Johnny Quiñones, le gana. No pudo Romero, que se que esta oportunidad, saque el lateral. Saque lateral correspondiente, entonces, 8 minutos a esta altura del compromiso, Flaco.
3: Bueno, Barcelona Sporting Club tratando por ahí de neutralizar a su adversario. Ofrece dos líneas de cuatro jugadores, ¿no? Que facilitan las coberturas defensivas y el juego por las bandas. Vamos a ver cómo le va en el ataque a Barcelona, porque lo que espera es el contragolpe, ¿no? Fortalecer el contraataque a Barcelona, ser directo, juego contundente.
0: Bueno. Acá queda dolorido Klimovic.
2: Tiene falta que le hacen a Klimovic, pero a ver, quiero ver la repetición. A ver. Klimovic va atacando en contra de Rangel y le da. Pero no veo que sea tanto.
1: Actúa Klimovic.
2: Hay un forcejeo. Sí. No, a ver, sí le da a Rangel. Sí, ahí le da. Pero no es un forcejeo.
1: O sea, actúa, me refiero porque agranda lo que no
2: es un forcejeo común.
1: Claro, ¿no? Es contacto de fútbol.
2: Vas abriendo los brazos como un defensor y te le bajando, pero sin querer, pues, ¿no?
0: 9 minutos, amigos. La mata con el picho Osorio por allá y expresó Guintrago. Espectacular la salida. Está tocando hacia el medio, se entregó mal. La pelota libre recuperando desde el fondo. Pisini juega para Fernando León. Está Fernando León anticipándolo. Ricardillo prefiere tocar hacia atrás del fútbol de inmediato donde salga la pelota con tiro de izquierda.
2: Segundo pelotazo perdido, ¿se da cuenta?
0: Sí, señor. Otra vez, se gana Perlaza, juega para Lugo. Lugo, con sobriedad, domina con pierna derecha. Intriago, abre para Lucho Caro. Se viene al contragolpe para el ídolo del Ecuador. Ataca con todo, se viene, sepárense otra vez. Ya 4 hombres de Meleg. La pelota hacia atrás, el fútbol de inmediato para Intriago. Está Intriago, combina para Huila. Huila, corre a sus espaldas, Perlaza, Huila, el individual. Trabajó, Huila, Huila, Huila. Romario Caicedo. La turista que dice el árbitro. Simplemente sobre
1: qué lindo.
0: Los felicito, ojalá que sean 3, no 1. En 10 minutos.
1: De las acciones de posibilidad de gol. Y acá se iba Will, intentaba escaparse de Romario, pero Romario, sabido, experiente, lo espera al chico. Y el chico en realidad le tira toda la carrocería. Es falta solo Romario Caicedo. Por un encuentro táctico en esas formas, distintas maneras de jugarlo. Pero evidentemente y con claridad, da la impresión de que Meleque está comenzando a equivocar los caminos.
2: Sabes que lo positivo para Barcelona es que tiene estos dos chicos que son potentes.
1: Son dos balas.
2: Yeldi Huila y también Ricardinho son físicos. Así que eso es a favor cuando quiere, en este caso, contragolpear a Barcelona. Porque aprovecha o aprovechará, en este caso, la potencia y velocidad de Huila y también del chico Ricardinho.
0: Toca desde el fondo por allá Valencia. Saca la marcación del juvenil. Se trataba de Ricardinho con pierna izquierda. Va adelantándose bien Carabalí en la cobertura. Le gana Fragoso. Prefiere retroceder. La pelota para Capreja. Perlaza, Perlaza para Lugo. Lugo. Entonces principalizando la salida para Daes. Paez en defensa con pierna derecha. El paraguayo le pone a correr de inmediato. Sierra Guerrico. Guerrico levanta el brazo. Cuidado Guerrico y Cana. Hace rato se están dando Nasuti que aplaude. Bien la marcación. La saque el lateral correspondiente. 11 minutos con total parseguridad. Total tranquilidad sobre el costado derecho, tendrá que venir Carabalí. Básico del fútbol, el lateral que corre sobre ese costado tiene que realizar el lateral. vendrá el cobro. Luce Intriago. Intriago, que está ahí cerca, pero prefiere mandar la pelota para la participación de Ricardinho. Gira, toca la pelota, combina, dos, tres, que le van cayendo, saca la marcación, tira el centro, Ricardinho, tira el centro. Y pega en un rival, se convierte en saque lateral correspondiente sobre el lado derecho donde ataca el ídolo del Ecuador. Vendrá otra vez Brian Carabalí. Está Carabalí en algún momento también, pasaje por Deportivo Cuenca, pasaje por el cuadro del club Sporting, la pelota hacia arriba. Vendrá el lanzamiento Carabalí, golpe de cabeza, defensivo por parte de Guerrico. Saca Carabalí entonces con pierna derecha donde salga, horrible. Simplemente saque de arco favorable para Pedro Ortiz. En 12 minutos, flaco.
3: Bueno, busca triangular Barcelona, busca llegar, busca generar ideas, juego directo, juego constante, con pases por ahí, constantes. Con pases por ahí, algunos que otros precisos y otros imprecisos. Intenta, sí, pero se enreda en los últimos metros Barcelona. Le está faltando firmeza, eficacia en los últimos metros.
0: Señor, saca desde el fondo el club Sport Emelec. Ya sobre 12 minutos con 30. Primero Valencia, luego el capitán Luis Fernando León, hacia atrás para Pedro Ortiz. Ortiz para Valencia. Valencia que va con pierna zurda, la pelota hacia el medio, recepta el esférico Piscini, de espaldas al barco le va peleando Lugo, juega con Guerrico, Guerrico hacia arriba, golpe de inmediato, tiene que salir Baez hacia el medio, la mata con el pecho, Intriago para Carabalí. Carabalí para Lugo, cierra Fragoso, la recupera media hacia el bombillo, tocando en la pelota únicamente para Baez levanta con pierna derecha, Klimowicz a pelear por elevación, va llegando Mina, Ángelo Mina. La pelota que iba pasando de largo, le tiró toda la carrocería encima a Piscini. Vuelta al lanzamiento, tiro libre.
2: Es un partido de mucha presión en la mitad de la cancha por parte de los dos equipos. Se prestan la pelota, pues no, y ahora justamente la tiene el club por Emelec intentando elaborar. ¿Cuál es la diferencia en este caso? Que el Emelec intenta crear mucho más en la mitad de la cancha, toca más el esférico. Aprovecha por el centro con Napoli y con Ángelo Mina y por izquierda, por ejemplo, con Fragoso. En cambio, como decía el flaco, en este caso Barcelona, intenta ser más directo, aprovechando la velocidad y potencia que tienen Ricardinho y Yerly Willa. Pero los dos hasta ahora están proponiendo y sale un partido muy abierto hasta ahora.
0: 14 minutos, 0-0, el clásico de la Sierra en el Schlossmann-Skapel. Juega sobre mitad de campo Luis Fernando León, pisa territorio rival, para correr Romario Caicedo, irresoluto, recupera Perlaza, pero lo entregó a Mina, otra vez perfilando errores de lado a lado, la pelota para Piscini va a levantar, centro, descuelga de buena manera Contreras seguro de manos, pida tranquilidad.
2: Pero arriba siento que Lemelé no puede en este caso apuntar tanto. ¿Por qué? Porque Lemelé primero que no tiene un delantero tan alto, Klimowicz es más estatura media puede ser, y pues no tiene ese típico centro delantero hablando en otras épocas, por ejemplo Carlos Alberto Juárez, que era 1.90 y algo. Y aparte que segundo Contreras es experto saliendo en juego aéreo, así que por ende pues ahí es más a ras de piso Lemelé. Veremos qué pasa más adelante.
0: Saca desde el fondo Valencia perseguido por parte de Yuri Quiñones, que se mete también ahí en el segundo cambio de Cardiño. La pelota que está dominando entonces para Napoli. Aparece Napoli con pierna izquierda. Juega el fútbol sobre la izquierda para Guerrico sobre la San Martín. Domina para Fragoso que está pisando territorio rival. Fragoso levanta la cabeza, juega sobre el círculo central. Tocando para Mina ejerce presión sobre la banda derecha, va a Roma, el de mil batallas, Romario Caicedo para Piscini que va así la pared, ingresó Roma, Romario Caicedo que gana, la última raya, no pudo con Perlaza, la va ganando Perlaza, juega Rangel con pierna izquierda, saque la pelota de inmediato sobre ese costado, paso de largo, le ganó Luis Fernando León, la experiencia de Luis Fernando León, si giraba, aguantaba por allá, Huila. Se iba corriendo sobre 15 minutos, amigos, cuarto de hora. Domina para la participación de Napoli para Guerrico. Toca en mitad de campo, otra vez. Se defiende Barcelona. Domina, se va para Griffith. Ángelo Mina aparece. Toca para Luis Fernando León, que se va adelantando el capitán. Número 27, por ahora. ¿Qué va a hacer Luis Fernando León? Domina sobre el lado izquierdo. Está para Guerrico, Fragoso y la pared correspondiente prefiere retroceder. Pega la cobertura para allá Luchito Cano. No le queda el espacio, Pepe.
1: No hay espacios, pero Melé comienza a circular el balón, a buscar, a intentar generar. Los Barcelona retrotrae sus posiciones, intenta recuperar. Barcelona está jugando los Farías. presión media, y si no puede presionar, retrocede a la línea y el balón. Todo el equipo posicionado en función defensiva para tapar líneas de pase. Emelec la tiene, pero no está comenzando a encontrar los caminos para saber qué hacer con ella.
0: La pelota hacia el medio, otra vez con Valencia. Valencia, pelotazo largo, si es bueno será centro, pelotazo.
1: Tercer balonazo al costalazo, tercero.
2: Sí, ahora lo que intenta en este caso y le queda de ver por parte del club de Emelec justamente sus bandas, ¿no? Hablando de los marcadores, no logran ganar la raya, ni Romario Caicedo por la derecha, ni tampoco Federico por izquierda. Entonces eso queda de ver muchísimo, porque el Emelec no tiene un respiro por los costados. Pero bueno, lo que importa por el momento es que Emelec intenta tener la pelota. La tiene en gran parte, la toca y la piensa un poquito más. Y pues veremos si de esa forma poco a poco comienza a avanzar el Emelec.
0: Estaba peleando para allá otra vez el club por Emelec. Va para Mina, Mina que le da pinto para Romario Caicedo, Romario Caicedo con Piscini. Piscini hasta el medio, se apunta y está Griffin, Griffin se iba adelantando también. La pelota sobre la izquierda para Guerrico. Aparece Fragoso, Fragoso todavía no flota la lámpara. Ahí está, elevó, centro. Otra vez se cuelga el portero por arriba. Complicadito.
2: Lo que estoy diciendo, o sea, a ver, este Fragoso intenta ahora un centro, sí, la intención fue buena, pero ¿qué pasa? Que tu vida aérea sale, es como perro en su casa, pero no Contreras, es un caramelito para él. La coge vía aérea, pues no pasa nada, es que no tienes un elemento alto, él no puede seguir intentando por juego aéreo, no tanto, de repente sí, pero no tanto. Ahora ya van dos en corto tiempo, entonces más juego a ras de piso, eso le conviene, con la velocidad, con el desborde de Ángelo Mina. Tiene que aparecer un poquito más Ángelo, asociarse un poco más con Piscini. Ahí va a surtir efecto la ofensiva del Emelec.
0: Pierde rápidamente la pelota el club Sport Emelec. Ya la encuentra sobre Intriago. Intriago para Lucho Cano. Cano que está tocando la pelota para Intriago otra vez y va de nuevo. F5 para el cuadro canario. Tocando para Alex Rangel. Rangel a mitad de campo. Otra vez se entretiene con el esférico Lucas Limovic que le dice a Fragoso encáralo. Pero no, prefiere quedarse ahí, tocando la pelota desde el fondo Javier Báez. Va el Paraguarí, toca para Carvalí, Carvalí y el Paraguarí, Paraguarí, domina, está otra vez combinando para Intriago sobre la banda derecha. Recibe sobre ese sector la participación del hombre canario, va a pelear, lo iba tocando finalmente. Napoli, que no hay nada, dice el árbitro. César Farías que reclama, está el cuarto y no dice nada, está atacando Emelec, se viene con todo Piscini, cuidado, en el contragolpe cierra Báez. La pelota para Perlaza, Perlaza con pierna izquierda, levanta el esférico Ángel, mira golpe de cabeza para nadie. Iba participando, levanta el trapo, estaba en posición de adelanto, que dice el árbitro, sí señor.
1: Ya no valía. Ya no valía la jugada, retrotraía la acción porque regresaba el jugador de Emelec en el anterior. Reclama Carvalho una falta que creo que sí la comete Napoli porque llega tarde a la intentado de recuperación de la pelota. Esto no se da y en 19 minutos el encuentro comienza a caer en un cierto bache, me da la impresión. Arrancó con bríos de ambos, pero comienza a caer, también es parte de que regulen los ritmos.
2: Sí, porque ya Barcelona pues bajó la intensidad también, ya no presiona tanto. Y Emelec en cambio intenta, pero no logra en este caso una profundidad adecuada. Ese es el tema, ¿no? Entonces por eso que en diferentes circunstancias, pero dos aparecen en ese bache. Pero no hay como resultado de que lamentablemente no hay opciones claras, ¿no?
0: Otra vez Barcelona que va, Estelita Pared ingresando sobre la banda derecha. Se viene Carvalí, Carvalí que va al centro, Rosu, Valencia, ¡cuidado! Primero Rosu en Guerrico, después en Valencia la pelota parecía que se metía en propia portería. Se va a perder un nuevo lanzamiento, tiro de esquina, córner flaco, favorable para el ídolo.
3: Bueno, llegaba el conjunto del Barcelona, juego directo, sí señor, constante Barcelona a la hora de organizar su fútbol, intenta, es intenso Barcelona, es eso importante, juega a momentos explosivamente, es un equipo que busca también el arco contrario, partido a momentos de ida y vuelta, es bueno el partido dinámico, me agrada.
0: La pelota que va por elevación, está Lucho Cano, Lucho Cano Quintana, ex Santa Rita de Vinces, ex Sociedad Deportiva Altas. La pelota que irá hacia arriba, 20 minutos, se escaló. Báez viene, centro, golpe de cabeza defensivo, queda viva el esférico. Cuidado. Cuidado, dubitaba el árbitro. Ataca Barcelona, hacia atrás Huila, que se ponga de pie.
4: Penal.
0: Marcó penal. Marcó penal, pero
4: sobre
0: después
4: Perlaza.
0: De tiempo, ¿o no? Vamos a esperar, porque no fue clara la acción. Marcó penal entonces para Barcelona Sporting Club. Hombre que caía, lo vi como que quería el árbitro.
4: Dudó.
0: Habrá que revisarla. Habrá que esperar simplemente, o tiro libre indirecto, no lo sé. Pero habrá que esperar en esa acción, en el review.
1: A ver, Luis Miguel, dudó bastante, ¿eh?
2: Tiene que revisarla, o sea, una acción bien, bien apretada. A ver qué sucede, vamos a ver, es un córner en este caso.
1: Hasta ahí normal. A ver.
2: Va el rechazo.
1: No, sí lo patea.
2: Creo que lo toca, creo, no sé. Pero
1: lo patea a la hora de...
2: A ver, vamos a ver acá.
1: Sí, le da. Involuntariamente. Involuntariamente, pero si le das.
2: Hay una acción. Viene acá.
1: Si le das. Pizzini involuntariamente porque quería rechazar el balón, pero Perlaza busca el contacto. Perlaza se busca y el y la patada es en los glúteos.
0: Rodi Zambrano está en el
2: balón. Ya depende justamente del árbitro, pues, ¿no? En este caso.
1: Para mí es muy, muy, muy de interpretación, no es un penal clamoroso. Para mí es muy de interpretación esta jugada. Igual tiene que chequearla, creo yo.
2: Sí, o sea, da para chequearla de ley, porque es una acción bien apretada, pero vamos a ver qué decide Osvaldo Contreras.
1: Nasuti reclama, habla de un hombro de Cano antes del jugador a Pizzini, pero
0: penal.
1: No cambió de su decisión, se mantuvo en el penal. Se mantuvo en el penal y no la ha chequeado ni siquiera con indicación de audio, flaco.
2: Pasa que
3: bueno,
2: sin el VAR.
3: Vamos a ver.
2: Flaco.
3: Dele, Luis Miguel.
2: Si en el VAR no lo llaman tampoco, entonces.
1: Porque hay consenso arriba.
2: Claro, en teoría, pero no.
1: Parece porque no ha mostrado que le estén indicando algo. Y si no ha chequeado, porque ya el penal está decidido y está Johnny Quiñones listo para
2: pasar. Es una acción bien apretada.
1: Debatible, sumamente.
2: Depende de cómo lo vea justamente el árbitro, que ya en primera instancia lo observó como penal, pero. A ver, lo llaman.
1: Lo va a ver. Lo va a ver.
2: Sí, pues digo, o sea, es para que lo revisen.
1: Tenía ahora, que verlo.
2: Comúnmente, si es que lo llaman. Sí. Da un alto porcentaje para que la acción no sea válida, que en este caso se le cobre el tiro penal.
1: Porque no hay consenso arriba, tiene que ver el juez.
2: Pero vamos a ver, bueno, vamos a ver qué se decide. Es que de arriba le van a decir, mira, pasa tal cosa, pasa tal otra, ¿te parece?
1: Mírate esto, mírate el otro.
2: Mira este ángulo por acá.
1: A ver, entonces, vamos a verlo. Póngale play. A ver, el balón iba llegando.
2: Viendo por acá por interno, pues no.
1: Un poquito más de movilidad.
2: Así que no deja seguir la jugada porque todavía sigue reclamando de ambas bancas.
1: No dejan ver, es
2: y
1: verdad.
2: Osvaldo Contreras sigue en este caso apartando a la gente, ¿no? Ahora sí se da en movimiento la imagen. A ver.
1: Con el play.
2: Vamos a ver.
1: No, si le pega el play.
2: No, ¿sabes qué? Yo creo que con la punta.
1: Toca la pelota.
2: Logra tocar la pelota, Pizzini.
1: Toca la pelota, Pizzini. También es cierto.
2: Eso para mí le están diciendo en la parte alta.
1: De que toca balón
2: para
1: antes
2: mí
1: de pegar.
2: Yo creo que Pizzini, hey Contreras, creo que Pizzini
1: toca balón
2: toca
1: antes de pegar.
2: La pelota con la punta.
1: Antes de pegar, es verdad.
2: Antes de pegar, entonces sí. Yo creo que es eso, de ley. De ley
1: sí, mire, si se determina que pasa eso, no es penal.
2: Claro,
1: no debe ser penal, si se determina
2: no,
1: eso.
2: Pero depende del consenso que exista.
0: Bueno, vamos a esperar.
2: Pasa que esa acción, a ver, graficando un poquito acá la gente de YouTube, hay una toma que no es. La anterior era súper clara. Que está casi por detrás de la jugada del
1: este es como confuso esta última toma.
2: Esta como que está casi como que en diagonal.
0: El brazo también el... La decisión que se viene.
1: A ver, Contreritas.
0: Finalmente
1: no
0: hay penal.
1: No hay penal. Exacto. Toca primero Pizzini.
2: Lo que le dijeron que toque la pelota primero y listo. Bueno, y con la última te digo, porque Pizzini y Chuzo.
1: Al borde del penal sí estuvo,
2: al
1: sí.
2: Al borde sí. Y repito, una acción muy debatible. Ojo, hay que ser justos. Si pitaba realmente penal y... Estaba ahí bien también, quizás.
1: O sea, era apretada, pero a buena hora se decidió el sentido
2: para
1: común. Si toca balón, no es penal.
2: El VAR, que sí. Ha venido el fútbol a ayudar, pues, absolutamente para eso es el VAR. Vea eso. Lo saludan, ¿qué te gusta?
1: Así parece, que aquí se cambia la imagen.
0: Se les cortó la señal, está temprano.
1: Se les cayó. Se les cayó.
0: 24 minutos, amigos. No hubo penal para el Barcelona Sporting Club, para el Barcelona guayaquileño. Sí, señor. En 25 minutos. Otra vez.
1: No estoy en vivo.
0: Por Brecht, la pelota queda sobre la banda derecha. Retrotrae por allá Gerry Coco, el soldado. No pasaba absolutamente nada. La pelota que pasa de largo por allá se animaba también a disparar. El saque de arco favorable. Flaco, ¿te dejó contento el hecho de que no salió la decisión final penal?
3: Súper apretada la jugada, súper apretada. Al final el referee termina apoyándose en el VAR y termina no dictaminando desde la pena máxima. Ya me está ayudando Patrick por acá también. Un abrazo para Roy Farías, está en sintonía también de la transmisión.
1: Acá conversa, creo que una de las partes del cuerpo técnico, me parece que es Grandi Poroso, uno de los asistentes de Farías, que parece estar al borde de salir de la cancha.
0: Correcto. Golpe de cabeza de Raquel. La pelota para Napoli. La va recuperando Mina. Golpe de cabeza por parte de Lugo. Mitad de campo por allá. Otra vez pierde arriba. Cuidado. La pelota de Perlaza. Perlaza quedó dormido. Ataque, dice. Juega, robar a Caicedo. Caicedo que va la pelota para Piscini. Levante la trate, la bolita va. Piscini. Rasante cierra. Va cerrando Baez, el contragolpe que se puede dar, Perlaza quedó colgado, la pelota y se detiene el accionar.
1: Pero si lo tenía Barcelona.
2: Si esta acción terminaba en gol, era para revisión.
1: Por favor.
2: Hay dos acciones. Primero la falta de Cano, al revisarla, y segundo, el tema de la pierna en alto de Ángelo Mina.
1: Sobre Perlaza.
2: Previamente, sí, fue una jugada de peligro. Entonces iban a revisar la de ley, pero bueno, buena hora no terminó a mayores, como se dice, esta jugada. Que atacaba el club por Emelec, pero bueno, ahora sí, bote en este caso, pelota tierra y se va a reanudar con acción para Barcelona.
0: Vendrá el lanzamiento, bote a tierra. 27 minutos, amigos, muchísimas gracias por estar con nosotros. Más de 400 personas conectadas en TikTok, 800 personas en YouTube, 800 personas que ya han dado su voto. ¿Quién marcará el primer gol del clásico? 65% Barcelona, 35% Emelec. Saca con pierna izquierda, uy, falló, la pelota a Napoli, disparo, violento por allá, bien por parte de quién era, Napoli, sí,
2: Napoli, sí.
0: Zurdo él, atrapa el esférico y saca de inmediato, el portero del cuadro barcelonés, lo va empujando Roberto Quecedo, le pone hacia arriba la mano, otra vez, hacia el medio, resiste en la salida, tocando a Piscini, se traza el fútbol para Valencia, aparece primero la participación de Napoli, Napoli para Guérrico, Guérrico con Fragoso, a ver Fragoso, a ver, Fragoso, 27 bien. Minutos, apareció, qué linda para Napoli, drop de la bien, está Napoli, otra vez Klimovic, va jugando sobre la izquierda, levantó, va cerrando el portero, cierra el portero, posición de adelante, en ese show. Otra vez parece Klimovic cuando regresaba en ese show, finalmente 28 minutos, anunció el club
2: por fue pase de Fragoso, en este caso a profundidad, aparecía Fragoso por la parte izquierda, lo dio en este caso para Napoli en la parte de arriba, abrió Napoli justamente a la zurda que aparece siendo el Piscini, que mandaba justamente en este caso un centro, así que era justamente ahí, porque claro, era el único recurso que tocaba en este caso, que le quedaba para el club Sport Emelec, de izquierda hacia el centro, bueno, apareció una vez más, es el dueño de los 550 Contreras, qué bien que sabe en este caso salir Contreras, aparte de tantas cualidades que tiene este gran arquero, así que bueno, que probablemente Guti y Flaco sea el último partido de Contreras con Barcelona. ¿Qué se conoció al respecto, Guti? ¿Qué sabes al respecto?
1: Se está despidiendo bien Contreras, parece que está casi listo. Está casi listo el tema de la salida de Contreras a otro club. Todavía no está definido para oficializarse, pero está bastante cocinado el tema. Sería una buena despedida este partido, lo está haciendo hasta ahora. Pero en cuanto al juego como tal, en cuanto a la fisionomía del partido actualmente, en estos minutos, Emelec es superior.
0: Otra vez, ataca Barcelona sobre la banda izquierda, se viene Jerly Huila. Huila para Intriago, Intriago que la deja en corto para Perlaza, Perlaza nuevamente. Iba Mina también anticipándose. Perlaza hacia atrás en el círculo central, recibe Baez tras un rebote. Con pierna derecha, borde interno, abre camino sobre esa costada para que vaya Lucho Cano. Cano que pierde la posibilidad, la chance. Ahora Luka Klimovic aguanta con pierna derecha. Qué lindo pase, sí señor. Está atacando sobre la banda derecha, se va o no, se va o no. Ahí sí señor, la encontró bien por allá. Falta. Estaba Piscini, la tocó, que juegue, se lanzó Romario. Uy, está cortando. Corta por allá Johnny Quiñones, se registra bien la pelota, estilo de esquina, lanzamiento córner.
2: Bien, dejó seguir ahí Contreras porque era una falta en contra de Piscini, pero bueno, desbordaba en este caso Romero Caicedo por la parte derecha y quería buscar el centro, el pase de la muerte casi. Y ahí obstaculizaba un defensor del córner del Barcelona y lo mandaba al tiro de esquina. Hasta ahora más peligroso por los costados, tiene otra vez la pelota, la intención del club es por Emelec. Córner para el cuadro azul.
0: Allá en la unión de la Pío Montúfar y la General Gómez, Pío Montúfar y la General Gómez, está Piscini para poder levantar. 2, 4, 5 hombres en la zona de las 16 con 50 con pierna. Con pierna derecha que irá.
1: Viva tranquilo el fútbol.
0: 30 minutos. Está con la colorada arriba. Vendrá. Golpe de cabeza por parte de Rangel, Fragoso, qué débil ese disparo, saca con todo la gente del Barcelona Sporting Club, ¿para quién? Estaba para Ricardinho, va recortando de buena manera sobre ese costado Napoli, revienta retratándole un golpe de cabeza, lo van escuchando otra vez Carabalí, Páez, Fragoso,
2: no hay falta,
0: Fragoso, le van empujando en el área, nada, dijo Contreras, Chori, Quiñones, que linda,
1: y ahora
0: atacando Barcelona, se viene con todo. Está Huila, Huila engrosando, le puede pegar Huila, la botó, increíblemente lo tenía acá Johnny. Increíble lo que se acaba de perder el ídolo del Ecuador.
2: La va intentando Jerly Huila, creo que es la quinta vez ya.
1: Sí.
2: La que la intenta de izquierda.
1: La suya nomás.
2: Y sí. Justamente quiere pegarle un centro cruzado. al gol más o menos que se mandó hace poco este Julián Álvarez, guardando distancia, ¿no? Ante Suiza, bueno, eso que tú vas por la zurda, cortas por el centro y le pegas al palo cambiado. Bueno, hasta que la busque y la busca Yeli Huila, cuidado, una de esas le sale al joven delantero del Barcelona, Néstor. Y Flaco también, ¿cómo la estás viendo por allá?
3: Sí, a ver, Emelec con un estilo de posesión de pelota y de ataque, ¿no? Porque Barcelona luce más seguridad, el equilibrio, la velocidad, el contraataque, ambos se hacen daño, ambos se enfrentan, pero mayor posesión de pelota me parece que tiene Emelec, ¿eh?
2: Sí, levemente sí.
1: A ver, Emelec es superior, Barcelona está a la expensa del contraataque como lo hace con

0: Contreras, un arquerazo, la verdad.
1: De selección, titular en Venezuela, lo sentó a Roma en Venezuela.
0: Sí, sí. Siendo juntos se merece ya otra liga mejor.
1: Sí, la verdad que sí, hace rato.
2: Arquero venezolano Manuel Sanjaul.
1: Así es, en la Espoli.
2: En la Espoli, siempre lo recuerdo. Está en la Universidad Católica, la próxima preparador de arquero.
1: Efectivamente.
2: Más o menos recuerdo a Manuel Sanjaul. Bueno, saca la pelota desde el fondo, 33 minutos. Gracias a todos ustedes por la espectacular sintonía desde la
0: primera. Si yo les digo Boca River para Contreras, ¿es descabellado o no?
1: Para nada.
0: Boca River, ¿es descabellado flaco o no para Contreras? Se fue Flaco.
1: No, dijo. No le gustó.
0: Se fue.
1: No pregunte eso,
0: dice. No pregunte pendejadas. Está
2: bien, bueno. 33 minutos.
0: Disculpa, Flaco, ¿ah? ¿Eh? No para que te vayas tampoco, pues.
2: Cuando quiera vuelve, mi querido Flaco. 33 minutos. La pelota que va dominando sobre mitad de campo para la participación del que clásico, ¿ah? Como si estuviésemos en la cabina principal de allá, porque no hay energía ni hay así.
1: La verdad es que sí, se siente
2: idéntico,
1: igual. Se siente igual,
2: sí. Tocando con pierna derecha, y este me están contando.
1: Uno se traslada.
2: Sí. La pelota va rozando entonces para Lugo. Lugo que abre camino sobre costado izquierdo para la participación de Johnny Quiñones. Cuidado para Jonathan Perlaza. Está Perlaza, Perlaza que domina hacia atrás para Mex Rangel. Rangel que va. Rangel que toca la pelota. Le marca el paso por allá Lugo de buena manera. Tocando para Javier Báez. Va el Paraguarí. Está el Paraguarí. Báez, Báez se combina. Otra vez se está tocando la pelota sobre la izquierda. Resiste Perlaza. Linda pared. Ingresó en la zona. La participación de Valencia. De muy buena forma Valencia saca de largo sobre ese costado otra vez hacia atrás, final Raquel. La pelota para Báez con pierna derecha va levantando. ¿Para quién? Para Carabalí, hacia Carabalí. Está para Carabalí, Carabalí. Otra vez se copió la magia Fragoso porque no quiere meter la pierna Fragoso. Ahora sí, aquí estoy, dice, tranquilo Lord. La pelota hacia el medio, ataca con todo, se viene Mina, Mina. Báez no pudo, sí, de inmediato Fragoso. La participación de Fragoso vendrá, toquen a quien abre. Romario, Reciga, aparece Mina. Mina, toca no. Para Piscini, Piscini no. Ralentiza el fútbol de inmediato para Guérrico. Aparece Guérrico, combina sobre ese costado. Dominando, afuera está el verdadero. Tocando la pelota al original, tampoco. Cambia sobre la banda izquierda.
0: Está ese lado,
2: viene, sí señor, Guérrico levantó, ahí está. ¡Mina! Otra vez Mina para cerrar la pinza. Taco bajo, bola arriba.
0: Segunda ocasión, Ángelo Mina. La tercera es la vencida, Ángelo. Un centro de izquierda a derecha, bien Fragoso, combinado en este caso con Guerrico, que le sale un centro espectacular de izquierda, pasando el punto penal a la derecha. Y Ángelo Mina, sí señor, la manda arriba. Es la segunda para Ángelo. Dos jugadas claritas en los 5.50. Era el gol del Club Sport Emelec. ¿Será que la tercera es la vencida para Ángelo Mina? Eso lo veremos. Opción clara, Pepe Guti.
1: A mala hora para Emelec, otra vez la más clara para del equipo azul le queda a Mina, que no es un jugador de oficio para definir. Es verdad que es la segunda y a lo mejor la tercera ingresa en el arco de Barcelona, pero van dos que claritas que le quedan al 8. No a Klimovic, que no está jugando en clásico, dicho sea de paso.
2: Sí, señor. 35 minutos. Aplauden a Suti. Aplauden a Suti, el director técnico está Carberí. Ahí cerca de la banca de suplencias del club Sport Emelec. Se toma su tiempo. A ver, vendrá el servicio para mí. Carabalí, la pelota hacia arriba, vuelta por parte de quien de nadie, la va recuperando Valencia. Deja que se escape simplemente al saque de arco, favorable entonces para el club Sport Emelec, Flaco.
3: Bueno, ahí está el intento por parte del conjunto del Barcelona, pero todo queda ahí, ¿no? El intento completamente tibio, sin mayor eficacia, sin mayor contundencia. No se hacen daño, como lo dije hace un momento. Emelec ha intentado de mejor manera, pero también le ha faltado firmeza en los últimos metros. Ya cuando se aproxima se diluye la jugada por parte del conjunto millonario. Falta mayor explosividad por las bandas, sobre todo, ¿no? Se espera más de Fragoso. Hasta el momento se está esperando. No lo veo tan metido en el partido Fragoso.
2: Va otra vez el club Sport Emelec, Román de izquierda, viene el centro por parte de Napoli. Golpe con pierna derecha, la va sacando Fragoso. Ahí le salió el pase, Cano. Abajo, pero sin querer.
0: Fue falta, pero no fue de adrede, porque iba justamente para no permitir en este caso en la jugada por la zurda que Guerrico no quería que salga la pelota, pero no alcanzaba, se barrió y se lo va llevando sin querer. Creo que es este Cano. Lucho Cano. Entonces, bueno, pero en sí no fue una falta en realidad como para amarilla, este Flaco, ¿no?
3: A ver, ahí va. No, una jugada donde...
0: Fortuita.
3: Es una barrida muy, muy natural, ¿eh?
2: Sí, señor.
3: Y esconde, es un palmo, ¿no? La plancha, ¿eh?

0: Esconde la plancha, no es que va con la plancha tampoco.
1: 37 minutos. Amigos de la señal de Ruge TV, veo movimiento en la banca de suplencia del Barcelona, está por allá. Ricardinho con Johnny Quiñones que lo pone a correr a Huila. Otra vez, sobre la banda izquierda, está oxigenando, sobre ese costado, lo va recuperando Huila. Está atacando Huila, encara la embarcación de Romario Caicedo. Va hacia adentro, picó, cierra bien la embarcación por parte de... El hombre del cuadro eléctrico era Griffith, combina con Pizzini, juega para Luis Fernando León.
2: Este partido, si sigue así, tiene toda la pinta de que mete el gol, gana, ¿eh? Mete y gol, gana.
3: O 0-0, si es que...
2: O 0-0, uno de dos.
1: Mete gol, gana y en los 90. La pelota hacia el medio. Otra vez, Lucho Cano Quintana, tocando para Lugo. Está para Matías Lugo. Lugo para Alex Rangel. Rangel sobre el círculo central, abre camino para Jonathan Perlaza sobre la banda izquierda. Está tocando nuevamente la participación de Carvalín.
2: El trabajo que hace Napoli es interesante. Por ratos Semele hace 4-4-2, por ratos hace 4-3-3. ¿Y cómo se descifra aquello? Que Napoli por ratos repliega, hace el triángulo y por ratos trabaja a la altura de Klimovic justamente como segundo delantero. Bien Napoli hasta ahora.
1: Páez cambia la pelota para Jonathan Perlaza. Perlaza combinado con pierna izquierda. Lo tumbó a Romario.
3: De un centro.
1: Simplemente saque lateral. A ver.
3: Romarito. Lanzar el centro, Perlaza le pega en la cabeza y Romario no me pasa nada, solo es que me pase el dolor un poquito y me tengo que levantar. Romario Caicedo.
1: 39, gracias a la gente que está con nosotros. Gracias a la gente que está con nosotros, por supuesto. En 39 minutos. 39 minutos, 0 para Barcelona, 0 para Club Sport Emelec. Las más claras para el Valero Azul.
2: Sí, las dos de los pies de año lo vienen en este caso, que la tuvo en los, justamente los 5.50. Creo que de Barcelona, más que nada lo que pudo haber sido un penal, pero no lo fue, y de ahí para de contar, creo yo. Y quizá por ahí el centro de derecha, otra vez,
3: centro de derecha,
2: y cuando la sacaba de Stalin Valencia, quizá, pero son aproximaciones. Más bien las más claras, sí, en el partido las ha tenido el Emelec, las dos clarísimas de los pies de Ángelo Mina, no las pudo aprovechar.
3: Sin duda, dentro de lo parejo, Flaco, Luis Miguel, Néstor, gente que nos está observando en redes sociales, dentro de lo parejo que es el partido, Emelec es superior. Sí, esa
2: es la realidad. Le lanzan besos su pan, ¿ah? Mira usted, Néstor, ¿ah?
3: Pensé que no era lo que levanta, maestro.
1: Bueno, señor, va tocando con pies.
2: Hágale.
1: Otra vez.
2: Vaya.
1: Ya le dieron café 5, está para Pizzini. Pizzini combina con Romario. Romario
3: ahí está.
1: No. Luego sacando para allá finalmente. Huila, sensacional, tremenda corrida. El portero quedaba colgado. Le va a pegar, está, no, muy lejos Nápoles. Uy, cuidado el codo por parte de John, increíblemente. La pelota hacia arriba, Lugo. Va tocando la pelota sobre la banda derecha. Vendrá el saque lateral, la pelota hacia atrás para el Club Sport Emelec. Se viene Guerrico. Guerrico con pierna izquierda la va sacando nuevamente sobre ese costado la pelota. Simplemente ahí está al lanzamiento correspondiente. Saque sobre la banda izquierda para Guerrico.
2: Barcelona se ha perdido bastante, ¿no? Ha estado replegando de pie cada vez más y más. Le cede más campo y pelota al Club Sport Emelec. Eso es beneficioso para el bombillo. Pero bueno, se nota que Barcelona ahora busca netamente la contra, Guti, ¿no?
3: Es que Barcelona está jugando a no dejar jugar a Emelec y Farías le reclama al juez central que le deje en paz a Peroso, que es el asistente, porque evitaba el saque lateral para Emelec. Barcelona está jugando a no dejar jugar a Emelec y Emelec propone y no es claro. ¿Este partido está más para el 0-0?
2: Se exceden los reclamos Farías.
3: Amarilla.
2: Amarilla para Farías. Sí, reclamó vehemente al árbitro Contreras. Todavía no se pone de manifiesto los ciertos cambios que existen ya a partir del Mundial acá, ¿no? Por ejemplo, con los 5 segundos en el lateral, ¿no? Acá
3: no se aplica todavía.
2: Acá no se aplica aún, ¿no?
3: Pero... aquí es recomendación, ya en el Mundial es norma, que es diferente.
2: Claro.
1: Sí, señor. Estaba hacia atrás el punto para que venga participando Luis Fernando León. Está el capitán, levanta, sensacional, mata con los pechos Romario Caicedo, Caicedo acostumbrado a ser Pizzini, Pizzini, Romario Caicedo, Caicedo, saca. Va sacando Lugo, Johnny Quiñones, se apresuró, la pelota para Lugo, Lugo hacia el medio, va complementando bien la pelota para Intrago, no se le devolvió, uy, falló, cuidado derechazo donde salga de Rangel, salió el pase, para que vaya sobre ese cruzado, va a pelear Ricardinho, hacia atrás del fútbol de inmediato, lo va empujando Romero Caicedo, que le falta, dice el árbitro, Guina, está para Intrago, Intrago que va, Intrago se mete, Mina, uy, le regaló, está encontrando, va a pegarle, que ingresó, uy, en la zona, falta,
3: Johnny.
1: Tremendo accionar, Zigzago, Johnny Quiñones, sensacional, espectacular. La metió Johnny Quiñones, falta, lanzamiento, tiro libre.
3: En lo poco que produce Barcelona, se da un rebote Flaco y estuvo cerca en esta, tiro libre de cercano.
0: Exacto, fue una jugada casual, circunstancial, porque da un rebote, la pelota intentaba retenerla, Intriago, cae de manera circunstancial en los pies de Quiñones. que esconde muy bien la pelota, ¿eh? Zigzaguea bien, amaga bien, luego lo terminan provocando una infracción cerca del área, cerca del arco, que defiende Pedro Ortiz, bastante peligrosa. Vamos a ver
2: este
0: pelo.
2: Este plato no es nuevo de Leonel Quiñones, ¿no? Porque es un elemento reconocido, tiene gran dominio de pelota. Lo que pasa es que bueno, no arrancó bien en su periodo con Barcelona, pero hoy se está entrenando mucho más Leonel Quiñones. Está recuperando de a poco y muy cercano a lo que puede ser, ojalá, para él, en el nivel que tuvo en el Aucas, que fue lo que le permitió irse al extranjero. Leonel Quiñones tiene buen dominio de pelota y remate de afuera. Hoy lo va a intentar. Más o menos unos 24 metros puede ser el arco Guti de Pedro Ortiz.
3: Cercano, la verdad, es una distancia bastante
1: pronunciada. Preocupación en el arco defendido por Pedro Ortiz. Vamos a ver. Vendrá lanzamiento de Yuri Quiñones. Se tiene fe, Johnny. A ver qué ocurre.
2: Sí, que sí le pega bien.
1: En el lanzamiento, claro que sí. Arco.
2: Cuidado, barras de piso.
1: En la avenida Quito. No está el hombre lagarto. La pelota que irá con pierna derecha. León que conversa con Mina. La autorización del árbitro central que vendrá. Agazapado Pedro Ortiz. Está Johnny. A ver qué ocurrirá, va. Johnny Quiñones está encima de la cabaña. Un tantito arriba, buscaba el ángulo superior derecho, saque de arco.
2: Eso que se equivocó aquí Johnny Quiñones, porque a ver, ¿cuál es la característica del remate de Johnny Quiñones? La fortaleza. El hecho de la fortaleza en su remate, ¿no? Su potencia, y no aprovechó eso. Decidió colocación, se le fue un poquito desviado en el parante superior y bueno, desperdició para Millones de Quiñones cuando pudo haber aprovechado quizás como otra herramienta a Guti.
3: Era quizás otro el camino y te diré incluso que la jugada pedía que él no le pega directo, tenía Carabalí al lado para el remate sorpresivo porque todos esperaban que haga lo que él hizo, que es rematar, y tenía Carabalí para el toque medio sorpresivo o a Báez para el toque medio sorpresivo.
1: El saque, 44 minutos, llamo final de la primera parte. El saque lateral sobre la banda izquierda por parte de Jonathan Perlaza, la mata con el pecho Wina, centralizando Wina hacia atrás. El fútbol para Jefferson Mitrago, combinó con pierna derecha, golpe. Obvio de izquierda por parte de Guerrico, le sale fue el pase para Fragoso, está Fragoso, le gana la puchada a Cano. Está Fragoso.
2: Falta. Y amarilla.
3: Falta de amarilla, bien una ganada, jugada prometedora.
2: Bien, sí. Se iba bien jugadota en ese Fragoso que recibe por la banda. Bien que la saca Guerrico en este caso. Y le da para Fragoso, Fragoso que aprovecha toda la banda izquierda, se lo lleva de largo a dos elementos. A base de velocidad y casi cercano al área justamente de Barcelona, claro, le pega un pechazo y Triago en
3: contra amarilla.
2: Y en la espalda de Fragoso iba directo al arco, es una amarilla bien clavada. Así que bueno, no va la pelota, va la humanidad. Entonces, Jefferson y Triago bien sacada la amarilla, tiro libre peligroso. Casi acción calcada puede ser la que tuvo Johnny Quiñones hace escasos minutos. Solo que un poquito más lejano puede ser este flaco, ¿no? En lo que es esta acción del Emelé, ¿no?
0: Y si le das espacio a Fragoso te hace daño, ¿eh? Porque con pelota dominada, dándole espacio te puede vulnerar. Fue una falta inteligente también, falta táctica por parte de Intriago, ¿eh? Porque quien lo esperaba a Fragoso era Báez. Ahí está, tiro libre para Emelé. Vamos a ver, todavía no le sale nada a Klimovic. No le ha llegado tampoco una pelota completamente limpia a Klimovic, ¿no? Vamos a ver quién le va a pegar a la pelota aquí.
2: Lo que más indicado sería Piscín, porque tiene más colocación. En cambio Fer León, bueno, no sé si a la final también Fer León le pegue más directo porque es más fuerte en lo que es el remate. Fer León prioriza la fortaleza, denuncia en este caso los jugadores de Barcelona que no está correctamente colocada la pelota, no hay distancia adecuada, es más atrás dicen ellos.
3: Seis más.
2: Pero bueno, seis minutos más de edición. Pero a ver, dos candidatos para mí son fijos, Fer León y también Piscín, aunque parece que hay dos más. Fragoso y Napoli en cambio quedaron, ¿no?
3: Para bueno, mí van al centro.
1: Fragoso directo al mar.
2: A ver.
1: Y Napoli centro.
2: Fragoso también coloca. Napoli, colocación y fortaleza.
1: Vendrá el lanzamiento por parte de
2: Napoli.
1: Napoli, ahí está. Mira. Fragoso. Okay.
2: ¡Hola!
1: Era un golazo. La vio bien el portero ahí.
2: Bien, Fragoso, borde interno, pierna derecha. Pensaba que era Napoli, pero no. Bueno, quizás vimos como que más cercano, ¿no?
3: Pero la toma,
2: un poquito desviado. Pero bueno, la intención fue buena de Fragoso. Fue buena la intención, así que cuando le pegó, se puede decir bien, Guti, ¿no?
3: Buscaba el palo lejano, pero le salió bastante abierto el tiro. La intención fue buena, la ejecución no tan precisa, pero igual alimenta que Fragoso vaya creciendo en el partido.
1: Saca desde el fondo Contreras. Golpe de cabeza por parte de Mina. Mina, primero Rangel va ganando sobre mitad de campo, la pelota para Griffith. La va adelantando otra vez, cuidado por arriba, que no hay nada, dice Jonathan Perlaza, no para que se lo. Hay cero, perseguido por parte de Vila. La pelota de Romario Quesera es del otro lado, Romario. La pelota que viene de inmediato. Bien, la salida de Valencia. Sensacional afuera, correr a Lucho Cano. Está Valencia. Domina para Guérrico. Guérrico que va la pelota combinando sobre ese costado. Vendrá para levantar Napoli. Que linda la pared para Fragoso. Fragoso con Bayo. ¡Upa!
2: Se amagó solo. No, fue un lujo que quiso hacer Fragoso. Y yo pienso que fue bueno. El tema es que le salió largo, ¿no? Pero ahí estaba, le salía con todo Baez. Esta, que eso es un lujo, claro, fue bueno, pero fue muy largo, ese es el tema, ¿no? Pero donde tenía más campo o espacio era una jugadota, la verdad. Se mandó una imaginación ahí, este.
0: Un autopase con esencia brasileña, al estilo Robinho. Sí, sí, fue buena
2: por
0: la
2: intención. Por eso yo le digo, flaco de la milla, mal del Ecuador, pues usted no me quiere creer, pero hermano.
0: Le creo. Le doy la derecha.
1: Este sí le creo, me pareció como sí, mi amor.
3: Lo que tú digas.
1: 47 minutos. La pelota para Piscini. Piscini combina. Rangel a medias. La pelota que viene. ¡Oh!
4: ¡Se ha comido el por Dios!
1: ¡Luka Klimovic debajo del barco! ¡Luka Klimovic la botó! Quizás no se la esperaba otra vez. Estaría triste.
2: Quien no hace los goles lo ve hacer.
3: Tal cual.
2: Cuidado, señores del Club Sport Emelec. Gran jugada de Piscini, se lleva a Intriago, se lo llevó también a Rangel, pegó el centro como mandaba el manual y Klimovic otra vez en los 5.50 la manda de Cava, el palo izquierdo, por Dios, no la cogió bien, ahora no fue Yelomina, ahora fue Klimovic, era cantado el gol, ¿qué más quieres, hermano querido? Emelec siendo justos, debe ir ganando por lo menos 1-0, pero esto no es acción de justicia, esto es de meterla. Como le gusta al señor Flaco Dávila, Pepe Guti.
3: Sin duda que es de hacer los goles, debe meterlo, de penetrar en el arco rival. ¿Qué? Ha tenido tres para penetrar. Tres, pero no lo va a hacer. Y eso es una frase máxima del fútbol, de que no las hace, las ve hacer.
2: Goles,
3: siempre y cuando Barcelona aproveche, porque si no va para el 0-0 esto. Porque Melec
0: no perfora, juega, no perfora todavía.
3: Pero no lo logra.
2: Ahora, no sirve de nada que la caliente, hermano.
3: Claro, ¿de qué me temo?
2: ¿Sabes, Javier? ¿Eh? No sirve de nada que la caliente,
0: Total. Tremendo lo que acaba de perdonar Klimovic. Increíble, ¿verdad?
3: Mal partido de Klimovic en general.
0: Pero ¿cómo uno explica que un jugador con las características de Klimovic y con lo goleador que es Klimovic termine perdonando, por el amor de Dios, debajo del arco, a Patrick? Que me llame nuevamente, yo lo llamo, no me vaya a llamar si no me cortan la transmisión.
1: Bueno, 50 minutos.
2: Se cae en la sutil. Uno y contando, ¿no? Nada más, ¿no?
1: Sí, señor. Para finalizar la primera parte, mayor proyección que ha tenido el club de Sport Emelec. Sí, señor, tres
2: no
1: chances.
2: Ha sido mal partido el Sport Emelec, un partido que ha tenido la pelota, ha aprovechado las bandas, que todo con Fragoso y con Piscini. Y Napoli también, que ha hecho un trabajo realmente interesante. Yo no sé si es tan mal partido de Klimovic, porque, a ver, es que Emelec, antes que todo, ataque el bombillo.
1: Otra vez, atacado. Sobre la banda derecha, la va recuperando
2: Marcelo. Lo que pasa es que igual han tenido más protagonismo Napoli, Fragoso y Piscini. Entonces es como que ahí, pero ha estado en la jugada, ha estado pendiente y todo Klimovic. Así que un partido y algo decente de Klimovic, sí, bueno.
1: Sí, señor. La pelota para Lucho Cano. La última chance para Barcelona Sporting Club. Vendrá para levantar el esférico. Hacia atrás prefiere tocar.
2: De el calor del fútbol.
1: Está para Intriago. Intriago va sobre el lado izquierdo. La pelota para Guina. Guina. De inmediato la pelota va participando para la presencia de Pernaza.
2: ¿Qué pasó con la pausa de hidratación?
3: El hidratation break no existe.
1: Damas y caballeros, cuando el árbitro central del compromiso
2: extraño mundial
1: asesorar su silbato nos dice que termina con bien esta primera parte. Vamos al análisis del comentario, mi querido Flaquito Dávila Junior. Empiezo con usted entonces en este análisis de 0-0 para el Barcelona.
0: Con un partido bien jugado, me agrada honestamente el partido, es bastante dinámico. Yo honestamente creí que Barcelona se iba a defender más de lo que se terminó defendiendo, pero no. Fue un fútbol equilibrado, donde apostó, donde apeló al contraataque, donde pudo también anotar, ¿por qué no? Intentando triangular, llegando, trató de ser explosivo. Cuando tuvo ciertas oportunidades, trató de concretar, de cristalizar. El partido es bastante bueno, es agradable. Ahora, mayor opciones de gol si tuvo Emelec, hay que decirlo. Mayor opciones de gol si tuvo Emelec, coordinando bien el fútbol, llegando, Fragoso metiéndose a momentos en el partido, por ahí haciendo una de más, por ahí haciendo una jugada de lujo. Pero cuando tuvo espacio Fragoso intentó hacerle daño a Barcelona. En una muy buena llegada, en una generación de contragolpe por parte de Fragoso que terminó obstaculizándolo. Intriago, que luego se ganó la cartulina amarilla, fue una buena llegada de Fragoso. Luego por ahí tuvo un par más, pero Emelec intentó con posesión de pelota, llegando, tocando, filtrando pases. El partido de Pizzini no es malo. Me agrada lo que hace, como lo dije hace un momento, Fragoso. Lo de Napoli también, tratando de cooperar en la marcación conjuntamente con Mina. Y luego cuando tiene la pelota, soltándose, colocando pases prolongados. No es malo lo que hace Emelec. En realidad no es un mal partido, porque Barcelona también le ha respondido. Barcelona ha tratado de ser equilibrado, ha robado pelota y ha intentado también llegar, soltándose precisamente con Quiñones, los jugadores de contención que son Lugo e Intriago. Y cuando tiene la pelota, Quiñones es el hombre que se va soltando. Gana con explosividad por el lado izquierdo. Cuando llega también con Willack, gana con Cano, gana también el peso en el ataque con Ricardinho. En fin, Barcelona también hace lo suyo. Como lo dije hace un momento, el partido es bastante dinámico. Es un partido quizá no tan bien jugado, porque ha faltado el gol, porque ha faltado la definición, porque Klimovic no ha estado en su mejor día, en su mejor noche. La última que tuvo Emelec, que precisamente fue con Klimovic, un centro bien ejecutado por el costado derecho, y Klimovic solo, que no sé qué quiso hacer, no sé si quiso meterla de taco, no sé si quiso meterla con el empeine de su pie derecho, no sé si quiso abrir tanto, terminó abriendo mucho el pie. En realidad se termina farreando una gran chance, una gran opción Klimovic, que fue la más clara, diría yo, que ha tenido el conjunto millonario. Se farreó, Klimovic no ha estado en su noche, pero todavía hay un segundo tiempo donde puede revertir, donde puede subsanar y donde puede corregir. Pero insisto, el partido ha sido bastante dinámico, de mucha intensidad, muy táctico, muy estratégico, donde Emelec ha tratado de ocupar bien los espacios, donde Barcelona también ha tratado de hacer un juego directo, ampliando la cancha a momentos, llegando por los costados. No hay un 9 neto en Barcelona, está en la banca Benedetto, y ha tratado de meterse en el área Cano, y cuando no se ha metido en el área Cano, se ha metido Ricardinho, y cuando no se ha metido Ricardinho y tampoco Cano, se ha metido Quiñones. En fin, lo que hace Barcelona, las variaciones, el juego dinámico, el juego de posicionamientos, es precisamente el estilo clásico que ha venido implementando en estos últimos tiempos César Farías. El partido es bueno, es agradable, es vistoso incluso, es muy táctico, no hay goles, se van dividiendo goles en este primer tiempo el camerino, ambos equipos, pero sí ha sido un partido para destacar y para resaltarlo, compañeros. Así que, bueno, vamos a ver. Yo honestamente creo que Barcelona tiene madera, tiene con qué, tiene armas, tiene un poderío futbolístico de por medio, intenta jugar por los costados, trata de jugar por el lado derecho con Carabalí. Cuando cruza la línea divisoria del terreno de juego, Carabalí intenta también ser protagonista, intenta llegar con explosividad, con ataques permanentes, con pases precisos. Por el lado izquierdo, de igual manera, Perlaza, bastante atrevido Perlaza. La saga de Barcelona, corrigiendo momentos con Baez, con Rangel, incluso Mina retrocediendo. Mina es un jugador que le gusta bastante el repliegue, esto claro, por orden táctica de quién, de Farías. Farías le dicta a Tawila, tienes que ayudar a bajar, tienes que ayudar a la hora de retroceder. Cuando no esté en su posición habitual Perlaza, el que tiene que estar ahí precisamente ocupando ese espacio es Willa. Y en una terminó salvando Willa, porque fue el pase bien filtrado por parte de Pizzini buscándolo a Napoli, o a Klimovic me parece que era, y el que había retrocedido en una de esas jugadas fue precisamente Willa, cerrando, taponando los espacios de Klimovic, y de buena manera también, con mucha astucia y con muy buenos reflejos, achicando el arco Contreras, que ya no va a estar en Barcelona. Una pena, porque se trata de un arquero que le brinda muchísima seguridad bajo los tres palos a Barcelona, de muy buenos reflejos, de muy buena elasticidad, de muy buena flexibilidad, proyecta mucha seguridad, mucha confianza, mucha credibilidad. Eso es lo que tiene que siempre proyectar un arquero. Hay arqueros que son demasiado endebles, hay arqueros que son demasiado dubitativos, que son demasiado inseguros, que no se proyectan ellos mismos seguridad, peor a sus compañeros. Bueno, este es un líder. Contreras es un líder y le va a hacer mucha falta a Barcelona. Un arquero de muy buenos reflejos, que achica bien, que sale a puñetear cuando tiene que puñetear, que embolsa cuando tiene que embolsar, que cuando llega un remate, por lo general no da rebotes hacia el centro, sino que da, ya ve que no la puede embolsar, da el rebote con los puños hacia un costado. Buen arquero Contreras, y nuevamente ratificando porque es el arquero titular de la selección de Venezuela hoy por hoy. Pero lo cierto es que Barcelona ha tratado de ser ordenado, ha tratado de coordinar bien las ideas, ha faltado eficacia, sí, en los últimos metros, contundencia, como también le ha faltado a Emelec, pero ha intentado. Puede con un juego progresivo, juego directo, equilibrado, pero cuando roba la pelota tratando de concretar un juego directo, que ha sido lo que ha venido realizando y mostrando Farías, el técnico de Barcelona, mientras que Emelec tratando de llegar por los costados con Romario Caicedo, que es un hombre que se vuelca permanentemente al ataque. León, Valencia ocupando bien la saga, ¿verdad? Jugadores que sobre todo León ya tiene experiencia. Guerrico, que es el hombre que va por el costado izquierdo, tratando también de apoyar en la marcación, tratando también de, cuando cruza línea de victoria del terreno de juego, generar por el costado izquierdo. Griffith es el que tiene que meterse un poco más en el partido, ¿no? Parece que es un jugador que viene de un mundial, tiene que estar motivado, tiene que estar mucho más metido en el partido. Mina, tratando de interrumpir el fútbol del adversario, cortando el circuito de juego de Barcelona. Napoli ayudándolo, cooperando también en la marca con Mina. Cuando Napoli tiene la pelota, se adelanta, se suelta, porque tiene técnica. ¿Por qué? Porque tiene con qué, porque tiene inteligencia, es pensante también, filtra bien los pases, pases prolongados. Y me agrada lo que está, al menos me está agradando lo que está intentando hacer Pizzini, filtrando pases, elaborando opciones de gol. Cuando se junta con Fragoso, en esos pases cortos hacen buenos circuitos. Me agrada lo que está haciendo Emelec en sí, como lo dije en su momento, me agrada el partido, porque lo que ha hecho Barcelona también ha sido, no deslumbrante, no digo eso, pero ha estado Barcelona también coordinando bien las ideas para tratar de vulnerar el arco contrario. A quien le ha faltado efectividad en los últimos metros ha sido Klimovic. Mi querida Cami, ¿qué tal? ¿Te escuchamos? Cami. Contactamos nuevamente a Camila, que precisamente nos estaba dando la información previo al partido, lo que ocurría con Barcelona y todos los hechos, lo suscitado, ¿no? Todo lo suscitado, incluso con el informe también que elaboró la directiva de Barcelona y que lo hizo público. Así que Un abrazo para Roy Farías también, quien está conectado. Daniel Rosa nos sintoniza. Un abrazo para toda la gente que está sintonizando la señal de Ruge TV. Ya lo sabe, suscríbete. Acá estamos disfrutando de lo que es el gran clásico del fútbol ecuatoriano. 0-0 hasta el momento el marcador. Como lo dije hace un momento, un juego bastante directo, el de Barcelona, intentando llegar, equilibrando en el medio campo las acciones del partido, tratando de llegar por los costados. Está faltando la contundencia en los últimos metros, como bien lo describía. Pero el partido es bueno, a mí me agrada, Pepe. Dinámico, explosivo a momentos. Seguramente el segundo tiempo será mucho más intenso que el primero, Pepe.
3: Viante, pero creo que Melec termina con la sensación de que es superior. De que no ha logrado traducir la superioridad a goles, es cierto. Y eso es un factor a analizar y te come un poco la cabeza de cara al segundo tiempo, de que llegas y no terminas de romper el cero en el arco de Contreras. Por un lado, viéndolo por otro sector psicológico del juego, Melec puede también decir, terminamos siendo superiores a Barcelona, solo es cuestión de que afinemos la puntería, una ingresa y a lo mejor comienzan a entrar dos o tres más. ¿Por qué? Porque tienes la sensación de superioridad sobre tu rival, el dominio manifiesto, sin ser espectacular, porque no es el Emelec de Quinteros, de Felipe, de Arias, ese equipo que daba espectáculo, Arias, sobre todo en el último trimestre del 2017. Pero sin ser esos equipos, sin tener esas cualidades individuales y colectivas, Emelec termina siendo superior a Barcelona porque produce más opciones de gol. El fútbol en el control no se analiza por quién tiene más la pelota, se analiza por quién produce más y obviamente gana el que las mete. Pero quien produce más es el que es superior en el trámite. Que de allí Barcelona en el segundo tiempo pueda reafirmarse, reestructurarse, mejorar, eso es otra cosa muy diferente, que hasta ahora no se da. Salvo lo que ha intentado proponer en las contras con Huila, conducidas por Huila, lanzadas por Intriago, lanzadas por Quiñones, pero la conducción de un contraataque tiene que ver con la toma de decisiones. Y el chico tiene mucha potencia, tiene habilidad, no arruga nunca, pero la toma de decisiones, por eso es que no está vendido a pesar de su juventud. ¿Por qué? Porque al jugador de grandes quilates se lo ve en su toma de decisiones a la hora de saber qué hacer, pasar o rematar, gambetear o esperar, desbordar o combinar. Y en ese tipo de decisiones Huila todavía está en esa parte del aprendizaje final, la formación final. Ricardinho, intenciones, mucho cuerpeo, mucha movilidad, mucho choque, pero poca libertad para asociarse. Cano, más experimentado, pero absorbido por la marca entre Guerrico y Valencia. Así que Barcelona ha cifrado más sus esperanzas de ataque, que fueron pocas, pero las generó en el chico Huila. Y ha errado en su toma final de decisión. La jugada de lo que no fue penal fue justa la sanción, porque Pizzini alcanza a peñiscar el balón, a tocarlo, antes del contacto en el glúteo de Cano. Porque si Pizzini no toca el balón, era penal para Barcelona. De ahí si lo metía Jones Quiñones o no sabemos, porque no, nunca lo pateó. Pero debía ser penal si es que pasaba lo contrario a lo que sucedió, que Pizzini toca la pelota y después el contacto. Eso es clarito, puede llevárselo en atropellada, pero si tocó balón, sacó ventaja de su posición. Y entonces, al sacar ventaja de su posición, no es infracción, la acción final. Por eso la determinación del juez, luego de el chequeo en el office review del VAR. De cara al segundo tiempo, ¿qué es lo que debería de hacer Barcelona? Quizá arrancar con lo que comenzó, pero con otra actitud de juego. No te digo que vayas lanzado en ofensiva, pero un poco más intenso. Sostener más la intensidad, porque Melec, al ver que Barcelona no es intenso para manejar el ritmo del juego, lo va a buscar sin miramiento, sin dudarlo. Y ahí es que ha tenido las dos de Angelo Mina y la que se come debajo del arco imperdonable Klimovic. Y esas tres son las que Melec, más la de, si quieres, Huila o la que pudo ser penal, es lo que ha producido Barcelona. Es decir, valga la redundancia, el producido final del primer tiempo es que Melec es superior, pero no lo traduce a goles, así que mientras no haya grito de gol en este jugador a favor de Melec, el encuentro parejo en la forma de sentir el juego. En el trámite no, pero esto también va de sensaciones, de decisiones y de ejecuciones. Así que veremos qué termina pasando en la segunda mitad. Nos depara, me parece, un clásico bastante encendido y mejor que en el primer tiempo, porque yo no creo que Melec se conforme con empatarlo y Barcelona tampoco. Así que pida cuenta de aquello. Va Villalba y va Benedetto. corrige Farías y ahora sí lo va a buscar para intentar ganarlo. Veremos si lo puede hacer. Pero se va Cano, entra Villalba, se va Ricardinho, entra Benedetto, mi querido.
1: Correcto. Se va Ricardinho, entra Darío Benedetto, que ya sabe lo que es marcar un gol en un clásico del astillero y lo de Villalba, por supuesto. Estaremos observando también esa variante. Y si se darán también el club es por Emelec.
2: Sí, por supuesto, veremos, aunque en Emelec, a ver, cambios por ahora no creo. Sí, no es tan necesario. Pero sí en Barcelona es que hace una jugada estratégica, pues, ¿no? Ingresa Benedetto, claro, ya mete la experiencia en el segundo episodio. No comparto mucho con lo de Villalba, pienso que Cano estaba muy bien. Pero bueno, igual con Benedetto sí potencia mucho más arriba. Guti y todos. Arranca el segundo tiempo.
1: Damas y caballeros, cuando el árbitro central del compromiso.
3: Ahí nomás.
1: Hace
2: la típica.
1: Sonar su silbato. Damas y caballeros, estamos para la segunda parte. La pelota que le va sacando entonces sobre la banda derecha, se viene con todo por allá peleando Darío Benedetto. La pelota sobre el costado izquierdo otra vez, Valencia. No pudo recuperar la pelota, se perdió que simplemente un nuevo saque lateral. A ver, Caicedo y Cano, Benedetto y Villalba, listo.
3: Así es.
1: Diría un amigo hombre por hombre, no, niño por niño. Sacará sobre la banda derecha entonces en ese lanzamiento, prácticamente posicionándose sobre ese costado. La primera aproximación para Villalba, Villalba sobre la derecha, Benedetto, qué linda pared, Benedetto ingresó, Villalba, está Guérrico, cierra con todo, otra vez saque lateral. Saque lateral correspondiente entonces para la gente de el cuadro de Barcelona, Sporting Club, está para allá Carvalí.
2: Bueno, saludos hasta el Guasmo Sur, Guasmo Sur, saludos para Edinson Cedeño, saludos Edinson.
1: Desde la Estela Mari. La pelota hacia arriba, golpe de cabeza de inmediato, quien cierra Mina. La pelota con un bochazo, golpe de cabeza, cuerpo de Baez, la pelota para Fragoso, Fragoso que le indica la pared, está aterrizando sobre la pelota para Luca, Climo. Gol, cierra, va cerrando la pinza, Lugo, tiro de esquina, lanzamiento, córner eléctrico.
2: Emelec también responde, se animó en este caso Klimovic, era quizás combinándose hacia atrás, pero bueno, decidió avanzar, pegó el centro justamente y saca la defensa del Barcelona. También responde el partido tal cual como arrancó, primer episodio, ahora el segundo, arranca de ida y vuelta, se presta la pelota, ataca el Emelec con el córner.
1: Arco de la avenida Quito, vendrá con pierna derecha Romero Quecedo que está arriba. Mina que está arriba, levanta los brazos. Se trata de Piscini. Sobre el lado derecho va... ¡Ahí le va! ¿Quién rozaba? En Carvalho y Piscini.
2: Otro cuerpo. Tiro de esquina, sí señores. Emelec segundo ya. Sigue intentando Piscini por la derecha. Busca Angelo Mina, la busca hace rato. Así que una tercera para Angelo Mina y ojalá que sea la vencida para Angelo.
1: Entra el lanzamiento, Romero Quecedo que tiene la marcación de Intriago. Cuidado Intriago, tiene tarjeta amarilla Intriago. Rangel también que queda por ahí con Lugo, con Klimovic. Cuidado, se están tomando. Vendrá la pelota por elevación otra vez el número 10. Vendrá hacia arriba para nadie. Pasado completamente, pero está Napoli, Napoli con pierna zurda. Saca con todo. La participación de Carvalí. Llega primero Valencia. La pelota era Griffin finalmente con pierna izquierda sobre ese costado. ¿Quién puede llegar? Carvalí. Hacia atrás. El saque lateral correspondiente entonces sobre la General Gómez. Zona preferencial de este escenario para el club Sport Emelec. Hacia atrás, qué rico. Tocando la pelota hacia el medio. Nuevamente para acá, para el Jardín. Primero para Mina. Con la marcación de Johnny Quiñones. Sale avante. Toca la pelota. Paso de largo Lugo. Nuevamente sobre ese costado. Cambia sobre la banda derecha. Ataca el club Sport Emelec. Y la mata con el pecho. Espectacularmente vendrá. Qué linda aparente de última raya Romario. Saque de arco para el ídolo.
2: La intención fue buena, ¿no? Cambió bien de frente en este caso Griffith del medio hacia la derecha, la bajó bien de pechito en este caso Francisco Piscini y bueno, la mandó en profundidad para Romario Caicedo, muy largo el tema, la intención fue espectacular, buscaba el desborde en este caso de Romario, pero bueno, no llegó, muy larga la pelota fuera del campo de juego, pero el Emelec también se aproxima, Emelec se acerca y todo está en que aproveche lo que genera, estoy seguro que va a tener otra, el tema es que sea contundente.
1: Sí, señor. Vamos a ver el lanzamiento correspondiente sobre la banda derecha. Golpe de cabeza por parte de Romero Caicedo. Caicedo que está, Caicedo que va. La pelota hacia el medio. Nuevamente el contragolpe que se puede dar Rangel. Hace sombra simplemente para que llegue fácil a las manos del portero Contreras Pepe.
3: Por ahora Barcelona, en su intención de los cambios, no entra en juego porque no tiene la pelota el equipo amarillo. En estos 4 minutos de juego, Emelec continúa con la tónica de ser dominante. Lo que no está haciendo es contundente, pero sí supera a Barcelona en el trámite. Tiene que ganar el balón Barcelona para intentar atacar. Emelec todavía domina el juego.
1: Sí, señor. 800 personas en YouTube, 700 estamos en TikTok también, muchísimas gracias. La pelota que va sobre la banda izquierda, nuevamente, ahora, para que aparezca Valencia, pelea Darío Benedetto, cambia con pierna derecha, juega el fútbol para capitán Luis Fernando León. Del elenco del Varela Azul, dice que alguien se le acerque. La pelota que le va levantando para robar a Casillas.
2: No pide que salga el equipo como tal de Barcelona un poquito. Hay que apretar mucho más en la mitad de la cancha, ese es el tema. Y claro, sigue esperando Barcelona jugar puro contra Guti, ¿no?
3: Pura contra, pasivo Barcelona en el partido. No está intenso, está dejando jugar a Emelec. Eso puede ser peligroso, cuidado.
1: Perlaza combina con pierna izquierda sobre banda derecha. La mata otra vez. Ingresa Carvalí. Carvalí se viene con todo. Está Villalba que viene otra vez. Zigzaguea. Pasó Napoli. Bien, Napoli pelea.
2: Bien, entrada de Napoli.
1: Toca para Mina. Está para Pizzini. Se forma el contragolpe. Siempre sobre el costado derecho. No. Centralizó, no le tuvo confianza para regresar al mismo lugar. Ahí la perdió, pero la recupera otra vez. Está para Griffith. Domina de Fernando León. Va de nuevo el club
2: esportivo. Pero sabes que el Emelec trabaja mucho más en el tema del toque de pelota. Cada vez toca más y más la pelota. Eso es la clave para justamente ir creciendo justamente en el ambiente futbolístico y en la parte ofensiva, ¿no? Tocar la pelota, tenerla, no apresurarse, no reventar por reventar. Lo que siempre le pido al club esportivo Emelec.
1: Tocando la pelota. Nuevamente con pierna derecha. Va a levantar el esférico. Ahí está centralizando. Mina gana la última raya. Sí, Mina. Mina hacia atrás. Romario le pegó. Va cerrando Báez. Debajo del marco. Cierra. Nuevamente Perlaza. Lo van empujando. Aguila. Pide en mano que no. Está peleando Pizzini. Pizzini ganó la última raya. La adelantó. La adelantó. Saque de arco. Otra vez pasó el peligro para Nidal.
2: Podría ser la cuarta en este caso. Más o menos clara. Se puede decir de Romario Caicedo. En esta ocasión pase de la muerte de Ángelo Mina y Romario que ingresaba ahí, le faltó un poquito más de fortaleza, más de convicción también. Miren ustedes, aquí graficando, ¿no? Y la manda hacia arriba, en este caso Romario, le faltó un poquito más de fuerza al remate, pero bueno, Emelec se acerca, pero no concreta. Y flaco, lo que te dije anteriormente, si tú la calientas y la calientas, pero en la tía de coco, ¡cuidado, viene otro y se toma el agua!
1: Sí, señor, le ha perdido la banda izquierda.
0: Total, mayor posesión de pelota tiene Meleja. Ahora Barcelona está aguantando demasiado atrás. Cuidado con parquear el bus tan atrás. Barcelona está muy conservador, lo noto muy defensivo a Barcelona.
3: Uyone.
0: Distinto al Barcelona del primer tiempo, que era equilibrado pero contragolpeaba. Este Barcelona se está metiendo muy atrás. Emelec lo está encimando, le está llegando mucho más.
3: Acá Yone Quiñones chocaba con Mina, iba a seguir en la jugada y sintió un tirón. No sé
2: ver,
3: si continúa Johnny.
2: Se lesiona solo.
3: Solito, sí. Solito.
2: Parece que es, pero ya se paró, creo. A ver, parece que no es tanto de gravedad.
3: De esos dolores que te hacen pensar, prosigue Johnny King.
2: Claro, claro.
3: Un pinchazo.
2: No. Parece, a ver. Está viéndola ahí Johnny Quiñones, está viéndola ahí, todavía está que pisa y todo, a ver qué pasa. Va a esperar para mí unos segunditos más Johnny Quiñones, a ver, porque todavía sigue como que agachado un poco. Va a recibir aparentemente atención, así que bueno, Johnny Quiñones está fuera del campo de juego en este momento. Recibió un pinchazo, pero tiene la pinta de que sí va a seguir, ¿no?
1: Ahí está, conversando con el entrenador venezolano. La pelota hacia atrás, Farías. Vendrá Raquel. ¿Qué dice? El play, tendrá que retornar la pelota hacia Melé. Pero parece que se aplicó esto, porque se paró a la jugada,
3: Y es lo que conversa allí Intriago con Osvaldo Contreras. Y exacto, la tenía Barcelona, de hecho, pero
1: va. Perlaza focalizando la salida con pierna izquierda. Prefiere tocar hacia atrás. El fútbol de inmediato. 53 minutos, amigos, seguidores de Ruge TV, de la señal que nos sigue en nuestra cuenta de X, en nuestra cuenta de Facebook y por supuesto en YouTube. Cambia sobre la izquierda, TikTok también, muchísimas gracias. Ataca, se viene Barcelona. Johnny Quiñones ya ingresó. Johnny hacia el medio, cuidado. Intriago, amagó. Está Intriago, sobre otro costado está para Carvalí. Levanta el esférico, la adormece. Sí, señor, ingresó en la zona. Se quedaba para allá Villalba. Era buena la intención, mala la resolución. Se aproxima Barcelona sobre este pasado.
2: Bien colaboró Fragoso ahí en el cierre, justamente atacaba bien y peligroso. En este caso, Brian Carabalí que lo buscaba a Villalba en el pase, en este caso largo, en profundidad, al espacio, pero metió bien el cuerpo Fragoso, ¿no? Ahí bien aguantó y todo, y bueno, así que Fragoso pues provocó de que la pelota salga del campo de juego, y cuando ahora sale el club por
1: Emelec. Otra vez, estaba presionando Johnny Quiñones, según la indicación, presionó Johnny Lugo para que se quede Benedetto y Huila. La pelota sobre la banda derecha, pisa territorio rival Pizzini y cierra Perlaza. va cerrando a Perlaza porque llegaba increpando en la salida sobre banda izquierda también la participación de Perlaza. Saque lateral correspondiente, se viene Romario Caicedo. Romario Caicedo, Caicedo que irá, se toma su tiempo por ahora. Romario Caicedo, que ya venga rápido la International Board acá, esto de la FIFA que se demoran tanto, la pelota hacia atrás vendrá en el centro para Griffith. Griffith para Napoli, combina con pierna izquierda, juega para Guérrico. Guérrico que abre camino sobre la izquierda para que aparezca Franco sobre la torrenita para encontrar con la familia otra vez. Pizarro prefiere retroceder. La pelota perseguida por Lugo. Lo encuentra sobre ese costado. Napoli nuevamente para que aparezca Piccini, Piccini, Piccini, que se abre la zona. Piccini, Piccini, saca para que se abre el Bocus. Se gana la última raya, avanza el centro, cerraba. Está cerrando Baez, nuevamente la pelota que no se escapa. Ahora vendrá Fragoso. ¡Ahí está! Nadie para moverla fácil de las manos del portero. Contreras que saca de inmediato nuevamente. Vamos a ver. Huila no pudo aguantar. Huila, sí, tras la falla de Griffith. Se recupera Griffith.
5: Nada.
1: Va de nuevo. Vaya hacia adelante. Se viene con todo Napoli. Napoli para Fragoso. Fragoso que está. Puede meter ahí bala. Finalmente está Fragoso. Fragoso para Napoli. Pelea Lugo. Lugo. Fragoso la cachetea. Va limpiando el camino Napoli. Napoli. Otra vez pedían falta. Recupera Yuri Quiñones. Se pone a correr. Está escalando Huila. Huila. Huila. Si va. Cierra.
2: Bien.
1: Fernando León. Adelantándose. Se forma el contragolpe. Napoli que va. Napoli. Piscini que está en la zona. Puede ser. Ahí está. Pierda derecha. Se abre. Pegó. Mira. Ahí está, derechazo, se barra Intriago,
5: cinco
1: Villalba, nuevamente, uy, el contragolpe se puede dar, puede ser letal, está por allá Villalba, dos contra uno, cambio sobre la banda izquierda, recibe por allá Huila, está Huila, Huila, el derechazo, qué lindo el contragolpe que se pudo dar.
5: Jugó con Benedetto, Huila lo usó de distractor al Pipa, el remate del 51, pero bastante suavecito el tiro del jovencito, no se decidió a pegarle fuerte, y Emelec, mi querido Luis Miguel, es la quinta que desperdicia Melec en el partido. Se va volviendo esto de impaciencia el conjunto azul a la hora de tener a Contreras enfrente.
2: La verdad que tiene opciones el MLS, sí ha tenido ya, así que van cinco claras en este caso, van cinco ya contaditas. El club es por Melec, bueno, ojalá que no le cueste caro en el fondo, ¿no?, de este partido. Pero bueno, el MLS lo importante es que tiene la pelota, tiene el protagonismo, ataca por los costados, eso es bueno. La intención está al 80% siquiera para el club es por Melec. Así que lo que falta es invocarla, lo que falta es invocar a la ley del fútbol, mi querido Flaco.
0: Sí, ahora, es un partido también a momentos de ida y vuelta, ¿no? Donde Barcelona le responde, y con juego directo, con juego rápido, vertical, ¿ah? Pero Emelec tiene mayor posesión de pelota, tiene mayores opciones, ha tenido mayores opciones, es más creativo Emelec, más rápido, tiene mayor eficacia es lo que le está faltando, pero tiene un juego mucho más directo que el de Barcelona.
2: Cero de Mina, Flaco. Recién que había en cuenta, sí, era justamente Angelo Mina, tercera ocasión para Angelo Mina. Piccini que desbordaba por la parte derecha en el ataque anterior. Y bueno, acá en la de Barcelona, claro, había producto justamente de la juventud.
5: Las malas decisiones.
2: Porque le pedía a Benedetto que le diera el espacio cuando él corría justamente a las espaldas. Pero bueno, decidió en este caso pegarle Yerli Huila, Willer, ¿no?
5: Así es, viene Mendoza en Barcelona.
2: Estaba mal, pero bueno, ahora viene Eric Mendoza, ¿no?
5: Y está debutando en Barcelona, Eric Mendoza. Yo creía que Huila, sí. Si se van a perder sin Huila, ingresa Mendoza y Vallecilla. Mendoza y Vallecilla, va a tapar la banda con Vallecilla.
1: Ahí sí, va a tapar, claro, Vallecilla, Mendoza sobre ese costado. Bueno.
5: Quiere marca atrás y velocidad arriba. Eso quiere Farías. Y gol sobre todo.
1: Vamos a esperar. 58 minutos. ¿Qué le pasó a Valencia? A ver, cuidado.
5: Lo están atendiendo al muchacho.
2: Parece que es algo de masaje nada más que le están dando, pero no parece nada de gravedad. Así que bueno, van ya casi 15 minutos de este segundo episodio. Todo pinta como para empate o lo que le decía Guti. O mete gol, gana. Ay, ay, ay.
5: Está de poca efectividad este partido, Flaco. Da la impresión de que o no hay goles, bien dicho, o uno nada más.
0: Parece es que Barcelona cambio, se sabe replegar también, y por eso es que le ha costado a Emelec ser mayor resolutivo en los últimos metros. Barcelona se ha replegado bien, se ha defendido bien, ha tratado de no desordenarse atrás.
5: A ver, podrá ser en esta jugada el segundo tiempo, Flaco, pero en el primer tiempo no tuvo nada que hacer Barcelona, definió mal a Emelec. Las de Mina el primer tiempo son...
2: Son tres de Mina,
5: por favor.
2: Una de Romero Caicedo...
5: Y la de Klimovic, imperdonable.
2: Y la de Klimovic, exactamente.
5: Que es el de oficio, el que debería meterla.
1: Vamos a ver, 14 minutos de la segunda parte, amigos, seguidores de Ruge TV. Se quedó entonces Valencia, juegue, le dice el árbitro. Que se saque de inmediato, Contreras, se toma todo el tiempo del mundo.
3: Maneja el tiempo Contreras, la verdad.
1: ¿Qué le dice? Que vaya hacia atrás. Cuidado con la gente que trae detrás de ese arco, la gente de la Boca del Pozo. Recordamos lo que pasó en el anterior partido, Nacho de Arruabarrena. Las cristal ahí de vidrio que caían.
3: ¡Uf! Las patuchas.
1: Sí, señor. Va a salir con pierna derecha. Error Contreras. Otra vez recupera bien Raquel. La pelota para el Mendoza. No pudo. Darío Benedetto aguanta. Benedetto que pelea. Romario que lo van sacando. Bien Benedetto. No pone a correr a Mendoza. Está Mendoza. Mendoza coge el número 7 de zurdazo para que llegue en Villalba. Villalba llegó tarde, no se entendió, pero hay cuidado con este tridente. La pelota para Vallecilla, la va adelantando espectacularmente para Intriago. Intriago que le pone a correr a Benedetto. Está matando la coca al pincho por allá Benedetto. Benedetto saque el lateral. Bien Benedetto.
2: La diferencia cuando ingresa un elemento de jerarquía como Benedetto, pues no, en esta jugada habían dos elementos del Emelec que no cogieron el rebote. Benedetto metiendo cuerpo inteligentemente y fabricó una acción de peligro para Barcelona. La diferencia con Benedetto.
1: Vallecilla hacia arriba, saque lateral. Saca de inmediato otra vez, le puede pegar Lugo. ¡Derechazo! Aunque parecía que se iba un tantito, Pedro Ortiz se estiró.
2: Sí, pero remataba en este caso, rechazaba, perdón, la saga del Emelec al medio. Nunca al medio. Parece que era en este caso, Stalin Valencia, lamentablemente, nunca al medio, estaba ahí Lugo, le pegó. Sí, parecía que iba por afuera, ¿no? Pero bueno.
6: Iba afuera.
2: Iba afuera, ¿no? Pero bien, bien, Pedro Ortiz iba por si acaso, ¿no?
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1: Saque sobre la banda izquierda por parte de quién estaba trabajando Mina. Nápoles sobre la banda izquierda nuevamente. Gana la última raya. Vendrá el quien cierra Vallecilla. Vallecilla en mitad de campo. Le traigo mal. Se va adelantando de buena manera por allá. Vallecilla corta con todo otra vez. Romario Caicedo está para que venga Piccini. Le va a levantar. Eric Mendoza pasó de largo. Le puede pegar. ¡Zurdazo! Tenía decidido de red. La saca con un cabezazo, Rangel, tiro de esquina, córner.
2: Bien apagó Piccini, perfecto al medio, le pegó de zurda, era el palo cambiado, pero estaba ahí la defensa de Barcelona para rechazarla, qué bien Piccini, ¿eh? Y estaba ahí en este caso la cabeza de Rangel Salvadora, aunque aparecía también por atrás en este caso con más seguridad, alcanzaba a Contreras, ¿no? Pero bueno, se acerca el Emelec,
3: pero no la invoca Néstor.
1: 63 minutos, hay tiro de esquina. Lanzamiento por parte del hombre del club Sport Break Napoli. Irá Napoli, elevó Contreras.
2: Por aire es imbatible Contreras.
1: Lo ponen a correr, quedó corto. Guerrico que gana. Pisa territorio rival, se forma el contragolpe, la regaló por allá Contreras. Aunque no se adelantó, era Darío Benedetto, elevó centro. Golpe otra vez con pierna izquierda de Baez. Saque, se quiere ganar la pelota complementando con pierna izquierda. La mata con el pincho, ahí está Carabalí, ¡ey! Lo va agarrando finalmente, ¿qué pasó? Finalmente se va a ser costado, se viene Mendoza, Eric Mendoza trabaja para que vaya Darío Benedetto. Le entregaron mal, otra ocasión para Barcelona desaprovechada, dominando para Piccini, se viene con todo Piccini, al proceso está adelantando las líneas del club Sport Brugge, Piccini, Vallecilla que le va a perseguir.
2: Pero sabe una cosa, no es tan malo, depende de cómo lo miremos, lo de Barcelona jugar a la contra, es que sabe que arriba está Benedetto y Mendoza que son rápidos, ¿ah? Así que por ese lado, en la contra, puede vacunar a Barcelona.
3: Podría siempre y cuando...
6: Mendoza tiene que ser más preciso.
2: Claro.
6: Mendoza tiene que ser más preciso en los pases. Hace un momento se desmarcó bien Benedetto. Gana por ubicación, tiene inteligencia, jerarquía.
1: Va, el club es por el brexo, el costado derecho, cerraba. Nuevamente Intriago, ida con Vallecilla. Sáquela de ahí con pierna izquierda. Uy, se complicaba la vida Vallecilla. Tiene que salir Contreras. Tiene que salir Contreras y acá se pinta el actor Mina. Se pinta de
3: simulación. Simulación de Mini,
2: sí,
3: si te
2: vi que, aunque no sea ver, igual hay que verla, ¿no? Pero a priori vi que Vallecilla va justamente al hombro y nada más. A ver, veremos.
3: Rechazo largo, a Vallecilla corriendo.
2: A Vallecilla, sí, va hombro, no pasa nada.
3: Sí, hombro con hombro. Y él te toca la cara, Mina, como que le ha dado.
2: No, no pasa
3: la cara.
2: Nada, no pasa nada.
3: Absolutamente, y si te gusta el fútbol, dale el botón de suscribirse, ayúdanos a seguir rugiendo en redes sociales, deja tu like y comenta, síguenos en tu red social favorita como arroba RugeTV1. 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
2: Saludos para Elena Vera, dice, ¿quién va ganando? Deportivo Quito, filas, 1-0 a Liga de Quito.
6: ¿Cómo se lo va a extrañar a Contreras? ¿Cómo se lo va a extrañar a Contreras? La credibilidad, lo que proyecta, la seguridad que proyecta en el arco de Barcelona, ¿cómo se lo va a extrañar?
1: Sí, señor.
5: Que se despida bien hoy.
1: Sacará Contreras sobre el costado derecho. Va a levantar el esférico Contreras, el portero del cuadro canario. Golpe de cabeza por parte de quién, de Darío Benedetto, amortiguado para que llegue Johnny. Va a pelear Johnny, Romario Quecedo, Eric Mendoza que llega también para ganar. Otra vez falla para allá le vimos Romario con Eric Mendoza. Ganó con el hombro finalmente. La pelota está para Entriago, la Rosomina, saque lateral. Inteligentemente hace
2: rebotar. No puede dormirse porque arriba, si bien es cierto, pone dos apenas en la contra a Barcelona, Eric Mendoza y Benedetto. Pero Mendoza de todas maneras puede encenderse. Y Benedetto es la experiencia pura. Miren, sabe proteger, define de primera. O sea, mire, ataca a Barcelona.
1: Va, Yuri Quiñones sobre ese costado. Yuri que pelea. Gana Valencia, posición de adelanto.
5: Estaba adelantado, claro que sí. 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
1: Acá le dijo el árbitro al Fernando de León, ya está. Porque acá le puso el codo en la nuca finalmente a Eric Mendoza. Ya van dos chances que lo puedo observar también. 66 minutos. Ahí está, mire la acción. Pone el codo, le pega y el
2: sí,
1: árbitro...
2: Sí, era codo, la verdad, eso sí era falta.
5: Está dejando pegar ahí, pero bueno, como que lo conversa. Quiere llevar el partido tranquilo.
1: Toca la pelota, Piccini. Piccini combina sobre la derecha, Vallecilla que gana. ¿Quién se adelanta? Lugo. No para correr Eric Mendoza, Mendoza que va. Ganando sobre ese costado Mendoza, número 7. Está Mendoza, combina con pierna derecha. Rosa finalmente.
2: Bien, Griffith, ahí haciendo la contención, en este caso, paradito. Le esperó a Eric Mendoza, así que bueno, le quitó la pelota. Vito Griffith, que no ha lucido tanto para la tribuna, pero en el trabajo me he dado cuenta, el trabajo de conjunto ha estado muy ahí, como un guardián, como un bombero, para justamente salvar todo en la mitad de la cancha. Vito Griffith, no ha sido mal el partido de él.
1: Páez, domina con Carvalí, Carvalí sobre el lado derecho, está por allá sobre ese costado, viene con toda la participación de Villalba, ganó, Johnny Quiñones, está Johnny, va levantando, ¿para quién Johnny? Para nadie.
5: Aquí es cuando Barcelona en este tipo de partido, en este momento del juego, necesita un conductor, que no lo tiene. Tiene buenos volantes en la recuperación y en el inicio, pero no tiene un pasador que ponga a comer a Benedetto, a Villalba o al jugador Mendoza. Eso le falta, Barcelona.
2: Oiga, saludos para Julio Vallas, dice, ¿por qué no pueden mostrar el partido? Porque no hemos pagado el internet, ese es el tema. Entonces estamos impagos en el internet.
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1: 68 minutos, amigos. Caía nuevamente. Gana Villalba. Juega sobre la banda derecha. Primero para Lugo, luego para Carvalí. Está Carvalí, Carvalí. Toca la pelota hacia el medio. Juega nuevamente Lugo. Aguanta para Jefferson Intriago. Johnny Quiñones. Intriago. Intriago. Dominando. Otra vez. Barcelona está a modo tricolor, a modo selección. Toca hacia atrás.
5: Para atrás, para atrás.
1: Pacho Caicedo atrás.
6: Que no.
1: Juega para Vallecilla.
6: No hay un generador. No hay un generador de esto, no hay un generador, como bien lo decía también Pepe, no hay un generador, un hombre que le dé creatividad, luz de juego, vistosidad, alguien que saque un remate de media distancia. No ha estado preciso con los pases en este segundo tiempo, Quiñones.
1: Tocando la pelota, hacia arriba, cero para Melec, cero para Barcelona Sporting Club, recuperando Juni, hacia atrás Quiñones, juega para Intriago, Intriago, domina para Lugo, Lugo que va, la pelota para Vallecilla. Gustavo Vallecilla, va Gustavo Vallecilla, ex hombre de Sociedad Deportiva Aucas. Combina para Intriago, Intriago para Lugo. Lugo para Intriago. Intriago. Está tocando Mendoza, Eri Mendoza. Otra vez Luis Fernando León, acá se deja caer. Domina sobre el costado derecho. toca la pelota. Hacia el medio, se viene con todo para Luka Klimovic. Está Luka, el pase perfilándose. Muy largo, fácil en las manos del portero.
3: Yo le he dicho, jugó mal clásico Klimovic.
2: Era más fácil Klimovic a la derecha que estaba Angelomina que más adelante Fragoso. Pero bueno, sí, decidió mal acá. Yo me refiero a lo de Klimovic por el ímpetu, ¿no? Que ha estado ahí en la jugada, ha estado intentando hacer opción de pase. Por eso no lo veo tan malo, ¿no? Pero claro, con comparación a otros partidos, obviamente que no ha sido tan lúcido, y mucho más la jugada que se comió Pepe y Flaco, eso desdibuja mucho más el tema de Klimovic.

0: De arroz con menestra, el gordito chúbera.
1: Y con cueritos de chancho.
0: Por supuesto. Y también, claro. O con chucito.
2: Sí, sí, sí. De presa pide
0: El pescuezo.
2: El pescuezo,
0: claro que sí. Y con madurito. Bastante.
1: Sí, pero sí, él pide maduro entero.
0: Claro, tú le cortas el maduro, te arranca la mano. ¡No me corto ni maduro!
3: Completito tiene que ser.
0: Completito, si no, no. Bueno, oiga, saludos. Antes que todo, está siendo atendido, está en Valencia, así que está paralizado el compromiso. Mensajería, a ver, Nelson, por acá, saludos hasta New Jersey. Viendo por la TV y escuchando con ustedes, buena transmisión, saludos. Saludos para todos, saludos Nelson, hasta New Jersey, tan lejos, abrazo grande. Saludos para Jesús, saludos, vamos en Belén, un saludo para, ok, saludos Jesús. Jesús 9900, ahí está, saludos Jesús, abrazo grande. También para, ya te saludé hasta el Guasmo, para Edinson Cedeño. Ok, perfecto. Tú juegas bastante, Miguel, por eso que opinas bastante de fútbol tú. Perfecto. Saludos para Víctor. Salúdame, ya te saludé, Víctor. Creo que no se queda nada más. Ok. Saludos hasta Francia, para Lauren. Ahí está, Lauren.
3: Qué bien. Saludos en Francia para Lauren. Y por supuesto para los más de 700, 800 conectados que tenemos a esta hora y más de 500 en TikTok.
2: Correcto.
3: Suscríbanse, denle like y comenten.
2: Muy bien, vamos a ver.
3: Participa por ese cargador, hermano, de iPhone.
2: Se preparan variantes.
3: Cebollitos.
2: Lo veo al Junior. Y Juanpi Ruiz también lo observé, claro que sí. Juanpi Ruiz.
3: Se fue un Fragoso y Pizzini. ¿Gusta más cambio?
0: Bueno, Fragoso está un poquito desapercibido, la verdad. Pasaba desapercibido un poquito. Sí, de acuerdo. Lo de Fragoso y se le pone en piscina, ¿no? Sí, también los dos porque no estaban mucho gravitando hasta esta hora, ¿no? Lo de Napoli sí, no, porque Napoli hasta ahora está haciendo la ida y vuelta. Muy bien Napoli, buen partido, creo que lo mejor hasta ahora de Tottenham y el Emelec. Bien lo de Napoli, ¿eh? Ahí va.
1: Y que Ceballos se desdobla, ¿eh?
0: Claro, con Ceballos, con Ceballos logras marca y también ataque, ¿no?
1: Y se suelta, exactamente. Busca mayor posesión, mayor tenencia de pelota de Melec en el medio sector. Y generar superioridad numérica en el ataque también.
2: Otra vez, ataque Melec. Esta va para Junior. La pelota que viene para Juanpi Ruiz. Ahí está. Hacia atrás va.
3: Napoli. Así es. Ya la impaciencia, Melec se lo está comiendo vivo en este tiempo del partido. 73 minutos. Se siente superior, pero mira, como no lo traduce en goles, Luis Miguel.
0: Mira, Guti, es un momento clave, sobre todo para el Emelec. ¿Por qué? O para los dos, es un momento clave. Faltan 15 minutos. ¿Sí? Simplemente, estamos empatados, a estar muy seguros en el fondo, en la defensa, a no aventurarse tanto, porque, a ver, así como el Emelec puede, en este caso, atacar y hacer daño, también puede hacerlo a Barcelona. Entonces, bueno, yo creo que esto más van a jugar ya más cauteloso, más sigiloso, y todo apunta que puede ser 0-0, ¿ah?
2: Golpe de cabeza, la pelota hacia el medio, Napoli, hacia atrás el fútbol para Luis Fernando León, aparece Romero Caicedo que pisa la pelota, el Mendoza que lo vence mal, cambio de orientación para acá el Junior, está por allá José Francisco Ceballos, la pelota que va para Vallecilla hacia el medio para el Mendoza, aguanta la precaución de Romero Caicedo, está perdiendo la falta que no dice el árbitro, bien Mendoza aguanta, va. Johnny Quiñones que abre camino para Carabelí. Pisa territorio rival. Lo pone a correr a Villalba para Carabelí. Linda la pared, sí señor. Lindísima la pared. Juan Pirri, que era por el centro. Y Fernando León. Va cerrando de inmediato y claro. Da la indicación allá cómo lo dejaron pasar en esa pelota. Finalmente ciérralo con todo, le dice allá. Saque lateral correspondiente del Barcelona Sporting Club. Irá Carabelí. 75 minutos prácticamente, 30 de la segunda parte hacia River en Mendoza. Aguanta para quien para nadie, saca con todo Valencia de papel.
3: Johnnycito, ¿qué
0: hiciste? Es que le pegó con la manga, pues, ¿no? Le pegó con la zurda Johnny Quiñones, pues, ¿no? Así que Pozzi Simón le pegó con la zurda, pues, ¿no? Él es diestro, así que bueno. Pero fue un partido aceptable Johnny Quiñones. No ha sido tampoco tan lúcido, ¿no? El Peluti.
3: Si es que tengo que definitivamente que no, si es que tengo que elegir una figura del partido, me quedo con Napoli, hasta ahora.
0: Sí, Napoli.
3: Del partido, de acuerdo, no de Melec, del
0: partido. De acuerdo,
3: partido.
0: Por el despliegue, por la labor de sacrificio, sí, muy de acuerdo. ¿Tú qué opinas, Flaco?
1: Sí, lo de Napoli bastante prolijo, ¿eh? Muy buen partido de Napoli, filtrando, ayudando en el ataque incluso. operando también en la marcación, con pases prolongados, tratando

0: ataque, me ha agradado el partido de Napoli. Yo diría que en Barcelona me ha agradado Contreras, ¿sabes? El arquero.
1: ¿Y son las claras de quién ha dominado?
2: Va, Barcelona, iba, Villalba. No pudo controlar, qué rico. La pelota para Juanpi Ruiz. Está por allá el ex hombre del Delfín de la ciudad de Manta, que se quedó a como sea. Toca sobre la banda derecha.
1: Dice por acá Gabriel Robalino, porfa, dejen ver el fútbol, el partido. Ya los últimos cinco dejamos ver, tranquilo.
2: Romario Caicedo, toca para Mina. Mina, Vallecilla, no pudo la marcación. Está para Napoli, Napoli corresponde a Pasco de la Bolivia. Está Napoli, si le pegas Napoli. Napoli, está. ¿Por qué no le pegó al Junior?
1: No se atrevió.
2: No le pudo pegar ahí, finalmente sacó ahí. Saque el lateral.
1: Pero bien, Napoli, ¿se dio cuenta? Apartando rivales y todo, amenazando con pegar en este caso, y no fue mezquino.
2: Está mejorando Emelec. Otra vez Ceballos combina la pelota sobre su costado. Nuevamente zigzagueó, sacó, Lugo no pudo. Juanpi Ruiz está para Griffith. Griffith con pierna derecha. Se va adelantando, enfrentando León. Le permite eso a Barcelona, que se adelante un lateral, un defensa. Está Romero Caicedo. Hacia atrás el punto, de inmediato Griffith. Griffith para Napoli. Napoli combina para Ceballos, mire cómo que tiene espacio. Domina sobre el costado derecho, Romero Caicedo, aguanta con izquierda, toca con derecha la pared. Junior Ceballos, Ceballos levantó, centro con el centro.
1: Climo.
2: Lucas
1: Klimovic
2: encima de la caballita.
1: No puede ser, Emelec, por Dios santo, el centro de Ceballos Junior. Gran toque de pelota acercándose al arco de Barcelona, bien, bien, bien definido Ceballos, el centro espectacular, milimétrico, quirúrgico, y se levantaba por el punto penal Klimovic, a palo cambiado, aprovechó la desconcentración de la defensa de Barcelona en medio de los centrales, en medio de Valle, en medio de Rangel, y Klimovic que la manda levemente arriba, ya son dos Klimovic. Imperdonable este partido, ojalá que no lo pierda el MLE, porque donde lo pierda le va a arder en el alma, mi querido Guti.
3: Es para darles a navega pegada, la verdad, a la hora de la definición a la gente del MLE, sí que ha superado, ha dominado, ha toqueteado, ha desbordado, pero el gol no ha llegado hasta ahora en el campo, en la jugada de los azules, que han sido más, pero esto no es de ser más, es de traducirlo en gol.
2: Sí, señor. Vamos a ver. 78
0: minutos. Solo a Napoli también, a Klimovic, ¿eh? Lo dejaron
3: libre.
0: Cabecear solo a Klimovic.
3: Ahí estaba libre, pero
0: pudo haber aprovechado Klimovic, no ha sido su noche tampoco.
2: Vamos a esperar entonces. 78 minutos, saque lateral para Klimovic, mejor Emelec, mejor Emelec. Ahora en el saque de banda, toca para Napoli. Napoli que va, 79 minutos, ingresa a la zona con todo, por allá se viene Luca. Y lanzamiento.
1: Está offside.
3: Sí, está offside. Klimovic en la jugada que quita Baez. Pero tras el cabezazo de Klimovic, ¿cómo reclama Contreras la facilidad para que cabecee el 7 de Melé? Esa facilidad para marcar.
1: A ver, y algo sorpresivo, porque casi no falla, en este caso Baez, pero cabeceó Klimovic en solo medio de Rangel y de Baez. Y mira que Klimovic no está alto, ¿eh?
3: Ajá, y solo libre, sin marca, sin referencia siquiera.
1: Más abajito Klimovic le embocaba.
3: Y se acababa el partido.
1: Sí, un gol acá, ya falta 10 minutos. Aprieta, fuma nervioso, fuma.
2: La pelota otra vez, que será en favor del cuadro canario. Está Contreras. Contreras. 300 personas conectadas también en TikTok. Muchísimas gracias. Viene Contreras otra vez. Vendrá el lanzamiento por parte del arquero. Tarjeta amarilla. Tarjeta amarilla, claro.
1: ¿Qué más tiempo? Mucho tiempo quemado,
3: ¿eh? Que enfría, hace rato tiene que darse con la amarilla. No ahora.
1: O sea, a ver, te digo algo. Estratégicamente es necesario.
3: Funciona, pero
1: está malentonado, sí. Ahora. Entonces le baja un poquito el ritmo al respecto. No te ganas una amarilla, pero bueno, es necesario.
2: Saca Contreras.
0: La impresión de que Barcelona quiere el empate, ¿eh? ¿Qué tanto le aporta un punto tan solo a Barcelona para sus aspiraciones? No mucho, no mucho. Tiene que ganar también Barcelona.
3: Gracias a JM Real Reed que nos aportó con el super chat. Saludos para él y a los 900 conectados. De lujo la transmisión, dele.
2: Va Emelec, ahí está para Mina. Bien, ya, por altura por parte del español. Vallecilla no llega, Vallecilla increíblemente.
1: Romario
2: le gana a Vallecilla increíblemente. Toca la pelota, bien, hacia atrás Napoli. Napoli para que venga Griffith. Griffith, otra vez para Guirrico, va adelantándose para que vaya el Junior, que está esperando sobre ese costado con Pierre Ruiz. Encarga la marcación de Carabalí, no puede con Carabalí. No pudo con Carabalí, Carabalí, Carabalí, Rosemur Rival. rival que pasó. Villarba.
4: No salió.
2: De cabeza. La pelota hacia el medio. Y Orejillo recibe la marcación. Benedetto. Benedetto. La pared perfilándose.
4: Bien, Griffith. Bien Griffith. Este trabajo silencioso estando ahí. Ahí cortó una acción, una contra clarísima. Bien el descargo de Benedetto que lo buscaba Johnny Quiñones. Pero bueno, aparecía ahí Víctor Griffith en la mitad de la cancha cortando juego. Sigue el Emelec con Ceballos Junior.
2: Otra vez, la pelota para José Francisco Ceballos. Se va adelantando León. León hacia el medio. Resiste sobre la izquierda, saca control para allá el cuadro eléctrico. Firme para poder levantar el aguerrico. Golpe de cabeza de Vallecilla. Mendoza. Mendoza que está sobre el lado derecho. Nuevamente, cambio de orientación, Romero Caicedo, Caicedo, está por el alto, no, Mina que va, tiro de esquina. Lanzamiento, tiro de esquina, córner eléctrico.
4: Apriete Melé, encima Melé, se acerca Melé, tiro de esquina. Tiro de esquina para el club Sport Emelec. Vamos, que falta poco, tiene que solamente embocarla, ha hecho bien las tareas en este clásico. Vamos, Emelec, que tiene que marcar la primera.
2: Vendrá el lanzamiento.
3: Lo tiene Emelec, es ahora.
4: Es ahora o nunca.
2: 82 minutos el centro por parte del Junior. Está ahí Luis Fernando León también. Tiene la marcación de Baez. Cuidado.
4: ¿Le parece, Néstor?
2: Ah, la pelota hacia arriba. Para levantar el centro. Contreras. Contreras, seguro de mano.
4: No falla una Contreras vía aérea. Sale bien, seguro. No falla, ¿no?
5: No va a fallar. ¿Qué va a fallar? No falla. Un arquerazo definitivamente, por eso lo dije hace un momento y todos lo sabemos, estamos conscientes de eso. Barcelona va a extrañar muchísimo a Contreras. Todos pueden fallar, menos el arquero. Y este es el que le brinda seguridad bajo los tres palos a Barcelona.
2: Sacre desde el fondo. Alex Rangel, se vienen dos variantes. Lo veo a Neri en el club Sport.
3: Medina en Barcelona.
2: Medina, ¿no? Ahí está, tocando sobre la banda derecha, nuevamente para Carabalí. Carabalí que avanza, prefiere retroceder. La pelota para Intriago. Intriago, Barcelona en modo tricolor. Cambia en el círculo central, Ares Rangel, en modo de Cacese. Toca la pelota a otra vez para la presencia de Baez y Rangel. Rangel que va sobre el lado izquierdo. Ahora tocando Rangel, combina sobre la banda derecha para que aparezca sobre ese costado. Vamos a ver. Está Eric Sosa, está por allá dentro, cerrado en el centro. Uy, falló la saga, cuidado, ingresó. Otra vez corrige Juni Quiñones. Vallecilla, trátela bien, levantó el centro. Cabezazo defensivo. Guerrico salva el tiro de esquina. La pelota que se va sobre esa costada para Lugo. Lugo que va a correr.
4: Eso, nunca tiene. Bien, clima bien, clima bien. Le falta, bien.
2: Lugo, bien.
4: Bien, metiendo los pies en contra, sí señor, lo que hacía el manual en este caso, lo que dice el manual, meter espalda en este caso y cuerpo, no se duerme en el fondo, porque Barcelona tiene como invocar en la parte de arriba, pero bueno, este partido se vuelve ya cada vez más desesperante para ambos lados, ya restan casi 6 minutos, hay cambio en Barcelona, se viene, este es Jordan Medina, este es un volante 8, ¿no?
3: Volante 8 que quiere darle frescura a la mitad de la cancha que no la tiene Barcelona. Se va Klimovic, entra el tanque Neris.
4: El tanque Neris. Vamos a ver, hay llegada en este caso con Emelec. Lo que ha faltado es invocarla. Vamos a ver si aprovecha. Ahora sí, por ejemplo, recién puede aprovechar vía aérea el Emelec, porque Neris sí que ya le saca medio cuerpo a Klimovic, ¿no? Así que bueno, vamos a ver qué hace ahora el Emelec con juego aéreo.
3: Salió Johnny, entró Medina en Barcelona.
2: Se fue Johnny Quiñones, bueno. El desgaste de Johnny, a ver qué ocurrirá con este chico.
4: Sí, aparte estaba tocado también Johnny, ¿eh?
3: Sí.
2: 85 minutos, lo mantiene Intriago con tarjeta amarilla. Está por allá corrigiendo en la subida, bien Villalba. Villalba a ver a correr para Darío Benedetto. Muy largo. La pelota hacia arriba. Registra entonces el golpe en contacto por parte de Mina. Mina que le gana Intriago. Lo va empujando. Comete falta, sí señor. Lanzamiento ha sido libre, favorable para el club, por el ley. Se le sale el cupo finalmente derecho. Es difícil, ahí está amarrado.
5: Villalba no está tan metido en el partido,
3: para nada.
5: Villalba en este segundo tiempo, el que ha tratado por ahí de darle mayor peso en el ataque a Barcelona ha sido precisamente Benedetto. Barcelona intenta también ganar el partido, intenta también en los contragolpes golpear, vulnerar el arte contrario.
2: Toca la pelota. Vallecilla para nadie. Barcelona está aguantando ya el resultado, bien de ser Paco. Otra vez, Griffith, hacia atrás para Luis Fernando León. La mata que va
4: bien.
2: A ver. Levanta el público con Romero Caicedo. Caicedo, levantó.
3: tiene María Contreras, cuidado.
4: Pero frentealo.
2: Puede salir más allá adelante del 550, si no le cobran tiro libre directo. Sí, señor. Ahora está Benedetto para Eric Mendoza. Mendoza que viene otra vez para la participación de quien del Chico Medina. Bien saliendo sobre ese costado. Saque lateral correspondiente entonces el árbitro mira Lineman también lo mira. Saque para el club de Furebreg. 86 minutos. Felcho dice 0-0 el marcador por ahora. Gracias por estar con nosotros. Romario Caicedo que va sobre la banda derecha. Se le dan 7 minutos de reposición. Y con Contreras así, yo creo que sí. Está Romario Caicedo. Caicedo hacia atrás el fútbol. Napoli.
4: Partidazo de Napoli.
3: La figura, ¿no? La figura clara.
4: Baja, sube. Se ha llevado a medio mundo. Ha abastecido. Bien Napoli. Yo creo que el primer partido, partidazo de Napoli. Desde que está en el MDA. El primero.
2: Toca la pelota para la participación de Juanpi Ruiz. Luis Fernando León.
4: Mira, jugando Napoli de segundo delantero y también de volante.
2: Toca sobre la banda derecha, se viene otra vez Napoli, ahí le entregó mal Páez, que despeja para Darío Benedetto. Benedetto quería bañarnos completamente sobre ese costado. La pelota que viene con todo.
4: Falta.
2: Comete falta, que no hay nada, se deja caer. La pelota que vendrá sobre el lado derecho. Hasta Karen Mendoza. Mendoza que lo pone a correr a Carabalí, no le para bola. Qué lindo contragolpe tenía, pero Mendoza hacia atrás. No se entiende. Increíble, combinó para Vallecilla. Vallecilla, mitad de campo, está por acá. Sebastián Becasés se dirige al Barcelona. Combina sobre la banda derecha para Baez. Baez está para Jefferson Intriago. Intriago, primero aparece Lugo. La presencia del Chico Medina. Medina que va, la mirando entonces. Tremendo revolú para otra vez sobre jugar para Mendoza. El centro horrible de Mendoza.
4: Hilo, hilo.
2: Saca. Valencia, vamos a ver. Irá, uy, falló, vendrá el centro. Pásalo completamente, Ceballos que no va ganando.
4: Está
2: matándola con el pecho, no tenía nadie a su alrededor tampoco. Estaba solito. Ceballos que combina con pierna derecha. Lo pone a correr al tanque Neri. Se viene Neri con Raquel. Neri, Neri.
4: ¿Qué más que Neri?
2: Se deja caer Neri. Sintió el toquecito y se lanzó. La recuperó Vallecilla. Está mirando sobre el lado izquierdo, viene el Barcelona. Está tocando la pelota para Villalba. Villalba que va a levantar. Está, cierra aquí.
4: Neris es el típico ejemplo del delantero del que le hace falta una que le ingrese y se va con todo. No le entra, pero nada.
3: No tiene confianza.
4: Claro, ese es el tema, ¿no? Porque ya que tú no puedas proteger una pelota correctamente, ya estamos hablando de que no tienes realmente confianza. Entonces, bueno, la verdad que vamos a ver qué pasa con Neris. ¿Qué es lo que le pasa a Napoli? Primer partido realmente bueno.
3: En julio recién.
4: Pero bueno, ya despertó al final, yo sé que se vaya de largo, ¿no? Pero falta Neris, ¿no?
5: Neris es un jugador de área. Ahí claro, en el área puede ser contundente, fuera del área se pierde.
2: Otra vez, el contragolpe para el club de Forobreg. Se viene con todo, la presencia sobre banda derecha primero. Está para Mina, Mina que va a levantar, el centro está. ¡Gol! Cierra Baez. Va cerrando Baez. Otra vez para Griffith. Cero Benek, cero para Barcelona de América. Domina sobre la banda izquierda, Mendoza que no llega a la cobertura. Viene al centro. ¡Oh! Tiro de esquina, millonario eléctrico.
4: A MLE le falta el gol, se sigue acercando, presiona. Gran partido del MLE, pero falta el gol, la cereza del pastel. Lo que vamos a celebrar en este caso si marca el gol de Melec. Así que bueno, todo se resume en eso. Si no marcas el gol, te quedas justamente con ese sinsabor, en cambio, de que Chuzo no hiciste lo que debías. Pues no, pero bueno, ha tenido el Melec, Guti, no hay como quejarse.
3: Ha dominado, ha sometido. Tenido,
4: pero bueno, le ha faltado la puntillada final.
3: Eso que hace que te ganes el partido, porque por trámite hace rato, pero esto es de goles, no es de aproximación. No,
4: claro, obvio.
3: Ahí viene
4: Bolívar Tobar, un volante 8. Pero a ver, ya faltando poco tiempo, lo vas a sacar.
2: La pelota que va a levantar el esférico, golpe de cabeza. Está sacando con todo. Se viene Villalba, un cuidado contra golpe. Villalba.
4: Entiendo que lo va a sacar a Napoli, pero ya faltando 5 minutos. Yo creo que es innecesario. Pero bueno, por ahí va a ser hombre por hombre, digo yo.
3: A menos que saque Angelo Mina. Bueno, debe ser. Ángelo Mina para mí es el cambio.
4: Uno de los dos es.
3: Para mí debe ser Ángelo Mina el cambio, porque Napoli ha jugado tan bien y tiene todavía resto físico que no lo saca Napoli. Okay. Mal cambio para mí, muy mal cambio.
4: O sea, faltando ya 4 minutos.
2: Bueno. Ay. Bolívar Tomar ingresó 5 de reposición. Se queda corto, señor Contreras.
3: La plena que sí. Para 7 por lo menos.
2: Lugo combina con pierna derecha. Lugo otra vez. Medina. Uy, Medina. Falló. Mina, el contragolpe se puede dar. La va anticipando. Ataca Melec. Se va sobre el costado derecho. Se viene Mina. Mina que la va a levantar. Mina se desespera. La gente viene. Ay, el centro mal. La pelota se viene. Otra vez llegada para Medina. El contragolpe se va. Reviene de buena manera. Griffith. Toca para Vallecilla. Vallecilla combina primero con Vitriano. Otra vez Vallecilla sobre la banda izquierda para Villalba. Villalba como extremo por izquierda. Se viene Villalba, va a levantar el centro. Golpe de cabeza de Guerrico, tiro de esquina. Lanzamiento para el Barcelona de América, flaco.
5: Bueno, intentaba esta vez Barcelona por el costado izquierdo. Lanzamiento, sí señor, la saga de Melec la manda al córner. Y tiene que estar ahí siempre Benedetto para por lo menos hacer calor, ¿no? Para que el fútbol se vuelva un poco más competitivo también para Barcelona. Barcelona que intenta con el contragolpe, pero el que más ha llegado, sin duda alguna, ha sido el conjunto millonario.
2: Vendrá el lanzamiento de tiro de esquina sobre la Pío Montúfar.
3: Más likes, que vamos para arriba, más likes.
2: Con pierna derecha, se demora un tantito. Detrás de Mendoza que sale Fernando León, también Madrid, y de ahí está León. León quiere pelear con todos.
3: Sí, así Trajito que lo vota Mendoza.
2: Trajito siempre el tío por el
5: medio. Mendoza bravo también, ¿eh?
2: Algo
5: es
2: le
5: el
2: pasa.
5: León Mendoza, ¿eh?
2: Algo le pasa desde que está acá en el Valle Azul. Transmito toda la fecha y ese eres así. 92 minutos. Va Villalba para levantar el esférico. Va Héctor Villalba. Villalba con pierna derecha la levantó. Saca la pelota otra vez. Después de pegar Carabalí, va al costado de un rival de contragolpe que se puede dar. Cierra Carabalí otra vez. Seguro hacia atrás. Juanpi Ruiz que va peleando 93 minutos, amigos. Restan dos hacia atrás del fútbol. Contreras. Vendrá con pierna derecha. Está Contreras. La pelota hacia arriba. Golpe de cabeza por parte de la gente del club Sport Emelec. Está sobre ese costado. Nuevamente para la presencia de Carabalí. Villalba que viene nuevamente, la va levantando Medina, golpe de cabeza, la va sacando, 93 minutos, de inmediato, Ceballos, uy, la entregó para Vallecilla, la recupera Vallecilla, simplifica en la salida, se viene Vallecilla va adelantando, si se queda Vallecilla, toca hacia atrás, la pelota para Intriago, le van tratando mal, hacia atrás, era Ceballos, era Bolívar, nuevamente Tobar, tocando la pelota. 1-2, jugando el loco con Mina. Estaba Intriago con la presencia del jugador Medina. Está Medina con Mina. Uy, Mendoza iba a girar. Va cerrando la gente del club de Sport Emelec. Tocó. Uy, parece que le pegaron. Le pegaron a Mendoza y se le va. Mendoza otra vez ataca con todo. Se ve el club de Sport Emelec. El contragolpe.
3: Ya no.
2: Para Contreras.
3: Está para el 0-0 este partido clavado. 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
5: No había un manotón aquí, el jugador de Barcelona.
3: Y lo boquilla León, pero...
2: El Ecuador,
3: y... Allí mismo es.
2: Tocando la pelota hacia el medio.
3: La última.
2: 94 minutos y Barcelona domina el territorio.
5: Termina dominando Barcelona.
2: Está Intriago, toca sobre la banda izquierda. Se viene Vallecilla levanta el esférico. Otra vez. Villalba que va, nuevamente pelea la pelota hacia atrás. León con pierna derecha, saca con todo. Otra vez el lanzamiento. Cerrará.
4: Que se boquillea ver León con el Mendoza.
3: Par de bobos boquillanos en lugar de buscar ganar o defender.
2: Damas y caballeros, cuando el árbitro central del compromiso dice que termina, culmina, finaliza, el clásico del astillero 0-0.
3: Se quedó con las ganas Emelec, lo dominó, lo sometió, lo rebasó, lo desbordó, lo toqueteó, le centró, le cabeció, le remató. Todos los verbos, todas las acciones traducidas a posibilidades de juego, Luis Miguel, pero el 0-0 se queda con el gol engalillado en la garganta. Melec lo tuvo muy cerca, pero no lo pudo conseguir.
4: Sí, la verdad que sí, esto es de marcar justamente, de anotar. Pero bueno, me quedo con el desempeño del equipo. No fue mal el partido, fue todo lo contrario, fue bastante bueno el desempeño del Emelec, hay que decirlo. Pero bueno, faltó el gol. Pero, repito, fue un partido interesante del Emelec, muy interesante. Y que, bueno, ojalá que pueda en este caso afinar más la artillería, como se dice, en el futuro, para que pueda aprovechar lo que genera. Hoy, en este encuentro, ocasionó siquiera 6 ocasiones claras. Ni una pudo el Emelec, flaco. Y eso, pues la verdad, se paga caro muchas veces, ¿no?
5: Sí, sin duda. Pero en líneas generales, el esquema de Emelec fue más ofensivo. Buscó dominar la posesión en el mediocampo, generar superioridad arriba. Faltó el gol, faltó eficacia, faltó contundencia. No estuvo iluminado Klimovic. Qué pena, ¿no? Para la hinchada de Emelec, que Klimovic no haya podido estar inspirado. Se farrió algunas opciones, ¿eh? Algunas. Mientras que Barcelona trató de mantener el equilibrio, trató de neutralizar al adversario y generar los contragolpes, ¿no? Que lo hizo, pero también le faltó eficacia en los últimos metros a Barcelona. Dividen honores, termina el partido empatado, nadie pudo abrir el cerrojo. Emelec tuvo mayores llegadas, Emelec se aproximó más al arco contrario, fue más ambicioso, predominó más en el partido de Emelec. Pero ya a medida que se iba el tiempo reduciendo, Emelec también entraba en desesperación y no pudo culminar de buena manera las acciones generadas. Le agradó el partido por parte de Napoli, cooperando en la marca, ayudándose con Mina, y cuando tenía la pelota se soltaba, filtraba pases prolongados, provocaba fútbol arriba. De igual manera Pizzini, el partido de Pizzini no fue malo, ¿eh? Por ahí también tuvo algunas en donde pudo generar, pero insisto, faltó la resolución en los últimos metros por parte de Klimovic, no estuvo en su noche. Barcelona también pudo haber ganado el partido, ¿eh? No con esto estoy diciendo que fue mejor que Emelec. Emelec jugó mejor que Barcelona, tocó de mejor manera la pelota Emelec que Barcelona. Mayor posesión de Férico tuvo Emelec, más llegadas tuvo Emelec. Faltó la resolución, pero también en los contragolpes Barcelona pudo haber lastimado al conjunto millonario. A momentos un partido de ida y vuelta, a momentos un partido enredado, pero en líneas generales me agradó más lo que hizo Emelec. En el fútbol tienes que cristalizar, en el fútbol tienes que concretar, porque si no concretas puedes llevarte un empate o puedes llevarte la derrota. En esa oportunidad Emelec se tuvo que conformar como local con un empate. No sé qué tanto le puede servir a Barcelona este empate, porque Barcelona estaba obligado a concretar 3 puntos, tomando en cuenta que Independiente del Valle está solito arriba, y Barcelona tiene que seguir sumando. Bueno, ahora se conforma tan solo con un punto en un clásico del astillero muy luchado, a momentos trabado, pero muy reñido y muy táctico. Emelec pudo haber ganado el partido. No fue así, no lo hizo, en un estadio abarrotado, en un estadio lleno, en un estadio con el aliento de la hinchada millonaria, pero terminó perdonando a Emelec y esto le pasó factura al final.
3: No lo sirve de nada el empate Barcelona, flaco. De nada, porque ahora está a 13 puntos Independiente. Eran 14 antes del partido, ahora son 13. No le sirvió de nada el empate a Barcelona. Emelec no le gana, Barcelona tampoco. Emelec no sube la posición en la que está, Barcelona no puede acercarse más Independiente y reducir la ventaja, así que este empate lo que hace es anularlos a los dos. Y Emelec es el que más se lamenta porque fue el que más propuso, el que más generó, el que más atacó, pero un año más no le puede ganar a Barcelona. Ni con el dominio, ni con la superioridad, ni con la posesión, ni teniendo la figura del partido que fue Napoli largo, ni teniendo grandes bordes por Fragoso, ni con un Romario que hizo sus mejores clásicos de los que le he visto con la camiseta de Emelec, ni con un León que ahora sí, aparte de Boquilla, también jugó, ni con un jugador como Pizzini que aportó las suyas, no le alcanzó. Barcelona con Contreras como figura, se termina llegando el gato al agua del resultado del partido, es decir, sacar el empate para no perder. Que quizás pudo haber ido a buscarlo más, probablemente. Pero ya cuando vio que no podía conseguirlo, hermano, ciérrate, saquemos el empate porque estos no van a hacer los goles porque están ofuscados, están impacientados, no van a poder. Y en Contreras se encontró la solvencia Barcelona que le podía hacer falta, y allí, ya con esa particularidad, cambió el tren del compromiso, mi querido Flaco, y Barcelona termina llevándose el empate, un año más sin perder en Clásico del Astillero, un año más sin perder en el Capuel. Ya con este año son 5 las temporadas que no pierde Barcelona en el Estadio Capuel, no pierde desde 2021, 2022 no perdió, 2023 empató, 2024 empató, 2025 goleó y este año vuelve a empatar. Entonces, 5 años seguidos que no pierden el Capuel y 6º partido al hilo de corrido que Melec no le hace un gol. Yo que no le gana, no le hace un gol.
5: Mantiene el invicto. Mantiene el invicto Barcelona, es buena la racha. De todas maneras, creo que estamos coincidiendo. No le sirve de mucho el empate a Barcelona.
3: De nada, yo creo.
5: El Valle es puntero absoluto. Estaba en la obligación Barcelona de ganar. No lo hizo, se termina conformando con tan solo un punto. Dice por acá Fernando Freire que saluda. Barcelona necesita urgente un armador. Sí señor, Barcelona necesita un armador. Hoy, en el segundo tiempo al menos, no estuvo a la altura. Quiñones, pases muy imprecisos. Mejoró tal vez en ataque Barcelona con la presencia de Benedetto, por ser de jerarquía, por ser de experiencia, porque tiene... buen criterio cuando tiene la pelota, la sabe dominar, tiene ubicación y tal vez no es tan rápido físicamente, pero sí mentalmente. Pero no hay nadie que le ponga tampoco una pelota limpia a Benedetto. Benedetto juega solo y como se muere de hambre arriba, como empieza a deambular, tiene que retroceder algunos metros para
3: poder
5: autoabastecerse y se desgasta exactamente. Entonces, el fútbol no es que el 9 tiene que estar bajando cada rato para él mismo autoalimentarse, no. Al 9 hay que colocarle una pelota, al 9 hay que abastecerlo, al 9 hay que alimentarlo. Y pobrecito Benedetto, se muere de hambre arriba, Pepe.
3: Es famélico lo de Benedetto arriba, realmente necesita más abastecimiento y no lo consigue porque no tiene funcionamiento ofensivo Barcelona. Barcelona, ¿qué ha sido en este año en cuanto a ataques? Jugadas individuales, poca evolución en la circulación de juego y el resto es... Ahí lánzasela a Benedetto, ahí mira qué hace Villalba, ahí va a ir un castillo con Boca, mira qué puedes hacer para que Villalba defina. Ahí lánzasela al costalazo, pero poca elaboración, porque no tiene un conector de juego, un conductor, una sota, que termine de conducir, valga la redundancia, los contraataques y los ataques, los producidos de respuesta contra los producidos de propuesta, que debe de tenerlos Barcelona, que no los tiene. Este año es un equipo recuperador, reactivo, peor de pierna, muy a los Farías, porque así juega Farías con sus equipos y así también jugaba en Aucas, sino que en Aucas tenía más pegada porque tenía dos nueves de muy buena condición, que se complementaban, Tuca y Polaco, y Negro Figueroa atrás, que algo movía, pero acá no tienes conexión. Es un equipo que cuando lo atacan queda largo, queda partido, y cuando defiende lo hace muy en bloque bajo y hace figurar a su arquero y a su central. Eso es Barcelona 2026, no hay que engañarse, el autoengaño es lo peor que puedes hacer en la vida, pero Barcelona igual, dentro del contexto de este partido, extirpando este partido de la temporada, en la cuota de los clásicos, por la única diferencia de Benedetto en el Monumental, en la jugada con Cano, termina llevándose 4 de 6 puntos, Emelec, insisto, todavía con ese gol engalillado en la garganta, que no lo consigue en clásicos de Astillero, y es algo que le puede costar de cara al futuro. Hoy hizo casi todo, desborde, combinaciones, circulación, jugó mucho mejor que Barcelona, mucho mejor, pero claramente no tuvo claridad, y sin claridad Flaco llega al oscurantismo que es el 0-0.
5: Sin goles este clásico del Astillero. Uno esperaba goles, ¿no? Siempre el gol te llena de pasión, la adrenalina, es sinónimo de frenesí. No hubo goles, lamentablemente, en este clásico. Terminaron dividiendo honores. Igualó Barcelona ante el conjunto millonario de George Capuel. Partido duro, apretado. ¿Qué tanto le sirve esto a Barcelona? Muy poco, porque es el dueño absoluto de la punta del campeonato ecuatoriano de fútbol, Independiente del Valle, que no creo que vaya a ceder, que no creo que Independiente vaya a resbalarse, que no creo que vaya a deslizarse Independiente, que vaya a tener tantos y tantos errores. No creo que vaya a cometer tantos errores. El año pasado demostró ya que es un equipo bastante consolidado, ducho, poco viejo, y que ahora está volviendo a repetir la misma historia bastante positiva para tratar de campeonar nuevamente en el fútbol ecuatoriano. Barcelona terminó empatando, más opciones de gol tuvo Emelec, Klimovic se tiene que estar lamentando, el partido de Nápoles fue bueno. Me agradó lo de Griffith, me agradó también lo de Pizzini, el trabajo en sí, en líneas generales, lo que hoy desarrolló Emelec no fue malo, mereció más. Pero el fútbol no es de merecimiento, sino de saber concretar, y Emelec no pudo concretar, faltó resolución, eficacia, contundencia en los últimos metros, y esto le terminó pasando factura ante un Barcelona que no se desordenó y que cuando por ahí se vio de cierta manera un desorden, supo replegarse y supo reabastecerse de buena manera. Y claro, con un hombre bajo los tres palos que le brinda, que le proyecta muchísima seguridad, como Contreras, el venezolano, y que ya no va a estar en Barcelona y que le va a hacer una falta tremenda y que la gente lo va a extrañar definitivamente al Chamo Contreras. Vamos a ver si logran sustituirlo a Contreras de buena manera.
3: A ver, flaco.
5: Dudo mucho que se vaya a encontrar un arquero de la misma capacidad y en la misma dimensión como
3: a ver, flaco.
5: El venezolano.
3: La gente que está conectada a esta hora, ¿se acuerdan que les había dicho que gracias a Javier Tech, teníamos este cargador que está en caja? El cargador que está en caja. Ya hemos visto la situación por acá, voy a estar abriéndolo para poder mostrarles. Obviamente esto se separa, pues, ¿no? 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Este cargador original de iPhone se va esta noche, así que pilas, lo vamos a definir más adelante, pero síguete conectando para que participes, obviamente ya no con marcador, sino con tu opinión respecto del clásico, que igual es importante. Los que pusieron 0-0 tienen posibilidades, pero ya vamos a ir viendo cómo se dirime todo en esta noche de 0-0, en esta noche de clásico del astillero, en esta noche de empate sin goles en el Estadio Capwell. Tantos clásicos, flaco, y con este es el empate 89, flaquito, ¿eh? Empate 89 de 329 partidos. Empate 89, es el resultado más repetido en la historia de los clásicos. Y creería yo que Barcelona, si hablamos de que Emelec mereció, Barcelona para mí no mereció hacer un gol. Porque no tuvo una clara que tú digas, flaco, que Ortiz sacó un gol cantado o que realmente la salvó bajo la línea León, o se la comió Benedetto solito con Ortiz, o se la perdió solito Huila. Fueron remates, sí, en primer tiempo, bien conducidos a la hora de recepción, pero el remate de Yerli no fue del todo claro. O sea, no como las de Emelec, la que se come Klimovic debajo del arco en primer tiempo, y la del segundo tiempo que cabecea al techo del arco. Esa no tuvo Barcelona, flaco, ¿eh? Esas no produjo Barcelona.
5: Sí, lo de Barcelona fue muy poquito y cortito, ¿eh? No, realmente fue un partido cerrado, un tanto cerrado, porque Barcelona también lo quiso así. Barcelona lo metió en su juego, en su ritmo, Emelec. Claro, con un esquema más conservador, pero las opciones de gol de Barcelona fueron escasas. Fueron pocas ocasiones realmente claras que tuvo Barcelona. Y Emelec sí se mostró superior en el terreno de juego, se mostró más predominante en la cancha, intentó llevar el peso del juego y buscó con mayor insistencia el arco que defiende Contreras, que como lo dije en su momento se lo va a extrañar muchísimo al venezolano. Pero no logró concretar, no tuvo la claridad necesaria para romper el marcador, para romper el tercer rojo, faltó contundencia en los últimos metros, lo dicho, Klimovic no estuvo a la altura, no fue su noche, se terminó farreando no menos de 3 goles. Opciones evidentes,
3: listas,
5: claras, por parte de Klimovic, que seguramente se tiene que estar lamentando. Así que Barcelona lo que sostuvo es el ordenamiento, la disciplina, el juego colectivo, el equilibrio, el repliegue. A base de eso, Barcelona terminó empatando el partido, pero con poco peso en el ataque, con poco peso,
3: a ver, flaco,
5: ofensivo. En algo intentó mejorar con Benedetto, pero no fue lo suficiente, Pepe.
3: A ver, flaco, dos cosas que León me acaba de confirmar. Aparte del cargador, hoy se van los dos balones. Hoy se van los dos balones. Se va el balón de Rivik, el amarillo, y se va el balón azul de West Sport. 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Primera llamada en vivo. Buenas noches, buenas noches. ¿Con quién tenemos el gusto? Edison Cedeño Suárez de la Estela Maris, Guasmo Sur. Tuárez, ¿qué comentario?
6: Tuárez, feo el clásico, turro, regular, nomás regular. Lo mejor de la transmisión, como siempre. 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
5: Esa es.
3: Listo, mi querido Edison, ya estás participando por la pelota y también por el cargador. Así es, mi querido Edison.
6: La bendición, buena transmisión.
3: Gracias. Vamos a la siguiente llamada para que la gente siga participando. Ponte pilas, amiga, amigo, puedes ganarte cargador, balón. El León está regalón en Ruge TV 1, Ruge TV en este caso, en YouTube, con una gran transmisión, flaco, maratónica, jornada larga, pero que vale la pena porque ameritaba el partido de los partidos del fútbol ecuatoriano.
5: Siempre este es un partido especial, ¿no? Siempre este es un partido que levanta expectativas, que despierta, genera expectativas. Cuando se juega un duelo así, el país se paraliza en sí, ¿no? Y el estadio estuvo lleno, hay que decirlo. La hinchada de Melec creo que mereció gritar el gol. Se terminó ahogando con ese grito de gol. Se terminó reteniendo ese grito de gol. No lo expulsó la hinchada de Melec. Jugó mejor Melec, pudo haber anotado. Pero si no concretas, no te llevas los 3 puntos, ¿no? Ley del fútbol. Y Emelec terminó perdonando y esto le pasó factura. Un abrazo también para el señor Jimmy Coronel, allá en la tienda de Enterprise, en Urdesa Central. Un abrazo para él.
3: Es que, flaco, si esto fuese otro deporte, si fuera por puntos acumulados por llegada, haciendo boxeo, por ejemplo, Emelec habría ganado por decisión dividida. Tranquilamente, o sea, en decisión dividida, de que no haya knockout, Emelec ganaba por puntos hace rato, por la cantidad de ocasiones que tuvo. Pero esto, al ser fútbol, al ser quien haga pasar la pelota por el medio de la línea del arco rival, ese gana. Emelec no lo supo hacer. Barcelona no supo hilvanar jugadas claras y por eso el empate. El dominador no concretó y el dominado no pudo responder con claridad. Esa es la explicación fundamental del partido. Luego se desenvaina en el resto de cosas, se va haciendo más epopélico el empate por ciertas particularidades, pero es evidentemente claro que Barcelona lo empata por la falta de definición de Melec. 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Ahí están, miren ustedes, ahí están las pelotas con ustedes acá en la programación, para que llamen y se las puedan ganar, para que sean suyas, mi querido flaco. El León está regalón. A ver, y de cara a lo que viene para Barcelona, flaco, como que la perspectiva de venidera no es tan positiva para Barcelona, me da la impresión.
5: No, porque Barcelona tenía que hoy ganar el partido, no lo hizo, no pudo concretar una victoria, se queda a 13 puntos de Independiente del Valle. Está tercero en la tabla de colocaciones. Aucas lo supera. Emelec se ubica en la octava posición con 24 puntos. Pero lo de Emelec, bueno, se sabe que no pelea la punta del campeonato ecuatoriano. Pero Barcelona no podía alejarse de Independiente. Todo lo contrario, estaba en la obligación de ganar y no pudo concretar una victoria como lo mencionaba. Aparte que tampoco se mostró superior a Emelec. Emelec lo superó a Barcelona, jugó mejor. Diría yo que fue más vistoso. Fue incluso más protagonista, hizo respetar su localía en cuanto al nivel futbolístico, pero no en cuanto al resultado. Yo creo que es un resultado que no le sirve a ninguno de los dos, ¿eh? Ni siquiera a Emelec le sirve tampoco. Y Barcelona, que tenía que ganar el partido, no lo ganó. Y hoy está a 13 puntos del gran puntero del campeonato ecuatoriano de fútbol, que es el actual campeón, Independiente del Valle.
3: Y es el equipo que está para bicampeonar, el equipo que está para repetir, el equipo que está para extender. Las líneas están abiertas, muchachos. Llamen para que sigan sumándose, llamen para que se puedan ganar los premios. Llamen para que se lleven la pelota, y está el número en pantalla. 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Y hay gente que se sigue quedando flaco con el posible penal de Pizzini sobre Perlaza. No sé qué sensación posterior te quedó ahora en frío, flaco, después de que pasó el partido. ¿Cambia tu percepción o se mantiene?
5: Bastante apretada, ¿no? La jugada, el árbitro va al VAR, acude al VAR, porque en primera instancia parecía penal, ¿no?
3: Sí.
5: Pero bueno, bastante fina la jugada, bastante apretada. Me escribe por acá Daniel Rosas, ¿quién sería el arquero de Barcelona si se va Contreras? Bueno.
3: Omar Carabalí suena.
5: Vamos a ver.
3: Suena Omar Carabalí.
5: Claro, arquero que ya
3: suena Carabalí.
5: Ha estado mucho tiempo en Chile.
3: Sí. Podría ser la posibilidad.
5: Así que la gente sigue escribiendo por acá. Estamos en YouTube también. Un abrazo para todos ustedes. La gente nos sigue escribiendo. Y seguimos también ahí, ¿no? TikTok, me parece. Un abrazo para todos ustedes.
3: También seguimos en TikTok. Saludos para Oscar, para Iván Will, por acá Narcisa Dolores, Negrito 06, Daniela Play, Ronald Cáceres, está el 06 por acá, es la hinchada de Emelec, video que nos envía Camila desde el Capuel. Evidentemente la hinchada de Emelec bastante molesta, bastante contrariada y sin luz y sin agua. Es increíble, flaco. El equipo millonario es el equipo chironario ahora. Ya no es el millonario, es el chironario. Increíble, sin luz y sin agua.
5: Pero esto no puede darse.
3: Bocha, flaco, esto antes era un karma. Esto ahora es un karma. Porque en su momento, cuando Barcelona tampoco tuvo luz, el emelecista se mofaba, se reía, se regodeaba. Y no es en ímpetu de vendetta situacional. Pero es peor, porque esto es sin agua y sin luz en el estadio más moderno de Guayaquil.
5: Este tipo de cosas no se pueden dar, por el amor de Dios.
3: Por favor.
5: La directiva es responsable de esto, ¿ah? La directiva de Emelec es responsable de esto. ¿Cómo es posible que no tengan luz ni agua? Un estadio copado con 40.000 espectadores y que tengan que bajar por las escaleras de esa manera en tinieblas.
3: Con linterna al teléfono.
5: Es una verdadera vergüenza.
3: O sea, yo no entiendo, y te repito, flaco, no entiendo cómo la dirigencia reportó que en la última asamblea extraordinaria de socios Emelec pagó 4 millones en 4 meses de deuda, pero no paga luz y agua. Algo que no,
5: son cosas básicas.
3: Flaco, no me cierra eso. No hay forma de que lo pueda entender o justificar. No existe la forma. Es impresentable. Impresentable lo que pasa en el Estadio Capo. Y lo estamos graficando acá. Y no sé cuántos medios lo estarán haciendo, porque algunos tienen quizá algún interés o compromiso. pero la imagen es tétrica, flaco. Tétrica de verdad. Más allá de que Emelec no ganó en el partido, Emelec pierde en lo impresentable de la salida de sus hinchas. Y no por los hinchas, por la condición en la que está el estadio.
5: Insólito, definitivamente, inaudito. Y un club como Emelec, un club respetado, de los grandes, de los tradicionales, de los más populares del fútbol ecuatoriano, con un estadio moderno, moderno, resulta que tienen que padecer los hinchas de esta manera, en tinieblas, bajando las escaleras, sin luz, sin agua, una verdadera vergüenza, ¿no? ¿Cómo un equipo así como Emelec tiene que padecer de esta manera, sus hinchas sobre todo, ¿no? 40.000 espectadores en el estadio y que terminen saliendo de la forma como salen. Es una verdadera vergüenza, ¿eh? La directiva es responsable de esto, son los directivos los responsables y tienen que dar la cara y dar una explicación por este tipo de situaciones.
3: Flaco, en su momento Emelec fue el equipo con mayor cantidad de ingresos en venta de jugadores en la época de Neme, en su buena etapa exitosa en el último tiempo. Y era el equipo con el mejor estadio, por la actualidad. El equipo con el mejor plantel. El equipo que iba a pelear a Libertadores 2015, y de hecho pudo haberlo hecho más allá donde llegó. Y es el equipo que también se burlaba del resto. Se mofaban del resto. Nassif Neme llegó a decir que solo el portero del Capo, él valía 4 millones de dólares el fichaje. Pero me fue a castigar de verdad. Y feo. Horrible. Impresentable. Pero la realidad castiga y golpea duro. Por acá dice Joseme, equipos de primera división, una vergüenza. Este Jiménez llegó igual que Guzmán, pura bulla y poca plata. Yo no sé qué va a hacer, ya debería irse y dejarlo alzar, que vea qué hace, dice Vicente Chávez. E hizo seño y se quiere el cargador de balón amarillo. Saludos de la Estrella Maris, full sintonía, buena transmisión. Por acá, Giovanni Macías, la verdad de los equipos de Guayas está de capa caída. Justo empate para un par de mediocres futbolísticos, dice José M. Luis Ángel Langera dice amarillo Barcelona. Por acá, Otaku Radio de Pilón, Emelec debería jugar la Serie B, no pudieron ganar un equipo de Ricardinho, increíble, ¿eh? Giovanni Macías, muchos saludos amigos, por acá más mensajes de Felipe Ortega, tranquilo dijo el grillo, ya llegó el 10 paraguayo Díaz, el consuelo de los perohinchas de Emelec es que jugó mejor que Barcelona, pero no, no, o sea, Emelec jugó hoy vistosamente, jugó bonito, muy bonito. Agradado a la vista, pero para jugar bien flaco hay que meterla en el arco rival, si no es jugar bonito simplemente. Computar estadística.
5: Sí, fue más Emelec. Dentro del terreno de juego fue más, predominó, tocó de mejor manera la pelota, mayor posicionamiento. Tenencia de Férico, ¿no? En el medio campo, logró generar superioridad numérica en el ataque, pero no concretó. Cuando un equipo es irresoluto, pasan este tipo de cosas. Emelec tiene que trabajar en la puntería, en los últimos metros. Tiene que ir lijar, ¿no? Afinar un poco más la puntería. Le faltó eficacia, le faltó contundencia. Y terminó empatando el compromiso. Que mereció ganarlo, sí, mereció ganarlo. Pero el fútbol no es de merecimiento, como lo sabemos, sino de saber concretar. Y si no concretas, no vas a obtener una victoria. Tampoco la obtuvo Barcelona, un resultado que no le sirve a ninguno de los dos, porque Emelec se queda en la octava posición y Barcelona a 13 puntos de Independiente del Valle. Estaba obligado hoy a ganar Barcelona, estaba obligado a ganar, necesitaba ganar, y este empate no sé qué tanto le pueda servir. Así que la situación para Barcelona es bastante compleja. Yo no veo sinceramente que Independiente del Valle pueda tener algún tipo de resbalón, Pepe. Yo a Independiente lo veo.
3: No, a ver, flaco.
5: Intratable, ¿eh?
3: A día de hoy, 12 de julio del año 2026, cuando son las 21:38, Independiente del Valle, no digo es porque falta que le den la copa, pero va a ser el campeón 2026. Eso ya no hay cómo discutirlo, no hay cómo crear un milagro, un chiflonazo, una caída. Va a ser bicampeón Independiente por primera vez en su historia del fútbol ecuatoriano. O sea, si es que Independiente no es campeón este año, es un chiflonazo, pero histórico mundial, para ponerlo en el marco del Guinness. Tiene 13 puntos arriba, tiene la mejor plantilla del fútbol ecuatoriano, la dirigencia con más poder en el fútbol ecuatoriano. No se le puede escapar, pues, flaco. Si se le escapa, no, es culpa de Independiente, no mérito del resto.
5: La gente nos escribe por acá también en YouTube. Quiero el cargador, dice Edison Cedeño. Bueno, allá en el Guasmo Sur también nos están sintonizando. Un abrazo. Me dormí viendo el partido, dice, un par de equipos malos, dice José. Bueno, escribe también por acá. Un abrazo para César, también en sintonía de la transmisión, que ha sido un éxito la transmisión acá
3: en Duque
5: TV, ¿eh? Un éxito total.
3: Sin duda, grandes números y realmente grandes premios también, así que la gente ha llamado, ha mensajeado, sigan participando para que se lleven este balón, el amarillo de Reebok y el azul de West Sports. Gracias a León de Ruge TV que ya nos dice que regalemos. Y por supuesto el cargador de iPhone, gracias a Javier Technology, a Javi Technology. Y realmente no sé qué decir del arbitraje, flaco. ¿A ti te pareció que hizo un buen partido Contreras? Como para calificarlo de buena forma, Osvaldo Contreras.
5: No fue un gran partido, no, no. Tuvo ciertas falencias, ciertas deficiencias se notaron. Tampoco fue un desastre, ¿no? Pero yo creo que más allá del arbitraje, intentar justificar el empate y peor aún, sin goles el empate, ¿no? Me parece que Emelec tuvo que haber cristalizado, de igual manera Barcelona, con las pocas opciones que tuvo Barcelona, pero también pudo haber cristalizado lo que había señalado dentro de la transmisión, en el desarrollo de la transmisión, mete gol, gana, ¿no? Y claro, se veía venir aquello, pero al final ninguno de los dos anotaron y terminaron conformándose con tan solo el empate. Igualaron a cero. En un partido con muy pocas aproximaciones, sobre todo por parte de Barcelona, más aproximaciones tuvo Emelec. Y con muchas polémicas también, previo al partido, con lo sucedido con el bus de Barcelona. Cómo finaliza el partido, la gente bajando las escaleras en el campo, en tinieblas, no hay luz, no hay agua. Una serie de acontecimientos completamente vergonzosos y bochornosos en este clásico del astillero, el clásico del fútbol ecuatoriano, el partido más importante de nuestro país, jugándose así, al límite, ¿no? Al filo de la navaja. Tremendo.
3: Flaco, y al margen de la emoción, afuera hubo el tema de lo de Barcelona que jugó bajo protesta, pero a buena hora en el partido del campo, en el estadio, durante el juego, no hubo demasiados problemas como para decir. La gente no se comportó, creo que la gente se comportó de buena forma, mi querido Flaco.
5: Sí, dentro del estadio sí, y hay que recalcar algo, que el piedrazo que recibe el bus donde iban los jugadores de Barcelona, que gracias a Dios no hubo impacto a ninguno de los jugadores, se da fuera del estadio. ¿Dónde está el operativo policial? Pregunto yo. ¿Dónde está la policía? Que son figuras decorativas nada más. Hay que repeler, hay que buscar al vándalo. Y cuando lo tengas al vándalo, dale el toletazo para que aprenda, pues no. El imbécil ese que no se tiene que lanzar objetos, que no se debe de lanzar piedras, que no se debe de lanzar botellas. Ya basta también de tantos salvajes, ¿no? Ya basta de la barbarie. Que no aprenden por las buenas, que aprendan por las malas. Con tolete en mano, vas a ver que aprenden. La verdad es que el clásico se juega así, ¿no? Con este tipo de polémicas. Y que Barcelona no quería jugarlo, que hizo un comunicado, se tuvo que esperar una hora de más para que arranque el partido. En fin, muchos sucesos bastante anormales en este clásico.
3: Bastante anormales, y el balón ya tiene ganador, el balón amarillo tiene ganador, es mi querido Edison Cedeño, así que pilas, Edison, ya eres ganador de la pelota amarilla de Reebok, ya lo sabes, ya lo tienes claro, te la llevas en el concurso. Ahora vamos con la pelota azul, mi querido Flaco.

0: Tenemos el gusto, muy buenas noches. Nombre y apellido. Buenas noches. Su nombre y apellido, amigo, amiga, con quien tenemos el gusto.
1: Hola.
0: Hola, buenas noches, ¿con quién tenemos el gusto de hablar?
1: Mario Chávez,
0: ¿otro apellido?
1: Del sur, de los esteros.
0: No, Mario Chávez, el otro apellido para anotarlo.
1: Mario Chávez Muñoz
0: de los esteros, entonces Mario, estás ya en el tema para la pelota, así que Mario, ya lo sabes, estás para la pelota, Mario Chávez. Mi querido Mario, un comentario sobre el partido. Ok.
1: Hola.
0: Ok.
1: Aquí estoy.
0: ¿Algún comentario sobre el juego?
1: Faltó nomás el gol para Emelé, yo soy azul. Faltó el gol nomás. De ahí, bueno, pues ya para la próxima se ganará ya el partido.
0: Listo, querido Mario, muy buenas noches. Gracias por participar en Ruge TV.
1: Listo, gracias.
0: Listo, y está Mario entonces también sumándose para el tema de la pelota acá en Ruge TV. Así que si lo anotó mi querido amigo, le pegó la anotación, así que ya también tiene ganador la pelota, así que pilas. Don Edison Cedeño de Estela Maris, Mario Muñoz de los Esteros son los ganadores de estos balones, del azul Mario Muñoz y Edison Cedeño del amarillo. Así que pilas, se va el cargador de iPhone, el original, el que quieres tener en casa, el que quieres tener en la oficina, el que quieres tener en tu hogar, en tu oficina, en el carro, en el despacho. Se va justamente gracias a Javier Tecnología, así que pilas, comparte, dale like, entre más visualizaciones tendremos el teléfono, en este caso el cargador para iPhone, así que hermano, hermana, pilas mi querido flaco, ya se fueron dos premios, se puede ir un tercero, hacemos una Laura Pausini y ya venimos, no te muevas.
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2: 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A esta hora en Italia, ¿qué hora tenemos?
3: 4:49 ya. 4:49, ya mismo 13.
2: Cuasi

0: en la matina, mi querido flaco, ¿no?
1: Un abrazo, siempre nos apasiona, por supuesto, un clásico del astillero. Esto es lo que provoca un clásico del astillero. Un éxito completo en la transmisión, un abrazo, un placer, Pepe.
0: Gracias a todos, Edison Cedeño, el querido Mario Muñoz tiene como ganador, y por supuesto, también se lo lleva Mario García, el cargador de iPhone original, así que pilas para entregarlo en el resto de las horas. Tengan ustedes una muy buena noche, también a gente en TikTok y todos los que están del otro lado. Gracias a todos, gracias a Dios, Dios los bendiga, pasen bien.

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1: Arrancamos contándoles que el sistema de cálculo de tarifas de los combustibles Extra, Ecopaís y Diésel cambia desde este domingo. Los nuevos precios estarán vigentes hasta el 11 de agosto.
2: Desde este 12 de julio, Ecuador tiene nuevos precios para los combustibles y una modificación en la forma en la que se calculan sus ajustes mensuales. La Agencia de Regulación y Control de Hidrocarburos fijó en $3.26 por galón el precio de la gasolina Extra y Extra con etanol, mientras que el diésel premium se mantiene en $3.20. Estos valores estarán vigentes hasta el 11 de agosto. El cambio responde a una reforma del esquema de estabilización de combustibles que mantiene la referencia del mercado internacional, pero incorpora nuevos parámetros técnicos para definir cómo se aplican las variaciones de precio. Entre ellas están que se registren cambios acumulados importantes en los precios de referencia, que previamente haya existido un incremento considerable y que se hayan alcanzado los límites máximos de variaciones permitidos.
3: El método de bandas se mantiene, pero la excepcionalidad de no permitir que suba 3 meses seguidos se aplica este mes porque ya sería el 3er mes. Es la caja fiscal la que asume estos golpes del mercado internacional.
2: Conductores dieron cuenta de la reducción de los precios desde este domingo.
4: Ahorita la gasolina, según ahorita estoy poniendo, ha bajado solo 5 centavos nomás.
5: Tenemos que acostumbrarnos a esta nueva forma de cómo se está pagando el combustible, pero considero que sí debería haber un subsidio a las partes pobres que lo necesitan.
2: Mientras tanto, la gasolina super no forma parte de este esquema de estabilización. Su precio actualmente es de $5.61 por galón y continuará dependiendo de condiciones internacionales. Brigitte Mancheno, Teleamazonas.
1: Junto con el nuevo esquema para fijar el precio de las gasolinas, el gobierno también modificó la forma de calcular la compensación económica que reciben los transportistas. Este lunes, transportistas de Pichincha analizarán la medida en Quito.
2: El cambio consta en el Decreto Ejecutivo 447, que reforma el artículo 4 del Decreto 306 de 2024. La modificación no elimina la compensación ni cambia quién la recibe. Únicamente actualiza la metodología para determinar el monto de la transferencia. Hasta ahora, el monto entregado por el Estado se calculaba utilizando volúmenes de combustible establecidos cuando se creó el sistema de compensaciones. Sin embargo, con el nuevo decreto, esos volúmenes se actualizan, tomando como referencia el consumo promedio registrado durante el primer semestre de 2026. La intención, según el Ejecutivo, es que la compensación refleje de manera más precisa el comportamiento real del sector transportista, es decir, los montos que reciba cada gremio podrán aumentar o disminuir dependiendo si el costo del combustible sube o baja, lo que no deja ninguna tarifa fija, eso sin reducir beneficios o la cobertura, defiende el gobierno. Sobre el tema, transportistas aseguran no ha existido ninguna socialización previa.
6: A nivel nacional sí hay esta incertidumbre de cómo será el nuevo proceso. Aún no conocemos si es positivo o negativo, porque no es para todos los transportistas. De acuerdo al decreto ejecutivo, es para los taxis convencionales, ejecutivos, camionetas, carga liviana, transporte mixto, inclusive motocicletas, es decir, para el transporte comercial. Entonces, nosotros no conocemos a fondo de qué se trata.
2: Mientras tanto, explica que las bases a nivel nacional analizarán el decreto antes de pronunciarse. En el caso de Pichincha, este lunes se reunirán para evaluar la medida en Quito, lo que sí piden una reunión urgente con las autoridades. Brigitte Mancheno, Teleamazonas.
1: Irán cerró el estrecho de Hormuz tras intensificarse la confrontación con Estados Unidos. Mientras continúan los ataques y las amenazas entre ambos países, crece el temor a una escala con un impacto mayor.
7: Los buques vuelven a detenerse en el estrecho de Hormuz. Los aviones de combate vuelven a despegar en Medio Oriente. Y el mundo observa con preocupación cómo una de las rutas marítimas más estratégicas del planeta se convierte otra vez en escenario de una peligrosa escalada militar. Irán anunció el cierre del estrecho de Hormuz hasta nuevo aviso, mientras Estados Unidos respondió con una nueva oleada de bombardeos. Pero el conflicto va mucho más allá del campo militar. En su primera declaración pública desde la muerte de su padre, el nuevo líder supremo iraní Mollah Khamenei aseguró que la venganza por los recientes ataques es inevitable. También advirtió que la sangre de los llamados mártires será vengada, aunque Teherán afirma que sigue comprometido con el memorando de entendimiento firmado en junio, condiciona su cumplimiento a que Estados Unidos respete los acuerdos alcanzados.
5: Irán remain committed.
0: Irán sigue comprometido con la aplicación fiel del memorando de entendimiento NDE, siempre que los Estados Unidos cumplan plena y fielmente sus propias obligaciones. Sin embargo, si los Estados Unidos continúan violando sus obligaciones en el marco del NDE, Irán dejará de estar obligado a cumplir sus propias obligaciones.
7: Mientras tanto, el presidente Donald Trump endureció aún más su discurso. El mandatario estadounidense afirmó que, si Irán intenta asesinarlo, Estados Unidos responderá con una ofensiva devastadora.
0: 1,000 misiles están listos y preparados para atacar a la República Islámica de Irán, y miles más se lanzarán inmediatamente después, si el gobierno iraní cumple su amenaza.
7: Con el Estrecho de Hormuz bloqueado, nuevas operaciones militares en marcha y un intercambio constante de amenazas, la diplomacia sobre el Medio Oriente enfrenta una de sus pruebas más difíciles de meses. Mateo Paredes, Teleamazonas.
1: El Colegio de Arquitectos de Pichincha aclaró que su participación en la elección del diseño ganador para el Museo Nacional fue únicamente técnica. Por otro lado, la ex viceministra Romina Muñoz solo se ha pronunciado al respecto de sus cuentas de redes sociales. Continúa la polémica alrededor de la elección del diseño para la construcción del Museo Nacional. Una vez que el gobierno, tras la renuncia de la viceministra de Cultura, decidió rechazar el modelo ganador y poner en manos de los ciudadanos un nuevo proceso de selección, el Colegio de Arquitectos de Pichincha se pronunció.
7: En ese contexto, el Colegio de Arquitectos del Ecuador, provincia de Pichincha, participó como coordinador técnico del proceso, función que comprendió la organización, coordinación y acompañamiento técnico, velando por el cumplimiento de las bases, de los procedimientos establecidos y del adecuado desarrollo de cada una de sus etapas.
1: En este extenso documento aclara también.
7: Con la entrega formal de los proyectos previstos para esta etapa, el Colegio de Arquitectos del Ecuador, provincia de Pichincha, cumplió las obligaciones que le correspondían. Dentro de esta fase, la decisión de continuar con el proceso le corresponde a la entidad contratante, Empresa Pública de Vivienda y Desarrollo Urbano, EP, de conformidad con el contrato y la normativa aplicable.
1: Este noticiero intentó obtener un pronunciamiento de la ex viceministra Romina Muñoz, pero no hubo respuesta. Sin embargo, en su cuenta de X hizo varias publicaciones este fin de semana y respondió a varios cuestionamientos ciudadanos. La construcción del nuevo Museo Nacional no es un gesto aislado, es parte de una estrategia de mejora de infraestructura cultural que dio resultados en 2 años. Si se invierte recursos en cultura, hay quejas, si no se invierte, también. La cultura es lo que garantiza nuestro bienestar, promueve redes de trabajo y nos invita a pensarnos y soñar con un mejor futuro. Y a los cuestionamientos sobre el costo de esta obra, también respondió. 100 millones a 4 años, que es el 0.05 del presupuesto anual del Estado. Ha pensado en la museografía, en el diseño de interiores, en las instalaciones para los bienes culturales especializados. Revise la propuesta completa. Vayan a las instancias de difusión oficial. Según el ministro Luque, los 17 proyectos que resultaron finalistas serán convocados nuevamente y la elección del diseño que tendrá el Museo Nacional será de los ciudadanos. En Quito, Karen Haro, Teleamazonas. A partir del 20 de julio, la Agencia Nacional de Tránsito pondrá en marcha un plan piloto para agilizar la emisión de licencias de conducir. La atención se organizará según el último dígito de la cédula. Los lunes serán los que su cédula termine en 1 y 2, martes 3 y 4, miércoles 5 y 6, jueves 7 y 8 y viernes 9 y 0. La medida estará vigente hasta el 30 de septiembre y terminará a los usuarios realizando el pago del trámite y acudir a la agencia seleccionada sin esperar la fecha de turno. Y una sentencia de la Corte Constitucional establece que las instituciones públicas deberán flexibilizar las condiciones de trabajo para las personas con enfermedades catastróficas. En el país, al menos 500,000 ecuatorianos padecería de una de estas patologías. 9 grupos de enfermedades son consideradas como catastróficas, entre ellas el cáncer, la insuficiencia renal y otras. En el país no hay un registro nacional único. Las proyecciones estiman que al menos 500,000 de ecuatorianos las padecen. Ante esta realidad, la Corte Constitucional emitió una nueva sentencia que busca proteger a las personas con enfermedades catastróficas en materia laboral. Así, los altos magistrados, tras conceder una acción de protección, determinaron que las instituciones públicas deben flexibilizar las condiciones de trabajo para los servidores que padezcan estas patologías.
8: Si es que el trabajo requiere una dedicación que la persona que tiene una enfermedad catastrófica no puede cumplir, la Corte dispone que esa persona tiene que ser reubicada. Si por ausencias que son inevitables, que tienen que ver con citas médicas o con reposos o con tratamientos que se hacen fuera del espacio laboral, esas citas no pueden descontarse de las vacaciones. Tiene que flexibilizar y adaptarse el trabajo a las necesidades de tratamiento que tienen estas personas.
1: La Corte dio un plazo de 6 meses para que el Ministerio de Trabajo presente un protocolo de aplicación.
8: Esto ya es de cumplimiento obligatorio. Esto quiere decir que si hay una persona que ha sido discriminada, esa persona podría fácilmente demandar ante cualquier juez.
3: ¿Cuánto nos sirve una sentencia si esa sentencia no se cumple? Si bien esta es una nueva sentencia, pero recordemos que el 5 de agosto del año de 2020 se emitió la sentencia 679-18-JP-20, que está en relación a acceso a medicamentos para personas con enfermedades catastróficas. Ya son más de 5 años y hasta ahora no se ve en verdad que esa sentencia se haya cumplido.
1: Por ahora la sentencia solo abarca al sector público. Belén Merizalde, Teleamazonas.
9: El presidente de Argentina, Javier Milei, visitará en las próximas semanas Ecuador para reunirse con el presidente Daniel Noboa. El anuncio lo hizo el mandatario argentino durante una entrevista en una radio local el pasado 10 de julio, sin precisar una fecha exacta. También se conoció que por primera vez el presidente de Paraguay, Santiago Peña, visitará Quito el próximo 29 de julio. En la agenda hay temas de seguridad, comercio e inversión. Y a partir de este mes, los medios de comunicación del país deberán iniciar la implementación de nuevas medidas de accesibilidad para personas con discapacidad. La normativa dispone incorporar progresivamente subtítulos e intérpretes de lengua de señas ecuatoriana, audio descripción y también formatos en sistema braille. Los medios tendrán hasta 12 meses para adecuar sus contenidos. Continuamos con más noticias. Más de 10 operativos se desarrollaron este fin de semana en la zona 8 y otros cantones del Guayas. Hay 6 detenidos por extorsión. Amenazaban a comerciantes de Guayaquil y San Borondón.
1: Un intenso despliegue militar y policial se realizó este fin de semana en varios cantones de Guayas, incluida la zona 8 que comprende Guayaquil, Durán y San Borondón. Con información de inteligencia se realizaron recorridos en más de 10 sectores, allanamientos, revisiones de vehículos en puntos estratégicos en diversos barrios y parroquias como La Aurora en Daule. En medio del estado de excepción vigente, tanto policías como militares realizan varias intervenciones para detener el accionar criminal. Entre los casos más relevantes está la captura de 6 presuntos extorsionadores que amenazaban a comerciantes de Guayaquil y San Borondón. Un comerciante de La Alborada anunció amenazas de la agrupación Familia Delictiva Nueva Generación y que incluso estaría involucrada una persona privada de la libertad.
10: ¿Puede determinar que el PPL pertenece al GDO Las Águilas y se encuentra recluido por el delito de asesinato?
1: Mientras que en el otro caso, policías detuvieron en El Empalme a 3 personas por extorsionar a comerciantes de San Borondón. Ellos pedían entre 3.000 y $5.000.
10: Uno tiene ya antecedentes por robo y tráfico de armas.
1: Mientras que en La Aurora se clausuraron varios centros de diversión nocturna por no contar con los permisos de funcionamiento o no tenerlos al día. En estos sitios se reportan enfrentamientos e incluso hasta varios delitos, según alertaron autoridades.
11: La afluencia de personas consumiendo bebidas alcohólicas en lugares no autorizados para el efecto. Aquí es un billar, están viendo fútbol, pero no tienen ninguna clase de permiso. De igual forma, al frente hay un prostíbulo que tiene su permiso caducado de hace más de 4 años.
12: Ciudadanos piden que se intensifiquen estos controles para así disminuir los altos índices de violencia que aún se reportan en las calles. Yasmín Solís, Teleamazonas.
1: El ministro del Interior, John Reinberg, aseguró que alrededor de 600 uniformados han salido de la institución en un proceso de depuración interna. Sin embargo, explicó que hay jueces que ordenan la reincorporación de malos elementos.
12: En el último año, según el ministro del Interior, John Reinberg, 600 policías han sido desvinculados de la institución. Un porcentaje alto de ese número por su participación o vinculación a las bandas del crimen organizado, asegura.
13: No podemos trabajar con policías que no cumplan el deber para los cuales ellos entraron a la fuerza. Hemos dado claras señales, digamos, a que se encuentre a policiales que fueron encontrados trabajando con el grupo de crimen organizado. Y eso es todos van a pagar por lo que están haciendo.
12: Pero también hay otros 800 uniformados que han logrado reintegrarse a las filas de la policía, detalló el ministro. Explica que esto implica que recuperan su cargo y función, y esto lo logran mediante recursos de los que se favorecen en la vía judicial.
13: Uno de los problemas principales que tenemos, y no es la depuración, algunas personas del sistema de justicia buscan que estas personas regresen y eso ha ocasionado problemas. Hemos tenido conversaciones para que esto no suceda.
12: Frente a este escenario, el exdirector de Inteligencia y Seguridad de la Policía Nacional, Carlos Blanco, habla de la necesidad de que la institución cuente con una ley de personal que incluya un candado para que quienes hayan sido dados de baja por temas relacionados a delitos o confirmen su pertenencia al crimen organizado no puedan reintegrarse.
14: Esta gente que está vinculada con grupos criminales da información, entrega información, venden a sus compañeros. Lo que se tiene que hacer es cortar la raíz quiere decir tener leyes que nos permitan trabajar directamente y poder desvincular a los malos elementos.
12: A esto se suma que un uniformado que logra regresar a la institución mediante la vía judicial debe recibir una indemnización por el tiempo que estuvo fuera, lo que representa un perjuicio para el Estado. En Quito, Karen Haro, Teleamazonas.
1: Más de 800 investigaciones de desaparecidos están inconclusas, según la Asociación de Familiares y Amigos de Personas Desaparecidas en Ecuador. Organizaciones buscan apoyo internacional.
12: Luego de días, meses y para algunas personas después de años de la desaparición de su familiar, la tristeza y la esperanza permanecen en sus rostros. Claman respuestas, justicia y ayuda para encontrar a sus desaparecidos con vida o al menos poder despedirlos dignamente.
15: Este globo blanco significa fe, esperanza, en que sí, seguiremos haciendo plantones hasta que nos encuentren.
16: No podemos seguir esperando más y el Estado también acompaña a buscar ya cuerpo. Ya muerto.
12: Ella es Betty Luna, familiar de Roberto Luna, uno de los 6 guardias de seguridad que viajaron desde Guayaquil a Puna el 14 de junio para resguardar una embarcación y de quienes desde entonces no se tiene noticias.
15: Las autoridades sí han tomado información, pero sentimos como familiares que faltan más. Botes, aviones.
12: Pero hay miles que ni siquiera nunca tuvieron una respuesta por parte de las autoridades.
16: Yo tengo a mi familiar desaparecido ya hace más de 50 años. Se puso la denuncia en lo que se llamaba antes la PJ. Nunca dio respuesta. Imagínense que cada año queden más de 800 casos en investigación, que es alarmante.
17: Desde el año 2017 hasta el 2025 se han registrado alrededor de 15.000 casos de personas desaparecidas. De esta cifra, aproximadamente unas 10.000 personas han sido encontradas y unas 5.000 personas aún permanecen desaparecidas.
12: Organizaciones aseguran que más allá del dolor emocional, lo más difícil en una búsqueda es el trato con autoridades, por lo que buscan otras alternativas.
17: Y hemos tenido acercamiento con madres buscadoras de México, de Argentina. Recientemente hemos tenido capacitaciones para iniciar un proyecto de búsquedas humanitarias. Es una de las prácticas que creemos que sería bueno traer al Ecuador.
12: María Gracia Chacón, Teleamazonas.
1: Los festejos por los 491 años de fundación de Guayaquil continúan. Este fin de semana se realizó una feria de emprendimientos en el Parque Seminario, un homenaje a Julio Jaramillo, entre otros eventos más.
12: Guayaquil vive al máximo sus fiestas de fundación. Y es que son 491 años que se conmemoran el próximo 25 de julio. Pero desde este fin de semana ya hubo una serie de concursos de bandas musicales, ferias de emprendimientos y homenajes. Un desfile en la fragata en el sur de Guayaquil congregó a cientos de estudiantes que rindieron homenaje al puerto principal con un show de bandas de paz. Además de una presentación de baile tradicional de adultos mayores, se contagió con ternura y orgullo en esta fecha especial. Mientras que en el centro, una gran feria de emprendimiento acoge a más de 50 emprendedores en el Parque Seminario frente a la Catedral. Allí ciudadanos pueden adquirir diversas artesanías y productos mientras pasean por esa zona turística. Allí varios guayaquileños y turistas destacaron la fauna urbana del Parque Seminario, también conocido como Parque de las Iguanas.
18: Porque aquí vienen, o sea, animales que no se ven en otra parte, y aquí están acostados, entonces uno les puede dar de comer y también disfrutan los niños, la familia.
19: Es que es súper bonito, no nos imaginábamos que nos íbamos a encontrar con todo esto.
12: Mientras que en el sector de Cisne 2, la banda municipal puso a bailar y a disfrutar a decenas de ciudadanos en esa zona del suburbio. Allí se realizaron bingos y otras actividades de integración en estas fiestas. Asimismo, un gran homenaje al legado musical de Julio Jaramillo se realiza este fin de semana en La Bota. Y para esta semana, la agenda continúa con el Rumba Fest Juliano, Serenata Guayaquil y conciertos de reggaetón sinfónico, entre otras actividades para conmemorar a la Perla del Pacífico. Yasmín Solís, Teleamazonas.
9: En Santo Domingo de los Áchilas, el futbolista Moisés Caicedo inauguró el torneo benéfico Sácato 7, una jornada solidaria para apoyar a los damnificados por los terremotos en Venezuela.
20: Entre lágrimas, aplausos y una ovación que hizo vibrar la cancha, Moisés Caicedo regresó a Santo Domingo para inaugurar el torneo benéfico Sácato 7, organizado junto a la Fundación Niño Moy 23. Una jornada solidaria que busca llevar esperanza a quienes más lo necesitan y que también destinará parte de lo recaudado a los damnificados de Venezuela.
21: Mi sueño, mi meta es siempre ayudar a la gente que más necesita, así que ese es mi propósito, hasta que no consiga todo lo que está en mis pensamientos de ayudar a mucha gente, yo no voy a estar tranquilo.
20: Mediocampista del Chelsea agradeció el cariño de su gente y la presencia de cada uno en esta fiesta del fútbol, en la que compartió cancha con Ángelo Preciado, Nilson Angulo, Kendry Páez y Óscar Zambrano. Las figuras de la Tri regalaron talento, sonrisas y momentos inolvidables a miles de aficionados que llenaron las gradas.
22: ¡Muy bien! Muy emocionada de estar aquí viendo a Moisés y conseguir un autógrafo de él.
20: La emoción continuó cuando Moisés fue homenajeado por su brillante carrera y por convertirse en un símbolo de esfuerzo, disciplina e inspiración para las nuevas generaciones de ecuatorianos.
23: Por toda la trayectoria deportiva, por haber dejado y por dejar en alto el nombre de Santo Domingo. Santo Domingo del Corroy está en la retina mundial. Y eso le debemos a Moisés Caicedo.
20: El evento deportivo cerró con broche de oro. Niños, jóvenes y familias enteras pudieron abrazar a sus ídolos, conseguir un autógrafo, tomarse una fotografía y hasta compartir un balón con quienes hoy dejan en alto el nombre de Ecuador en las mejores canchas del mundo. Una jornada donde el fútbol volvió a demostrar que más allá de los goles, también une corazones y transforma vidas. En Santo Domingo, Karen Caguano, Teleamazonas.
24: Bienvenidos a 24 horas. Hay nuevos cambios en el gabinete del presidente Daniel Noboa. Ya mismo se los vamos a contar. Y en la Copa del Mundo, primera semifinal ya con los equipos que se van a enfrentar. España y Francia, una final adelantada. Hoy el equipo español derrotó a Bélgica en un partido dramático. Hola Diana, ¿cómo estás?
25: Hola, metro amigos, muy buenas noches. Y ya mismo Gisela Buendía y José Carlos Crespo nos contarán todos los detalles. Y en otros temas también, el gobierno rechazó el diseño del Museo Nacional y elegirán un diseño definitivo más adelante. Ya les ampliamos la información, empezamos aquí con las noticias. El presidente Daniel Noboa de decidió remover a Jaime Bernabé Erazo del Ministerio de Salud Pública y nombrar en su reemplazo a Juan Carlos Abeiga Parra mediante el Decreto Ejecutivo 446. El cambio ocurre tras poco más de 2 meses de gestión de Bernabé, marcada por la falta de soluciones a la crisis de abastecimiento de medicamentos en la red pública de salud. Abeiga es el 8º ministro en ocupar esta cartera de Estado durante la administración de Noboa. Y Carla Saúl Calero, lobista y representante de Progen en Ecuador, recuperó su libertad tras haber sido detenida por Interpol en Madrid. De momento cuenta con medidas cautelares mientras se tramita su extradición al país donde enfrenta una orden de prisión.
0: El Tribunal Especializado en Trámite de Extradiciones de España, o llamada Audiencia Nacional, dispuso este viernes la liberación de Carla Saúl Calero, la lobista de Progen que fue detenida por Interpol en Madrid este jueves. El ministro del Interior, John Reinberg, ha confirmado que Saúl cuenta con medidas cautelares mientras se tramita su extradición.
2: Ella no es una delincuente criminal que mata gente, ella va a tenerle retirado su pasaporte dentro de otras medidas cautelares más que hicieron, y ahora comienza el proceso para la extradición. Acá en Ecuador, ella no, dentro de las pedidas, no puede salir de España, estableció un domicilio.
0: La Cancillería ecuatoriana no ha informado sobre el estatus de la mujer procesada en el caso Apagón, quien se conoce, deberá estar localizable en territorio español, por si se confirma su extradición, para que responda al proceso por presunto peculado. Saúl es clave en la trama de corrupción de Progen, pues se trata de la representante de la firma estadounidense que firmó con Selec contratos fallidos por más de 170 millones de dólares, entre otros.
2: Es la justicia española quien determina cómo lleva el proceso, si la lleva el proceso detenida en una cárcel o si da las medidas cautelares. No es que le ha dado razón alguna, las medidas cautelares, el retiro de su pasaporte para que no pueda movilizarse.
0: Sin embargo, esta detención y liberación en España supone un nuevo frente de batalla judicial para Ecuador, pues la mujer tiene nacionalidad ecuatoriana y estadounidense. Saúl y su pareja José Walter Manrique, desde Progen, y la subsidiaria Astrobrisa, son los protagonistas del escándalo de corrupción que sacude al país en los últimos 3 años, aun cuando Manrique no está en calidad de procesado. Lo cierto es que el trámite de extradición de Saúl podrá tomar tiempo y dependerá de las gestiones desde Ecuador y la decisión en España. Fausto Yepes, Teleamazonas.
25: A días de una nueva actualización en los precios de los combustibles, el ministro de Ambiente y Energía recorrió los puntos de despacho de Petroecuador. Aseguró que no habrá desabastecimiento y espera que la reducción del precio del diésel alivie las tensiones con la transportación.
0: Aprendiendo de lo que fue noticia hace un mes en la víspera de la actualización de los precios de los combustibles, cuando se reportaron largas filas de vehículos en gasolineras, desde donde a los conductores se les decía que estaban desabastecidos, el ministro de Ambiente y Energía hizo un recorrido por los puntos de despacho de Petroecuador. Y a 48 horas de una nueva actualización de precios, dijo que las cosas están bien.
4: Se está despachando 900 mil galones de extra hoy. Y 950 mil y 900 mil de diésel en este terminal. Hay 11 terminales más, como el Beaterio en Quito, que están despachando con normalidad. Sí.
0: Y dio detalles de la decisión tomada con la que este 12 de julio los precios de las gasolinas extra y eco, así como del diésel, bajarán.
4: El método de bandas se mantiene, pero la excepcionalidad de no permitir que suba 3 meses seguidos se aplica este mes, porque ya sería el tercer mes. Es la caja fiscal la que asume estos golpes del mercado internacional.
0: Insisten que se trata de una medida excepcional y que espera que las tensiones bajen con el gremio de la transportación, que llegó a advertir con paralizarse.
4: Recordemos que los transportistas han estado hablando mucho de este tema, y con esto esperamos que se tranquilice.
0: La medida se volverá a analizar en agosto dependiendo de las condiciones del mercado internacional, al que calificó de volátil. Recalcó que la baja de los combustibles no aplica para la gasolina super, cuyo precio está liberado, y que ahí sí se espera un incremento. Carlos Acoto, Teleamazonas.
25: Los informes con indicios de responsabilidad penal que levantó la Contraloría en torno a los patrimonios de alcaldes y prefectos revelan un sistema de corrupción enquistado. Ocurre mientras en el país se escogerán nuevas autoridades seccionales en noviembre.
3: muy grave la corrupción que encontramos en el país.
0: Acreditaciones en efectivo que no se justifican, cuentas bancarias y bienes que no se reportan. Una repentina bonanza económica que no pasa desapercibida. Se ha vuelto una constante en el examen de patrimonios de funcionarios públicos, alcaldes y prefectos incluidos. El Contralor General del Estado, Mauricio Torres, detalla algunos números.
3: En años anteriores se hacían 20, 25 declaraciones juramentadas, exámenes de declaraciones juramentadas. Estamos haciendo aproximadamente 120 declaraciones por año. Es bastante, la mayoría salen IRPs.
0: Y a un poco más de 4 meses de un nuevo proceso electoral seccional, ¿dónde queda la responsabilidad de las organizaciones políticas? Es una pregunta que Leonardo Gómez, periodista de investigación, se hace.
5: Y en esto no es solamente un partido de izquierda o de derecha. Están fallando todos desde hace muchísimos años. Y no me digan que es que una vez que suben a la alcaldía nosotros no tenemos control de eso, porque siguen teniendo control. Se benefician de las mieses del trabajo de un candidato que llega a la alcaldía.
0: Existe la necesidad de afinar controles previos al financiamiento de las campañas, sobre todo para evitar el flujo de dinero ilícito que después se paga a costa de los ciudadanos, asegura.
5: Porque estas personas después suben al poder, pero cuando suben al poder quieren cobrar lo que entregaron, quieren cobrar los favores, meter personas dentro de a las agencias de tránsito, dentro del cuerpo de bomberos, montando empresas que luego buscan tener contratos con las alcaldías a los que ellos apoyaron en la campaña.
0: A propósito de los 32 exámenes especiales con indicios de responsabilidad penal levantados por la Contraloría, la Comisión de Régimen Económico convocará a representantes de la Fiscalía para que informen sobre el avance de las investigaciones. Carlos Acoto, Teleamazonas.
25: El caso Sinohidro finalmente entra en su fase decisiva. Este viernes concluyeron los alegatos finales de las defensas de los 20 procesados y ahora el Tribunal de la Corte Nacional de Justicia deberá entrar en deliberación para emitir la sentencia.
6: Luego de 31 días de audiencia, este viernes concluyó el juicio por el caso Sinohidro. Con ello finalizaron los alegatos, las réplicas y contrarréplicas dentro del proceso por presunto cohecho que involucra a 20 procesados, entre ellos el expresidente Lenín Moreno.
7: Se ha practicado prueba donde claramente no se ha podido demostrar la participación de Lenín Moreno en el presunto entramado de corrupción que se está investigando.
6: En su última intervención, el fiscal Carlos Alarcón ratificó el pedido de condena y aclaró que la pena varía según el grado de participación. Para los autores directos como Lenín Moreno y el empresario Cunto Patiño, mantuvo el pedido de 6 años y 6 meses de prisión con agravantes. Mientras que para los acusados como cómplices, entre ellos la esposa de Lenín Moreno, Rocío González, sus hermanos Guillermo y Edwin Moreno, su cuñada Marta González e Irina Moreno, su hija, solicitó la pena prevista en la ley.
7: Lamentablemente, Fiscalía no ha podido demostrar que ha existido un cohecho, porque necesariamente tiene que haber un acto funcional y eso no lo han podido demostrar.
6: En esta jornada, la Procuraduría respaldó la acusación de Fiscalía, pidió una sentencia condenatoria y una reparación de más de 76 millones de dólares. En respuesta, la mayoría de las defensas aseguró que la Fiscalía modificó su teoría del caso.
8: Terminó por acusarnos de un delito que ni siquiera existe en el catálogo del Ecuador.
10: Es que a lo largo de los cambios de fiscales han cambiado los hechos, han cambiado también las imputaciones y por lo tanto eso afecta a la congruencia. Pero pese a eso, igual no han logrado demostrar el delito de cohecho.
26: Confío porque no existe una sola prueba que a él le acredite que haya participado absolutamente en nada.
6: Además, la defensa de Priscila Borneo, nieta del empresario Cunto Patiño, pidió revisar sus medidas cautelares tras el retiro de la acusación en su contra. Superada esa incidencia, el tribunal entrará en etapa de deliberación para emitir la sentencia del caso Sinohidro. Ismenia Solórzano, Teleamazonas.
25: El gobierno decidió rechazar el diseño que hace unos días anunciaron como ganador para la construcción del Museo Nacional. El ministro Roberto Luque lo anunció este viernes y dijo que será la ciudadanía la que decidirá esta vez.
6: En tan solo 4 días y tras los cuestionamientos ciudadanos al diseño y el costo para la construcción del Museo Nacional, el gobierno cambió de opinión.
27: Los hemos escuchado atentamente y no solo eso, coincidimos con ustedes. El diseño propuesto para el Museo Nacional no es lo que Ecuador necesita, especialmente Quito. La empresa pública encargada del proyecto del Museo Nacional, en el ejercicio de sus competencias, ha decidido rechazar la propuesta presentada por el Colegio de Arquitectos. Como ministro, respaldo plenamente esta decisión, porque comparto la convicción de que el proyecto debe responder al sentir de la ciudad y estar a la altura de lo que Quito y el país merecen. La empresa pública convocará a los finalistas de este concurso para que presenten sus propuestas y nosotros, junto a ustedes, elegiremos el diseño definitivo.
12: El anuncio llega un día después de que la ministra de Educación, Gilda Alcibar, le pidiera la renuncia a la viceministra de Cultura y Patrimonio, Romina Muñoz, en medio de una ola de críticas por el diseño elegido y los 100 millones de dólares que le costaría al país construir el Museo Nacional. En este documento, Alcibar le solicitó presentar el respectivo informe de gestión. Sin embargo, la ex viceministra justificó las razones del por qué se eligió dicho diseño.
1: La selección fue el producto de un proceso transparente y profesional de jurados nacionales e internacionales. La flexibilidad de las salas permanentes permitirán que 1.2 millones de bienes culturales de distintos formatos y culturas puedan ser valorados en su integridad y brillen en su diversidad.
12: El diseño llamado Ecos del Sol fue elegido entre 17 proyectos finales. En la fase inicial, la convocatoria recibió la oferta de 148 proyectos de más de 20 países. Apenas este lunes, el presidente Daniel Noboa, la vicepresidenta María José Pinto y otras autoridades de Estado anunciaban en un gran evento el diseño que hoy deciden rechazar. En Quito, Karen Haro, Teleamazonas.
11: Distintas carteras de Estado presentaron un balance de resultados en Pichincha. El gobierno hizo la entrega de más de 60 millones de dólares en beneficio para la provincia.
13: El mejor golpe que le podemos dar a nuestros opositores es dándole asistencia a ustedes, es ayudándolos a ustedes, es dándole una mejor vida a cada uno de los ecuatorianos. Con eso, los opositores terminan liquidados.
12: Con esas palabras, el presidente Daniel Noboa, junto a parte de su gabinete ministerial, hizo la entrega de beneficios para Pichincha, en un contexto marcado por la proximidad de las elecciones seccionales. El Ministerio de Educación hizo una inversión de más de medio millón de dólares en infraestructura educativa.
13: Entregamos tres instituciones educativas completamente renovadas.
14: Una infraestructura que ha sido cambiada, mejorada.
12: En cuanto al tema de salud y seguridad social, el IES este mes invertirá 69 millones de dólares y se iniciará la construcción del Hospital Básico de Cayambe con el objetivo de beneficiar a 140 mil personas.
13: Incorporación de más de 160 nuevos médicos en la transformación de la Unidad Médica Central Quito, que dejará de ser un hospital ambulatorio para pasar a ser un hospital básico.
14: Estamos con el 80% de abastecimiento en nuestros dispensarios a nivel nacional. Con el Seguro Social Campesino.
12: Además, el Ministerio de Trabajo aprobó proyectos con una inversión de 183 mil dólares.
13: Entregamos 3.000 capacitaciones y certificaciones por competencias laborales y antes de finalizar el año llegaremos a 18.000 personas más.
12: Adicionalmente, el Ministerio de Desarrollo Económico y Productivo entregó beneficios a agricultores y al sector turístico. Los beneficios entregados en Pichincha por distintas carteras de Estado superan los 60 millones de dólares. María Gracia Chacón, Teleamazonas.
11: El inicio de una auditoría habría sido el móvil del asesinato contra el gerente financiero de una universidad de la capital, según reveló Fiscalía en la audiencia de formulación de cargos. De los 5 detenidos, 3 cumplen prisión preventiva, mientras que al menor de edad involucrado se le dictó internamiento preventivo.
12: Que sus propios compañeros habrían sido quienes planificaron el crimen por las auditorías internas que realizaba en la institución, fue lo que reveló la Fiscalía General del Estado en la audiencia de formulación de cargos por el asesinato de Santiago A., el gerente financiero de una universidad de la capital.
2: Era por efectivamente de lo que sabemos es unos malos manejos económicos que existía, así que cuando él correctamente dispuso una auditoría es que decidieron atentar contra la vida.
12: Por este hecho, 5 adultos y un menor de apenas 17 años fueron detenidos, incluso dentro de las instalaciones de la universidad. A 3 de ellos se les dictó prisión preventiva y 2 tienen medidas sustitutivas, mientras que el adolescente cumplirá internamiento preventivo.
2: Que fue quien ejecutó el asesinato, están las 3 personas que son los mentalizadores y están las otras 2 personas más que fueron contratadas, por así decirlo, para que hagan el seguimiento. Todas las rutas que ocupe, fotografías, para que ellos después puedan ejecutar el acto. Las han dejado con medidas sustitutivas porque decían desconocer para qué los habían contratado.
12: Según la tesis de Fiscalía, la noche del 11 de junio,
26: Jocelyn B., otra de las acusadas, llegó con el gatillero al parqueadero de la institución en un taxi solicitado por aplicación. Después llegó una motocicleta en la que se sube el autor material y siguen al gerente para luego cometer el crimen en la avenida Osvaldo Guayasamín. Durante todo el día, los procesados habrían seguido y tomado fotografías a la víctima y su vehículo. Además, se conoce que Galo O. tendría conflictos con el gerente por procesos de compra internos.
2: Se encontró el arma de fuego, a ver si esa arma ha sido utilizada en otros actos criminales más. Este es el inicio de la investigación. Ya con las personas que se encuentran detenidas, vamos a poder avanzar.
26: En un comunicado, la universidad agradeció la labor policial y pidió que el crimen no quede en la impunidad. La instrucción fiscal de este caso durará 90 días. Lucía Clavijo, Teleamazonas.
9: La increíble llegada de la selección de Egipto a su país. Fueron recibidos como campeones. No se lo pierda.

0: agricultores ecuatorianos se preparan ante la amenaza de un nuevo fenómeno del Niño. Café, arroz, maíz y caña de azúcar son los productos que podrían recibir el mayor impacto.
1: Al igual que en otros países de la región, en Ecuador crece la preocupación por los posibles efectos del fenómeno de El Niño sobre la producción agrícola. Productores y especialistas advierten que la alteración de los patrones de lluvia y las temperaturas podrían afectar el rendimiento de cultivos estratégicos como el café, maíz, el cacao, arroz e incluso la caña de azúcar. Uno de los sectores que sigue de cerca la evolución del fenómeno del Niño es el arrocero. Los productores recuerdan que durante episodios anteriores de El Niño, las inundaciones en las zonas de cultivo ocasionaron pérdidas económicas y afectaciones en la producción.
2: En el fenómeno 97-98 tuvimos problemas con el tema de los sectores que normalmente se inundan en invierno. En Daule se inundan todos los inviernos 7.000 hectáreas, en San Borondón se inundan 10.000 hectáreas, en Salitre se inundan unas 6.000 hectáreas. Y en la provincia de Los Ríos, solamente en el cantón Babahoyo 10.000 hectáreas.
1: Lo que en su conjunto podría significar que se vean afectadas 50.000 hectáreas y 30.000 familias.
2: Lo más importante aquí es que el gobierno tome las decisiones un poco más ágiles con la finalidad de mitigar cualquier efecto que obviamente se van a ver afectados todos los productos de ciclo corto.
1: Las experiencias de otros países muestran que el principal efecto económico del Niño se produce por el lado de la oferta. Cuando disminuye la producción agrícola, se reduce la disponibilidad de alimentos en los mercados y los precios tienden a incrementarse.
3: La mejor manera de precautelar los precios para el consumidor final es abriendo el mercado, tanto para evitar la especulación, cuanto para abastecer al mismo mercado y no subir los precios.
1: Y aunque la intensidad que alcanzará el próximo fenómeno del Niño aún está bajo seguimiento de los organismos internacionales, productores y analistas coinciden en que la preparación anticipada será determinante para reducir las pérdidas económicas y evitar que los efectos climáticos terminen trasladándose al bolsillo de los ecuatorianos. Astrid Singre, Teleamazonas.
0: La búsqueda de los desaparecidos tras el aluvión de Canzama, provincia de Zamora, Chinchipe, continúa, aunque en los últimos tres días sin resultados positivos.
4: Encontramos a Víctor Hugo Belduma siendo atendido por la Cruz Roja Ecuatoriana, luego de permanecer cinco días hospitalizado tras el aluvión en Canzama. Él y su esposa son sobrevivientes de esta tragedia.
5: De ese pueblo no había nadie que nos auxilie. Al poco rato llega el señor Giovanni Guanucci, a quien le doy mi agradecimiento muy sincero. Ojalá Dios le colme de muchas bendiciones a él y su familia, porque fueron el punto principal, quienes unidos con los moradores de Canzama que habían ido a la parte más alta, los vinieron a rescatar.
4: En este séptimo día de la emergencia, varias familias han regresado a sus viviendas para tratar de recuperar alguna de sus pertenencias. Hasta el momento, se mantiene la cifra de 11 cuerpos recuperados, mientras los familiares de las personas desaparecidas piden que no se abandonen las labores de búsqueda.
6: Autoridades, por favor, no nos abandonen. Es el pedido primordial que les hacemos. No nos abandonen hasta encontrar el cuerpo de cada uno de los desaparecidos.
4: La búsqueda continúa con maquinaria pesada en la zona cero y con equipos del cuerpo de bomberos en los afluentes. Además, las entidades gubernamentales permanecen activas a través de sus equipos técnicos para atender la emergencia.
7: Pensado hacer un proyecto para 50 viviendas, ya hemos articulado, ya estamos haciendo los estudios que corresponden.
0: Aquí en esta zona se construyó un sistema de drenajes y hay un canal principal, que es un canal grande, que de igual manera se lo empezó a limpiar desde la parte baja, se lo va a venir limpiando. Estamos tratando de buscar todo.
4: Quienes desean realizar donaciones pueden entregarlas en la iglesia de la parroquia Guadalupe, desde donde se coordina la distribución de la ayuda hacia el albergue y la cocina comunitaria. En Zamora, Chinchipe, Sandra Machuca, Teleamazonas.
0: ¿Es una herramienta de protección social o un peso adicional para las finanzas públicas? El incremento de bonos y transferencias monetarias entregados por el gobierno vuelve a abrir el debate sobre su impacto en la sostenibilidad fiscal del país.
1: como un desvío de recursos del presupuesto general del Estado. Así calificó el exministro de Economía Carlos de la Torre la política de transferencias monetarias impulsada por el gobierno durante su gestión. Según el exfuncionario, la ampliación de estos programas sociales habría incidido en el incumplimiento de las metas fiscales establecidas para 2025 dentro del acuerdo suscrito con el Fondo Monetario Internacional.
8: Se desviaron cerca de 1.600 millones de dólares, tanto con los bonos de la campaña electoral para la presidencia de la República, como los bonos de compensación para los transportistas. El presupuesto general del Estado del 2026 establece un incremento del gasto del gobierno en 12%, es decir, nos están apretando el cinturón por el lado de los impuestos, por el lado de los subsidios. El gobierno sigue gastando más.
1: Entre las transferencias monetarias recientes se encuentra el programa Jóvenes del Nuevo Ecuador, que contempla un pago de $828 para jóvenes entre 18 y 29 años, con un costo de inversión que supera los $2 millones. A esto se suma la ampliación de Jóvenes en Acción, que entrega $400 mensuales a sus beneficiarios y representa un desembolso que supera los $100 millones. Aunque estas cifras no puedan parecer determinantes dentro del monto total del presupuesto general del Estado, especialistas advierten que sí genera un impacto en el resultado fiscal.
9: Detrás de esto hay más bien una motivación casi demagógica, porque no termina de utilizarse estos recursos en cosas que realmente sean necesarias o generen valor.
1: Y en este contexto surgen los cuestionamientos planteados por Carlos de la Torre, quien sostiene que el análisis no debe centrarse únicamente en el costo de estos programas, sino también en la efectividad.
8: Serían mínimos desde una perspectiva macroeconómica, es decir, terminarían diluyéndose de aquí a pocos meses sin un beneficio real para el conjunto de la economía ecuatoriana.
1: Astrid Sim de Teleamazonas.
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11: Comenzamos con la información del día domingo. Gracias por informarse con Noticiero El Salvador. Los acompaña María José Ulloa. Comenzamos con los titulares.
10: Trabajo integral en hospital de campaña instalado por El Salvador en Venezuela. Personas y mascotas reciben atención y medicamentos. En nueva actualización, muertos por terremotos en el país suramericano por alcanzar los 4.500 mientras avanza proceso de reconstrucción. Testimonios de comunidades comprueban la nueva realidad del país con cero actos de violencia y actividad económica local floreciente. Por todo el territorio, instituciones del Estado ejecutan obras para la población entre construcción de escuelas y proyectos de agua potable.
11: Bueno, comenzamos con información y le cuento que el hospital de campaña de la Misión Humanitaria de El Salvador, en sus primeros días de funcionamiento en Catealamar, La Guaira, Venezuela, responde a las necesidades de las familias afectadas por los terremotos. El personal de salud realiza diagnósticos, tratamientos integrales a cada uno de los pacientes, incluso a las mascotas.
12: En este recinto provisional operado por El Salvador hay camillas, equipos médicos especializados e insumos adecuados para brindar atención de calidad a los venezolanos.
13: Primero que todo, queremos un presidente como Bukele aquí en nuestra nación. Segundo, muchas gracias porque humanitariamente ustedes están haciendo lo que muchos países deberían hacer, apoyarnos en todo, pues, porque prácticamente Venezuela, los hospitales tenían carencias.
14: Que tenemos la posibilidad de que los tenemos aquí día y noche, al pendiente de cualquier cosa, de cualquier eventualidad con nosotros, pues.
12: Este hospital de campaña fue habilitado por el gobierno del presidente Nayib Bukele en solidaridad con los habitantes de la zona de Playa Grande, municipio de Catealamar, estado de La Guaira.
15: Nosotros estamos agradecidos, pienso que como les pasaría a ustedes, nosotros también los ayudaríamos. Pienso que están haciendo algo muy bueno y Dios los bendiga y les pueda dar más oportunidades para realizarlo en este y en otros países.
16: Dándole muchas gracias a Dios por su humanidad
14: y por sus talentos, habilidades y todo el esfuerzo que están haciendo por el pueblo venezolano. De verdad agradecemos a la gente de El Salvador y estamos completamente agradecidos con todo lo que ustedes han aportado.
12: Ahora brindar atención médica es una de las prioridades del contingente salvadoreño y se garantiza a todo el que la necesite.
16: ¿Qué podemos pedir en momentos como estos? La ayuda y se está dando y se está ejecutando como se debe ser, con orden. Y bueno, yo también estoy trabajando acá. Y bueno, también vine para que me atendieran.
17: Muy buena, el día de hoy traje a mi bebé y me atendieron súper bien. Están atentos, están al pendiente. Me dieron toda la atención que necesitaba.
12: El Salvador también ofrece asistencia veterinaria para perros y gatos, contribuyendo al bienestar de las mascotas que forman parte de las familias venezolanas. Walter Morán, Noticiero El Salvador.
11: Y vamos a actualizar la información sobre el arduo trabajo del contingente salvadoreño en el hospital de campaña. Para ello, establecemos contacto con el periodista Héctor Peñate hasta Venezuela. Adelante.
18: Hola, buenas noches. Poco más de las 9 horas de Venezuela, poco más de las 7 horas de El Salvador. Nos encontramos al interior de este hospital que el gobierno del presidente Nayib Bukele ha decidido instalar para beneficiar a toda la población afectada después de los sismos. En este instante nos encontramos en el área de encamado. Estas personas acá mismo pueden ser estabilizados y por supuesto también incluso trasladados a un centro asistencial cuando sea necesario. Algunos datos que quiero actualizarles a ustedes precisamente a continuación. La consulta externa está habilitada. Eso incluye ingresos, patologías, traumatología, observación, médicos, psicólogos e incluso también veterinarios, como estamos viendo en estas imágenes. Una cantidad significativa de venezolanos con sus mascotas han llegado hasta estas instalaciones para que sean atendidas. Al mismo tiempo, ponemos en perspectiva la situación que está aconteciendo en este sector. Las personas que están llegando a consultar por diversas situaciones afirman que el hospital más cercano lo tienen a eso de unos 30 kilómetros. Eso es un aproximado de lo más cercano que se les podría atender. Es por eso que la misión de El Salvador, este hospital de la misión humanitaria del país, es importante para ellos. Al mismo tiempo, no conocen incluso que en el sector exista una veterinaria. De ahí la necesidad que esté instalado este hospital y estos beneficios para ellos. Además, se está subsanando las carencias que presenta la zona en este sentido y en todo el sector, como les hacemos referencia. Esta es la información que tenemos para ustedes desde La Guaira, en Venezuela. Regreso la señal hasta el Foro Alfa. Adelante.
11: Gracias, Héctor. Increíble trabajo el que se está realizando allá en Venezuela. Y es que el Grupo USAR de nuestro país mantiene los trabajos de búsqueda en distintos puntos de La Guaira. El contingente salvadoreño continúa realizando la remoción de escombros de decenas de edificios que colapsaron a raíz de los terremotos. Elementos de Protección Civil, cuerpos de bombero y de la Fuerza Armada se mantienen desplegados en zonas de Cati a la Mar, ofreciendo todo su esfuerzo y también su conocimiento para ayudar al pueblo venezolano. El Salvador continúa garantizando el apoyo a Venezuela, colaborando sin parar en el despeje de las vías y brindando atención a los más necesitados. Y es que los devastadores terremotos en Venezuela siguen dejando más víctimas mortales. Las autoridades han informado que la cifra asciende a 4.490 fallecidos. El reporte divulgado por el presidente de la Asamblea Nacional de Venezuela mantiene 16.740 heridos, entre otras cifras.
12: El doble terremoto que azotó el norte.

0: informado que hay 19.583 personas atendidas en 108 campamentos a nivel nacional. Más de la mitad de estos está en el estado de La Guaira y otros se registran en Caracas. Las autoridades afirman que 17.907 personas perdieron sus casas por el doblete sísmico, pero se cree que ese número subirá a medida que avance el proceso de infección. El presidente de la Asamblea Nacional de Venezuela, Jorge Rodríguez, explicó que se necesitarán 25.000 viviendas nuevas para las personas que quedan en su casa. Walter Morán, Noticiero, El Salvador.
1: Te cuento que el calor en Europa ha ocasionado miles de muertes. Francia se encuentra en alerta roja, con termómetros que marcan más de 45 grados.
2: En Europa, una nueva ola de calor ha llegado a Francia. 37 departamentos del país se encuentran en alerta roja. El servicio meteorológico indica que se debe a una masa de aire cálido que permanece estancada en el centro y oeste, mientras que las autoridades informaron que el sur y sureste del país se encuentra en alerta naranja. Según pronósticos, este episodio de calor extremo podría prolongarse hasta mediados de la semana. España sigue sufriendo afectaciones por las altas temperaturas y las olas de calor. En Aragón, más de 2.500 hectáreas han sido arrasadas por las llamas. Autoridades han declarado nivel 2 de alerta en esa zona por incendios forestales. También se han restringido el acceso a bosques y a zonas turísticas. Otras zonas al sur se encuentran en alerta roja. Debido al avance de los incendios, comunidades han evacuado para evitar emergencias. Mientras, en un panorama diferente, las lluvias han hecho estragos en Colombia. Las precipitaciones han golpeado el departamento de Casanare y Arauca, en el este del país. Estas condiciones han dejado en más de 9.000 familias damnificadas. El Consejo Departamental de Gestión del Riesgo aprobó una declaratoria de calamidad pública para los municipios de Arauquita, Sabaneta y Tama. Regiones enteras se encuentran inundadas con poco acceso a servicios básicos y graves afectaciones. Nora Moreno, Noticiero El Salvador.
1: Y bueno, para conocer las condiciones del tiempo, pero esta vez en El Salvador, nos enlazamos con el periodista Walter Morán, que se encuentra en el Observatorio del Ministerio de Medio Ambiente.
3: Buenas noches. En los últimos días hemos tenido lluvias por las noches, pero ¿qué pasará en las próximas horas de este domingo? De eso nos va a hablar el meteorólogo de turno del Ministerio de Medio Ambiente, Roberto González. Roberto.
4: Sí, muy buenas noches. Tal como lo mencionas, hemos tenido lluvias y tormentas durante la última noche en el territorio nacional. Y para lo que resta de esta noche, vamos a continuar con la presencia de algunas lluvias que hemos tenido en la zona occidental y de algunos puntos de la zona centro. En cambio, en el oriente del territorio nacional, el cielo solamente con nubosidad en tránsito, no estaremos esperando lluvias significativas. La que sí están desarrollándose en algunos puntos del occidente y la zona centro, esa podría venir acompañada por fuertes ráfagas de viento que fácilmente pudiese superar los 40 kilómetros por hora. Espero que le invitamos a estar pendiente de las actualizaciones que emitimos a través de nuestras redes sociales. Ya en cambio, en horas de la madrugada no estaremos esperando lluvias significativas en el territorio nacional. El ambiente irá tornándose fresco en la más de la noche, en las horas de la madrugada. Estamos previendo temperaturas mínimas que ronden entre los 19 a 22 grados Celsius en el centro y occidente, mientras que el oriente del país, el sur de la costa, generalmente muy cálidas, entre los 23 y 25 grados Celsius.
3: Escucharon las condiciones del tiempo, hay que tomarlas muy en cuenta para evitar inconvenientes. Con esta información, devuelvo la señal hasta el foro. Buenas noches a todos.
1: Perfecto, con información sobre el medio ambiente, vamos a la primera pausa y al regresar más información aquí en Noticiero El Salvador.

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1: Llegamos a las 7:15 de la noche y tenemos más información para usted. Le cuento que el conflicto en Oriente Medio ha escalado nuevamente a una serie de ataques ejecutados por Estados Unidos. Según información compartida por el presidente Donald Trump, Irán ha incumplido con el acuerdo de alto al fuego que existía en la
2: presidente de Estados Unidos, Donald Trump, informó que al menos 1,000 misiles se encontraban listos para atacar a Irán luego de que este rompiera el memorando de entendimiento con ataques sin justificación a embarcaciones comerciales. Por su parte, el Comando Central de Estados Unidos reveló que una tercera ola de ataques había sido ejecutada por el país norteamericano en territorio iraní en repercusión de incluir el alto al fuego. Mientras tanto, el Estado Islámico iraní respondió atacando objetivos militares estadounidenses en Kuwait, Bahrein, Qatar y Jordania. El comandante de la Marina del Cuerpo de la Guardia Revolucionaria Islámica declaró en medios estatales que ningún buque extranjero puede pasar por el estrecho de Hormuz sin ser identificado, rastreado y monitoreado por fuerzas iraníes, algo que el gobierno de Estados Unidos desmintió, asegurando que ellos no controlan esta ruta marina comercial y que las fuerzas estadounidenses mantienen garantizado el libre paso. Además, desmintieron la información propagada por Irán sobre la supuesta muerte de 3 miembros del servicio estadounidense, asegurando que no existen informes sobre sus ataques y que su personal se encuentra a salvo. Por la inestabilidad en este corredor marítimo, el barril del petróleo Brent, referencia en Europa, aumentó más de un 8%, mientras que el West Texas incrementó más de un 4% a finales de la semana. Eduardo Trujillo, Noticiero El Salvador.
1: Información nacional, le cuento que El Salvador continúa sumando días sin homicidios. En lo que va del mes de julio, se contabilizan 11 jornadas sin muertes violentas, gracias a las medidas de seguridad ejecutadas por el gobierno. En su cuenta en X, la PNC informó: finalizamos el sábado 11 de julio con 0 homicidios en el país. El Salvador vive una transformación histórica, consolidándose como uno de los países más seguros del hemisferio occidental. Y claro, hablando de seguridad, las comunidades que antes eran dominadas por las pandillas han renacido a través de la implementación del Plan Control Territorial y el régimen de excepción. Ahora miles de salvadoreños que eran afiliados por los grupos criminales tienen la oportunidad de salir adelante sin más nada.
2: Ella es Doris Castro, una comerciante que durante los últimos 30 años ha logrado sobrevivir con su negocio de pupusas en la urbanización Las Margaritas en Soyapango. Por décadas, la economía se mantuvo estancada para su familia debido a la violencia, pero ahora las condiciones de seguridad del país le permiten generar más ventas dentro de su comunidad.
3: Bonito porque hay más proveedores que lo visitan a uno y los clientes vienen con más seguridad.
2: Esta colonia se convirtió en un bastión de la Mara Salvatrucha por muchos años y fue hasta que el presidente Nayib Bukele hizo efectivo el combate a los terroristas que las familias pudieron vivir en paz.
4: Gracias a Dios fue que vino un gobierno, ¿verdad?, de que puso su mano para que todo el pueblo, todo el país viviera en paz. No había nadie quien pusiera mano dura, ¿verdad?, en todo aspecto.
2: Ahora los espacios públicos han florecido para cumplir su principal razón, reunir familias y disfrutar en libertad. Colonias de Soyapango e Ilopango ahora pueden convivir en lugares que antes habían sido tomados por las estructuras criminales, como Montes de San Bartolo.
5: Son varias las colonias unidas que están jugando acá, que antes ellos no podían ni enfrentarse en un duelo. Y hoy sí, ellos son de La Quinta, ellos son de La Laca, y ahí están jugando.
6: Me encanta la situación de ahora en el país, porque antes no podíamos estar así como estamos aquí todos reunidos.
2: Partiendo de la seguridad pública en todo el territorio, los salvadoreños han logrado encontrar lo que por años las pandillas les arrebataron: la paz y la tranquilidad. Eduardo Trujillo, Noticiero El Salvador.
1: Por otra parte, la policía delito de tráfico ilícito en Candelaria de la Frontera, en Santa Ana Oeste. Y bueno, durante el procedimiento se le incautó marihuana, una balanza, dinero en efectivo y dos celulares. El operativo se realizó en su vivienda tras una orden de allanamiento creada por un juez. Este sujeto, además, cuenta con antecedentes por comercio y tráfico ilícito, lesiones, violación y expresiones de violencia contra la mujer. Y en temas políticos, el secretario general del Sindicato de Médicos Trabajadores del Seguro Social, Rafael Aguirre, se inscribió como precandidato presidencial por el FMLN para participar en las elecciones del 2027. Aguirre sostuvo que es importante ser parte del proceso democrático del próximo año, cuando el país experimentará elecciones generales.
7: Esperamos con absoluto respeto el proceso interno del próximo domingo 26 de julio. Serán las bases quienes tomen la decisión y nosotros acataremos con responsabilidad y compromiso, porque esto no termina acá, esto apenas empieza.
1: 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Se invita a la estación de
8: sufrimiento ir al mercado porque son 7
2: poco dinero las personas se llevan grandes cantidades de tomate, cebolla, plátano, zanahorias y lechugas para mantener suficiente provisión de alimentos en sus hogares.
3: En eso pues yo estoy muy agradecida y que sigan estos buenos cambios, más que todo para la población que lo necesita.
8: Para mí está bien, de dólares en dólares está bien, porque a veces uno no tiene y pues es bastante económico. Sí. Excelente.
2: Este agromercado es una excelente opción que está aliviando el bolsillo de todos los ciudadanos de San Salvador Sur, ya que le compran directo a los productores nacionales.
9: Para mí me parece que es algo muy bueno, pues, porque la verdad que es un ahorro para la familia. Es un ahorro y yo creo que todos nos estamos beneficiando, ¿verdad? Al venir a comprar a estos lugares.
3: Porque es bonito, es mejor que los mercados nacionales, los demás mercados. Más barato. Abunda más el dinero. Bueno, el lugar muy accesible, la atención también bastante buena. También, muy cómodo. De todo lo que ocupo en mi negocio.
2: Aquí los usuarios también pueden encontrar carnes, pollo, huevos, granos básicos y lácteos frescos y de calidad. Walter Morano, Cielo, El Salvador.
1: Bueno, y por otra parte, el gobierno a través de la Feria Integral de la Zona de 1500 personas y los habitantes de los municipios de Villa Nueva, la libertad este. La población fue beneficiada por la cultura, servicios legales, atención psicológica y actividades lúdicas para los niños. En una jornada que se llevó a cabo en el Complejo Educativo Doctor Salvador Mendieta.
10: Pues a mí me han entendido bien, gracias a Dios. Aquí llevo mis medicinas, vitaminas, así es que gracias a Dios pues todo bonito.
11: Para comenzar fuimos las primeras que llegamos de ahí de Zaragoza. Nos atendieron bien, pasamos rápido y sí, el servicio está bien.
12: Hemos venido acá a este lugar asistiendo a la invitación que nos hicieron para poder venir a pagar consulta hoy este día. Y gracias a Dios, hasta transporte nos han enviado.
1: Y la Dirección de Obras Municipales ha fallecido proyectos de agua potable a los sectores del territorio nacional. Esta vez, el gobierno saldará una deuda para los habitantes del distrito de San Carlos, en Morazán.
2: Más de 400 habitantes de los caseríos Tamarindo, Cantón San Diego y El Porvenir serán beneficiados con un proyecto de agua potable desarrollado en Morazán, eliminando por completo la escasez de agua en este sector. Este proyecto se encuentra en su segunda fase. Incluye el equipamiento de un pozo profundo, planta de tratamiento, cisterna, línea de impulsión, tanque y red de distribución.
13: Consiste en la construcción de una caseta de bombeo para su sistema eléctrico. El suministro de instalación de una planta potabilizadora de agua, suministro de instalación de una bomba sumergible con su respectivo árbol de descarga.
2: Con la red de abastecimiento construida en estos caseríos, al menos 80 casas tendrán conexión y acceso a agua potable, algo que nunca pensaron que fuera realidad.
14: Es un proyecto que nos viene a dar un alivio, ¿verdad?, con lo que es el agua. Nunca hemos tenido agua potable, nos abastecemos del río y a veces cuando el río se seca, pues también nosotros nos quedamos sin nada.
2: Por décadas, el oriente del país fue abandonado por otros gobiernos. Sin embargo, el presidente Nayib Bukele, a través de la DUN, garantiza que cada vez más comunidades tengan acceso a agua potable.
15: Por años, desde que nosotros tenemos razón ya, ha habido aquí las iniciativas, pero no realidad a lo que hoy en día pues está de veramente en su momento pues traer una realidad.
2: Con el avance de esta iniciativa, el gobierno ha ejecutado 50 proyectos de agua potable en todo el país, de los cuales 17 ya han sido entregados. Eduardo Trujillo, Noticiero El Salvador.
0: Deportes.
16: Muy buenas noches, bienvenidos a la sección deportiva de Noticiero El Salvador. Continuamos con esta cobertura a través de la Unión Americana y a continuación vamos a presentarles lo más importante acontecido en esta jornada.
17: Comenzamos en el Kansas City Stadium, donde la selección de Argentina, actual campeona del mundo, venció 3-1 a Suiza y logró su clasificación a semifinales, donde enfrentará a Inglaterra. El primer tanto del encuentro se marcaría apenas al minuto 10, de cabeza tras la asistencia de Lionel Messi. Aparecería el jugador de Liverpool, Alexis McAllister, poniendo el 1-0 para el albiceleste. El empate para los suizos se marcaría el 67. Asistencia de Ricardo Rodríguez y una gran jugada por la banda, la definición frente al Dibu Martínez de Dan Endoye. Tiene 1-1 para Suiza. Se iba a quedar con 10 hombres el equipo suizo al 72 por simular una falta. Se iba expulsado Brillen Bolo y continuábamos 1-1. El 2-1 se venía ya en los tiempos extras al 112. Asistencia de José López y Julián Álvarez con un zapatazo al ángulo. Ponía el 2-1 para Argentina. Cerraba la cuenta el 120+1. El delantero del Inter de Milán, hablamos de Lautaro Martínez. Gran definición. El 3-1 la victoria de Argentina, que está en semifinales del Mundial 2026. El rival de la selección argentina será Inglaterra, que venció después de los tiempos extras 2-1 a la sorprendente Noruega. El primer tanto al 36, un zapatazo de suerte de Andrés Schjelderup para el 1-0 de Noruega. El empate para el equipo inglés se marcaría el 45-2. Aparecería Jude Bellingham definiendo de gran manera para el 1-1 tras la gran asistencia de Anthony Gordon. El 2-1 definitivo en los tiempos extras al 93. Nuevamente aparecería Jude Bellingham marcando su doblete. El 2-1 y la victoria de Inglaterra. Revisemos la programación de las semifinales en el Mundial 2026, que inicia el próximo martes 14 de julio a la 1:00 p.m. Francia se enfrentará a España, y el miércoles 15 de julio un clásico mundial. Hablamos de Inglaterra versus Argentina a la 1:00 p.m.
16: Así la información deportiva de Noticiero El Salvador. Agradecemos su sintonía y, por supuesto, le invitamos a estar pendiente de Pasión Extrema a lo largo de todos los Estados Unidos y México para todos ustedes a través de la señal de Canal 10.
1: Bueno, así llegamos al final de esta emisión. Gracias por informarse con Noticiero El Salvador.

0: inicia sin homicidios, mientras la cúpula de la vara salvatrucha está en camino a una histórica condena durante juicio colectivo por más de 47.000 crímenes. Además de la seguridad, El Salvador es ejemplo por las grandes transformaciones en salud y educación logradas en 7 años de gobierno del presidente Nayib Bukele. Éxito del país se refleja también por el crecimiento económico del 4.8% en primer trimestre de 2026, el doble del promedio de los últimos 17 años. En notas del mundo, se mantiene la tregua en el Golfo Pérsico y el alivio en los mercados mundiales con el petróleo llegando a mínimos de $70.
1: En el día jueves 2 de julio, un gusto saludarle a usted que sintoniza Noticiero El Salvador en su emisión estelar. Qué bueno que nos acompañan. Vamos a iniciar con la información. El caso que le presentamos a continuación se trata de un verdadero milagro. Un hombre fue sacado con vida por rescatistas salvadoreños y de otros países tras pasar, escuche usted, más de 7 días bajo los escombros de una estructura de 9 pisos. Luego de 72 horas de esfuerzo y labores imparables, el presidente de la República, Nayib Bukele, confirmó el rescate de Hernán Gil, un venezolano que simboliza el fruto del trabajo de los rescatistas tras los terremotos en ese país suramericano.
2: Tras permanecer durante varios días atrapado entre los escombros del centro comercial Galerías en Playa Grande, Hernán Alberto Gil Flores dio señales de vida que alertaron a rescatistas de El Salvador.
3: Aquí tenemos a la
2: Los equipos especializados establecieron contacto con el venezolano de 44 años, así lo confirmó en su cuenta X el presidente Nayib Bukele. Ya se estableció contacto con él. En este momento se le está suministrando agua a través de una manguera. Mientras continúan las labores para lograr su rescate, seguimos trabajando sin descanso y con la esperanza de ponerlo a salvo.
4: Esto le voy a pasar líquido, don Hernán.
2: Rescatistas abrieron un pequeño espacio entre los escombros para garantizar que el equipo de paramédicos suministrara líquidos y mantenerlo estable. 28 horas después, el presidente Bukele actualizó los avances en este caso. Equipos de varios países nos están ayudando a lograrlo, ya que la complejidad de la estructura, su inestabilidad, las lluvias de ayer y las réplicas han hecho de este uno de los rescates más difíciles que hemos enfrentado.
5: ¿Estás bien?
4: Estoy bien, estoy bien.
2: Las horas pasaban y el tiempo era crucial para salvar a Hernán. Nuevamente, el mandatario informó que tras 58 horas de trabajo, los equipos se encontraron con la dificultad de que la víctima permanecía atrapada en una estructura de 9 pisos. Después de 72 horas, el trabajo y el compromiso de los rescatistas dio resultado. Tras enfrentar una estructura inestable, réplicas, derrumbes y abrir una nueva vía para llegar hasta él, Hernán Gil fue rescatado con vida. El presidente Nayib Bukele publicó en X: este rescate fue posible gracias al esfuerzo conjunto de los equipos de Chile, Estados Unidos, Portugal, México, Costa Rica, Venezuela y El Salvador, que trabajaron sin descanso para remover escombros, estabilizar la estructura y abrir paso hasta llegar a Hernán. Confirmó que los médicos evaluaron su condición y fue trasladado a un centro hospitalario para recibir la atención necesaria. Sugey Flores, Noticiero El Salvador.
1: Hablemos un poco del contingente salvadoreño en Venezuela, integrado por policías, soldados, elementos tácticos de protección civil, bomberos, cuerpos de socorro, médicos, caninos, entre otros. Ellos han hecho un valioso trabajo para salvar vidas. Sin descanso han sacado de los escombros a niños, a jóvenes, a adultos y hasta mascotas.
3: El presidente Nayib Bukele ha informado sobre los rescates que, gracias a la valentía y preparación del contingente, han sido culminados con éxito.
5: Y dice que quiere que lo saque.
3: Tras pasar varias horas en condiciones arriesgadas y bajo escombros, el grupo USAR de El Salvador rescató a Aarón Levy Cantillo Vargas, de 21 años de edad. El mandatario salvadoreño escribió en redes sociales: ha sido rescatado con vida del edificio OPP 25 en el sector de Taguanarena, parroquia Caraballeda, estado de La Guaira.
6: Y hasta donde tengo entendido, mis familiares me dijeron que usted es el que ha pagado, es el que ha dicho que me den las mejores atenciones.
3: Belkis Barreto, una mujer de 60 años de edad, fue localizada con vida luego de permanecer 86 horas atrapada entre las rocas. Su rescate fue posible en una operación conjunta entre especialistas salvadoreños y las brigadas de Perú. Por orden del presidente Bukele, la mujer fue trasladada en helicóptero hasta una clínica en Caracas para recibir atención médica. Cada rescate es un milagro que conmueve al mundo, como el de Marlene Angulo, una mujer de 69 años que, gracias a la valentía de los héroes salvadoreños, logró salir con vida luego de varias horas entre los escombros.
7: Muy agradecida con todos ustedes, me han dado mucho amor.
3: En la residencia Recife, La Guaira, permaneció por varias horas Inda Ramírez. Sin embargo, el equipo salvadoreño estaba ahí una vez más para salvar otra vida, y así fue. Otro caso que conmovió fue el rescate de esta perrita que responde al nombre de Giselle. En la residencial El Palmar, el presidente Bukele informó que luego de 5 horas se logró extraerla a la superficie. El Salvador ha demostrado que ya no es espectador, sino un protagonista que salva vidas de niños, hombres, adultos mayores y hasta mascotas. Kevin Castillo, Noticiero El Salvador.
1: Los dos sismos que golpearon a Venezuela la semana pasada han causado al menos 2.300 muertos y más de 11.267 heridos, según las autoridades del gobierno de la presidenta interina Delcy Rodríguez. La amenaza de los movimientos de tierra no ha desaparecido, pero el trabajo de la brigada de rescatistas de 31 países del mundo ha fortalecido la solidaridad con el pueblo venezolano.
8: La alegría de un rescate con éxito es un milagro ante una gran devastación que dejaron los dos terremotos que golpearon a Venezuela el pasado 24 de junio. A pesar de que las señales de vida disminuyen, los venezolanos mantienen la esperanza. Los contingentes de búsqueda siguen activos para extraer a las víctimas.
9: La gente está desesperada por recuperar su familia, así sea como sea, pero quieren ver su familia. Y uno se pone en el lugar de ellos, porque somos humanos todos. Muy triste.
8: La Guaira, declarada como zona de desastre por las autoridades, coordinó el mayor número de brigadas de rescatistas de varios países del mundo que se solidarizaron para poner a salvo a los afectados que se encontraron entre los escombros.
10: Venezuela vivió una de las peores tragedias naturales que haya conocido en su historia. Pero el duelo que está en nuestros corazones hoy se convierte en gratitud para agradecer a todos los pueblos de 31 países.
8: Son más de 2.300 los fallecidos, 11.267 los heridos y un poco más de 16.000 personas sin hogar, las que se contabilizan por el doble sismo de la semana pasada. Sin embargo, la Organización Mundial de la Salud ha advertido de que, a medida las labores de búsqueda y rescate den paso a las tareas de recuperación, es probable que el número total de fallecidos aumente de forma considerable.
11: De hecho, todavía hasta hace 2 días, digamos que la esperanza era mucho más alta, y actualmente ya sabemos que sería un milagro ya, ¿no?
8: La ayuda y las donaciones para apoyar los trabajos de emergencia desde diferentes naciones del mundo siguen llegando a territorio venezolano. La evaluación de daños y pérdidas ha comenzado para que el país sudamericano inicie su proceso de reconstrucción. Walter Morán, Noticiero El Salvador.
1: Y le comentamos que los esfuerzos por parte de los 300 elementos salvadoreños no se han detenido en Venezuela. Se mantienen las inspecciones en edificios colapsados con el fin de encontrar más víctimas que podrían estar atrapadas. Bomberos, soldados, policías, médicos y todo el equipo de rescate del país se mantienen haciendo recorridos en las zonas donde los terremotos más afectaron. Esta labor se hace además con caninos y equipos tecnológicos que sirven para localizar a personas que están bajo las losas de cemento. Y El Salvador ha garantizado que la ayuda enviada a Venezuela llegue de diferentes maneras. El contingente también realiza la entrega de paquetes alimenticios a miles de familias de La Guaira que fueron afectadas tras el colapso de edificios debido a los terremotos en ese país suramericano.
2: Paquetes de alimentos fueron enviados por el gobierno salvadoreño a las zonas más afectadas debido a los terremotos registrados en Venezuela. Miles de familias que permanecen en albergues luego de perderlo todo debido a la catástrofe destacan que hasta ahí ha llegado el apoyo brindado por El Salvador.
12: Nosotros estamos muy contentos con El Salvador. Aquí se ha comentado muchísimo sobre esta ayuda. Directamente acá han llegado cosas del Salvador, nos han dicho, mira, esto llegó del Salvador. Wow, de verdad, gracias por ser solidarios, por entender este momento tan difícil y tan triste.
2: Los venezolanos reconocen el liderazgo y la solidaridad que el presidente ha mostrado con el país suramericano desde el primer día de la emergencia.
13: Me quedo maravillada que hasta aquí esté llegando su... Yo he visto un poco su labor y me quedo muy admirada, me admiro un poco por cómo él está gobernando y está haciendo esto. No, agradecerle. ¿Cómo agradecerle, de verdad? Ojalá todos fueran así como él. Me parece maravilloso porque ahora es cuando más nos necesitamos.
2: La ayuda humanitaria enviada por El Salvador también incluye la entrega de insumos de primera necesidad, hidratación y suministros necesarios en los refugios temporales.
14: Los felicito. He visto mucho lo que hace su gobierno y estoy, de verdad, tengo unos puntitos a favores de él porque realmente sé que es correcto. Y de verdad agradecida que él nos está haciendo ese apoyo, incluso yo estaba viendo el camión de todo lo que nos están dando en alimentos.
2: Los elementos de las distintas instituciones trabajan de manera coordinada en la logística para que la ayuda llegue a todas las zonas afectadas por los terremotos. Sugey Flores, Noticiero El Salvador.
1: Usted seguramente se estará preguntando qué ocurre en Venezuela a esta hora de la noche. El periodista Edgar García, a quien saludamos y nos actualiza la información. Edgar, bienvenido a la transmisión. Cuéntanos qué datos tienes a esta hora.
15: Muy buenas noches, compañeros. Y quiero comentarles que las labores que están ejecutando los elementos de protección civil, también del cuerpo de bomberos, sumado a ellos del sistema de emergencias médicas, no se ha detenido acá en este sector de Caraballeda, siempre en el estado de La Guaira. Las autoridades, este contingente de salvadoreños sigue desplegado en diferentes sectores de este lugar para poder avanzar con las labores de búsqueda y rescate. Hay una logística bastante definida para cada una de las labores que se están desarrollando y no solo es primero realizar las inspecciones, sino también tener diferentes horarios rotativos para tener una presencia permanente acá en ese sector y así avanzar con las labores de búsqueda y rescate. Adicionalmente, es importante señalar que en estos sectores donde han colapsado muchos edificios, la mayoría residenciales, la infraestructura está muy dañada, muy frágil, por ello podría complicar las labores de los elementos. Ante esa situación se han tenido que realizar labores de apuntalar la infraestructura para asegurarla y así evitar que esta represente un riesgo. Además, se está realizando la remoción de escombros que podrían complicar la situación para así tener un éxito en esta labor humanitaria que ha enviado el presidente de la República, Nayib Bukele. Las labores no se van a detener durante lo que resta de esta noche, también durante la madrugada y durante el día. Por ello es que los elementos están dando su mejor esfuerzo para tener un éxito en las operaciones, tal como lo hemos visto y como lo ha informado el presidente de la República, Nayib Bukele. De momento, así la información, compañeros. Desde acá, desde ese sector del estado de La Guaira, yo retorno la señal hasta el Foro Alfa. Muy buenas noches para todos.
1: Buenas noches, Edgar García, informándonos desde el lugar de los hechos allá en La Guaira, en Venezuela. ¿Y sabe usted que especialistas españoles en sismología han explicado que los terremotos de magnitud 7.2 y 7.5 registrados en Venezuela generaron ondas sísmicas tan potentes que fueron detectadas tras recorrer la Tierra 3 veces y media? Según los estudios, ambos movimientos se originaron por el desplazamiento entre la placa del Caribe y la placa suramericana, donde las rocas acumulan tensión durante años hasta liberarla de forma repentina. Los expertos señalan que este fenómeno corresponde a un doblete sísmico, un evento poco frecuente que ocurre cuando una parte de la falla tectónica libera primero la energía acumulada y otra sección que permanecía bloqueada se rompe minutos después, provocando un segundo terremoto de gran magnitud. Eso fue lo que ocurrió en Venezuela. Y el ministro de Salud, Francisco Alaví, afirmó que la misión humanitaria enviada a Venezuela ha superado todas las expectativas de capacidad del contingente médico, el cual ha atendido con éxito a los afectados por los terremotos de la semana pasada.
8: El recurso humano movilizado por el presidente Nayib Bukele a los sitios golpeados por los fuertes sismos en Venezuela ha evidenciado la fortaleza de nuestro país, que ha sabido responder con pericia en estos eventos complejos, lo cual le ha permitido posicionar a El Salvador a nivel regional.
16: Está conformada por 17 médicos, tenemos también 10 paramédicos, se tienen 6 enfermeras que están a disposición, también 3 técnicos de salud ambiental y también un equipo que operativiza la logística de todas las atenciones que da. Esto es el equipo en general del Ministerio de Salud.
8: Nuestro país ahora demuestra ante el concierto de naciones que puede aportar con su operatividad, rapidez y atención eficaz al bienestar de los venezolanos sobrevivientes y que se encuentran en albergues temporales.
16: Se suman más de 300 atenciones, constantemente todos los equipos están apoyando en curaciones, suturas, diagnóstico, abordaje de enfermedades crónico-degenerativas, apoyo emocional. Hemos tenido mucho apoyo emocional porque definitivamente el ambiente que se vive en este momento en Venezuela es un ambiente muy tenso.
8: El personal nacional ha demostrado una alta capacidad para suministrar medicamentos y estabilizar a pacientes en zonas catastróficas.
16: Medicamentos como son los diferentes analgésicos, anestésicos, relajantes que se utilizan para poder apoyar a la atención de víctimas masivas, como puede ser el caso de los terremotos, el tema de diferentes medicamentos cardíacos que pueden estar a disposición. Otro de los puntos importantes es la administración de antibióticos.
8: Las labores de rescate del contingente salvadoreño se mantienen activas y enfocadas en salvaguardar las vidas de los afectados, a quienes se les proporciona las 150 toneladas de suministros enviados, entre lo que destaca medicinas. Walter Morán, Noticiero El Salvador.
1: 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Nos vamos a la pausa y ya regresamos con más de Noticiero El Salvador.
0: En breve, continúan juicios masivos contra pandilleros.

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3: En el día jueves agradecemos que usted sintonice Noticiero El Salvador. En materia de seguridad se contabilizan un nuevo día sin hechos violentos en el país. Así lo ha confirmado los datos proporcionados por la Policía Nacional Civil a través de su cuenta en la red social X. La seguridad se encuentra bajo control gracias a las medidas implementadas por el gobierno. El plan control territorial y el régimen de excepción son las herramientas claves para lograr estos avances y erradicar a las pandillas en todo el territorio. Y el Tribunal Sexto contra el Crimen Organizado de San Salvador reanudó la audiencia única abierta contra 485 cabecillas de la MS-13. Estos sujetos son procesados por múltiples delitos cometidos entre los años 2012 y 2022.
4: En esta jornada judicial, el Ministerio Público Fiscal continuó con los alegatos finales, donde se expuso la responsabilidad que tiene la ranfla de esta estructura criminal en los homicidios perpetrados contra agentes de la PNC y elementos de la Fuerza Armada.
5: Para esta jornada, pues esperamos que pasen al menos dos zonas. La zona que nosotros conocemos como metropolitana, pero que para la pandilla era parte de la zona central, en donde llevamos 76 casos.
4: Los cabecillas de la MS-13 ordenaron estos hechos desde un centro penitenciario o de algún punto del país cuando se encontraban en libertad.
5: Estos 76 casos que constan que murieron 88 víctimas, ¿verdad? Es decir, hay 88 víctimas de las cuales ellos van a tener que responder por cada una de las imputaciones que se les están haciendo.
4: Entre los hechos que se les imputa a algunos de los 485 cabecillas de la Mara Salvatrucha está el de un agente de la policía asesinado por la clica Cusca Locos, programa Centro, ocurrido el 21 de febrero de 2016, y otros homicidios que sucedieron en San Salvador, San Martín, entre otros.
5: Pues esperamos que podamos pasar a la zona paracentral, en donde hay pocos casos, son 45 casos, porque en la zona paracentral solamente operan 5 programas.
4: También se les atribuye el asesinato de miembros de pandillas de estructuras contrarias. Algunos de estos hechos fueron cometidos en la denominada Semana Negra, previo a la aprobación y vigencia del régimen de excepción en marzo de 2022. Walter Morán, Noticiero El Salvador.
3: En otro caso, en el Tribunal Segundo contra el Crimen Organizado de San Salvador, se instaló la audiencia inicial abierta o la audiencia única abierta contra 127 pandilleros de la MS procesados por agrupaciones ilícitas. Pertenecen a la clica Big Criminal Locos, Salvatruchos, la estructura más grande que operaba en Cuscatlán. En distritos como Cojutepeque, San Ramón, Candelaria, San Pedro, Perulapán, Santa Cruz, Analquito, El Carmen y El Rosario. Hay homeboys, chequeos, paros y colaboradores contra quienes hay abundante prueba pericial y testimonial. Y en más informaciones, el ministro de Seguridad Pública y Justicia, Gustavo Villatoro, ha reaccionado ante la reciente captura de un remanente de pandillas que estaba amedrentando a la población honrada de la zona oriental del país. En redes sociales dijo, y lo citamos, "Se confundieron, no vamos a tolerar delitos que cometían los terroristas pandilleros. Estos sujetos vieron salvadoreños que andaban ganándose la vida honradamente y les dijeron que ahí no podían andar y que se fueran. Gracias al trabajo de investigación realizado por nuestra policía, ejecutamos un operativo que culminó con la captura de estos tres criminales que intentaban intimidar con sus tatuajes a vendedores de teléfonos móviles en Usulután, utilizando un fusil. Los detenidos amenazaban a los comerciantes exigiéndoles que abandonaran la zona y advirtiéndoles que de no hacerlo les quitarían toda la mercancía que tenían a la venta. Se trata de Kevin Alexander Perdomo Coreas, Miguel Alexander Martínez Sánchez y Mario René Gómez Mejía. No vamos a permitir que nadie limite la movilidad en nuestro país, en nuestro gran país que hemos recuperado. El único camino seguro que tienen es tras las rejas", concluyó en este caso el ministro de Justicia y Seguridad. Y para el analista Arturo Grandón, la continuidad de las estrategias de seguridad como el Plan Control Territorial y el régimen de excepción son clave para erradicar por completo a las pandillas en el país. Destaca el fortalecimiento de las capacidades de las instituciones de seguridad y el uso de tecnología que han permitido mantener una respuesta preventiva frente a cualquier intento de reactivación de estas organizaciones terroristas.
6: Quizás a menor escala, pero lo ideal es que no se llegue a concretar absolutamente nada. La idea es que antes que se logren activar estos sistemas, sean detectados y sean neutralizados para que la población no sufra nunca más el daño que tanto cierto dolor causó en años anteriores a los ciudadanos del país.
3: Revisamos la agenda internacional. Las negociaciones entre Estados Unidos e Irán continúan avanzando para mantener la estabilidad de Medio Oriente. Aunque las conversaciones han mostrado avances, las reuniones de alto nivel siguen suspendidas hasta que culminen los actos fúnebres del líder iraní.
7: Las conversaciones diplomáticas entre Estados Unidos e Irán entraron en una pausa temporal debido a los actos fúnebres del ayatolá Ali Jamenei. Sin embargo, Qatar, uno de los países mediadores, aseguró que el proceso de diálogo en Doha dejó resultados positivos y que se reanudará una vez finalicen las ceremonias.
8: Con respecto a las delegaciones iraníes, como dije, la delegación técnica iraní junto con la delegación técnica estadounidense ha estado reuniéndose, pero hasta donde llega a mi conocimiento, no hay reuniones directas programadas entre las dos partes en los próximos días.
7: Mientras las negociaciones continúan por mediación y sin encuentros directos entre las delegaciones, la tensión sigue. Medios estatales iraníes informaron que altos mandos militares advirtieron a Washington sobre posibles consecuencias si se produjera una acción militar durante las actividades fúnebres.
8: En primer lugar, no dejaremos sin respuesta ninguna acción como han demostrado las poderosas Fuerzas Armadas de Irán. Cualquier acto de agresión contra los objetivos de la República Islámica de Irán recibirán una respuesta inmediata y contundente.
7: Durante el encuentro en Doha, los delegados de Washington abordaron el retiro de los peajes a los barcos que transitan por el Estrecho de Hormuz, la desnuclearización y el descongelamiento de los activos iraníes. Aunque Teherán negó que estos temas formaran parte de las negociaciones, el presidente Donald Trump reiteró que avanzan positivamente.
8: Por cómo van las cosas, las conversaciones sobre el programa nuclear de Irán avanzan favorablemente. Tuvieron una buena reunión y creo que se ha progresado significativamente. La semana pasada actuamos con firmeza y considero que ahora tienen claro que Irán no puede poseer un arma nuclear.
7: Las próximas reuniones están previstas para después del funeral de Ali Jamenei, en un proceso diplomático que la comunidad internacional observa de cerca, debido al impacto que tiene sobre la seguridad regional, la navegación en el Estrecho de Hormuz y los mercados mundiales. Karen Méndez, Noticiero El Salvador.
3: 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Vamos a la pausa, pero tenemos más información para usted aquí en Noticiero El Salvador.
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5: En el día 2 de julio, gracias por estar en sintonía de Noticiero El Salvador. Les vamos a presentar una información que ha publicado hace solo unos segundos en su cuenta de la red social X el señor presidente de la República. Y dice literalmente lo siguiente: durante estos días les he compartido principalmente las labores de búsqueda y rescate, porque cada vida salvada representa una enorme esperanza. Pero nuestra misión en Venezuela va mucho más allá. Nuestros equipos también trabajan sin descanso, llevando ayuda humanitaria a quienes más lo necesitan, con alimentos, agua potable, medicamentos, insumos médicos y todo lo necesario para fortalecer la respuesta a esta emergencia. Al mismo tiempo, médicos y personal especializado brindan atención directa en hospitales y comunidades, así como atención veterinaria para los animales afectados. Fuerza Venezuela. Así concluye esta publicación que ha hecho hace solo unos segundos el señor presidente de la República.
6: ¡33!

0: antibiótico.
1: Sí, entonces, como corresponde, está bien.
2: No parece de ninguna forma nada.
0: Gracias.
1: Está bien.
0: No te morras.
3: Bien. Esto
0: es
3: oficial. Vamos a ver algo aquí que está. ¿Cómo lo puede ver?

0: territorio nacional.
1: Gracias a la visión del presidente Nayib Bukele y una inversión histórica, el sistema de salud pública registra una gran evolución, mejorando sustancialmente la infraestructura, el equipamiento tecnológico y el abastecimiento de medicamentos.
2: Es muy importante ver cómo todo el esfuerzo y las herramientas que el presidente ha puesto a disposición a través de todo el apoyo financiero ha permitido que ahora el crecimiento del sistema de salud pueda estar en varias vías. Yo creo que hay que recalcar y ver cómo no solo tenemos infraestructura, sino que va a la par de esta infraestructura el equipamiento tecnológico que pone a disposición.
1: Recientemente se integraron modernas áreas en el Hospital Psiquiátrico de Soyapango, incluyendo una nueva emergencia equipada y espacios de atención a la primera infancia.
2: Esta nueva infraestructura es una modernización total de la emergencia, lo que nos permite como primera fase poner a disposición esa área de choque que los salvadoreños necesitan en la zona de Soyapango para poder resolver cualquier tipo de enfermedad.
1: La próxima fase contempla la remodelación y nueva infraestructura en el Hospital General de Soyapango. Además, el Ministerio de Salud logró la digitalización del 100% de sus establecimientos de atención.
2: Significa que todas las unidades de salud del país y todos los diferentes centros hospitalarios del país hoy cuentan con un sistema operativo para atención del paciente, con un expediente electrónico, con el poder realizar todo el proceso de atención médica de manera digital. Eso significa indicaciones médicas, recetas, el guardar el historial médico de cada uno de los padecimientos. Entonces, esto eleva el nivel de calidad.
1: Estos mecanismos integran estrategias como Doctor SB, una plataforma digital que facilita el acceso universal y rápido a la salud en todo el territorio nacional, sin dejar de fortalecer la atención especializada.
2: Hospitales más emblemáticos, y recientemente vemos cómo ha sido inaugurado el Hospital Rosales, lo cual esto viene a dar un soporte clave al sistema de salud, y vemos cómo equilibradamente e integralmente se está dando herramientas a todo el sistema de salud para el beneficio y para la salud de la población salvadoreña.
1: El Hospital Sacamiel ha tenido un gran crecimiento, y al igual que el Rosales, cuenta con robots para cirugías de alta complejidad. Esta tecnología inexistente en el sector privado refleja el salto de calidad del sistema público de salud, posicionando al país como un referente regional que garantiza atención médica de primer nivel, gratuita y vanguardista para todos los salvadoreños. Daniel García, Noticiero El Salvador.
0: Y la transformación en la educación en el país sigue a paso firme. Los cambios son evidentes gracias a la ejecución del programa Dos Escuelas por Día. Este día el turno fue para el Centro Escolar San Marcos y el Centro Escolar Cantón San José Aguacatitán, ambos ubicados en San Salvador Sur. Parte de las transformaciones son la remodelación de los ambientes, las aulas y espacios de juego, así como la implementación de tecnología en todos los niveles. Hablemos de economía. Según el más reciente informe del Banco Central de Reserva, la economía del país ha crecido un 4.8% en el primer trimestre de este año. Esta tendencia al alza es gracias a que todas las actividades productivas están pasando por su mejor momento, desde la construcción, exportaciones, industria y también turismo.
3: La economía salvadoreña se mantiene en constante crecimiento, así lo reflejan los datos del Banco Central de Reserva, donde se destaca un aumento interanual de 4.8% en el primer trimestre de 2026, más del doble de los datos registrados desde hace 17 años. El Producto Interno Bruto del país alcanzó 9.261.8 millones de dólares, un incremento de 604.7 millones de dólares respecto al mismo periodo de 2025. Entre los sectores con mayor dinamismo se encuentra la construcción, con un crecimiento de 13.5%, transporte y almacenamiento con 7.6%, hoteles y restaurantes con 7.1% y exportaciones con 7.52%. Pese a los factores internacionales que frenan la economía global, El Salvador no ha sufrido mayores estragos, debido al incremento de inversión pública y privada, aumento de productividad industrial, nuevos empleos y la llegada masiva de turistas. Kevin Castillo, Noticiero El Salvador.
0: Y gracias a un mayor movimiento comercial y la implementación del plan anti-evasión, a mayo de este año los ingresos tributarios, contribuciones, registran un aumento del 11.6% respecto al año anterior, el equivalente a 430.8 millones de dólares más, ya que en 2025 se recaudaron 3.717.4 millones de dólares y en ese año 4.148.2 millones de acuerdo a los datos del Ministerio de Hacienda. El impuesto al valor agregado, IVA, ha sido el que más ha contribuido, experimentando un crecimiento del 12.3%. El año pasado fueron 1.581 millones de dólares

0: este mismo periodo y ahora son 1.775.2 millones de dólares. Con respecto, pues, al impuesto sobre la renta, ha aumentado un 11.2% en 2025, se alcanzaron 1.802.3 millones de dólares y ahora en 2026 se reportan 2.003.6 millones de dólares. Y este próximo 4 de julio, Estados Unidos va a conmemorar su independencia. Por ello, la embajada de ese país aquí en El Salvador ha desarrollado un evento en la celebración de esta fecha y es el periodista Eduardo Trujillo quien ha asistido y nos cuenta qué es lo que está ocurriendo. Eduardo, te saludamos a esta hora.
1: Buenas noches, Manuel, un gusto saludarte. Así es, 250 años de independencia estará conmemorando el país norteamericano este próximo 4 de julio. Por esa razón, la embajada de este país acá en El Salvador ha desarrollado ya un evento al que han asistido diferentes invitados del cuerpo diplomático de Estados Unidos y también funcionarios del gobierno del presidente Nayib Bukele. En este momento también ha asistido la encargada de negocios de la embajada de Estados Unidos en El Salvador, quien ha dado un importante mensaje sobre esta conmemoración de 250 años. Escuchemos.
2: Es un orgullo tremendo poder celebrar 250 años de los Estados Unidos, de un país que inspiró a tantos otros países a mirar a su alrededor y ver cómo nos podemos gobernar mejor, qué de verdad se podría considerar una democracia. Y para nosotros es un orgullo seguir siendo una inspiración a nivel global.
1: Naomi Fellows también destacó esta importante relación que El Salvador mantiene con Estados Unidos, precisamente convirtiéndose en uno de los socios estratégicos más importantes en la zona centroamericana. Ella habló también de cómo esta relación está fomentando el clima de negocios y está trayendo cada vez más inversión extranjera a territorio salvadoreño. Escuchemos.
2: Están en un punto muy positivo. Este es una oportunidad realmente para ver cómo podemos celebrar la seguridad que existe aquí, trayendo nuevos proyectos de inversión, trayendo nuevas oportunidades económicas para nuestros dos pueblos.
1: Así, las relaciones diplomáticas entre ambos países continúan fortaleciéndose, atrayendo cada vez más inversión y, por supuesto, logrando grandes resultados para el desarrollo de El Salvador. Esta es la información que tenía para compartirte a esta hora de la noche y con esto regreso contigo al Foro Alfa. Buenas noches.
0: Buenas noches, ahí tenemos a Eduardo Trujillo dando cobertura a esta actividad de la Embajada de los Estados Unidos aquí en El Salvador. Continuamos. El fortalecimiento de los servicios de rehabilitación continúa avanzando con la donación de equipo por parte de ETESAL. El nuevo recurso va a permitir optimizar la fabricación de prótesis para pacientes atendidos de forma gratuita por el Instituto Salvadoreño de Rehabilitación Integral.
3: La empresa transmisora de El Salvador, ETESAL, donó una fresadora industrial al ISRI, un equipo que será utilizado en el proceso de elaboración y acabado de prótesis y órtesis, destinadas a personas de todas las edades que requieran apoyo para recuperar su movilidad y mejorar su calidad de vida.
4: Hemos hecho esta donación de este equipo, el cual sirve para mejorar y, por supuesto, para hacer el terminado de las prótesis y va a ayudar a más de 2.600 salvadoreños, ¿verdad?, que las necesitan. Para nosotros es un compromiso como ETESAL siempre, buscar siempre colaborar.
5: El objetivo es brindar un aparato de calidad a nuestros usuarios, a nuestros pacientes, decirles que esto beneficia a niños y adultos.
3: La incorporación de esta tecnología representa un avance en los procesos de producción, ya que permitirá realizar acabados con mayor precisión, optimizar los tiempos de fabricación y fortalecer la capacidad de atención que brinda la institución a sus usuarios.
5: Los beneficios de esta fresadora es en nuestros procesos de rehabilitación es la elaboración de un aparato de ayuda ortésica o una sustitución de un miembro que es una prótesis, ¿verdad? Son dos aparatos distintos.
3: Las autoridades destacaron que esta alianza contribuye a modernizar los servicios de rehabilitación y reafirmar el compromiso de ambas instituciones de seguir impulsando acciones que faciliten el acceso a dispositivos de alta calidad para niños y adultos que lo necesitan. Briseida Morán, Noticiero El Salvador.
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0: Ahora es...
1: las 0 horas.
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porque de tal manera amó Dios al mundo que ha dado a su Hijo unigénito para que todo aquel que en Él cree no se pierda, mas tenga vida eterna. Porque no envió Dios a su Hijo al mundo para condenar al mundo, sino para que el mundo sea salvo por Él. Por Él. Por Él. Por Él. Por Él.

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Denle un aplauso fuerte a Carolina Ponciano. Tremenda adoradora del Señor. Te bendigo, Caro. Te amo. Denle ese aplauso fuerte al Rey de Reyes y Señor de Señores. Déselo fuerte, si es para el Rey, si es para el Rey.

Señor, desde el día en que te conocí, realmente he sido el hombre más feliz. Por eso viajo por el mundo diciéndole a la gente que tú eres un Dios maravilloso, que tú existes y que tú eres real.

Dios está por encima de ti para bendecirte, abajo para sostenerte, adelante para orientarte, detrás para protegerte y a tu lado para

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0: hora es?
1: Son las 4 de la mañana.
0: Gracias, muchas gracias. Muchas gracias, señor locutor.
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0: Es sin reproches, puro, sincero. 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
4: ¡Ya listo, varón! ¡Listísimo! ¡Vamos!

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2: Son las 5 de la mañana.
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4: En lugar de quejarnos de los problemas o de creer que no tienen solución, deja que Jesús te abrace hoy y te dé el regalo de su paz.
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5: ¿Verdad? En este hermoso, poderoso Evangelio de Juan, una sección de verdad que, según los teólogos, una sección tan especial, tan única del Nuevo Testamento, lo que ahora nosotros celebramos como la Cena del Señor. Ahí quedó instituido todo esto. Fue en esa misma noche que el Señor lavó los pies a sus discípulos. ¿Que se lo merecían? Nah. Pero Él lo hizo. Lo hizo y sin acepción de ninguno. En esa misma noche, Judas lo traicionó. Y todo esto está aconteciendo a unas cuantas horas antes de su crucifixión. En un solo momento. Pero lo que aquí está ocurriendo es de mucha importancia, no solamente para los discípulos, sino que literalmente para toda la cristiandad. Y todo vimos que se activó desde el momento que Judas salió de en medio de ellos para ir a organizar el asesinato de nuestro Señor. Porque eso fue la muerte del Señor. Porque vimos, ¿verdad?, de que cuando el Señor lo delató, ¿qué le dijo? Lo que vas a hacer, hazlo pronto. Él ya no podía estar en la presencia del Señor. Era necesario que saliera de su presencia, porque ahora la cosa se volvía seria. Ahora era juicio de Dios, era juicio del mismo Señor. Ahora, ¿qué pasa? ¿Por qué ocurre todo eso? Desde el momento en que le dice que salga, lo que el Señor estaba haciendo era activando esa fase de su plan. Él todavía sigue en control. ¿Qué fue lo que ocurrió? Ya vimos, ¿verdad?, que el Satanás, no subestime esto, el mismo Satanás se había poseído de Judas, literalmente. Eso no fue un sentimiento. Él usó de su vida, de su cuerpo. Porque ya hemos visto también, ¿verdad?, de que él mismo se prestó para ello. Y desde el momento, mire, de que él sale del aposento, hablamos de eso, ¿verdad?, que ahora ese lugar se había vuelto el lugar santo. ¿Qué es lo que hace santo un lugar o una persona? La presencia de Dios. No importaba que el templo estuviera corrupto o liderado por líderes corruptos, eso no cambió nada. Ahora entonces él hace de este lugar el lugar santo, y en ese lugar no puede estar ningún traidor, y menos la presencia diabólica. Tenían que salir. Pues para hoy, mire, vamos a ver qué es lo que está ocurriendo aquí. Porque lo que el Señor está a punto de decirle a los discípulos es algo que concierne solo a los suyos, solo a los hijos. Y lo que resta, mire, de estos versículos en este capítulo es que nos van a estar señalando algunas cosas que identifican al verdadero creyente, al verdadero cristiano. Pues para hoy simplemente nos vamos a enfocar en una, y es de que el verdadero cristiano se va a identificar porque tiene pasión por la gloria de Dios. Así que abra su Biblia, por favor, ahí en Juan capítulo 13, y vamos a leer solo dos versículos. Los dos versículos están bien relacionados. Dice: entonces, cuando hubo salido, ¿salido quién? Judas. Cuando hubo salido, dijo Jesús: ahora es glorificado el Hijo del Hombre, y Dios es glorificado en él. Si Dios es glorificado en él, Dios también le glorificará en sí mismo y enseguida le glorificará. Vea eso. Por eso hice la pregunta, ¿quién fue que salió en este momento? Mire que ahora que el Señor empieza a hablar de ser glorificado, lo hace en el momento que Judas sale de su presencia. Podemos ponerlo de esta manera, en el momento que Satanás sale de su presencia. Créame que ni la presencia del maligno podía hacerse presente ahí, porque todo aquello estaba siendo invadido por la presencia santa de nuestro Señor Jesucristo. Esto entonces es tan único, tan especial, porque cuando se trata de glorificar a Dios, los únicos que pueden hacerlo son los suyos. ¿Verdad que así comienza Juan? Hablando de los suyos. Amó a los suyos. Lo podríamos poner de esta manera, que Dios no acepta la adoración de cualquier persona. No, Señor, no es de cualquiera. Le podrán decir a alguien, Padre, pero no quiere decir que Él los identifica como hijos. La adoración no puede salir de nadie, sino de alguien que ha sido transformado, de aquel que es un verdadero hijo. Solo ellos pueden alabar a Dios. Y ese es el privilegio que Dios nos ha dado. Por eso, como pastor, como hermano, como cristiano, me duele que haya tanta inconsistencia en las personas para venir a adorar al Señor. No importa cuál sea la razón, pero existe la inconsistencia. Debería de estar en nuestros corazones ese profundo deseo de siempre querer adorar a nuestro Salvador. Mire que el momento que el Señor habla esto es un momento muy crucial. Son sus últimos días que va a estar con los discípulos. Hemos oído, ¿verdad?, de que las palabras de las personas moribundas, aquellas que están a punto de morir, se dice que son las que suelen salir del corazón. Claro, no, eso no aplica para nuestro Señor, porque Él siempre habló la verdad. Siempre habló con su corazón. Pero en los últimos momentos de las personas, ¿verdad?, es cuando tendemos a poner un poco más de atención. Las personas muchas veces expresan afecto en sus últimos días, expresan peticiones, a veces comparten sus deseos. Algunas veces hablan de sus tristezas, secretos, cosas que nunca habíamos conocido. Pero en ese momento ya no les importa. Algunas veces incluso hasta hablan de advertencias. Pero nada, mis hermanos, se compara con las palabras que el Señor está diciendo a sus discípulos en sus últimos momentos. Porque cuando habla, Él viene a afirmar a aquellos que le pertenecen. Mire qué cosas, el amor de nuestro Señor. No piensa en él, sino que se enfoca en los suyos y les declara ese profundo afecto que siente por ellos. Ojalá que nosotros entendiéramos eso. El afecto que Dios tiene por cada uno de nosotros, yo creo que es tan profundo que todavía no lo comprendemos. Eso es lo que está haciendo el Señor con ellos. ¿Cómo lo hace? Lo hace a través de una serie de lindas promesas. Promesas que van cargadas de ternura. Promesas llenas de fortaleza. Llenas de esperanza. ¿Qué es lo que hace el Señor Jesús? ¿O qué es lo que está haciendo aquí? Él quiere que los suyos, esos que han estado con Él, que sepan que Él los ama o tiene un afecto tan profundo por ellos, que ellos jamás han experimentado. ¿Por qué? Porque el amor con que Él los ama no es un amor de esta tierra, es un amor divino, que es la manera como también el Señor nos ama a nosotros. Todas estas promesas entonces fluyen de ese amor no pasivo, no sentimentalista, sino un amor sacrificial. Y hablamos de eso, ¿verdad? Que es también el mismo tipo de amor que Dios quiere que nosotros expresemos por los demás, por nuestros seres queridos, por todos. Ahora, aplicando esto un poquito, si el Señor ha amado a sus discípulos con este amor tan profundo, ¿verdad de que es de esperar que ellos respondan a ese amor? Claro, porque el amor de Dios es un amor que transforma, es un amor que impacta, es un amor que cambia. Y estos, mire, estos versículos de los que vamos a ver hasta el final, en ellos vemos que el Señor hace que salgan a la luz los rasgos o las señales que deberían de haber en aquellos que han sido afectados por ese amor, si lo podríamos poner de esa manera, del amor del Señor. Y lo primero que el Señor hace con esto es de que ese amor de Dios va a producir amor en nosotros o en el verdadero Hijo de Dios. Pero como ese tema, ese término es tan general, ¿qué es lo que hace el Señor? El Señor señala en esto de que aquellos que son suyos van a expresar su amor en una manera bien específica o en maneras específicas. Y la primera, lo primero, mire, de que está poniendo, o lo que esto nos presenta, es de que el verdadero Hijo de Dios va a amar la gloria de Dios. Eso tiene que estar en nuestros corazones. ¿Qué quiere decir eso? De que el verdadero Hijo de Dios, llévese esto, por favor. El verdadero Hijo de Dios va a buscar todo aquello que exalte a su Señor. Se va a enfocar en eso. ¿Se acuerda cuando el Señor sanó a aquellos 10 leprosos? Y la Biblia nos da el detalle que solo uno regresó. Cuando el Señor hace el reclamo, podemos percibir algo de molestia en él. Y él dice, ¿qué no fueron 10? Los que fueron sanados, y solo este extranjero vino para glorificar a Dios. Mire qué acusación. Aquellos que conocían deberían de venir a glorificar a Dios. Pero ese era el enfoque del Señor Jesús. Buscaba oportunidades para que el nombre de su Padre fuera exaltado. En otras palabras, a eso es lo que el Señor nos ha llamado. Que seamos intencionales en la manera como nosotros buscamos glorificar a nuestro Salvador. En segundo lugar, ya hablamos eso y vamos a hablar un poco más porque el Señor lo sigue hablando. Es de que algo que debe de identificar al verdadero Hijo de Dios es el amor por los demás. El amor mutuo. Tiene que estar eso. Tiene que estar, ponerse en práctica. También el verdadero cristiano se identifica por o se caracteriza por la fidelidad personal y amorosa a su Salvador. Esto ya no envuelve a los demás, ya no envuelve nada, sino este es algo personal, algo con mi Salvador. Así que el discípulo, para recapitular, el discípulo genuino o el verdadero creyente tendrá un deseo consumador por glorificar a su Señor, por amar a su prójimo y por ser fiel a su Señor. Y mire que esto es fundamental para nosotros, digo, para los hijos de Dios. Es fundamental porque frecuentemente está saliendo en las Escrituras. Una y otra vez, especialmente en el Nuevo Testamento, una y otra vez esto sale a la luz, donde somos confrontados o somos impulsados a analizarnos o a examinarnos a nosotros mismos para ver si somos genuinos. Constantemente. Ahora, Podríamos decir, bueno, pastor, nadie sabe si en verdad es salvo. Y nos podríamos ir, ¿verdad?, por esa avenida. Pero lo que estaríamos entonces admitiendo con eso es de que ningún cristiano puede saber si es salvo. Y eso entonces lo que haría es un montón de cristianos inseguros. Y una persona insegura no produce nada. Nadie quiere seguir a una persona insegura. Pero cuando leemos la palabra, tanto los discípulos como todos aquellos millones de mártires que murieron por la fe en el Señor Jesucristo, ellos estuvieron seguros que las aflicciones del tiempo presente no eran comparables con la gloria venidera. Cuando murieron, murieron entonces seguros de quién eran en Cristo. Pablo lo puso de esta manera, que para él el morir era ¿qué? Era ganancia. Imagínense un pensamiento así con un grupo. ¿Quién lo detiene? Pues lo primero que hay que saber para si nosotros somos salvos, lo primero yo creo de que debemos de ver más allá de lo externo. Debemos de ver más allá de lo que aparentamos. Porque no se trata de las cosas que podamos hacer. Ya hemos hablado bastante de eso, ¿verdad que sí? Y criticamos a los demás de que no es por obras, porque no lo es. Tenemos entonces que pasar más allá y preguntar o cuestionar nuestro corazón si nuestro amor es fiel y es constante para nuestro Dios, y debemos también preguntarnos para dónde ese amor que yo tengo es dirigido, para dónde va. Tenemos que preguntarnos. Y el Señor, para no dejarnos así a la intemperie, Él dice que ese amor debe de ser dirigido para la misma gloria del Señor. Ese debe de ser nuestro enfoque. En otras palabras, el enfoque principal de todo creyente, si lo queremos simplificar, debe de ser amar al Señor. ¿Verdad que no es nuevo? No es nada nuevo. Viene desde el Antiguo Testamento. Ese fue uno de los primeros mandamientos. Debe de ser un amor completo, con todo. Porque si buscamos cuál es la realidad fundamental de todo cristiano, esa es que ame al Señor. Eso es lo que identifica a un cristiano, aquel que lo ama. Mire qué tan serio o tan importante era esto. Que oiga cómo lo pone el apóstol Pablo en 1 Corintios 16, 22. Y dice, si alguno no ama al Señor, que sea ¿qué? Anatema. Oiga eso. Si alguno no ama al Señor, que sea maldito. Lo que Pablo está diciendo es de que cuando alguien no ama al Señor, se está condenando a sí mismo. Porque es el amor a Cristo lo que lo puede sacar de esa condena o de su estado en juicio. Lo que esto nos dice es de que quien es verdaderamente salvo vivirá impulsado o absorbido para glorificar el nombre de nuestro Señor. Ese será su mayor anhelo. Que todo lo que haga sea para honra y gloria del Señor. Que precisamente, mire, ese es el vocabulario que usa el apóstol Pablo. Un vocabulario bien práctico. Le recuerdo, mire lo que dice 1 Corintios 10, el versículo 31. Dice Pablo, entonces, ya sea que comáis, que bebáis, o que hagáis cualquier cosa, hacedlo todo para la gloria de Dios. Hasta en la vida cotidiana, hasta en aquello que encontramos como insignificante, todo que sea para la gloria de Dios. Ahora, escuche lo que el apóstol dirá a la iglesia de Tesalónica, ya en segunda de Tesalonicenses, el capítulo 1, comenzando ahí por el versículo 11. Dice: con este fin también nosotros oramos siempre por vosotros, para que nuestro Dios os considere dignos de vuestro llamamiento y cumpla todo deseo de bondad y la obra de fe con poder. Oiga el versículo 12. A fin de que el nombre de nuestro Señor Jesús sea glorificado en todo. Mire cuál era la oración del apóstol Pablo. A fin de que el nombre de nuestro Señor Jesús sea glorificado en vosotros. Esto nos indica que la principal preocupación de todo creyente es que el Señor sea exaltado, honrado y adorado con sus vidas. ¿Por qué? Porque es para eso que el Señor nos ha salvado. Para eso fuimos salvos. ¿Ve por qué mi tristeza de la inconsistencia en nuestras vidas de venir a adorarlo? Porque fue para eso que hizo ese gran sacrificio en la cruz, para que nosotros pudiéramos adorarlo. Ahora, oiga cómo lo dice Pedro en su primera carta, primera de Pedro 4, el versículo 11. Dice: el que habla, que hable conforme a las palabras de Dios. ¿Que hable cuándo? Todo el tiempo. No está hablando de aquí del púlpito, porque del púlpito todos nos oímos bien, ¿verdad que sí? A veces nos equivocamos. Pero aquí está hablando a todo hijo de Dios, que cuando hable, hable conforme a las palabras de Dios. El que sirve, que lo haga por la fortaleza que Dios da, para que en todo Dios sea glorificado mediante Jesucristo, a quien pertenecen la gloria y el dominio por los siglos de los siglos. Amén. Lo que esto nos muestra es de que ese era el enfoque de los apóstoles: el glorificar a su Salvador, el exaltar a su Señor. Para eso sentían ellos que vivían. Y qué bonito de verdad cuando tenemos la oportunidad de exaltar a nuestro Dios, no solamente con hechos, perdón, con palabras, sino con nuestros hechos. Esas son las verdaderas manifestaciones del Espíritu Santo. Que no me digan que es por temblar o algo así. Es por lo que el Espíritu Santo produce en un corazón transformado. También vea que al final de algo muy conocido, al final del capítulo 3 de Efesios, dice: y aquel que es poderoso para hacer todo mucho más abundantemente de lo que pedimos o entendemos, según el poder que obra en nosotros, a él sea la gloria en la iglesia y en Cristo Jesús por todas las generaciones, por los siglos de los siglos. Amén. Vuelve otra vez. Y Judas, no el tremendo, sino el hermano de Jesús, en su corta epístola, él termina diciendo: y aquel que es poderoso para guardaros sin caída y para presentaros sin mancha en presencia de su gloria con gran alegría, al único Dios nuestro Salvador, por medio de Jesucristo nuestro Señor, sea la gloria, la majestad, el dominio y autoridad, oiga esto, antes de todo tiempo y ahora y por los siglos de los siglos. Y otra vez, amén. A mí me emociona esto, porque no solamente aplica a los predicadores, sino a todos aquellos que compartan el evangelio. Que Pablo dice que cuando nosotros hablamos, le hablamos incluso a los principados, que se den cuenta quién es el Señor de señores. Lo que estas doxologías, que es como se llaman, o exaltaciones divinas, lo que esto muestran es lo que había en los corazones de los discípulos. Y ellos se deleitaban exaltando a su Salvador, al Señor Jesucristo. Porque mire, habían sido impactados por esa misma gloria. Era eso lo que impulsaba sus corazones cuando escribían o cuando hablaban. Y no podían entonces evitar que dentro de sus corazones estallaran estas alabanzas. No se podían quedar callados. El Señor lo dijo. Si estos no hablan, hablarán las piedras, pero alguien tiene que adorar a nuestro Señor. Un poco de aplicación. ¿Qué no es esto lo que debería de ocurrir en medio de nosotros? Cuando escuchamos alabanzas que exaltan a nuestro Salvador, o cuando escuchamos la palabra o la palabra de Dios, que lo ponen a Él también en las alturas. Mis hermanos, por lo menos debería de salir de nuestros corazones un aleluya. Por lo menos. De ahí es donde sale la verdadera adoración, de la verdad que ha sido revelada a nuestros corazones. La única diferencia es que para los apóstoles el Señor estaba ahí presente. Pero esa misma revelación es la que sigue también manifestándose en nuestros corazones. Así que si usted quiere saber que es un verdadero hijo de Dios, analice si en su corazón está ese constante anhelo de glorificar a su Salvador. Constante. Mire, algo de tener en cuenta es que para los discípulos, de alguna manera, esto era algo nuevo. Porque aunque ellos ya lo habían reconocido, ¿se acuerda cuando Pedro le dijo en representación de todos ellos, tú eres el Cristo, el Hijo del Dios viviente? Aunque ya le habían dicho eso, aunque ya habían creído en Él. Y aunque tres de ellos ya habían estado en el monte de la transfiguración, donde vieron, donde vieron su gloria ya en la transfiguración, aunque ya habían pasado por todo eso, la realidad, mis hermanos, es que ellos todavía estaban ocupados en ellos mismos. Todavía seguían pensando solo en ellos. Se dice que esa discusión que ellos tenían entre quién era el mayor, se dice que eso lo venían arrastrando por mucho tiempo. Y lo trajeron incluso hasta este último momento, cuando el Señor les expresa lo que está a punto de experimentar. No es entonces casualidad que el Señor les hable de que es necesario de que ellos se centren en su gloria, para que entonces dejen de preocuparse de ellos mismos. ¡Qué carga que se nos quita! Porque ahora nuestra preocupación no es de presentarnos o elevarnos a nosotros mismos, sino que nuestro enfoque es de elevarlo a Él. Ese es nuestro trabajo. A eso el Señor nos ha llamado. Pues ahora que están los 11, los suyos, el Señor les puede decir con toda libertad que no se trata de ellos. El enfoque no es en ellos. Ni siquiera se trata de lo que ellos piensen que es lo mejor para ellos. ¿Verdad que muchas veces hacemos eso? No, eso no nos conviene. No se trata de eso. Porque si recordamos, ¿verdad? Cada vez que Él hablaba de morir, o cada vez que Él hablaba de que se tenía que ir, no lo querían aceptar. Porque eso, según ellos, no les convenía. Y los vimos todavía allá en el libro de Hechos, cuando ya el Señor está a punto de partir. Todavía en esos últimos momentos, ellos están preguntando, Señor, ¿establecerás tu reino en este tiempo? Se estaban todavía agarrando de esa esperanza. Y como niños, no sé si le ocurrió a usted cuando era un niño, como un niño cuando su padre se va alejando, así se quedaron ellos viendo al vacío, cuando el Señor iba ascendiendo. Y la palabra nos dice que tuvieron que venir unos ángeles por decir así, para sacarlos de ese éxtasis. Y los ángeles le dijeron: varones galileos, ¿qué estáis mirando al cielo? Este mismo Jesús que ha sido tomado desde vosotros arriba en el cielo, así vendrá como le habéis visto ir al cielo. La cosa es que durante 33 años el Señor se había humillado, se hizo carne, vivió como un niño, vivió como un adolescente, vivió como un hombre cualquiera. Se humilló hasta lo sumo. Alguien dijo que el Señor ocultó su gloria en esa humillación. Soportó todo tipo de abusos, insultos y sufrimientos. Pero ahora lo que leímos, ahora llega este momento para el Señor de nuevo ser glorificado. ¿Por qué? Porque en el capítulo 17, muy pronto en el versículo 4, Él estará diciendo, hablando con el Padre: yo te he glorificado en la tierra, he acabado la obra que me diste que hiciese. Ahora pues, Padre, glorifícame a tu lado tuyo con aquella gloria que tuve contigo antes que el mundo fuese. Y es lo que está a punto de suceder. Es lo que vemos en ese versículo 31 y 32 que leímos. Ahora es glorificado el Hijo del Hombre, hablando de Él mismo. Y Dios es glorificado en Él. Mis hermanos, esto no deja de ser impresionante. Porque ¿qué es lo que está a punto de ocurrir con el Señor? Está a punto de morir. Es impresionante porque Él pudo haber escogido otro momento para ser glorificado. ¿Se acuerda ya en el bautismo? En su bautismo, cuando se hizo presente el Espíritu Santo y también el Padre desde los cielos, habló. Ese era un momento perfecto. O también pudo haber escogido la ocasión cuando allá en la transfiguración, cuando los discípulos lo vieron totalmente transformados. O transformado, cuando de alguna manera dejó aquella o cambió su naturaleza humana y pudieron ver su divinidad. Y cuando se escuchó también la palabra de su Padre, cuando dijo: este es mi Hijo amado en el cual tengo complacencia, al único que yo acepto, a Él oíd. Ese también era un momento maravilloso. Pero Jesús no escoge ninguno de esos momentos para ser glorificado. ¡Qué cosas! ¡Qué misterios! El Señor escoge el momento más bajo, podríamos decir, de su humillación. En el momento donde sentirá el abandono de su Padre. En el momento donde va a morir desnudo como el peor de los criminales. El momento cuando será insultado por hombres perversos. Pero en cierta manera, mire, pareciera que el Señor le está diciendo a sus discípulos: esta es mi hora, vaya hora. Este es mi momento, este es el momento para mi gloria. ¿Qué manera o qué ilustración gráfica? Dijo alguien. De hablar de aquello que el Señor dijo, que al que se humilla será exaltado. Y eso era lo que el Señor estaba haciendo ahí. Y Él sabía que iba a ser exaltado. Pero entonces tenemos que preguntar, ¿cómo es que la muerte de Cristo le trae gloria? ¿Qué concepto? Bueno, para empezar tenemos que recordar de que Él, el Señor Jesucristo y nadie más ha sido elegido como el Cordero Perfecto de Dios. ¿Por qué es eso? Porque nadie fue encontrado digno, nadie. Esto ocurre porque solo Él es el más justo, solo Él es el más santo, solo Él es el más puro. Solo Él es digno. Esto ocurre porque solo Él podía darnos salvación o darle salvación a todos los que crean en su nombre. Solo en Él se podían cumplir todas aquellas promesas que Dios ha hecho a través de las Escrituras. Él es el único que puede romper los sellos. Él es el único digno. También vimos, ¿verdad?, en otras ocasiones que el Señor en la cruz va a ser glorificado, porque es ahí donde Él va a destruir la muerte, el pecado. Es ahí donde va a destruir al mismo Satanás para después enviarlo al lago de fuego. En la cruz, mire, el Señor, aparte del sacrificio que pueda hacer, el Señor se estará ofreciendo como sacrificio puro para su Padre, para su Dios. Eso le agrada, presentarse como esa ofrenda valiosa. Y todo esto, mire, le trae gloria al Señor, porque no existe en todo el cielo, ni en toda la tierra, ni en ningún lugar, alguien que califique para traerle alabanza, honor y gloria a Dios como lo hizo nuestro Señor Jesucristo. Ese es nuestro Salvador. Ahora, hay algo, un segundo aspecto en esto, en ese versículo 31. En esa glorificación dice que Dios también es glorificado en Él. Él lo dijo, ¿verdad?, desde siempre. Él dijo que Él había venido para honrar a su Padre. Nosotros sabemos de que la manera como la gloria de Dios se manifiesta es a través de sus atributos, ¿verdad que sí? Eso es lo que vemos allá en Éxodo, en el capítulo 33 y el capítulo 34. ¿Se acuerda aquella ocasión cuando Moisés le dice a Dios, muéstrame tu gloria? ¿Qué fue lo que Dios le respondió? Oiga, qué manera peculiar. Dice, hablando con Moisés, dice, yo haré pasar toda mi bondad delante de ti. Y tendré misericordia y tendré compasión. ¿Qué es lo que entonces está diciendo? Que la gloria de Dios o la manifestación de la gloria, de la manifestación visible de Dios es lo que Él es. Así es como Él se da a conocer a través de sus atributos, a través de su compasión. Y eso fue lo que estaba haciendo con Moisés. Quiere decir entonces que nosotros podemos o tenemos tantas razones para seguir glorificando a nuestro Dios, y lo podemos adorar a través de sus atributos, a través del amor que Él constantemente nos ofrece, a través de la salvación que constantemente nos da, a través de su sabiduría, a través de su omnipotencia, etc. Hay tantas razones por las que podemos adorar a Dios, pero en ningún lugar ha existido una ocasión donde los atributos de Dios o su poder se hayan manifestado de manera más clara y poderosa que en la cruz. Mire qué cosas. Porque fue en el suceso, en todo esto que ocurrió en la cruz, cuando los gobernantes de la tierra, porque eso era lo que representaban los líderes, cuando todos los gobernantes de la tierra, en unión con los mismos demonios, tomaron consejo contra Dios y contra su ungido, como dice la palabra. Pero fue ahí también, en ese preciso momento, donde fueron derrotados. Se manifestó la gloria de Dios. Es interesante porque también en la cruz es donde Dios tuvo la oportunidad para derramar toda su santa ira. ¿Por qué la derramaba o la estaba derramando sobre el pecado? ¿Por qué lo hace? Porque Él es absolutamente santo. Quiere decir que en la cruz nosotros también pudimos ver la santidad absoluta de nuestro Dios. Es en la cruz donde también se cumple la justicia de Dios. ¿Se recuerda de esos versículos, como en el Antiguo Testamento, allá en Ezequiel, que dice: alma que pecare, ¿es alma qué? Morirá. O en el Nuevo Testamento, cuando dice Pablo que la paga del pecado es qué? Es muerte. Pues mire qué cosas, que en vez de los culpables morir en la cruz, muere el inocente. Así que podemos decir que jamás se había visto una ilustración mayor de la justicia de Dios que en la cruz. Porque como dijera un teólogo, cuando nosotros observamos el Antiguo Testamento, ¿qué es lo que encontramos? Sino juicio divino y muerte al pecador. ¿Dónde lo vimos? ¿En el diluvio? ¿En Sodoma y Gomorra? ¿O en las plagas? ¿O cuando la tierra se abría? ¿Pero qué era lo que ocurría? Simplemente era castigo. Pero ahora, mis hermanos, la justicia de Dios viene a tomar otra dimensión. Porque para que la justicia de Dios se cumpla, Dios hace que muera su mismo Hijo. ¿Por qué es esto? Porque la justicia de Dios no se puede satisfacer ni siquiera en el mismo infierno. Ni siquiera en el infierno. O la justicia de Dios no se puede satisfacer ni siquiera que el pecador muriera mil veces. Eso tampoco puede satisfacer la justicia de Dios. Lo único que podía lograrlo era la muerte de su Hijo perfecto. Eso apaciguó, como dicen mis hermanos, la justicia de nuestro Dios. Y el único que podía resistir esa ira fue nuestro Señor. Concluyo recordando que algo que también vemos en la cruz es la fidelidad de Dios. Porque el Señor, desde Génesis, ¿se recuerda? Desde allá Él viene prometiendo a un Salvador que quitaría por fin la maldición del pecado. Todo eso que el pecado comenzó a hacer y sigue haciendo hasta nuestros días, el Señor había prometido un día quitarlo. Y hemos visto, ¿verdad?, que todos aquellos sacrificios del Antiguo Testamento apuntaban a Cristo en esa cruz. Cada uno de ellos. Ese era el simbolismo. Es decir, que lo que más vemos nosotros en la cruz del Calvario es la manifestación del gran amor de Dios. Porque mire qué cosas. Fue en la cruz donde la humanidad manifestó con más ímpetu su odio hacia Dios al enviarlo a la misma cruz. Y en vez de el Señor, el Padre, destruirlos en ese preciso momento, porque era lo que nos merecíamos. En vez de eso, fue donde el Señor manifestó toda su gracia, toda su misericordia y todo su amor. Si recordamos Romanos capítulo 5, el versículo 8, el apóstol Pablo lo dice de esta manera: mas Dios muestra su amor para con nosotros, en que siendo aún pecadores, Cristo murió por nosotros. Y luego Pablo en Romanos capítulo 15, el versículo 7, dice que Cristo nos recibió para gloria de Dios. Oiga eso, mis hermanos. Lo que Dios nos está revelando aquí es de que nuestras vidas Si hemos sido salvos, han sido escogidos, escogidas solo para enaltecer el nombre de nuestro Señor. Ese es el propósito de nuestras vidas, si andaba buscando alguno. ¿Qué terminamos diciendo? De que el verdadero Hijo de Dios se reconoce en su profundo anhelo por querer glorificar al Señor, por querer glorificar a Dios y por querer honrarlo con todo lo que hace. Amén. Ese es nuestro llamado. Dios me los bendiga, mis hermanos. Nos ponemos en pie, por favor, y vamos a orar.
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Dios está por encima de ti para bendecirte, abajo para sostenerte, adelante para orientarte, detrás para protegerte y a tu lado para

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Olvídate de las luces, olvídate de todo ahora, ahora. Solo levanta tu mano delante del Rey. Hoy es una noche incomparable delante de la presencia del Señor. Este lugar es casa de Dios, casa de Dios. El Espíritu Santo está aquí para sanarte. El Espíritu Santo está aquí en esta noche para liberarte. El Espíritu Santo está aquí en esta noche para sanar. Vamos, levanta tu voz en esa noche. Vamos, intercesor, vamos, generación, levanta, levanta, levanta, levanta. Que se escuche un pueblo sediento por su gloria. Que se escuche un pueblo que dice: yo quiero más. Yo quiero irme de este lugar lleno de su gloria. Anhelamos, anhelamos, anhelamos, anhelamos. Vamos, generación, levanta tus manos.

0: hora es?
1: Las 7 de la mañana.
0: Gracias, muchas gracias, muchas gracias, señor locutor.
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5: Bienvenidos a El Amor que Vale. ¿Por qué la gente maneja a grandes velocidades? ¿Por qué trepan las montañas? ¿Por qué tratan de cazar el venado más grande del bosque? ¿Por qué tratan de acumular dinero? Yo les diré por qué. Hay un hambre en el corazón del hombre que solo Jesús puede satisfacer. Hoy estudiaremos este mensaje sobre los milagros en el Evangelio de Juan. El mensaje se titula Jesús es la respuesta de Dios al deseo del hombre. Usted tiene un deseo que nunca será saciado, sino por medio del Señor Jesucristo. El milagro que estudiaremos hoy es la alimentación de los 5,000. En realidad, más de 5,000, porque la Biblia dice que el número de varones era 5,000. No se contó ni a las mujeres ni a los niños, solo a los hombres. 5,000. No quiere decir que las mujeres y los niños no cuentan, mas Juan dijo que habían 5,000 hombres y luego se le sumaban a esto las mujeres y los niños. Pudieron haber sido más de 15,000 personas a las que Jesús alimentó con el almuercito de un niño. Recuerda la historia, es una de las más conocidas en toda la Biblia. Jesús había estado sanando a mucha gente y ahora la multitud lo seguía por los milagros que hacía. Y en esta ocasión se le había adelantado. Y cuando Jesús llegó al lugar había una gran multitud, miles y miles de personas que estaban cansadas, tenían calor y tenían hambre. Y no se veía un McDonald's por ahí. Entonces, ¿qué iban a hacer? Jesús les preguntó a sus discípulos, ¿qué vamos a hacer? ¿Cómo les vamos a dar de comer? Mas Jesús no estaba preguntando información que ya sabía, como lo veremos en unos minutos. Luego el Señor tomó el almuerzo de un muchacho, 5 panes y 2 pescados, y alimentó a la multitud con un pequeño almuercito. Vamos a ver cómo sucedió todo al estudiar Juan capítulo 6. Jesús realizó un milagro, y fue el milagro de dar de comer a cuerpos físicos. Pero escúchenme, damas y caballeros, lo que necesitamos hacer hoy es mirar más allá del milagro y llegar a Jesús. Jesús no vino a alimentarlo físicamente. Jesús no vino a sanarlo físicamente. Jesús no vino a resolver todos sus problemas materiales y físicos. Él es un salvador. Él vino a salvarlo de su pecado. Y usted necesita mirar más allá del milagro y llegar a Jesús. Pastor, ¿cree usted en los milagros? Con todo mi corazón creo en los milagros, pero confío en Jesús. De esto es lo que se trata este tema. Dentro de su corazón, en lo más profundo de su ser, existe un hambre que solo Dios la puede satisfacer. Pascal fue un gran filósofo y físico. Él dijo, en cada corazón humano hay un vacío en la forma de Dios que solo Dios puede llenar por medio de su Hijo Jesucristo. Y de esta hambre es de lo que quiero hablarles hoy. Por favor, leamos la palabra de Dios en Juan capítulo 6. Después de esto, Jesús fue al otro lado del mar de Galilea, el de Tiberias, y le seguía gran multitud porque veían las señales que hacía en los enfermos. Entonces subió Jesús a un monte y se sentó allí con sus discípulos. Y estaba cerca la Pascua, la fiesta de los judíos. Cuando alzó Jesús los ojos y vio que había venido a él gran multitud, dijo a Felipe, ¿de dónde compraremos pan para que coman estos? Pero esto decía para probarle, es decir, para probar a Felipe, porque él sabía lo que había de hacer. Felipe le respondió, 200 denarios de pan no bastarían para que cada uno de ellos tomase un poco. De paso, los 200 denarios eran casi el salario anual de un trabajador. Felipe estaba diciendo, un hombre podría trabajar todo el año y no ganar lo suficiente para alimentar a estos. Uno de sus discípulos, Andrés, hermano de Simón Pedro, le dijo, aquí está un muchacho que tiene 5 panes de cebada y 2 pececillos. Mas, ¿qué es esto para tantos? Entonces Jesús dijo, haced recostar la gente. Y había mucha hierba en aquel lugar. Y se recostaron como un número de 5,000 varones. Y tomó Jesús aquellos panes, y habiendo dado gracias, los repartió entre los discípulos, y los discípulos entre los que estaban recostados, asimismo de los peces, cuanto querían. Coman hasta que estén perfectamente, totalmente satisfechos. Esto es importante. Jesús no dijo, coman un poco, dijo, coman cuanto quieran. Y cuando se hubieron saciado, subraya esta frase, dijo a sus discípulos, recoged los pedazos que sobraron para que no se pierda nada. Recogieron pues y llenaron 12 cestas de pedazos que de los 5 panes de cebada sobraron a los que habían comido. Aquellos hombres entonces, viendo la señal que Jesús había hecho, dijeron, este verdaderamente es el profeta que había de venir al mundo. Existen 3 verdades que deseo que aprenda. Quiero que escuche. La número 1. No existe problema demasiado grande que Jesús no pueda resolver. ¿Escuchó eso? No existe problema demasiado grande que Jesús no pueda resolver. En los versículos del 5 al 7, el Señor ve la multitud y un problema. Y él le pregunta a un hombre llamado Felipe. Le dijo, Felipe, ¿qué vamos a hacer? ¿Qué vamos a hacer? ¿Cómo vamos a darles de comer a esta gente? Amigos, Jesús no estaba pidiendo consejo. Y el apóstol Juan, quien escribió esto, lo dice muy claramente, que Jesús no buscaba consejo cuando le preguntó a Felipe, ¿de dónde compraremos pan para que coman estos? Él ya sabía lo que había de hacer. Un día almorcé con Corrie ten Boom, y yo solo le escuché. Me dijo, Adrián, cállate y escucha. Y algo que ella mencionó se clavó en mi alma como un dardo y nunca lo he olvidado. Corrie ten Boom dijo, en el cielo no hay pánico, solo planes. Recuérdelo, Dios sabe lo que Él va a hacer. Este mundo no está fuera de control. Nada toma a Dios por sorpresa. Dios nunca dice, ay, ¿qué? ¿O qué? No, Dios no es así. Jesús sabía lo que iba a hacer. Bien, le diré otra razón por la cual Jesús no le estaba pidiendo a Felipe su opinión con esta pregunta. Él no necesitaba aprender de Felipe. Jesús ya conocía a Felipe. La Biblia dice que él conocía a todos y no tenía necesidad de que nadie le diese testimonio del hombre. ¿Por qué Jesús le hizo esta pregunta a Felipe? Él quería que Felipe aprendiera algo sobre Felipe. Entonces él le preguntó a Felipe, ¿de dónde compraremos pan para que coman estos? Mira el versículo 7. Felipe respondió, 200 denarios de pan no bastarían para que cada uno de ellos tomase un poco. Jesús le preguntó a Felipe, ¿qué vamos a hacer? Felipe ni siquiera titubeó. Evidentemente Felipe era bueno con los números y quizá tenía, bien, tal vez no en esos días, pero hoy día quizá hubiera sacado una calculadora y hubiese sumado muy rápidamente. Felipe sabía exactamente cuánto necesitarían para darles de comer. Un salario anual compraría un bocado para cada uno. Estaba en lo correcto, con excepción de una cosa. Al hacer todos los cálculos, él dejó a Jesús fuera de la ecuación. Y por lo tanto, cualquier ateo carnal hubiera llegado a la misma conclusión a la que Felipe llegó. Felipe dio una buena respuesta, pero mala respuesta, porque dejó a Jesús fuera de la ecuación. Oí de un muchachito que trataba de levantar una roca. Su papá estaba viendo al pequeño tratando de mover la piedra. Y su papá lo escuchó como suelen hacer los niños, gruñendo y haciendo fuerzas tratando de hacer rodar la piedra. Y él le preguntó a su hijo, ¿estás utilizando todas tus fuerzas? Él respondió, sí, papá, estoy utilizando toda mi fuerza. Él dijo, ¿no lo haces? Contestó, sí, lo hago. Hijo, no lo estás haciendo. No me has pedido que yo te ayude. Lo que el padre le dijo fue, hijo, yo soy tu fuerza, soy tu padre. Pídeme ayuda. Muchas veces tenemos un problema que tratamos de resolver. Pensamos que utilizamos toda nuestra fortaleza, pero tenemos un Padre Celestial que está listo para intervenir y ayudarnos con nuestro problema. Bien, quiero hacerle una pregunta. Quiero hacerle una pregunta. ¿Qué hay acerca de su vida que es inexplicable? Puedo explicar a Felipe. Felipe estaba trabajando en el reino de lo natural. ¿Qué existe en su vida que es inexplicable? Si usted puede explicar a Adrian Rogers separado de Jesucristo, entonces no tengo ningún derecho de pedirle que crea en el Dios al que sirvo. ¿Qué existe en su vida que es inexplicable? Cuando lo inexplicable es obvio en nuestras vidas, entonces la gente va a creer en el evangelio que predicamos. ¿Qué lo hace usted diferente de su vecino? Felipe solo dio la respuesta que cualquier otro hubiera dado ese día. Él dejó a Jesús fuera de la ecuación, fuera de sus cálculos. La verdad que estoy poniendo en su corazón y en su mente con la ayuda del Espíritu Santo es que no existe un problema demasiado grande que Jesús no pueda resolver. ¿Lo cree usted? Diga amén. La segunda verdad. No existe problema demasiado grande que Dios no pueda resolver. Número dos. No existe persona demasiado pequeña que Dios no pueda utilizar. No hay problemas demasiado grandes que no pueda resolver. No hay persona demasiado pequeña que no pueda utilizar. Del versículo 8 al 11 leemos esto. Uno de sus discípulos, Andrés, hermano de Simón Pedro, le dijo, aquí está un muchacho que tiene 5 panes de cebada y 2 pececitos, ni siquiera pescados grandes, sardinas. Pan de cebada. El más ordinario, el más pobre pan. A veces alimentaban a los animales con el pan de cebada. Aquí está un muchacho con un escaso almuerzo, un almuercito. Era algo pobre, pobre en calidad, pobre en cantidad. Y aún así, cuando este muchacho salió de su hogar, llevaba en su bolsita o su mochila, lo que haya tenido, suficiente comida para alimentar más de 10.000 personas, 5.000 hombres, con su escaso almuerzo. No existe problema demasiado grande para Dios, ni hay persona demasiado pequeña que Dios no pueda utilizar. Escúcheme, no se insultar a Dios diciendo que Él no puede utilizarlo a usted. No diga, Dios utiliza solo ciertas personas. Escuche, no fue a Simón Pedro quien Dios usó, ni siquiera fue Andrés, el hermano de Simón Pedro. Dios utilizó a un muchacho. Dios se especializa en usar gente común y corriente en forma extraordinaria. Verán, ni muchos poderosos ni muchos nobles son llamados, sino que lo necio del mundo escogió Dios para avergonzar a los sabios. Dios lo toma a usted, a mí, gente como nosotros, y nos usa maravillosamente si entregamos todo lo que tenemos al Señor Jesucristo. No es su habilidad, es su disponibilidad. No es su fama, es su fe. No es quien pueda ser usted, sino a quien usted conoce, a quien usted pertenece. Lo repetiré. No ose decir que Dios no puede utilizarlo usted. Dios lo necesita, Dios lo quiere y Él lo usará. No existe problema demasiado grande para Dios, ni hay persona demasiado pequeña que Dios no pueda utilizar. ¿Cree usted esto? Espero que realmente lo crea, que así sea. Ahora, la tercera verdad que deseo compartir. No existe problema demasiado grande para Dios, ni hay persona demasiado pequeña que Dios no pueda utilizar. Pero la tercera y más importante es que no existe hambre demasiado profunda que Jesús no pueda satisfacer. No hay hambre demasiado profunda que Jesús no pueda saciar. Ahora, no piense que Jesús vino a esta tierra para dar de comer pan físico a la gente. Él no vino a eso. No vino a eso. Él vino a salvar almas y a dar vida eterna. Y usted necesita mirar más allá del milagro y llegar a Jesús, porque este milagro es solo una ilustración de una verdad más grande. El milagro literalmente sucedió. Crea en los milagros, pero confíe en Jesús. Por favor, vea lo que dice el verso 25 después de que esto terminó. Y hallándole al otro lado del mar, le dijeron, Rabí, ¿cuándo llegaste acá? Respondió Jesús y les dijo, de cierto os digo que me buscáis no porque habéis visto las señales, es decir, no porque hayan entendido las señales, sino porque comisteis el pan y os saciasteis. Jesús les dijo, lo único que ustedes buscan es más pan. Esta es la única razón por la que me buscan. Ahora, escuche lo que les dijo después. Trabajad no por la comida que perece, sino por la comida que a vida eterna permanece, la cual el Hijo del Hombre os dará, porque a este señaló Dios el Padre. Continuando con el versículo 28. Entonces le dijeron, ¿qué debemos hacer para poner en práctica las obras de Dios? Respondió Jesús y les dijo, esta es la obra de Dios, que creáis en el que Él ha enviado. Lo que Jesús está diciendo es, yo soy el pan espiritual. Ustedes buscan comida que perecerá. Se la comerán y en unas pocas horas tendrán hambre otra vez. Él está diciendo, yo soy a tu espíritu. Lo que el pan es a tu cuerpo. Necesitas ver más allá del milagro. Esta multitud lo seguía porque Él les había dado de comer. Lo que puso mantequilla en su pan determinó su devoción. Esto es lo que llamamos hoy el Evangelio social. El segundo punto. Jesús es el pan sobrenatural. Él es el pan sobrenatural. Por favor, mire versículo 30 de este mismo capítulo. Le dijeron entonces, ¿qué señal pues haces tú para que veamos y creamos? ¿Qué obras haces? ¡Qué osadía! Había alimentado a 5,000 y piden otra señal. ¿Lo ve? Este es el problema con los milagros. Los milagros nunca satisfacen las necesidades más profundas de la vida del hombre. Él les decía, bien, ustedes necesitan creer en mí, me necesitan. Dijeron, danos una señal. Verá, la generación mala y adúltera demanda señal. Jesús continúa hablándoles de su origen celestial. Ellos le respondieron, ¿qué señal pues haces tú para que veamos y te creamos? ¿Qué obras haces? Nuevamente tenemos a los buscadores de milagros demandando señales. Ellos le insistían a Jesús, nuestros padres comieron el maná en el desierto, como está escrito, pan del cielo les dio a comer. Y Jesús les dijo, de cierto os digo, no os dio Moisés el pan del cielo, mas mi Padre os da el verdadero pan del cielo. Les contestó, en aquel día no fue Moisés quien les dio pan, fue Dios quien lo dio. Y en este día Dios les está dando el verdadero pan. Él les está dando el pan sobrenatural, porque el pan de Dios es aquel que descendió del cielo y da vida al mundo. Le dijeron, Señor, danos siempre este pan. Jesús les dijo, yo soy el pan de vida. Subráyelo, subráyelo. Este es el significado del milagro. Esta es la importancia de la señal. El que a mí viene nunca tendrá hambre, y el que en mí cree no tendrá sed jamás. Mas os he dicho que aunque me habéis visto, no creéis. Jesús es el pan sobrenatural. Aquí está el tercer punto que quiero mencionar. Escuche, Jesús es el pan espiritual. Jesús es el pan sobrenatural. Él es el Hijo de Dios. Y Jesús es el pan que sacia. Por favor, vea otra vez el versículo 35. Jesús les dijo, yo soy el pan de vida. El que a mí viene nunca tendrá hambre. Y el que en mí cree no tendrá sed jamás. Bien, ¿de qué está hablando? ¿Está hablando de hambre física? Si es así, esto es una mentira. Porque ¿cuántos cristianos tienen hambre y sed? ¿Lo ve? Él no está diciendo que si usted se salva, nunca más sentirá hambre. Él no está diciendo que si usted se salva, cuando vuelva a cortar el pasto en un día de verano, no va a querer entrar a casa y tomar agua. ¿Qué es lo que dice? Use su cabeza, su corazón, comprenda lo que Él dice. Yo soy el pan sobrenatural y soy el pan que satisface siempre. Jesús es lo que usted necesita. Amigos a mi alrededor buscan lo que su corazón anhela por el pecado usurpado. Yo tengo el secreto, sé dónde se encuentra. Los placeres verdaderos solo en Jesús abundan. Jesús es todo lo que hoy necesita este mundo. Ciegamente se afanan, pues el pecado oscurece su camino. Oh, retira las cortinas sobrias de la noche. Una mirada a Jesús y todo será luz. Escuche, mi amado amigo, usted necesita a Jesucristo. De lo que usted tiene hambre, lo que su alma desea, ya sea que lo sepa o no, es Jesús. Usted necesita al Señor Jesucristo. Él y solo Él puede satisfacer el deseo más profundo de su corazón. Los hombres buscan por todos lados la satisfacción. no lo encontrarán hasta que le encuentren en el Señor Jesús. ¿Cómo debe buscar usted al Señor? Escuche cuidadosamente. Necesita buscar al Señor preeminentemente. Anótelo, preeminentemente. ¿Sabe usted lo que el hombre natural quiere? ¿Sabe lo que mucha gente en este edificio quiere? ¿Quieren fama? ¿Quieren fortuna? ¿Quieren amigos? ¿Quieren modas? ¿Y quieren estar en forma? Jesús dijo, porque los gentiles buscan todas estas cosas. Esto es lo que quieren. Usted está buscando la satisfacción en los lugares equivocados. Estas cosas no tienen nada de malo en sí mismas. La fama, la comida, la moda, el estar en forma, y los amigos, todo está bien. En su lugar, pero su lugar debe ser el segundo lugar. Mateo 6, versículo 33, más buscad primeramente el reino de Dios y su justicia, y todas estas cosas os serán añadidas. ¿Lo ve? Jesús dijo, bienaventurados los que tienen hambre y sed de justicia. Lo que la mayoría de la gente tiene es hambre y sed de bendiciones. Bendíceme, Señor, yo quiero una bendición. Deje de buscar una bendición y comience a buscar justicia. Bienaventurados los que tienen hambre y sed de justicia. ¿Quién es nuestra justicia? Cristo es nuestra justicia. Usted debe buscar al Señor Jesús como un hombre hambriento buscaría pan y debe buscarlo primero. Más buscad primeramente el reino de Dios y su justicia. Diré por último que debe buscarlo continuamente, perpetuamente, perpetuamente. Ahora escuche, Jesús dijo, bienaventurados los que tienen hambre y sed de justicia, porque ellos serán saciados. Cuando Jesús realizó este milagro, ellos se saciaron, comieron cuanto quisieron. Pero déjeme hacerle una pregunta. ¿Tuvieron hambre otra vez? Sí. Bien. Cuando se alimenta del Señor Jesucristo, ¿significa que usted solo come una vez y no más? No. ¿Sabe usted lo que Dios ha hecho? Dios le ha dado un apetito perpetuo para que pueda perpetuamente saciarse. En el reino físico, si usted no tiene apetito, usted está o satisfecho, muerto, enfermo, inválido o tiene algo. Si usted no tiene apetito, es simplemente porque ya comió, o porque usted está enfermo, o porque está muerto. Apliquemos esto al reino espiritual. Usted debe agradecerle a Dios por su apetito, porque su apetito demuestra que tiene salud espiritual. Cuando se alimenta del Señor Jesús, ¿cómo se alimenta usted de Él? Continuamente. Usted dirá, espere un momento, si usted está satisfecho, ¿por qué va a querer más? Porque Dios lo creó para que pudiera satisfacerse y luego tuviera hambre y se pudiera saciar de nuevo. ¿Alguna vez en Navidad o Año Nuevo se ha sentado a cenar y comer hasta que su estómago toque la mesa? Luego se levanta y dice, estoy satisfecho, me tienes en cuidado si no vuelvo a comer nada el resto de mi vida, no puedo más. Sin embargo, al día siguiente, en la mañana, está de vuelta en el refrigerador mirando y buscando qué encuentra adentro. ¿Por qué? Es simplemente la forma en que Dios nos hizo. Dios nos creó con un apetito perpetuo para que podamos continuamente ser satisfechos. ¿Cómo se mantiene usted feliz en Jesús? Aliméntese en Él y siga alimentándose en el Señor Jesucristo. Aliméntese en Él y siga alimentándose en el Señor Jesucristo. Amigo, permítame decirlo de nuevo. Mire más allá del milagro, mire más allá del pan físico y llegue a Jesús. Lo que su corazón desea, lo que necesita, lo que quiere. La única forma que encontrará la satisfacción es encontrando satisfacción en el Señor Jesucristo. Él es la respuesta de Dios para sus deseos más profundos. Solo Jesús puede quitar el dolor de la vida, el tormento del pecado, el temor de la sepultura y darle una esperanza que es constante y segura.
6: Amigo, me permite un minuto más de su tiempo. Lo más importante es que usted conozca al Señor Jesucristo como su Salvador y Señor personal. La Biblia dice que el mundo pasa y sus deseos, pero el que hace la voluntad de Dios permanece para siempre. Y la voluntad de Dios es que usted reciba a Jesucristo como su Señor y Salvador. Usted puede hacerlo ahora mismo. ¿Dónde está? Y le prometo que Dios lo salvará. Cristo pagó por sus pecados con su sangre en la cruz. Y la Biblia dice muy claramente, cree en el Señor Jesucristo y serás salvo. Esta palabra creer significa confiar. Confíe en Él con todo su corazón. Ore de esta manera: Señor Jesús, gracias por morir por mí. Y ahora por la fe te recibo como mi Salvador y Señor personal. Comienza a hacerme la persona que tú quieres que yo sea. Si usted oró esta oración, escríbame y hágamelo saber. Me gozaré y le enviaré literatura que le ayudará a iniciar su vida cristiana.
7: Dios está por encima de ti para bendecirte, abajo para sostenerte, adelante para orientarte, detrás para protegerte y a tu lado para

Denle un aplauso fuerte a Carolina Ponciano. Tremenda adoradora del Señor. Te bendigo, Caro. Te amo. Denle ese aplauso fuerte al Rey de Reyes y Señor de Señores. Déselo fuerte, si es para el Rey, si es para el Rey.

Señor, desde el día en que te conocí, realmente he sido el hombre más feliz. Por eso viajo por el mundo diciéndole a la gente que tú eres un Dios maravilloso, que tú existes.

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Dios está por encima de ti para bendecirte. Abajo para sostenerte. Adelante para orientarte. Detrás para protegerte. Y a tu lado

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2: Padre amado, suplicamos por favor que tu espíritu se mueva, soberano, todopoderoso, que prepare la mente y el corazón de cada hijo tuyo. Porque, Señor, a veces nosotros tenemos cabeza, capacidad de entender solo las cosas de esta tierra. Pero cuando se trata de cosas espirituales tenemos dificultad. Eso por nuestra propia naturaleza pecaminosa. Esta tarde vamos a hablar de las cosas del Espíritu, de las cosas sagradas. Por eso, Señor, danos una mente espiritual, un corazón receptivo, donde tu palabra caiga y produzca como si nuestro corazón fuera tierra buena. Muévete, Señor, en la persona de tu Espíritu Santo. Que tus ángeles estén aquí a nuestro lado, acompañándonos. Que las palabras que van a ser presentadas en este momento no salgan de la mente de un ser humano mortal. Salgan de tu palabra escrita, de la Sagrada Escritura. Hemos venido a aprender. Queremos encontrarnos contigo. Habla a nuestro corazón en el nombre de Jesucristo. Amén. Mis amados, estamos en una jornada intensa. Empezamos en Pisacoma, más de 4.000 metros de altura sobre el nivel del mar, más o menos cerca de la prisión de Chayapalca. Ayer en la mañana estuvimos en Puno, en la tarde en Juliaca, una multitud de gente deseosa de oír la palabra de Dios. Y viajamos en la noche para Lima, esta mañana salimos para aquí, mañana estaremos predicando en Madre de Dios, y en fin. Y el sábado terminamos en el Estadio Nacional de Lima, donde 40.000 personas estarán abarrotando el estadio para recibir la palabra de Dios. Qué bueno que están ustedes aquí. Sé que hay algunos hermanos que han venido desde Chile para aquí. Bienvenidos a los hermanos chilenos. Quiero decirles que en noviembre, primer sábado de noviembre, estaré terminando una pequeña caravana en Santiago, que comenzamos en Temuco, terminaremos en el Estadio Nacional de Santiago también, y será una gran experiencia evangelística. Todas estas noches, en diferentes lugares, esta tarde, de mañana, en fin, estamos estudiando la epístola del apóstol Judas. Solo por contexto rápido, el autor de la epístola de Judas no es Judas el que traicionó al maestro. Es Judas Tadeo, hermano de Jesús, hermano de Jacobo. Jacobo fue uno de los líderes principales de la iglesia primitiva. Pero cuando Judas se presenta como el siervo de Dios. Porque por encima de cualquier título que puedas tener, por encima de cualquier herencia de familia, por cualquier nombre, título, doctoral, lo que sea, lo que destaca más en la vida de un cristiano es su capacidad de servir. Hemos venido al mundo para servir. En la medida que estés dispuesto a servir, vas a ser feliz. Cuando tú dejas de servir y pasas a lamentarte por tus penas, por tus cuitas, por tus dificultades, el peso de la tristeza va a aumentar. Vas a caer en la presión, en la depresión, en el colapso emocional. ¿Quieres un remedio para la depresión? Sirve. ¿Pero cómo puedo servir así? Sirve. Aunque no tengas ganas, sirve. Y tú vas a ver cómo a medida que vas sirviendo a otras personas, La depresión va desapareciendo de tu corazón. No es solamente mirar al cielo y decir, Dios mío, soy un pobre infeliz, ¿para qué he nacido? ¿Para qué he venido a esta tierra? Sirve. Pero yo no sé hacer mucha cosa. Lo poco que sabes hacer sirve. Sirve a Dios, sirve a tu familia y sirve a tu prójimo. Empieza con tus vecinos. El otro día alguien me dijo, pero pastor, todos mis vecinos son ricos, yo no necesito servirlos. A todos tus vecinos son ricos de dinero, pero no todos son ricos espirituales. Y tú tienes una riqueza espiritual maravillosa porque conoces la palabra de Dios. Entonces llévales una palabra de ánimo y tú vas a ver cómo en la medida que tú sirvas, te vas a sentir más completo, más feliz. Pero ahora vamos esta tarde, nos toca estudiar el versículo 5 del libro de Judas. Judas solo tiene un capítulo, tiene 25 versículos. Yo podría haber predicado un versículo cada noche y podría haber predicado 25 noches solo del libro de Judas. Porque la Biblia es un libro rico, cada versículo tiene un mensaje extraordinario. Esta tarde nos toca estudiar el versículo 5. Y he pedido que coloquen el texto en la tela. Y quiero leer con ustedes lo que dice el texto. Mira, comienza diciendo así. Más, que quiere decir pero, sin embargo. ¿Por qué dice pero? Por todo lo que ya dijo en los primeros cuatro versículos. Ahora en el quinto versículo dice, más quiero recordaros, ya que una vez lo habéis sabido. ¿Por qué dice ya que una vez lo habéis sabido? ¿Y por qué dice quiero recordaros? Porque se habían olvidado. Una vez lo habían sabido, pero se habían olvidado. Y ahora Judas les dice, por eso quiero recordaros, ya que una vez lo habéis sabido. ¿Y qué es lo que quiere recordar? Que el Señor, Dios Todopoderoso, soberano, creador de los cielos y la tierra, que el Señor, habiendo salvado al pueblo, está hablando del pueblo de Israel, habiendo salvado al pueblo, sacándolo de Egipto, después destruyó a los que no creyeron. Esta última frase es impresionante. Dice que Dios salvó al pueblo de Israel, lo sacó de Egipto y después destruyó a los que no creyeron. ¿Quiere decir que Dios es un Dios de destrucción? ¿Dios es un Dios malo que castiga a los que se portan mal? ¿Dios es un Dios que castiga, que mata, que acaba con aquellos que no creen? Eso vamos a responder más adelante en el sermón. Pero vamos a empezar con el texto, porque dice, más quiero recordaros. Vamos a pensar un poco en el verbo recordar. Hay una frase que dice, recordar es vivir. Nuestra mente es frágil. Nos olvidamos las cosas buenas que nos han pasado. Pero vivimos, nos olvidamos de las cosas buenas que nos han pasado. Pero vivimos recordándonos de las cosas malas que nos han pasado. Las cosas malas parece que están ahí atormentándonos de día y de noche. Siempre. Pasan los años y el tormento de las cosas malas que hicimos no nos deja. Una vez conversé con una señora que había provocado un aborto cuando tenía 16 años, una jovencita. Nunca nadie supo. Sus padres no supieron, la iglesia no supo, nadie supo. Vivió durante 30 años cargando el peso de la culpa. Había noches en que tenía pesadillas. Ya a los 25 años se casó. Su esposo no supo que había provocado un aborto a los 16 años. Tuvo dos hijos maravillosos, pero no era feliz, porque el peso de la culpa la martillaba, la crucificaba en el madero de su propia conciencia, de día y de noche. A veces tenía pesadillas. En su pesadilla entraba al baño y con lápiz labial estaba escrito en el espejo: asesina. Y ahí ella despertaba asustada y se daba cuenta que era una pesadilla, y tenía miedo inclusive que el esposo le preguntase qué te pasa y descubriese su pasado. No quería olvidarse del pasado. Otras veces, en su pesadilla, soñaba que un bebé sin rostro le decía: mamita, por favor, no me mates, no me mates. Y cuando despertaba, era una pesadilla. 30 años cargó el peso de la culpa. No podía olvidar el pasado. Así somos muchos de nosotros. Cometemos errores en el pasado y no podemos olvidar. Y ese pasado nos atormenta de día, de noche, no nos deja ser felices. Ahora, las cosas buenas que nos pasaron, eso sí nos olvidamos. Cuando debería ser al contrario. Aprende a recordar las cosas buenas que te han pasado. Yo no te olvido, yo no te digo olvídate de las cosas malas, porque solo si te da amnesia te vas a olvidar del pasado. Pero cuando tú aprendes a confiar en Dios, miras al pasado, a las cosas malas, sin dolor, porque un día ya te arrepentiste, ya te entregaste a Jesús, ya le pediste perdón. Las cosas pasadas pasaron. He aquí, ahora todo es hecho de nuevo. Aprende a vivir. Aprende a disfrutar de las bendiciones de Dios. Pero recuérdate de las cosas buenas. Es así. No pares de agradecer a Dios por todo lo bueno que te ha pasado. Y cuando leas la Biblia, tú vas a ver en la palabra de Dios cómo Dios ha cuidado de su pueblo y de sus hijos a lo largo de la historia. Acuérdate que Daniel un día fue arrojado a la cueva de los leones. Y cuando él cerró los ojos pensando que los leones lo iban a devorar, apareció un ángel y cerró la boca de los leones. Entonces, cuando los leones de esta vida aparezcan en tu existencia queriendo devorarte, y llames ese león tu jefe, tu patrón, tu empleado, tu vecino, tu cuñado o lo que sea, cuando los leones de esta vida aparecen queriendo devorarte, acuérdate de cómo Dios protegió a Daniel. Recuérdate que los compañeros de Daniel fueron arrojados al pozo ardiendo. Habían calentado el horno 7 veces más que de costumbre. Pero cuando los compañeros de Daniel fueron arrojados ahí, ni el olor del humo se pegó a su ropa. Acuérdate, cuando las pasiones, el fuego de las pasiones de esta vida quieren consumirte, cuando tus instintos pecaminosos te arrastran al mal para destruirte, acuérdate. Si Dios libró a los jóvenes hebreos del foso ardiendo, también te puede librar a ti de las llamas candentes de las pasiones de esta vida. Cuando tus enemigos te están persiguiendo, acuérdate de David. Había sido declarado rey y sin embargo el anterior rey no quería cederle el poder y lo persiguió y lo persiguió y anduvo peregrino, errante por las cuevas. Cuando la vida te persiga, cuando no encuentres empleo, cuando todo te parezca adverso, cuando la oscuridad de la noche se aproxime a tu vida, acuérdate. Acuérdate de las cosas buenas que Dios ha hecho por su pueblo en el pasado. Este mundo puede caer a los pedazos. La situación económica, política, social, la situación de tu familia, de tu hogar, puede parecer que se viene abajo. Y en esos momentos de desesperación, acuérdate, ¿de qué? De las cosas buenas que Dios ha hecho en su palabra, en el pasado, que están registradas en su palabra. Es por eso que tienes que recordar, tienes que leer la Biblia una vez y otra vez y otra vez. Leer el Génesis, el Éxodo, el Levítico, Número, Deuteronomio, Josué, en fin. Ahora, si tú no lees la palabra de Dios y llegan las tormentas de la vida, ¿te vas a acordar de qué? Pues para poder acordarte, tienes que estudiar la palabra de Dios. Tú no tienes que leer la Biblia solamente porque es un deber del cristiano. Tú tienes que leer la palabra de Dios por tu propio bien, para que en el momento del dolor no caigas en desesperación, porque tienes que, ahí te acuerdas. Pero solo te puedes acordar de lo que está dentro. Pero si no has colocado nada dentro, ¿de qué te vas a acordar? Llegamos a la conclusión de este primer pensamiento diciendo que si tú no has estudiado la palabra de Dios, si tú te niegas a leer la Biblia, te niegas a alimentar tu corazón con las verdades bíblicas, cuando llegue la tormenta a tu vida, no tendrás de qué acordarte. Ahora volvamos al texto bíblico. Miren lo que dice: mas quiero recordaros, ya que una vez lo habéis sabido, pero se habían olvidado. Hay mucha gente que una vez lo supo y se olvida. El otro día yo estaba en el aeropuerto de Miami, caminando, esperando la hora del vuelo, y de repente estaba mirando relojes, no porque quería comprar, no uso relojes. Y me dirán, pero ¿por qué no uso el reloj? Porque tengo el celular. ¿Y para qué tengo el celular? Pues ahí está mi Biblia, aquí está la fuente de mis estudios. Y necesito entrar en contacto con mi esposa, con mis hijos, donde estoy, para que sepan cómo estoy. Y si tengo un reloj aquí, ¿para qué gastar dinero comprando un reloj? Solo para que ustedes vean que tengo un reloj. Solo para que cada vez que yo levanto la mano, brille mi reloj. No, querido. El cristiano tiene que aprender a vivir. Compra lo necesario. No te sientas infeliz porque no puedes comprar un reloj. Pero yo no tenía que hacer, estaba esperando la hora de mi vuelo. Entonces estaba caminando, mirando relojes ahí. Y de repente un muchacho viene y me dice, ¿le puedo servir de ayuda? Y lo veo emocionado y comienza a llorar. Le digo, ¿qué fue? ¿Qué pasa contigo? Me dice, ¿usted es el pastor Bullón? Le digo, sí. Me dice, pastor, perdone, no puedo contener la emoción. Cuando mis padres estaban vivos, me llevaban a la iglesia. Escuchaban sus cassettes y yo también los escuchaba. Después miraban sus videos y yo también los veía. Algunos años atrás mis padres ya murieron. Yo fui conquistador en la iglesia. Yo me bauticé con 13 años. Ahora estoy perdido, pastor. Estoy fuera de la iglesia. Estoy lejos de Dios. Y en mi corazón yo sentía una voz que me decía, hijo, vuelve a casa. Tu lugar está en la iglesia. Cuando estoy pensando así, de repente lo veo a usted parado en la puerta, yo trabajo aquí. Es como si Dios me hablara. Y le pregunto, ¿y dónde está todo lo que tus padres te enseñaron? ¿A dónde se fue? Y el triste me dice, pastor, me olvidé. Estaré predicando esta tarde aquí para alguien que se olvidó todo lo que aprendió en la palabra de Dios. ¿Y por qué estás esta tarde aquí? Porque alguien te dijo, el pastor Bullón va a predicar en el estadio. Y ahí te acordaste que cuando eras niño, escuchaste un sermón mío. Ahí te acordaste que tu abuelo o tu padre escuchaba mis sermones. Y dijiste, voy a recordar, voy al estadio. Y ahora vienes aquí y lees en letras grandes lo que está escrito. Quiero que recuerdes. ¿Y por qué tienes que recordar? Porque una vez lo habéis sabido, pero ahora ya te has olvidado. Esta es una noche para que recuerdes, para que despiertes, para que salgas del letargo espiritual, para que te levantes y camines, para que te olvides definitivamente de tu pasado lleno de errores y camines sobre la bandera del Evangelio, que es el Señor Jesucristo. Pero volvamos al texto. Dice así, más quiero recordaros, ya que una vez lo habéis sabido, que el Señor Dios Todopoderoso, que nunca te olvidó, que nunca te dejó, que nunca te abandonó, y que siempre te llamó, y esta tarde también te está llamando, el Señor, habiendo salvado al pueblo, sacándolo de Egipto. Hay dos cosas impresionantes en este texto. El Señor salvó a Israel, pero no lo salvó y lo dejó en Egipto. Lo salvó y lo sacó de Egipto. Porque ¿de qué hubiera servido que Dios lo salvara y lo dejara en Egipto? Se continuaría alimentando de la cultura pagana de Egipto. Continuaría esclavo de la cultura de Egipto. Continuaría sirviendo a falsos dioses. Aquí hay una verdad contundente. Cuando Dios te salva, te saca de Egipto. Cuando Dios aparece en tu vida y te levanta del polvo del pecado, te arranca de ese lugar. ¿Y a dónde lo llevó? El Señor a Israel lo salvó y lo sacó de Egipto, pero lo llevó ¿a dónde? Al desierto. Y hoy día cuando Dios te saca, te salva, te encuentra, te redime, te saca del Egipto en que vives y te lleva ¿a dónde? A su iglesia. Pero a Israel lo llevó al desierto. Sí, a ti también te lleva al desierto de la iglesia. ¿Qué está queriendo decir? En el desierto no hay alimañas, no hay escorpiones, no hay serpientes. En el desierto no hay hambre, no hay sed y muchas veces no hay muerte. ¿Sabes lo que Dios te está diciendo esta tarde? Que mientras vivamos en esta tierra, aún en la iglesia a donde Dios te sacó de Egipto, vas a encontrar de vez en cuando un alacrán, un escorpión, una serpiente, una alimaña. Aún en la iglesia, habiendo salido de Egipto, vas a pasar hambre, vas a pasar sed, el calor te va a perturbar, el frío te va a consumir. Porque somos peregrinos, porque no hemos llegado a casa, porque estamos caminando en esta tierra rumbo a nuestro hogar celestial. Oh, querido, tal vez en este momento yo estoy predicando a alguien que está triste. Una de las cosas crueles de esta vida es que has aprendido a esconder tu sentimiento. A veces te estás derrumbando por dentro, pero tienes que sonreír, tienes que saludar, tienes que mostrar que todo está bien, cuando tú por dentro sabes que nada está bien. Nadie te entiende. Sufres en silencio. Te retiras del mundo para llorar. Rumias tus penas. Masticas tu soledad. pero has venido al estadio esta tarde. Las personas te saludan, pero en el fondo estás muriendo por dentro. Estás herido, estás sangrando. Porque estás caminando en el desierto de esta vida. Pero en el nombre de Dios esta tarde vengo a decirte, tú nunca estás solo. Puedes no ver al Señor Jesucristo, pero Él está a tu lado. Para Dios esta tarde no hay un estadio lleno de 10,000 o 15,000 personas. Para Dios esta tarde solo estás tú sentado ahí donde estás. Él conoce tu historia. El que conoce tu vida desde el día en que tú estabas en el vientre de tu madre. Él conoce los golpes que la vida te dio cuando eras un niño y no tenías culpa de nada. Y a veces te preguntaste, ¿por qué no nací en otra familia? Porque miras a los otros, son bien tratados, son amados. Pero miras a tu propia historia y parece que nunca nadie te amó. De repente, hasta cuando naciste, te abandonaron tus padres. Pero si estás vivo en ese momento, es porque el Señor, aunque tú no lo veías, te acompañó a lo largo de la vida. Te trajo hasta este momento. Te cuidó, te protegió. ¿Y sabes por qué? Porque Dios tiene un plan maravilloso para ti. Tú nunca vas a saber cuál es ese plan hasta que no abras la palabra de Dios y descubras en la palabra cuál es el plan que Dios tiene para tu vida. Pero ahora volvamos al texto. Mira lo que dice: mas quiero recordaros, ya que una vez lo habéis sabido, que el Señor, habiendo salvado al pueblo, sacándolo de Egipto, después destruyó a los que no creyeron. Esta es la parte más difícil del texto. Porque si tú lees, aparentemente, porque los rescatados de Egipto no creyeron, fueron destruidos en el desierto. ¿Por quién? Por Dios. El Dios que los salvó, ahora es el Dios que los destruye. ¿Cómo explicamos esto? Es que en la Biblia, especialmente en el Antiguo Testamento, hay un estilo de escritura. Así como nosotros tenemos las figuras del lenguaje, las metáforas y otras cosas, en la literatura hebrea hay un estilo llamado el estilo atributivo. Atributivo viene de la palabra atribuir. Por ejemplo, yo atribuyo el buen sonido de esta tarde a los técnicos que trabajaron el sonido. ¿Por qué? Porque fueron ellos los que se encargaron de ajustar todo. Atribuir. Entonces el pueblo de Israel, como Dios es el creador soberano de los cielos y la tierra, atribuía a Dios todo lo que sucedía en la tierra. Sea bueno o sea malo, le atribuía a Dios. Y ellos no estaban equivocados, porque de cierta manera es así. Todo lo que sucede en este mundo sucede porque Dios permite. La voluntad de Dios es soberana, pero la voluntad de Dios se ejecuta de dos maneras. Primero, cuando Él quiere trabajar en tu vida y tú le permites, Él hace cosas grandiosas, prodigiosas, maravillosas en tu vida. Esa es una manera. Pero hay otra manera. Dios quiere trabajar en tu vida, pero cuando tú te rebelas y no le permites, y Dios te llama, y Dios quiere entrar en tu corazón para hacer maravillas, pero tú le cierras tu corazón, Dios permite, porque Él es soberano, que la propia vida se encargue de hacerte sufrir. Que las decisiones que estás tomando te traigan dolor y muchas veces te llevan a la muerte. Ahora, el escritor bíblico, usando el estilo atributivo de la redacción, atribuye a Dios la destrucción de Israel en el desierto. Pero en realidad, ¿quién destruyó a Israel en el desierto? Fueron ellos mismos. ¿Y por qué? Porque no creyeron. Eso es lo que el texto bíblico dice. Miren ahí, está bien claro. Después destruyó a los que no creyeron. Ese después destruyó, ¿quién? Dios. Le está atribuyendo a Dios la destrucción, pero ¿quién los destruyó? Ellos mismos. ¿Por qué? Porque cuando Dios te habla y tú le escuchas y le obedeces, la bendición de Dios llega a ti. Pero cuando Dios te habla y tú endureces tu corazón y no lo aceptas, las consecuencias de tu decisión equivocada aparecen en tu vida en forma de lágrima, de dolor, de sufrimiento, de derrota, de fracaso y finalmente de muerte. Es por eso que esta tarde tú tienes solo dos caminos. ¿Estás oyendo la voz de Dios? O lo aceptas y Él te va a llevar por el desierto, porque te sacó de Egipto. Te va a llevar por el desierto de esta vida hacia tu verdadero hogar celestial que te entregará cuando Cristo vuelva. O tú lo rechazas, endureces tu corazón y tú solito vas a ser tragado por las arenas de esta vida. No le eches la culpa a Dios, porque Dios te creó con libertad. Por eso Moisés en cierta ocasión se paró delante del pueblo y le dijo: a los cielos y a la tierra llamo por testigos delante de ustedes que he colocado delante de ti la vida y la muerte, la bendición y la maldición. Escoge pues la vida para que seas feliz tú y tu descendencia, tus hijos, tus nietos, tus bisnietos, tus tataranietos. Porque si la Biblia dice que la desobediencia trae consecuencias tristes hasta la tercera y cuarta generación, la desobediencia, imagina la obediencia. Si la maldición llega a la tercera y cuarta generación, imagina la bendición. Es debe ir a la séptima, octava, novena, décima generación. Por eso la Biblia dice que nadie vive para sí y nadie muere para sí. La decisión que tú tomes hoy no es solo para ti, es también para tu hijo, para tu nieto. ¿Por qué? Un día, hace muchos años, querido, una señora jovencita, en la hora de la predicación, un pastor predicó y ella fue adelante entregándole la vida a Jesús. Cuatro hijos pequeñitos, uno de ellos era yo. Y mi pobre madre, cuando se entregó a Jesús, ella no sabía que uno de esos niños pequeños iba a ser un predicador del Evangelio literalmente en el mundo entero. La bendición fue a la segunda, a la tercera, a la cuarta generación. Por eso la Biblia dice: hoy es el día de buena nueva. Hoy es el día de salvación. Por eso la Biblia dice: si hoy oyeres su voz, no endurezcáis vuestro corazón. Tú eres lo más precioso que Dios tiene en esta vida. Yo no te estoy predicando un sermón. Yo te estoy hablando al corazón. Tú vales mucho para Dios. Aunque las cosas no anden bien en tu vida en este momento, no te desesperes. Si estás enfermo del cuerpo o del alma, no te desesperes. Si no tienes que comer, no te desesperes. Si estás lleno de deudas, no te desesperes. Si estás amarrado por los vicios y no puedes salir, no te desesperes. La salvación no depende de ti. En la Biblia tú encuentras que Israel armó sus ejércitos y peleó contra Egipto y derrotó al enemigo y salió libre. ¡No! Mil veces no. Lo que encuentras en la Biblia es que Dios sacó a su pueblo de Egipto con mano poderosa, por gracia. Los israelitas no hicieron nada, Dios lo hizo todo. No puedes vencer los hábitos perniciosos que te estás destruyendo, no te desesperes. Dios lo va a hacer por ti. Pero cree, porque al que no cree, la propia vida lo destruye. Cree. Todo lo que tienes que hacer es creer. Y para creer, reconoce las tres cosas que ya he repetido muchas veces. Primero, acepta que tú no puedes. No trates de vivir la vida cristiana victoriosa con tus propias fuerzas. Tú no puedes. Segundo, acepta que Dios sí puede. Entonces, ya que tú no puedes, pero Dios puede, corre a los brazos de Jesús. Llora a sus pies. Dile, Señor, yo no puedo. Si depende de mí, estoy perdido. Haz por mí lo que yo no puedo hacer, Señor. Yo me entrego, yo creo en tu palabra. Entrégate. Y deja que Él haga por ti lo que tú no puedes hacer. Tal vez me digas, ah, pastor, yo ya prometí tantas veces y fallé. No importa. Una vez más, cree. Al que cree, todo es posible. Porque de tal manera amó Dios al mundo que ha dado a su Hijo unigénito, para que todo aquel que cree tenga vida eterna. Y Marcos 16:16 dice, y el que creyere y fuere bautizado, este será salvo. Porque el creer te lleva finalmente al bautismo. Esta tarde voy a hacer un llamado para todos ustedes. Pero son tres llamados en realidad. El primer llamado es para ti, que ya has estudiado la Biblia, que ya conoces la palabra de Dios, pero que no has tomado la decisión de bautizarte. Pastor, ¿por qué tengo que bautizarme? Porque el bautismo es el nuevo nacimiento y tú necesitas nacer de nuevo. ¿Por qué? Porque el hombre viejo, la mujer vieja, tienen un triste pasado que no merece estar presente. Cuando entras al tanque, mueres a tu vida antigua, naces para una vida nueva. Entonces, esta tarde hay muchos que ya deberían bautizarse. Si quieres expresarle a Dios tu deseo de ser bautizado, es a ti que te voy a llamar. Pero esta tarde también hay muchas personas que han venido que no conocen la palabra de Dios, que han aceptado la invitación de un amigo, han llegado aquí. Y que esta tarde quisieran decirle, Señor, te acepto como mi Salvador y quisiera estudiar más tu palabra. Entonces la invitación también es para ti. Pero hay un tercer grupo de personas, aquellas que un día ya conocieron la palabra de Dios, pero se olvidaron. Aquellos que un día ya se alegraron en la familia de Dios, pero se apartaron. Aquellos que abandonaron a Dios y salieron de la iglesia. Entonces yo te voy a pedir que esta tarde también tú te levantes y vengas diciéndole al Señor Jesús, yo no me pertenezco, yo te pertenezco. Estoy aquí, yo me entrego. Señor, yo solo no puedo, yo te necesito en mi vida. Así que voy a pedirle a Berta que venga para cantar, porque mientras ella canta, yo voy a estar orando, pero voy a pedirte que te levantes en el nombre de Jesucristo y vengas aquí adelante porque yo quiero hacer una oración especial por ti aquí. Esos tres grupos de personas, aquellos que ya han estudiado la Biblia y todavía no se han bautizado, aquellos que han venido esta noche y quieren entregar su corazón a Jesús y aquellos que han salido de la iglesia y quieren devolverse a Jesús. Por favor, vamos a esperar que Berta cante. Y mientras eso voy a pedir que el Espíritu te vaya trayendo. Ven lentamente, ven a Jesús. Hoy es el día de buena nueva. Hoy es el día de salvación.

Tú sabes que la vida es un puñado de decisiones. Desde que nos levantamos, te despiertas, primera decisión, ¿me levanto o no me levanto? Segunda decisión, ¿me baño o no me baño? Tercera decisión, ¿tomo desayuno o no tomo? Cuarta decisión, ¿voy al trabajo o no voy? Decisiones. Solo que en muchas decisiones tú puedes darte el lujo de fallar. Por ejemplo, decides no bañarte. Está bien. Lo peor que puede suceder es que alguien te huela y se aleje de ti. Pero hay decisiones en las que no puedes fallar. Y una decisión es esta. La vida espiritual. Porque la vida espiritual es la base, el sustento de toda tu estructura humana. Qué bueno que has decidido por Cristo. Ahora mira, no creas que te has vuelto un angelito, que te van a nacer dos alitas y te vas volando al cielo. No, no, no. Continúa siendo un ser humano y vas a continuar teniendo luchas y tentaciones. Y te digo una cosa, muchas veces te puedes resbalar y caer, pero no te desesperes. Levántate. Continúa con Jesús. Si es así, quiero marcar un encuentro contigo, allá en el reino de los cielos. En esta tierra no voy a poder abrazarte, pero allá en el cielo, quiero que me busques y me digas, Pastor Bullón, ¿se acuerda aquel domingo que usted venía de Puno, que predicó en el estadio Itán? Pues yo me levanté y fui. Y para mí va a ser una emoción poder abrazarte. Que Dios te bendiga cada día. Si en este momento estás viviendo un momento difícil, que Dios toque tu vida. Que Dios te abra los ojos para que veas, ah, la salida es por aquí y vas por allá. Estudia la Biblia. Ahí están las respuestas. Vamos a orar. Padre maravilloso, muévete encima de estas personas como una nube de bendición. Cúbrelos, Señor. Envuélvelos en ti, en tu protección, en tu amor, en tu misericordia. Pero también envuélveles en tu fuerza. Fuerza para vencer, para luchar. Para levantar la cabeza cuando todo el mundo le diga que tenga que bajarla. Saca el miedo del corazón, el temor, el pesimismo, el derrotismo. Son tus hijos. Tus hijas son príncipes, princesas en tu reino. Enséñales a vivir como hijos del Rey. En el nombre de Jesús. Amén.

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1: Las 10 horas.
2: Gracias, muchas gracias. Muchas gracias, señor locutor.
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4: Déjeme iniciar el tema con esta pregunta. ¿Es agradable vivir con usted en casa? ¿Es agradable ser tu cónyuge? ¿Es agradable ser tu hijo? ¿Es agradable ser tu padre? Leí esta noticia recientemente que impactó mi corazón. Cuando la leí, se me quebrantó el corazón de tristeza. Un anciano de 92 años salió a las redes sociales pidiendo perdón a su familia. No lo hice bien, perdón. No puedo estar solo más. Necesito la ayuda de mi familia. Por lo menos ayúdenme a internarme en un hogar de ancianos. La pregunta que surgía en mi corazón es: ¿dónde estuviste, papá, mientras yo crecía? ¿Por qué hasta ahora me llamas para que esté contigo? ¿Por qué hasta ahora, cuando han pasado los años, se te enciende la luz y me preguntas: ¿dónde está la familia? La segunda pregunta que me hice: ¿por qué sales a las redes sociales? ¿No tienes mi número, papá? ¿No sabes dónde vivo, papá? Ahora usted tiene 92 años y le toca hacer la llamada. Sus fuerzas comienzan a extinguirse. ¿A quién llama? ¿A quién acudes? Tus amigos ya no están, tus contactos en las redes, que es una fantasía, no son tus amigos, son contactos lejanos. ¿A quién llamas? Déjame llevarte a la segunda escena. La llamada entra de la escuela. Su hijo Carlito se peleó. Él inició el pleito. Lo hemos expulsado. Aquí se lo pongo. Su voz tiembla. Mamá, la primera pregunta de Carlitos es: ¿qué me dirás? ¿Cómo llegarás por mí? ¿Cómo reaccionarás? Es que él me provocó, mamá. Tengo miedo de volver a casa. ¿Puedo llamarte? ¿Cuál es el aire de casa? ¿El perfume de casa? ¿Cómo he edificado mi familia? ¿Es saludable vivir en casa? Déjame explicarte. Todo pasará a tus amigos, tus compañeros, tu jefe, el que tanto admiras o odias, no sé. Todos tus amigos, cuando las luces se apagan, pasan. Los únicos que quedarán contigo al final de tu carrera es tu familia. Por eso es importante construir y edificar una familia fuerte y saludable. La pregunta que surge es: ¿cómo la edifico? ¿Cómo yo estoy edificando mi familia? Nuevamente, usted tiene que ir a la escena que un día va a vivir. Tiene 92 años. Tus fuerzas comienzan a extinguirse. Ya no quieres vivir solo. quién llamas? ¿Con quién hablas? ¿A quién llamas si te caes y necesitas hablarle y decirle, ¿podrías venir a ayudarme? No puedo levantarme. ¿A quién llamas? El Salmo 127:1 dice, si el Señor no edifica la casa, en vano trabajan los que la edifican. El primer fundamento que yo debo de entender que necesito para edificar mi casa es que Cristo sea el centro de mi vida, que Cristo sea el perfume de mi hogar, que Cristo llene cada rincón de mi hogar. Puedo estar edificando, podemos vivir bajo el mismo techo, pero el perfume de casa tiene que ser el perfume de Cristo. La pregunta que surge, ¿sobre qué fundamento estás edificando tu casa? Una familia no se construye por accidente, de la noche a la mañana. Yo no puedo llamarte de la noche a la mañana y decirte te necesito si no te conozco. No puedo llamarte y decirte podrías venir a ayudarme si hace años no hablamos, si solo convivimos en casa. La familia se edifica con decisiones diarias, con hábitos, con intencionalidad, con principios que guían nuestra vida. Poniendo a Dios cada día, orando cada día, pidiéndole a Dios que nos ayude. Muchos quieren una familia fuerte sin entender que las familias saludables no se pueden improvisar. Tienen que ser intencionales cada día en clamar a Dios, en poner a Dios, en volver a casa, en orar con mis hijos, en bendecir a mi cónyuge, en pedir perdón cuando me equivoque, porque el perfume que llena mi casa es el perfume de Cristo. Él quiebra nuestros corazones, quiebra el orgullo, quiebra la vanidad, quiebra mis resentimientos y me anima y me impulsa a disculparme con los que amo. Ahora que es tiempo, ahora que los tienes cerca, ahora que estás construyendo hábitos. Mi nuera estaba, Diane, para tener a Paz, y pasó un mes en cama porque Paz quería venirse antes, y Helen corrió para estar ahí. Y yo llegaba en las noches para dormir a Eva y ayudar en la casa. Y Helen dormía a Zoe, a la otra niña, y yo dormía a Eva. Eva me llevaba al cuarto y me decía, abuelo, ahora te toca leerme la Biblia. Ahora te toca leerme un devocional. Ahora te toca leerme un libro. Y yo dije, ¿cuándo esto va a terminar? Dice, ahora te toca orar por mí, abuelo. Y lo último, abuelo, ahora tienes que bendecirme. Así vas formando el corazón de una niña que se encuentra cara a cara con Dios en lo íntimo, que oye su voz. Lo más chistoso es que de repente estaba intentando bendecirla y me decía, abuelo, ¿estás orando? Eso no es bendecir, eso es orar. Ahora ya mi nieta me enseña qué significa orar y bendecir. ¿Cuál es el fundamento de tu casa? Una familia saludable comienza cuando Dios es el centro de nuestro hogar. No basta tener buenas intenciones, se necesita ese fundamento. Mateo 7:24 lo dijo Jesús, el que oye mi enseñanza y la sigue y la practica es sabio. Como una persona que construye su casa sobre una roca sólida. Déjame parafrasearlo diferente. La persona que construye su casa sobre la roca, la persona que construye su casa sobre la roca, sobre Cristo, oye mis enseñanzas y las pone en práctica. Esa persona es sabia. ¿Estoy siendo sabio mientras edifico mi hogar? o imprudente. El otro día terminaba de predicar en una iglesia, un matrimonio se pelea, él se enoja en extremo y se va. Entonces la esposa llama a los pastores y dice: él se peleó, me dejó. La pastora lo llama y le dice: ¿qué estás haciendo? Aquí está tu esposa. Dice: no, es que no pude resistir, me enojé. Cuando yo oí la escena, yo dije: Dios mío, este caballero no sabe que un día sus hijos le dirán lo mismo. ¿Por qué voy a tolerarte si nunca fuiste paciente cuando te fallé? Simplemente me demoré 10 minutos más. Bueno, 20. ¿Explotaste? ¿Quién es el fundamento de tu vida? Cuando Dios es el centro de mi vida, hay dirección en medio de la confusión, porque va a haber confusión. Hay paz en medio de la crisis, aunque no lo entienda. Hay propósito en medio de rutinas que nos hacen acercarnos a Dios. Oramos, leemos la Biblia, vamos a la iglesia, decidimos crecer, nos buscamos. ¿Por qué? Porque Dios nos mueve a hacer lo correcto, a servir, a amar. Sin Dios la familia se sostiene por emociones, y las emociones suben y bajan, están y no están, es inestable. Con Dios la familia se sostiene por convicciones, por entrega, por quebranto, porque Él nos mueve a edificar familia. La familia se edifica con intencionalidad, no por accidente. Amar no es solamente sentir, es la práctica de lo que creo. Una familia saludable no es la que siente que ama, sino la que sabe demostrar que ama. El amor se construye en lo cotidiano. Es escuchar sin distracciones, es mirar a los ojos, es abrazarnos sin prisa y detenernos. Si yo supiera que este fuera el último abrazo, ¿cómo te abrazaría? Y tú no lo sabes. Si hoy supiera que este es nuestro último hasta luego, ¿cómo me despediría de ti ese día? Y tú no lo sabes. Es hablar con respeto, aunque estén enojados, aunque haya una diferencia. La mayoría de las veces el irrespeto, surge por corazones heridos. Oye, dejé la puerta abierta, ¿por qué la cierras? No, porque pensé que había que cerrarla. Pero no, ¿te das cuenta que la dejé abierta? Y nace un pleito que escala a dimensiones por una estupidez. ¿Qué revela eso? Un corazón herido que tiene que aprender a sanarse. El problema no es la puerta abierta o cerrada, o la tapa de la pasta dental, si la puso o no la puso, o si el hombre ese medio salvaje dejó la tapa del servicio arriba. Ese no es el problema. El problema no es que ese ordinario de hombre que vive con usted deja la tapa arriba como si fuera un salvaje. No, ese no es el problema. El problema es cómo reaccionas frente a la decepción. ¿Cómo está tu corazón? ¿Qué tienes que sanar delante de Dios? Observa, el amor es, te describe carácter, no sentimiento, carácter. Primera de Corintios 13:4, el amor es paciente, bondadoso. La pregunta es: ¿me describe a mí? Yo soy, ¿me describe a mí? ¿Amo yo? Porque amar con canciones románticas es fácil. Busque la canción y ya está. La pregunta es: ¿soy yo paciente? ¿Te amo con paciencia? Porque su cónyuge, dice el Génesis, es una ayuda idónea. El texto original es una copia idéntica a mi imagen, idéntica a ti, con el mismo valor, totalmente opuesto a ti, con dones totalmente opuestos a los tuyos. Por eso nos atraemos, y cuando nos casamos nos odiamos, porque somos totalmente opuestos. Uno es ordenado, el otro desordenado. Uno guarda, el otro bota. Uno sale temprano y el otro sale tarde. Es hermoso estar casado. Porque forma tu paciencia. Porque forma tu tolerancia. Porque te hace morir mil veces. Porque te hace dominar la explosión de ira para dar paso a la respuesta mansa y humilde. El problema no es la falta de amor, es que muchas veces no sabemos expresarlo correctamente. Amar no es que tiene que tolerarme. Amar es que yo tengo que enfriar mis emociones para no herir cuando hablo, para pedir perdón cuando me equivoco. Número tres, edificar. Se edifica la familia con tu ejemplo. Pablo dijo ahí en 1 Corintios 11:1, ustedes deberían imitarme a mí así como yo imito a Cristo. ¿Te atreverías a decirle a tus hijos, ustedes deben de amar un día a su cónyuge así como yo amo a mi esposa? La pregunta más profunda es, ¿te han dicho tus hijos o te gustaría escuchar de tus hijos cuando comienzan a despertar el amor? A mí me gustaría casarme joven para tener una familia como esta, papá, como esta que nosotros tenemos. ¿O te gustaría escuchar de tu hija cuando comienzan a gustarle los chicos a los 13 años, que es verdad? Papá, a mí me gustaría casarme un día con un hombre que se parezca a ti, papá. ¿Te atreverías a decir a tus hijos, el modelo de familia es este que está en casa? La forma en que se ama es como han visto que amo a tu mamá, como han visto que respeto a tu papá. Los hijos no hacen lo que decimos, hacen lo que ven que hacemos. El mayor legado no es lo que creemos transmitir a través de nuestros discursos maravillosos, es lo que modelamos. Un padre que ora enseña fe. El otro día Helen fue al parque con Eva. Tiene 4 años. Y de repente, sin que lo planearan, Eva estaba sentada en una roca orando y alabando a Dios. Uy, me hubiera encantado estar ahí. Helen le tomó la foto o el video, no sé qué tomó. Y ella estaba así, se mecía. Y adoraba a Dios y levantaba las manos. La pregunta es, ¿dónde lo vio? ¿Quién le enseñó? ¿Quieres saber cómo serán tus hijos cuando crezca? Mírate en el espejo. Tú mírate. La pregunta es, ¿si te gusta la imagen que miras en el espejo? ¿Hablan como tú? ¿Gritan como tú? Piden perdón como tú, se disculpan como tú, hasta caminan como tú. Una familia se edifica no con discursos, te observan en silencio. El padre que pide perdón enseña humildad. El padre que cumple lo que promete enseña integridad. Por eso Proverbios 22:6 dice, instruye al niño en el camino correcto. Y la instrucción más poderosa, no lo podemos olvidar, la instrucción más poderosa es la que se vive mientras caminamos juntos. Por eso enséñale esto que has atado en tu corazón mientras van por el camino, cuando se levante, cuando se acueste, cuando estén en la mesa. Lo enseñas mientras caminamos juntos. Una vez envié a Esteban a una entrevista de televisión, era su primera entrevista en televisión. Yo no podía, era televisión nacional. Iba para Argentina, por cierto. Y le dije al periodista, no puedo, pero mi hijo domina el tema. Y Esteban fue, yo estaba asustado, no sabía si hice lo correcto o no. Tenía 19 años. Y yo llegué para ver el video de la entrevista y cuando lo vi a Esteban desenvolverse, hablar, exponer con una naturalidad, Pero de repente cuando lo escucho hablar me da un escalofrío profundo, porque me dije, ¿es Esteban o soy yo? Y ahí me di cuenta que mi hijo habla igual a mí. Y me dio un escalofrío profundo, porque sin que yo me dé cuenta, ellos aprendieron a hablar como yo hablo, a reaccionar como reacciono. Ayúdanos, Señor. Ayúdanos a volver a casa a pedir perdón hoy, a cambiar lo que debo cambiar hoy, a enfrentarme con Dios hoy y decirle, Señor, ayúdame a crear un ambiente en casa donde tú seas el rey y tú seas visto cuando ellos me ven. A mí me fascina, y yo le animo a que usted se meta a escuchar a Jesús hablando cuando Él recuerda y le dice a los discípulos, Padre, Padre, que ellos puedan estar en el lugar donde yo estoy y que puedan vivir la gloria que tú y yo vivíamos. Imagínense ahora a su hijo lejos de casa, hablándole a los amigos sobre su casa, y su hijo describe el hogar y dice, yo vivo en la gloria. Si conocieran a mis papás ustedes, si conocieran la heroína de mi mamá, mi papá la dejó, mi papá se fue, nunca habla mal de mi papá, lo perdonó, lo bendice, oramos por él, no importa dónde está, si mando o no mando, no importa, ella decidió levantarse, es mi heroína, yo vivo en la gloria. Una familia saludable se edifica con una comunicación sana y saludable. Muchas familias no están rotas por falta de amor. No sabemos hablarnos bien. El silencio sabio, ese que escucha, enfría las emociones alteradas. Pero el silencio que castiga, porque quiere imponerse, porque está herido, hiere nuestros corazones. Las palabras más dichas hieren, la comunicación correcta, sana. Una familia saludable aprende a escuchar sin responder con ira. Aprende a hablar sin herir. La pregunta, cuando hablo, cuando hablamos, cuando discutimos, hiero, ofendo, critico, constantemente critico a mi cónyuge o a mis hijos. Mis hijos me evitan, o mi esposo o mi esposa me evita con tal de no provocarme a ira. Hablo sin herir. Expreso mis emociones con respeto. Cuando estoy alterado, puedo respirar profundo, hacer la pausa necesaria para enfriar mis emociones, porque mis pensamientos están distorsionados. No me justifico en la mentira de el único sincero en esta casa soy yo. No, el único mal educado es usted. El único que le falta dominio del espíritu es usted. Eso no es sinceridad. Ese es un modelo aprendido que hirió tu corazón, y sin darte cuenta, hoy estás haciendo lo mismo, hiriendo a los que más tienen que amar. Observa lo que dice Proverbios 15. La respuesta amable calma el enojo. El otro está enojado, se alteró, gritó. Y tú, porque estás lleno del Espíritu de Dios, porque has rendido tu corazón a Cristo, enfrías, no te das por enterado, no dejas que esa emoción alterada te altere, y de repente dices, mi amor, ¿cómo te amo? ¿Qué? ¿Qué cómo te amo? Me encanta estar casado contigo. Te amo. Ese corazón alterado, ¿qué dice? Número uno, está loco. O está loca. No, es Jesús caminando en la playa. Es Pedro habiéndolo negado tres veces. Y Jesús prepara el desayuno. Y le dice, Pedro, ven y siéntate conmigo. Yo, Señor, pero si yo te negué, no estoy preguntando por eso. Estoy diciéndote que traigas más pescado, muchacho. pero no me vas a humillar, no. ¿Por qué? Si yo te amo, no tiene nada que ver con tu enojo, tu frustración o el que me hayas negado. Él mismo preparó el desayuno y llevó pan. Y luego lo abraza y le dice, voy a parafrasearlo, ¿cómo te amo, Pedro? ¿Cómo te amo? Te amo tanto que te voy a ascender. Wow. No me vas a reclamar nada que reclamarte. ¿Te recuerdas? Te dije que antes de que ocurriera ya te había perdonado. Y yo sabía que este momento se iba a dar. Igual en la casa. Usted bajó después de un pleito enorme. Preparó el desayuno, el mejor desayuno. Le da un beso en la frente, le ama. Desarma a cualquiera. A cualquiera. No hay palabras que reclamen. Y usted termina con un postre. Qué honor estar casado contigo, mi amor. Qué honor. Ese es el perfume de Cristo, el que hace la diferencia. No es que es perfecto, no hay hogares perfectos. Deje de estar pensando, uy, si yo me hubiera casado con, estuviera en el mismo lugar que hoy está, con los mismos desafíos. Usted no se equivocó, simplemente están casados. Es fascinante estar casado. Se parece a Pedro. Hablar bien en casa es una decisión espiritual, no emocional. Porque entiendes que el impacto de tus palabras trascienden el momento y son palabras que nunca se olvidan. ¿Cómo se edifica una familia saludable con límites y disciplina, lo cual implica presencia en el corazón de mi hogar? Es decir, en casa y salir, y lo vamos a trabajar mañana, es salir de aquí y hacer un pacto entre nosotros, no más gritos, ni amenazas, ni manipulación. El amor sin límites va a debilitar la relación. La disciplina sin amor hiere, nos distancia y el corazón se cierra. Pero juntos, cuando hay límites, cuando hay amor, cercanía, cuando cuido tu corazón y doy moldeo tu carácter, entonces nuestra relación es sólida. Y un día te diré gracias por insistir en que yo tendiera la cama. Gracias por insistir, mamá, en que tuviera mi cuarto en orden. Ahora sé cómo hacerlo en mi propia familia. Gracias por insistir en que yo siguiera estudiando. Gracias por insistir en enseñarme a amar correctamente. Los hijos necesitan dirección, tu presencia. Estructura clara en casa. ¿Cómo es esta casa? ¿Cómo se juega el juego de la familia? Límites claros que nos enseñen a respetarnos entre nosotros. Por eso Proverbios 13:24 dice: los que aman a sus hijos se preocupan lo suficiente para disciplinarlos. El término disciplina viene de la misma raíz griega de discipular. No es castigo, es formar para la vida. Porque a los 17 llegan a la independencia. Y cuando está en la puerta para dejarlo y se va a la universidad, te va a gritar y te va a decir: gracias por enseñarme a vivir. Gracias por traerme hasta acá. Gracias por permitirme que en mí se moldeara un carácter firme en Cristo. Gracias por orar por mí hasta que yo volviera. Disciplina no es castigar, es formar. No es controlar, es guiar. Y en este punto todos vamos a llegar. Una casa se edifica con la humildad de perdonar y pedir perdón. Escúchalo bien. toda familia va a fallar. Vendrán momentos de enojo, de frustración, de errores, de palabras que duelen. Ahí es la prueba de fuego. Una familia saludable no es la que no falla, es la que sabe restaurar la relación, cuidar la relación. Es la que entiende que si yo no pido perdón, la amargura se instala. Por eso, pide perdón con prontitud. Perdona rápidamente. Y volvamos a empezar mil veces. No fue que nos equivocamos entre nosotros. Es que toda familia se lastima en el camino. El orgullo nos divide. La humildad nos permite reconstruirnos cada vez que hay una herida. Estaba predicando en un evento como este. De repente ella comenzó a llorar. Posiblemente 24 años, se me acercó al final. Vivo en este país porque hace 4 años mi papá y yo nos peleamos, nos gritamos, nos ofendimos. Él me dijo que me desconocía como hija. Yo le grité, lo maldije, salí por la puerta y le dije: nunca más me volverás a ver. Me vine de mi país enojada, pero no he dejado de llorar porque tengo 4 años de extrañar su voz. 4 años donde mi orgullo no me ha dejado llamarlo para pedirle perdón. 4 años de necesitar su consejo. Y ahora, dice, tomé el valor y le dije: papá, perdóname. Perdona mi orgullo. Te respeté. Te extraño, papá. Te extraño. Escúchame, si no envías ese mensaje, si no le buscan, llegarás a los 92 y no tendrás su teléfono. Llegarás a los 92 y no sabrás dónde vive. Te extraño, papá. Terminaba una conferencia y esta niña de unos 20 años, con un bebé en brazo, me dice: tenía 16 cuando quedé embarazada. Mi papá no lo toleró, me expulsó de la casa. Tengo 4 años de no hablar con él. Quien me llama es mi mamá. Quien me ayuda es mi mamá. Me pregunto si mi papá quisiera conocer a su nieta. ¿Cómo lo hago? Le dije: llama a tu casa. Dile a tu mamá que le pregunte a tu papá si él quisiera conocer a la nieta. Nada más. Este fin de semana, cuando ella me escribió contándome lo que ocurrió, hice lo que me dijo. Él no contestó, solo asintió con la cabeza que sí. El domingo yo llegué. La puerta se abrió. Mi papá estaba sentado y yo había enseñado a mi hija a amar a su abuelo. Ella corrió sin decir una palabra, se tiró sobre sus brazos y él comenzó a llorar. ¿Usted se imagina las lágrimas de ese abuelo diciéndose: ¿dónde estuve estos 4 años? Por estúpido, por orgulloso. ¿Se imagina las lágrimas de ese abuelo preguntándose: ¿cómo no estuve en el nacimiento de mi nieta? ¿Cómo no pude ayudarte y abrazarte cuando otro hombre te dejó? Yo tenía que estar a tu lado. Perdón, no espere que pasen 4 años, por favor. Mira a lo lejos, perdone, como el padre del hijo pródigo. Anhele el reencuentro, prepare la fiesta, prepare el anillo, prepare el calzado. Saque de su corazón el reclamo, el juicio. Porque el pródigo volverá cuando tu corazón esté listo para correr y abrazarse a su cuello. Y todos en algún momento tendremos que abrazar a nuestro pródigo. Él en silencio se pregunta si tú le recibirás en casa a pesar de su error. En silencio se pregunta si podrá llamarte a pesar de haberte decepcionado. Una familia saludable se edifica con tiempo y presencia. Hoy vivimos en un mundo acelerado, metidos en las redes sociales, en el internet, donde usted quiera, metido en un mundo virtual, y estamos dejando de lado los momentos que pasamos juntos. Si yo no invierto tiempo para conocerte, para oírte, para hablar, podemos vivir bajo el mismo techo, pero sin conocernos y distantes. El tiempo construye vínculos y tenemos que tenerlo fuerte. La presencia transmite que me valoras, me dices que me valoras cuando me miras y me escuchas. ¿Cómo lo logramos? Comamos juntos. Volvamos a comer juntos. Volvamos a hablar. Recuerdo, era la época donde todavía habían televisores. Le dije a Daniel, vamos a apagar el televisor para comer juntos. Pero papá, ¿de qué vamos a hablar? No sé, nos miramos la cara. No había pasado unos minutos cuando la conversación fluía entre nosotros. Hablamos entre nosotros. ¿O estamos distantes? ¿Comemos juntos? ¿Reímos? ¿Tenemos algo que contarnos? ¿Es mi mejor amiga? ¿Es mi mejor amigo? ¿Tengo la confianza de contarte la misma historia mil veces? Porque esos somos los matrimonios. Y nos reímos como si fuera la primera vez. No me juzgues, no me critiques, no me digas, ya me lo contaste, no me digas eso. Yo sé que tú sabes, y yo sé que me vas a escuchar como si fuera la primera vez, porque eres mi mejor amiga. ¿Somos los mejores amigos? ¿Reímos cuando estamos juntos? ¿Tenemos memorias? Helen y yo hemos llegado a los 40. Yo creo que este es el que me ha dado más duro, ¿no? Porque fui consciente que tenemos un matrimonio de 40 años, y cuando yo veo a un adulto de 40 años, yo digo, es un viejo. ¿A qué me refiero? A que nuestro matrimonio tiene que comportarse como alguien de 40 años, maduro. ¿Me explico? No puede ser que lleguemos a 40 años y seamos dos extraños viviendo juntos. A Helen le llegó un correo de somos de Costa Rica, y yo ya me pensioné. Oye esto, dona, le llegó un correo que le dice: usted, por estar casada con un pensionado por vejez, tiene derecho al sistema de salud. Yo dije, wow, qué bienvenida me han dado a los años grandes. Y soy consciente que he empezado mi carrera a los años grandes, donde las emociones son más sensibles, donde los hijos han crecido y donde uno cosecha lo que ha sembrado. Detente. Tienes que tener conversaciones del corazón con tus hijos, tener salidas del alma con tu hija, una cita con papá donde le corras la silla, le pongas la servilleta en la pierna, le mires a los ojos, le tomes la mano y conectes con ella y tengas conversaciones profundas. O bien una salida de campo con tus hijos, donde se van de pesca porque son dos hombres, porque los hombres van de pesca. ¿Saben por qué las mujeres no van de pesca? Porque hay que hacer silencio. Entonces los dos hombres se van de pesca y le dicen: mamá, pasamos un tiempo maravilloso. Papá me puso sobre un tronco, yo tiraba la caña, él estaba al otro lado. Pasamos 3 horas pescando. ¿Y hablaron? No, mamá, pero había una conexión entre nosotros dos. Las mujeres no entienden eso, pero yo les voy a decir algo: hay conexión en el silencio de los hombres. ¿Sabes por qué? Porque papá separó el tiempo para estar conmigo. Porque yo miré cómo él tiraba la caña, cómo ninguno de los dos pescó. Pero estuvimos juntos 2 horas. ¿Sabes cómo se edifica una familia? Y tenlo presente, es teniendo claro el final de tu carrera. Cuando llegues a los 92 años. Con propósito. Una familia saludable no solo convive, tiene dirección, sentido de propósito. Donald y yo, como compañeros de ministerio en Enfoque a la Familia, hoy estamos viviendo un momento que nos apasiona. Estamos viendo a nuestros hijos y a nuestros nietos crecer. Y lo más bello es que lo que hoy vivimos es el sueño que tuvimos hace muchos años. Cuando tus hijos crezcan, tienen que ir al destino que determinaste siempre. Entiende que tu hogar no es solo para comer, dormir y sobrevivir. Tu vida tiene un impacto generacional más grande de lo que puedes imaginar. Estás construyendo una descendencia que se extiende de generación a generación. La pregunta que surge es: ¿cómo serás recordado? Los hijos necesitan saber quiénes somos nosotros, los que llevamos este apellido, los que siguen tu legado. ¿A quién pertenecen? ¿A dónde yo voy a ir? Voy a ir a la gloria de mi Padre, dijo Jesús. Tu pródigo debe saber que pertenece a tu casa. Tu hija debe saber que pertenece a tu casa. Nunca olvido como a los 19 años que mi papá nos había dado un auto para los que estudiábamos, y esa noche alguien brincó el auto y chocó el auto. Era la primera vez que choqué y ahora tengo que llamar a mi papá. Ahora la pregunta es: ¿cómo va a reaccionar mi papá? ¿A quién llamo en ese momento? ¿A un amigo? No. ¿Al tío? No. A menos que te tenga miedo. ¿A quién llamo? ¿A quién llamo? ¿Te llamaría a ti? Yo llamo a papá. Papá, choqué. Su reacción determina nuestra relación, nuestro vínculo. Su reacción determina el lugar que ocupo en su corazón, si yo soy más importante que el auto. Hijo, ¿estás bien? Sí, papá, estoy bien. ¿Iba solo? No, papá, iba con unos hermanos del grupo de la universidad. ¿Ellos están bien? Sí, papá, están bien. ¿La otra persona está bien? Sí, papá, está bien. Tranquilo, mi amor. Llama al tráfico, llama al seguro. Tranquilo, el auto se arregla, lo importante es que ustedes están bien. Nunca olvido ese momento. Él me hizo entender que pertenezco a esta familia, que tengo a quien llamar, y me enseñó a creer en Dios. Tu familia debe tener propósito. Cuando Helen y yo nos casamos, decidimos entender que teníamos que ir en una dirección, y esta dirección era servir a nuestro Dios, amar a nuestro Dios y dejar a nuestros hijos en el lugar correcto. Te voy a contar algo, Donald. Cuando mis hijos eran pequeños, un día estaba con el doctor James Dobson, el fundador de Focus on the Family. Yo ya dirigía Enfoque a la Familia en Costa Rica, y le dije: doctor Dobson, si un día mis hijos al crecer quisieran venir y trabajar en enfoque a la familia, ¿usted estaría de acuerdo? Me dice, se le quiebra su voz y me dice, Sixto, sería el primero en estar de acuerdo, te apoyaría totalmente. Era un sueño, un propósito, una meta, que un día mis hijos quisieran amar al Dios que yo amo y servir al Dios que yo sirvo. Hoy, cuando yo veo lo que vivimos, ver a mis hijos a nuestro lado en enfoque a la familia, servir, porque ellos eligieron servir a Dios, porque ellos dijeron, papá, queremos acompañarte en esta misión. Cuando yo los veo y muchas veces me quedo en silencio contemplándolos, digo, Señor, gracias, porque aquel sueño que nos inspiró, aquella ruta que trabajamos, hoy puedo verlo hecho realidad. Cuando Daniel vino al ministerio, me dice, papá, hay que traer a Esteban. Esto nadie puede hacerlo sino Esteban. Y cuando Esteban vino al ministerio, un día se sienta en mi escritorio y me dice, papá, hoy entiendo lo que tú siempre me has dicho que sientes cuando me ves aquí. ¿Sabes por qué? Porque cuando yo veo a mi hermano Esteban, siento la misma emoción que tú sientes. ¡Wow! Y dije, Señor, gracias. Significa que siempre fue así. No, la adolescencia fue dura. Hubo que orar mucho, clamar mucho, y era llanto viendo cómo mis hijos se nos iban como gotas de agua entre las manos, y necesitábamos ver un milagro. Y clamamos ahí, buscamos a nuestros hijos en esas noches oscuras, porque sabíamos que aquella oscuridad no era su destino. Esta familia tiene propósito. Y no me cansaré de trabajar, de buscar, de orar, de clamar y de insistir hasta ver el cumplimiento de lo que Dios tiene para esta familia. Ponte de pie. Edificar una familia no es fácil. No ocurre de un día para otro. No hay familia perfecta, pero sí hay que hacerlo con intención. Déjame desafiar tu corazón, cierra tus ojos. Señor, cambia mi forma de hablar. Sana de mí todo lo que debe ser sanado. Porque si no sano, repetiré la historia de dolor. Ayúdame a tener la humildad para pedir perdón por los errores que yo he cometido. Llena mi hogar con el perfume de tu presencia. Que tu paz, que tu amor nos haga vivir en armonía al punto de que juntos podamos hacer música que agrada tu nombre. Perdóname si he estado distante de las personas que amo. Perdóname. Perdóname si el orgullo no me ha llevado a pedir perdón. Perdóname. Perdóname si te he lastimado con ignorarte o con hablarte mal. Perdóname. Quita de mí toda sensibilidad. Quita de mí todo aquello que me hace superficial. Quita de mí lo que lastima nuestra relación. Ayúdame, Jesús. Si estás con tu familia, abrázala. No digas nada. En un apretón de mano estás pidiendo perdón. En un abrazo estás valorando a tu cónyuge, a tus hijos. ¿Te has acercado a tus padres en algún momento y le has dicho, gracias, papá, por abrirme camino, por insistir para que yo sea una persona de bien? ¿En algún momento te has detenido para agradecer a la abuela que te he criado, para valorar el esfuerzo que ha hecho? Te bendigo, mi amor. Díselo, te bendigo. Bendigo tu vida. No dejemos que nada ni nadie nos separe, que nada ni nadie nos hiera. Te bendigo en el nombre de Cristo Jesús. Te bendigo en el nombre de Jesús. Gracias por caminar conmigo, por tolerarme como soy, por disimular mis defectos. Gracias por ver mis virtudes y decirme que me amas. Te amo. Señor, ayúdanos que estos días sean días donde podamos crecer juntos, donde podamos experimentar tu gloria entre nosotros, Padre. Cámbiame a mí, cámbiame. Que para mi familia sea agradable vivir conmigo. Cámbiame a mí, díselo, cámbiame, transfórmame. Ayúdame a verbalizar amor. Ayúdame, Señor, a expresar amor. Ayúdame a valorar toda la historia que hemos construido y a insistir hasta ver los sueños hechos realidad. En el nombre de Jesús. Amén. Abre tus ojos, no te sueltes. Mírame. Dile a Dios, Señor, abre mis ojos para ver a quienes están a mi lado. Escúchame. Un problema que hoy tenemos es que estamos juntos, pero no estamos juntos. Estamos tan distraídos que a veces no logro mirarte. A menos que tú te detengas y le digas a Dios, abre mis ojos para tener conciencia del honor que tengo de amar a alguien llamado familia. Abre mis ojos para valorar el privilegio que tengo. Trata con mi orgullo, porque un día seré yo el que tenga 92 años. Entonces haga la llamada. Que sea agradable ese encuentro entre nosotros. No sea extraño que sea el fruto de lo, que sea el fruto de lo que hemos cultivado juntos. Porque un día como hoy, tus ojos fueron abiertos para valorar el honor que tienes de amar a los que están a tu lado. Si estuviéramos en una boda, te diría, puedes besar a la novia.
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0: ahora es...
1: Con mucho gusto, las 11 horas.
0: Gracias, muchas gracias, señor locutor.
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3: Hola, ¿qué tal? Qué gusto poder acompañarte. Yo soy Ofelia Díaz de Simbaña en este mundo tan apasionante de la salud. Este es un remedio para blanquear dientes manchados. Comer diariamente un pedazo de papaya, la cual ayuda a blanquear los dientes, o también frotar los dientes con una fresa partida por la mitad. Esta no solo blanquea los dientes, sino que también fortalece las encías sangrantes, con lo que ayuda y previene la gingivitis o inflamación de las encías. Además, también untar un poco de ceniza en el cepillo de diente, cepillar y enjuagar con agua tibia, luego lavar con dentrífico como de costumbre. Otro remedio para blanquear los dientes manchados es verter 2 cucharadas de hoja de salvia en una taza de agua que esté hirviendo, tapar, dejar refrescar y realizar buches de esta infusión después de cada comida. Igualmente recomendable, consiste en masticar hojas de salvia previamente lavadas. Las vacunas contra la gripe ofrecen unos 6 meses de protección. Asocian la dieta sana de la mamá con un riesgo más bajo de cardiopatías congénitas al nacer, y la ropa de los padres puede infectar a los recién nacidos en cuidados intensivos. Bueno, las vacunas contra la gripe ofrecen una protección moderada durante la mayor parte de la temporada de gripe, muestra un estudio reciente. La investigación incluyó más de 1.700 estadounidenses de todas las edades. Todos los participantes recibieron vacunas contra la gripe. Los investigadores les dieron un seguimiento durante 4 temporadas de gripe, desde 2010 a 2011 hasta 2013 a 2014. Las vacunas anuales contra la gripe ofrecieron hasta 6 meses de protección, halló el estudio. Los estudios anteriores encontraron que la protección contra contraer influenza se reduce con el tiempo tras la vacuna contra la influenza debido a niveles decrecientes de anticuerpos. Así lo dijeron los investigadores sobre salud de Estados Unidos. Los hallazgos sugieren que administrar las vacunas contra la gripe a principios de otoño, antes del inicio de la temporada de la influenza, podría prevenir la mayor cantidad de casos de la enfermedad. Y bueno, las mujeres que siguen dietas saludables antes del embarazo son menos propensas a tener un bebé con una cardiopatía congénita, informan los investigadores. Las mujeres que seguían una dieta muy saludable tenían un 37% menos de probabilidades de las que comían una dieta mala de tener un bebé con tetralogía de Fallot, un defecto cardíaco complejo que provoca que los bebés se vuelvan de color azul porque su sangre no puede transportar el suficiente oxígeno. Las mujeres también tenían un 23% menos de probabilidades de tener un bebé nacido con un defecto septal, auricular o un agujero en la pared que separa las 2 cámaras superiores del corazón, según el estudio. El mayor beneficio para las mujeres y sus bebés provino de una dieta rica en verduras, frutas, frutos secos, legumbres, granos integrales y pescado, con una ingesta limitada de productos lácteos, carne y dulces, según los investigadores. Los alimentos ricos en nutrientes como el ácido fólico, el hierro y el calcio también se consideraron saludables, señalaron los autores del estudio. El estudio aparece en la revista Archives of Disease and Childhood. Y bueno, mire usted esto, los padres o la ropa de los padres y los visitantes podrían propagar infecciones respiratorias peligrosas a los bebés que están en la unidad de cuidados intensivos neonatales, sugiere un estudio australiano. El 4% de las muestras obtenidas de la ropa personal de los cuidadores y visitantes de la unidad de cuidados intensivos neonatales del Hospital Real de Mujeres en Sydney tenían virus sincitial respiratorio detectable, encontraron los investigadores. Este virus es la principal causa de hospitalizaciones relacionadas con el aparato respiratorio de los bebés prematuros, dijeron los investigadores. Los investigadores también encontraron este virus en el 9% de las áreas de alto contacto de la unidad de cuidados intensivos neonatales, incluyendo las computadoras de los enfermeros, las sillas junto a las camas de los bebés y los barandales de las camas. No se detectó este virus en las manos de médicos, enfermeras ni visitantes de la unidad de cuidados intensivos neonatales. Se debe investigar más para evaluar cuánto tiempo permanece infeccioso el virus en la ropa del personal.

0: un aplauso fuerte a Lili Goodman. Dios te bendiga, Lili.
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2: Hoy en Médico Directo hablaremos sobre la disciplina en niños pequeños. ¿Quiere saber usted más de este tema? Lo invito a que nos acompañe. Hoy recibimos con muchísimo agrado a Jimena Pozo López. Ella es doula y educadora. Muchísimas gracias, Jime, por acompañarnos. Bienvenida.
3: A ti, muy amable.
2: Bueno, siempre que hablamos de la disciplina, eso quizá es lo que nos cuesta mucho más. Pero, ¿cuál es el beneficio, sobre todo, de aplicar una correcta disciplina a nuestros hijos?
3: Evidentemente, es el resultado. Porque vamos a tener niños que se adapten a nuestra forma de vida. Ahora, ¿por qué es importante hacerlo desde pequeños? Porque esta instrucción, este adiestramiento va a facilitar todo el desarrollo. Por otro lado, al compartir con los niños límites, al organizar sus horarios de vida desde temprana edad, pues vamos a ver que ellos van a tener un camino por el cual tienen que recorrer.
2: A veces creemos que las frases que debemos decirles a nuestros hijos tienen que ser toda una letanía, ¿no? Y a veces las frases cortas son las que más impactan.
3: Sí, los discursos en esta edad, sobre todo hasta los 3, los 5 años, inclusive más hasta los 7, no tienen mayor relevancia. ¿Por qué? Porque el niño necesita una instrucción clara, corta, definida. Por otro lado, es importantísimo nuestro tono de voz, porque de esa manera él no sabe, él va a comprender que no estamos bromeando, que no hay una negociación, que realmente estamos dando el límite para una actitud.
2: ¿Qué sucede cuando el carácter del hijo a lo mejor te dice no me gusta que me trates así y no te permite quizás subir más el tono, ¿no? En esos momentos.
3: Bueno, ahí hay nosotros como conocedores, conocedoras, las madres y padres de la palabra, es bien importante. Porque el vivir, el dar el ejemplo es lo que nos va a llevar. Si nosotros pretendemos vivir con santidad, es para todos los ámbitos, incluyendo nuestra casa.
2: La disciplina. También.
3: Exactamente. Entonces, muchas veces nosotros abusamos como padres y madres de nuestro tono de voz, muchas veces un jaloneo, un empujón. Y bueno, uno conscientemente trata de no hacerlo, pero en la vida diaria es otra cosa.
2: La práctica.
3: ¿No? En la práctica. Esta semana un niño me decía, la mamá me contaba, me decía, pero él no escucha, no tiene realmente ninguna voluntad para hacer caso. Y el niño me decía, es que mi mamá me dice malas palabras. Entonces, nuestra misión en ese sentido, y es no es una opción, es una orden. Dice que dejemos esa antigua forma de vivir, que dejemos la ira, el enojo, las palabras que no son adecuadas. Entonces, en la vida diaria, ese transformarnos, ese vivir de acuerdo, de ser oidores y hacer la palabra práctica, sobre todo con nuestros hijos, con nuestras hijas.
2: ¿Cómo entonces aplicar esta autoridad con sabiduría?
3: Bueno, pues yo...
2: Porque no es fácil, ¿no? ¿Cómo mantenerte en una templanza?
3: Yo sigo confiada que la vía del amor es la mejor vía de instrucción. No hay otra. Nuestros mejores momentos los hemos de un aprendizaje, de una instrucción. Hemos aprendido con alguien que nos ha hecho de una manera que ha invertido tiempo, recurso, que lo ha hecho efectivamente. Esos aprendizajes son los que no se borran para toda la vida.
2: Quizás ser bien firme entonces en lo que decimos.
3: Solamente el cómo decirlo, cómo hacerlo.
2: Porque, ¿nos puedes poner un ejemplo?
3: Claro, sí. Bueno, el niño, por ejemplo, el niño pequeñito a los 2 años, ¿no? Él es chiquito todavía, pero ya siente ese impulso de hacer las cosas a su manera, ¿no? Él quiere hacerlo. A los 3 años ya tiene esa crisis como de identidad, de yo solito, yo quiero hacer. Pero ¿contra qué estamos luchando? Estamos contraponiendo a la decisión de la mamá o del papá que tiene que salir corriendo al trabajo, que no ha desayunado rápido o que no ha almorzado. Entonces muchas veces nuestra convivencia no es adecuada porque el niño necesita tiempo, necesita paciencia. Por otro lado, también no hay mayor maravilla, mayor instrucción que la palabra de Dios. Dice que en los últimos tiempos los hijos serán rebeldes. Es una característica que vemos. Entonces, ahora es justamente lo que tú decías, tener una templanza, tener un equilibrio. ¿Para qué? Para que el niño no sepa que puede hacer todo, que existe una línea hasta donde puede transitar. Y por otro lado, sí organizamos los ambientes, sí creamos unos códigos de convivencia, donde, mira, muchas veces es esta tradición de la educación, ¿no? De reírnos de las malas palabras, de reírnos de las malas actitudes. Muchos niños golpean desde chiquitos, se acostumbran a dar el manotazo a la mamá. Entonces, de esa manera, si no hay la medida a través de la palabra, decir respeta, padre y madre, eso que estás haciendo no es respeto, a pesar de que nosotros creemos es tierno, no entiende, no es así.
2: Está jugando.
3: No es así. Desde el vientre el niño debe ser instruido.
2: En ese caso, cuando esto sucede en público, por ejemplo, ¿habría que retirarnos con él a algún sitio privado?
3: Sí, yo generalmente aconsejo, porque esto no es que nace de la noche a la mañana, que el niño se transformó en la noche, sufrió una metamorfosis. No, son conductas que no hemos sabido llevar desde el principio. Yo a las madres y a los padres recomiendo no sacarlos a público a niños que tienen esta actitud. Por ejemplo, si vas al supermercado y sabes que te va a hacer un escándalo ahí, que va a chillar porque quiere el objeto, quiere la compra, yo no lo saco hasta tener un compromiso real y una demostración también por parte del niño que no lo va a hacer, ¿no? Y en la práctica, yo me acuerdo cuando mi hijo, mi Miguel, era pequeñito, pues yo decía, cada vez le hacía prometer y me decía, pero no me vas a hacer escándalo. No, en la caja volvía a poner lo que él quería y a chillar y a gritar, hasta que, claro, fui limitando y diciendo, no estás preparado, yo me voy solita a la compra. Cuando tú quieras adaptarte a que mamá tiene una lista, que tiene un presupuesto y que no me puedo salir, y peor con esa actitud, no hago. Entonces, de esa manera vamos normando a la edad que tiene el niño.
2: Y pueden llegar, ellos son muy inteligentes, ellos pueden llegar a entender todo, ¿no? Y saber, o quizá también podemos a lo mejor decir, bueno, hacemos esto a cambio de esto.
3: Llegar, también, ¿verdad? Exactamente, llegar a convenios. Pero recuerden que, queridos todos oyentes, que hay un dicho muy popular que dice que los niños son como una esponjita. Los niños absorben todo, pero ¿qué no recordamos? Es que en la edad, en la adolescencia, en cuando ellos sean padres, cuando tengan esos momentos de decisión, van a exprimir todo lo que vieron. Vieron nuestro enojo, nuestra falta de control, nuestro apuro, nuestra falta de ejemplo. Uh-huh. Ellos van a hacer exactamente lo mismo.
2: Pero sí podemos quizá indicar una alternativa aceptable para ambos.
3: Claro, por eso es nuestro compromiso de vivir diariamente con esos niños de una manera que sea adecuada, ¿no? Dice bien que los hijos son una gran bendición y que en la juventud hay que llenar esa aljaba, esa cantidad de niños, que muchas veces ahora nos limitamos a uno, a dos, a tres niños. ¿Cómo sería antes? ¿Cómo se efectuaba esa disciplina?
2: Yo no sé cómo hacían nuestras mamás, nuestras tías, nuestras abuelitas. Hay que ser firmes, ¿verdad?, en el cumplimiento que nosotros hagamos, ya sea una promesa para castigo o una promesa para premio.
3: Exactamente, ser firmes, no que sea una camisa de fuerza, pero el niño debe tener esa confianza para decirte, mami, esta mañana no me siento bien o esta tarde quisiera tal cosa. Sí, pero que él sepa que se puede negociar en algunos temas, en otros no.
2: ¿Cómo podemos lograr quizá desaprobar la conducta, pero no al niño, y que el niño no se sienta rechazado cuando nos mostramos con él?
3: Definitivamente diciéndole a través de la palabra. El niño de 2 meses, de 3 meses, de 6 meses, de 8 meses, comprende claramente lo que nosotros queremos decirlo. Y es útil desde el principio hacer estas sanas correcciones. ¿Por qué? Porque no estamos desaprobando a él como individuo o a ella, sino la actitud. Y esto es un arma, es una herramienta, pero enriquecedora, porque va a comprender el niño que al variar la conducta, sí, va a mejorar esa convivencia con mamá, con los hermanos, con papá. Generalmente yo recomiendo no etiquetar y también tener mucho cuidado de los términos, de seleccionar las palabras. ¿Cuál es la medida? Que sepa la consecuencia de cada uno de sus actos.
2: Bueno, todos hemos aprendido y esta también es una disciplina para nosotros como padres. Muchas gracias, Jime, por acompañarnos, y a usted, amigo y amiga, también. Hasta la próxima.

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1: Claro que sí, las 12 horas es mediodía.
2: Gracias, muchas gracias, muchas gracias, señor locutor.
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0: Denle ese aplauso fuerte al Rey de Reyes y Señor de Señores.
1: Señor locutor, diga usted por favor, ¿qué hora es?
2: 13 horas.
1: Gracias, muchas gracias, muchas gracias, señor locutor.
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0: El reloj indica que son las 15 horas.
1: Gracias, muchas gracias, muchas gracias, señor locutor.
0: 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Muy buenas tardes, amigas, amigos, oyentes de A Medias Tintas No. Sean ustedes bienvenidas, bienvenidos a un nuevo programa, una nueva edición. Hoy estaremos tratando un tema

muy, no sé si llamarlo candente o espectacular, pero que lamentablemente nos está de alguna manera carcomiendo en los tiempos actuales. Y esto llegó de la preocupación de una madre que nos hacía la pregunta: ¿por qué nuestras muchachas de hoy o niñas de hoy se enamoran de unos mamarrachos, tatuados, con vicios, vagos? Ya a los 13, 14, 15 años se embarazan. ¿Realmente preocupa el futuro de ellas? Quédate con nosotros que haremos un análisis de este tema desde una perspectiva bíblica y social. Es importante evitar generalizaciones absolutas, porque no todas las adolescentes toman las mismas decisiones, ni todos los jóvenes tatuados o con determinada apariencia tienen malos valores. Sin embargo, sí existe una preocupación legítima cuando muchas jóvenes terminan involucrándose con personas que muestran conductas destructivas y, sobre todo, son irresponsables o también tienen algún tipo de adicción. Así que eso estaremos desarrollando en la tarde de hoy. Quédate con nosotros, que esto es A Medias Tintas No.

Y analicemos el punto número 1, la necesidad humana de amor, aceptación e identidad. La adolescencia es una etapa en la que se busca pertenecer, sentirse amado y encontrar una identidad propia. Muchas jóvenes aún no tienen la madurez emocional para distinguir entre una relación saludable y una relación basada únicamente en la emoción o la atracción. La Biblia enseña que el corazón humano puede ser engañoso cuando no está guiado por la sabiduría. Jeremías 17:9 dice: "Engañoso es el corazón más que todas las cosas". Cuando una adolescente tiene vacíos afectivos, falta de atención familiar o baja autoestima, puede sentirse atraída por quien le ofrece atención, aunque esa persona no posea un buen carácter. La atracción inicial suele estar basada en emociones intensas y no en una evaluación seria de valores, responsabilidad o propósito de vida. Por lo tanto, esto indica que muchas veces somos nosotros los padres los culpables para que nuestras hijas tomen ese tipo de decisiones. Y también sucede con los varones, porque no sienten esa calidez, ese afecto de tener muy cerca a sus padres. A veces nos carcome el trabajo, los negocios o cosas personales, pero evitamos pasar tiempo y darles tiempo de calidad a nuestros hijos. La música en esta tarde suena aquí en A Medias Tintas No.

Un segundo factor también tiene que ver la influencia de la cultura moderna y los modelos que se presentan. La sociedad actual suele exaltar la rebeldía, la apariencia desafiante y el placer inmediato. En películas, series, música y redes sociales, con frecuencia se presenta como atractivo al joven problemático, rebelde o desafiante. La Biblia nos advierte todo esto. En Romanos capítulo 12, versículo 2 dice: «No os conforméis a este siglo, sino transformaos por medio de la renovación de vuestro entendimiento». Muchas adolescentes consumen diariamente mensajes que normalizan, como relaciones sexuales tempranas, embarazos adolescentes, consumo de alcohol o drogas, falta de compromiso, desprecio por la autoridad. Cuando estos modelos se repiten de forma constante, terminan pareciendo normales o incluso deseables.

Aspecto número 3 tiene que ver lo que decíamos al inicio, mucho, con la ausencia o debilidad de la formación familiar. La Biblia asigna a los padres una responsabilidad central en la formación de los hijos. En Proverbios capítulo 22, versículo 6 dice: "Instruye al niño en su camino, y aun cuando fuere viejo, no se apartará de él". Muchos especialistas coinciden en que los adolescentes necesitan límites claros, supervisión adecuada, comunicación frecuente y ejemplo coherente por parte de los padres. Cuando falta la presencia emocional de los padres, la orientación espiritual o la disciplina equilibrada, los jóvenes suelen buscar dirección en sus amigos, en el internet o en personas que tampoco poseen madurez. Y ni qué decir, hoy en día se dejan llevar por todo lo que dicen las redes sociales. Y esto no significa que toda mala decisión sea culpa de la familia, pero una base familiar sólida reduce considerablemente los riesgos. Avanzamos con más de la música. Esto es A Medias Tintas No, aquí a través de Cevis Radio.

El punto 4 tiene que ver mucho con tu decisión, querido adolescente y querida adolescente. La escritura enfatiza que el carácter vale más apariencia. Cuando el profeta Samuel evaluó a los hijos de Isaí, Dios le dijo: porque Jehová no mira lo que mira el hombre, pues el hombre mira lo que está delante de sus ojos, pero Jehová mira el corazón. Eso está en 1 Samuel, capítulo 16, versículo 7. Por lo tanto, al elegir amistades o una futura pareja, la Biblia destaca cualidades como personas que tengan temor de Dios, que sean responsables, que sean honestas, que tengan dominio propio, capacidad de trabajo, pero por sobre todo es importante respeto. Por eso, una joven debe aprender a preguntarse: ¿esta persona me acerca a Dios o me aleja? ¿Tiene metas y propósito? ¿Respeta a sus padres y autoridades? ¿Muestra autocontrol? ¿Su vida refleja buenos frutos? La apariencia puede llamar la atención por un momento, pero el carácter sostiene una vida eterna.

Como quinto y último punto, déjeme compartirle a usted que tal vez es madre o también es el padre de algún adolescente que está pasando por esta situación. Recomendarle qué puede usted hacer para ayudar a esas nuevas generaciones. Y la respuesta no es únicamente criticar o condenar a los jóvenes. La solución bíblica incluye acompañamiento, enseñanza, pero por sobre todo ejemplo. Fortalecer la fe desde la niñez. Los jóvenes necesitan conocer a Dios de manera personal, no solo asistir a reuniones de tipo religioso, o no solamente mantener una costumbre religiosa de la familia. Hay que encaminarlos para que tengan una relación directa con Dios. Segundo, hay que enseñarles acerca de la identidad y el valor. Una muchacha que entiende que es valiosa delante de Dios tiene menos necesidad de buscar validación en relaciones dañinas. Tercero, hablar abiertamente sobre sexualidad y consecuencias. El silencio no educa. La Biblia promueve la sabiduría y la instrucción. Es bueno que de usted pueda nacer esa conversación dentro del ámbito de la sexualidad, las consecuencias que pueden provocar. Muchas veces sigue manteniéndose como un tabú. Uy, ¿por qué vamos a hablar con nuestros jóvenes, con nuestros niños, con nuestros adolescentes acerca de la sexualidad? Si usted no lo hace, otros lo van a hacer por usted y los van a encaminar mal. Otro de los elementos es mostrar ejemplos positivos. Los jóvenes aprenden más por observación que por discursos. Usted no puede enseñar sin un ejemplo, no puede decirle a su hijo, a su hija, hey, no fumes, si usted delante de ellos fuma. Usted no puede decirle a su hija, a su hijo, hey, no bebas, si usted cada viernes llega tomado o tomada. Debemos ser ejemplos positivos para nuestros hijos. Pero por sobre todo, aprendamos a levantar nuestro altar familiar, en donde podamos nosotros orar por nuestros hijos, invertir tiempos en ellos, o tiempo, buen tiempo en ellos. La cercanía emocional suele tener más impacto que las reprimendas constantes. Primera de Timoteo 4:12 dice, ninguno tenga en poco tu juventud, sino sé ejemplo de los creyentes.

0: Desde una perspectiva bíblica, el problema no se reduce a la apariencia de ciertos jóvenes ni a una sola generación. La raíz suele involucrar necesidades afectivas, presión cultural, falta de orientación, inmadurez emocional y alejamiento de los principios de Dios. La respuesta más efectiva no es el desprecio hacia los jóvenes, sino formar carácter, fortalecer la familia, enseñar sabiduría bíblica y acompañar a las nuevas generaciones para que aprendan a tomar decisiones que honren a Dios y les permitan construir un futuro estable y saludable. Gracias por habernos acompañado esta tarde. La invitación el día de mañana a partir de las 15 horas. No se desconecten, sigan con Cevis Radio. Bendiciones a todos y cada uno de ustedes.
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0: hora es?
1: Las 16 horas.
0: Gracias, muchas gracias. Muchas gracias, señor locutor.
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3: Todos debemos aprender a enfrentar nuestros temores en la vida. Y pensándolo bien, vivimos en una época de mucho temor. Vivimos en una sociedad llena de temor. La gente teme perder su empleo, su vivienda, su salud, su familia, amigos, posiciones, de todo. Muchas cosas a nuestro alrededor causan temor. Y, sin embargo, los creyentes no debemos vivir en temor. Alguien dirá, tengo muchas razones para tener miedo. Nunca lo dudaría. Pero ¿cómo hemos de vivir en la sociedad? Quizás pregunte, pero primero, ¿cómo llegamos a la posición en que estamos? Pues yo me hacía esa misma pregunta y vino a mi mente algo que encontré en Eclesiastés. Se trata de un solo versículo que resume todo eso de cómo llegamos hasta aquí. ¿Por qué tanto temor? Por la sencilla razón de que hemos violado un principio bíblico muy claro que dice al final de Eclesiastés 12, versículo 13. El fin de todo el discurso oído es

0: teme a Dios y guarda sus mandamientos, porque esto es el todo del hombre. Hemos decidido no temer a Dios. Hemos decidido vivir como mejor nos parece e ignorar los principios de la palabra de Dios. Como resultado de eso, ¿qué sucede? Estamos llenos de miedo. Tememos muchas cosas que no deberíamos temer. Solo ver las noticias fácilmente puede provocar mucho miedo. La pregunta es, ¿cómo vive el creyente en una generación y una era de temor y a la vez ser la persona que Dios quiere que seamos? Le invito a acompañarme a Isaías capítulo 41. Personalmente considero que aquí está el versículo bíblico más impactante en lo que respecta al temor, por las maravillosas promesas divinas que abarca. Y si no lo ha subrayado en su Biblia, le animo a hacerlo. Y he descubierto que si coloco una fecha junto a algo que Dios me ha dicho, eso me ayuda a recordar que Dios se interesa, le importa y se involucra en mi vida. Leamos Isaías 41, versículo 10. No temas, porque yo estoy contigo. No desmayes, porque yo soy tu Dios. Que te esfuerzo, siempre te ayudaré, siempre te sustentaré con la diestra de mi justicia. Luego el versículo 11, aquí que todos los que se enojan contra ti serán avergonzados y confundidos, serán como nada y perecerán los que contienden contigo. Buscarás a los que tienen contienda contigo y no los hallarás. Serán como nada y como cosa que no es aquellos que te hacen la guerra. Porque yo, Jehová, soy tu Dios, quien te sostiene de tu mano derecha y te dice, no temas, yo te ayudo. Recuerdo un tiempo en mi vida en el cual pasaba por una gran prueba. Y leí este versículo que dice, he aquí que todos los que se enojan contra ti serán avergonzados y confundidos. Serán como nada y perecerán los que contienden contigo. Buscarás a los que tienen contienda contigo y no los hallarás. Al cabo de poco tiempo pensé, Señor, esto es cierto porque no queda ni uno. Todos mis enemigos se fueron. Y muchas veces lo que sucede es que insistimos en algo de lo cual Dios se ocupará porque olvidamos que Él hará exactamente lo que dijo. Al llegar a este versículo 10, cualquiera sea su temor, lo que dice este versículo puede transformar su vida. Pensemos en algo, en la primera conversación entre Adán y Dios que aparece registrada en la Biblia. Adán dijo, tuve miedo. Esas fueron sus primeras palabras en su conversación con Dios y la verdad es que desde entonces la humanidad ha tenido miedo. Así que cuando piense en el temor, ¿cómo lo describiré a usted? Entonces lo que quisiera hacer a continuación es darle una definición sencilla y quisiera darle suficiente tiempo para escribirla, porque es necesario entender lo que sentimos. Es un sentimiento de inquietud y miedo, como un vacío es como una sensación de alarma interna que nos advierte que algo sucederá. Y es sentirse amenazado por algo que quizás podemos o no podemos controlar. Pero le insto a tomar nota y así la próxima vez que sienta un poco de temor, piense, esto es lo que está pasando. Así que hay temor bueno y temor malo. Hay un temor que es bueno. Cuando la Biblia dice, teme a Jehová, significa reverenciarlo, es reconocer quién es Él, es respetar a Dios como Dios santo y justo. Temer a Dios no es tenerle miedo, sino reverenciarlo. Así que hay un temor bueno y desde luego temor malo, que es la clase de temor que nos gustaría erradicar. En Proverbios 1:7 declara, el principio de la sabiduría es el temor de Jehová. Eso es reverencia a Dios, un respeto santo hacia Él. Es un temor que todos hemos de experimentar y disfrutar en la vida. Pero pensemos en la causa del miedo. ¿Por qué la gente tiene miedo? Hay muchas razones, veámosla por un momento, porque si no identificamos nuestro miedo, lo más probable es que no podamos controlarlo. Lo primero que diré es simplemente que cualquiera que sean nuestros temores, no vienen de Dios. Recordemos las palabras de Pablo a Timoteo, porque no nos ha dado Dios espíritu de cobardía, sino de poder, de amor y de dominio propio. ¿Alguna vez ha tenido tanto miedo que se sentía paralizado? ¿Alguna vez ha tenido tanto miedo que no sabía qué hacer ni cómo manejar la situación? Pensemos en las causas de nuestros temores. Una de ellas es que desde pequeños aprendemos a temer. Son actitudes aprendidas. Recuerdo que mi madre me decía, no te acerques al río, puedes caerte y ahogarte. Ella expresaba su amor, pero en mi pequeña mente el agua era peligrosa. Así que me tomó un buen tiempo meterme al arroyo y aprender a nadar. Entonces, cuando nos enseñan algo desde pequeño, pensamos que es insignificante. Por ejemplo, los padres cuidándonos. Pero mire, nuestros padres han arraigado ciertas cosas en nosotros que a menudo pueden crear temor. Por otra parte, está nuestra imaginación. Una de las causas de nuestros temores es nuestra imaginación. Por ejemplo, algo que nos imaginamos. No hace mucho escuché a una hermana que vino a hacerse miembro de la iglesia y dijo, yo veía el programa de televisión, pero nunca pensé que asistiría a esta iglesia porque era muy grande y nadie sería amigable. Ella tenía una idea de cómo sería esta iglesia. Luego dijo, al llegar no podía ni entrar de tantas personas que me daban la bienvenida y decían, nos alegra verle, ¿de dónde es? Su imaginación casi la mantiene alejada, pero su nieto, que también veía el programa, dijo, quiero ir a esa iglesia. La trajo y el otro domingo volvió. De haberse dejado llevar por su imaginación, no sería miembro de la iglesia. La imaginación es algo sorprendente. Es la gran creadora, pero nos mete en problemas si nos descuidamos. Otra causa es la ignorancia. La ignorancia hace que seamos temerosos. Pensemos, por ejemplo, en la gente que cree que la salvación puede perderse. Es impresionante. Hay quienes prácticamente pelean por eso. Yo crecí con esa idea y la entiendo. Así que, al decir, la Biblia declara que usted es salvo por la gracia de Dios, Él expió su pecado pasado, presente, futuro. Entonces no significa que no volverá a pecar, sino que Él pagó toda su deuda de pecado y al volver a pecar, Él le disciplinará. Hay personas que se molestan tanto que es como si quisieran pelear. Mire lo que discuten. Luchan por aferrarse a una doctrina que afirma que si pecan contra Dios y están pecando al momento de morir, irán al infierno. Pero piensen las veces que he predicado sobre el pecado. De haber dicho, si usted no vive como agrada a Dios una vida sin pecado y santificada, al morir irá al infierno. Pues si yo fuese usted, no seguiría aquí, buscaría otra iglesia. Pero eso no es cierto. Cuando le enseña error a la gente, puede crear gran temor en su vida. Luego está el tema de las dudas. Si vivimos en duda, si vivimos dudando de Dios, tendremos razones para tener temor. Si dudamos que Dios nos ama, si dudamos que Él nos perdona y le seguimos confesando lo mismo una y otra vez, lo que le confesamos el año pasado y el antepasado, ¿cómo tendremos libertad, paz y contentamiento en la vida si le tenemos miedo a Dios? ¿Alguien dirá, acaso no es Dios santo? Claro que lo es. ¿Esa es razón para tenerle miedo? No, no. Es razón para reverenciarlo, amarlo, obedecerlo y seguirlo. No es razón para tenerle miedo. Dios no quiere que le tengamos miedo. ¿Qué dijo Jesucristo? No temáis, no temáis, no temáis. Dijo que no nos dio espíritu de cobardía, sino de poder, amor y dominio propio. Así que esos temores tienen grandes consecuencias en nuestra vida. Al pensar en esas consecuencias, veámoslo a la luz de esto. Si tenemos miedo a algo, divide nuestra mente. Alguien no puede concentrarse bien en algo si en el fondo de sus emociones teme, por ejemplo, a que su esposo le dejará, o su esposa le abandone, o que sus hijos caigan en drogas. O sea, si hay algún temor constante dentro de usted, entonces eso dividirá su mente. Segundo, reprime nuestra facultad de pensar y actuar como debemos. Al dividir nuestra mente, no pensamos con la claridad debida de siempre. Así que comenzamos a sentir las consecuencias. También causa indecisión porque a menudo nos sentimos paralizados cuando tomamos decisiones. Por ejemplo, alguien que deja todo para después no actúa por temor a no hacerlo perfecto o adecuadamente a su gusto. Puede tratarse de una persona muy talentosa, hábil en muchas cosas, pero si cree que no puede hacer algo a la perfección, ¿qué pasa entonces? Lo postergará. Es como estar paralizado, no funciona. Por otro lado, pienso que el temor nos esclaviza con un sentimiento de incertidumbre. Si vive en temor, mire, una cosa es acercarse a una serpiente, temer sabiamente e irse. Se trata de un incidente que sucedió en un momento preciso. Pero es distinto tenerle miedo a algo que conoce, está presente, como algo continuo. Quizás el médico le diagnosticó esto y lo otro, o le ocurrió algo a su hija o a su hijo. Quizás se trate de algún problema económico. Muchas cosas pueden caer en esa categoría. Pero el temor permanece allí y no desaparece. ¿Cómo debemos confrontarlo? Sin duda alguna, bloquea nuestro crecimiento espiritual el vivir en temor. Pensemos en esto. Por un lado, sabemos mucho acerca de Dios. Pero por otro, vivimos con temor que no viene de Dios. Dios tiene una voluntad para nuestras vidas, pero por temor no andamos en ella. Quizás podríamos hacer mucho más de lo que hacemos si solo confiamos en Él en vez de pensar, solo puedo hacer esto, y mirar a alguien más y decir, no puedo hacer eso. Dios no espera que hagamos lo mismo. Lo que sea que Él nos llame a hacer, nos llama a hacerlo al grado que encaje en su voluntad, propósito y plan para nuestra vida. Dios no espera que estemos a la altura de otra persona cuando otros establecen sus expectativas en cuanto a nuestra vida. A veces nos falta confianza y nos volvemos temerosos. Y la verdad es que nunca podremos ser las personas que Dios quiere que seamos ni lograr lo que Él quiere que alcancemos mientras tengamos miedo. Mientras el temor nos domine, no podremos hacerlo. Entonces, al pensar en cómo nos afecta esto, consideremos nuestra salud por un momento. Porque el temor, sin duda, afecta nuestra salud física. Porque no hay duda de que nuestro ser emocional afecta todo nuestro cuerpo. Escuche lo siguiente. El temor está ligado a enfermedades cardiovasculares, hipertensión, jaquecas, estrés, úlceras, desórdenes digestivos y de la piel. Si alguien siempre anda preocupado y temeroso por algo, eso le afectará. Tal vez afecte su manera de comer, lo que come y la cantidad. Influye si hace o no ejercicio físico. Así que nuestro sistema emocional no es solo algo que sentimos y sabemos aquí, sino que afecta a todo nuestro cuerpo. Así es el poder de nuestras emociones. La pregunta es, ¿cómo lo confrontamos? ¿Cómo enfrentar el temor? Mucha atención. Lo que diré parecerá muy sencillo, pero no habló Jesucristo en parábolas. Él no dificultó las cosas. Sé que funciona. No hay duda en mi mente de que funcione. Deseo que veamos un pasaje bíblico y quisiera que lo veamos con esta perspectiva y le digamos, bien, Señor, creo que le tengo temor a esto, lo que sea. Quisiera que lo confrontemos a la luz de lo siguiente. Primero que todo, reconocer su presencia. Digamos que usted tiene algún problema financiero y teme perder todas sus posesiones y mucha gente está en esa situación. Cualquiera sea el temor en su vida, sea lo que sea. Primero reconozca que está allí. El siguiente paso es identificar cuál es la causa, de dónde proviene. ¿Por qué tengo miedo de eso? ¿Se debe a algo que alguien inculcó en su modo de razonamiento? ¿O es algo que ha hecho y teme a las consecuencias? En otras palabras, ¿cuál es el verdadero origen? Entonces, le temo a esto. Y este es el origen. Son dos puntos importantes. Lo tercero es, escuche, mientras nos enfoquemos en lo que es el temor, no se volverá más pequeño. Mientras más nos concentremos, ¿qué pasa? Consumirá mayor parte de nuestra vida, influirá más en nuestras decisiones y en nuestro carácter o lo que sea. Hay que cambiar el enfoque. Si deseamos superar el temor y ser libres, debemos cambiar nuestra atención, quitarla del temor y concentrarla en Dios. Debemos hacer lo siguiente, poner nuestro enfoque inmediatamente en el arma más poderosa. Mire, el arma más poderosa que podemos tener en tiempo de temor. ¿Y qué es? La palabra de Dios. Con eso en mente, regresemos a Isaías 41. Y quisiera que lo vea a la luz de quién es usted y lo que está enfrentando en su vida y cuál es su temor. Vayamos a Isaías 41, versículo 10. Porque lo veo como un ancla. O sea, cualquier tempestad que enfrente en lo que respecta al temor, mi ancla es esta, dice el versículo 10. Primero dice, no temas. ¿Por qué? Porque yo estoy contigo. ¿Quién es Él? Jehová Dios, el soberano creador del universo, quien dice la Biblia que ha establecido su trono en los cielos y su reino domina sobre todo. Así que Él dice, no temas. Y mire, una cosa es que alguien le diga, no le tengas miedo a eso, pero otra es que Dios le diga, no temas. ¿Por qué? No temas porque yo estoy contigo. Jehová Dios está contigo. Mire, no desmayes. Esa es una de las frases más importantes en toda la Biblia en cuanto a vencer lo que sea. No desmayes. ¿Sabe por qué lo dijo? Porque desea que pongamos nuestra atención en Él. Mientras nos concentremos en nuestro temor, crecerá y crecerá más. Lo haremos más importante y perjudicial. No desmayes. Escuche bien. Mire, no desmayes porque yo soy tu Dios. No solo tu amigo, sino soy tu Dios. Soy el creador soberano del universo. Soy tu Dios. Soy tu Dios personal. Y luego dice, yo soy tu Dios que te esfuerzo. ¿Cuánta fuerza tiene Dios? Es omnipotente. Dice que te esfuerzo, siempre te ayudaré. ¿Por qué dijo siempre? Para darnos seguridad de eso. Porque yo soy el que soy. Porque te amo. Porque soy tu Dios. Siempre te ayudaré. Dice, siempre te ayudaré, siempre te sustentaré con la diestra de mi justicia. No importa lo que tenga que enfrentar en la vida, estás en mis manos. Yo, el Dios soberano del universo, estás en mis manos. Te sostendré, te levantaré, te fortaleceré. Yo soy tu Dios. No hay nada en que podamos superar a Dios Todopoderoso. Siempre te sustentaré con la diestra de mi justicia. Permítame preguntarle. ¿Cree lo que dice ese versículo? Diga amén. ¿Fue cierto hace más de 2000 años? ¿Ha cambiado? Sigue igual, ¿verdad? Y es el mismo Dios que hizo esa promesa, ¿verdad? ¿Dios cambia? Él no cambia. Si Él hizo esa promesa hace más de 2000 años, mucha atención, ¿cree usted lo que Dios dijo hace más de 2000 años sobre enfrentar nuestros temores? ¿Cree que ese versículo sigue siendo cierto? Si en verdad lo cree, dígalo en voz alta. De acuerdo. Y eso significa que acepta esta verdad, que su Dios ha dicho que es su Dios, pues lo ha aceptado mediante Jesucristo, y que Él le ayudará, estará con usted, Él le sostendrá, Él le fortalecerá y dice que siempre le sustentará en la diestra de su justicia. ¿Es eso cierto? Si usted es creyente, ¿cree que esto es cierto en su vida hoy? Así que no importa lo que enfrente, cree que el Dios del universo le ha dado una promesa personal. Siempre te sustentaré, te esforzaré, estaré contigo. Soy tu Dios. ¿Cree usted que Dios es lo suficientemente confiable para tomar su temor, el que sea, y decirle, Señor, sé que esto ya no tiene cabida en mi vida, así que te tomaré la palabra y de ahora en adelante concentraré mi atención en ti. Te entrego mi temor. Lo entrego basándome en quién eres y en lo que has dicho. La pregunta es, ¿Cree usted que Dios es quien dice ser? Amén. ¿Cree que Dios hará lo que promete? Amén. Entonces no debe seguir llevando ese temor. Mire, ¿sabe a qué se reduce todo esto? Es una batalla de fe. Mire, cuando alguien afirma estar de acuerdo con lo que usted acaba de decir, que cree la palabra de Dios, si está de acuerdo y lo dijo de corazón, pero tiene dudas al respecto, ¿afecta su duda a Dios? No, amén, no. No cambia en nada lo que él dijo, ¿no es verdad? Si no afecta a Dios ni cambia lo que él dijo, entonces, ¿tiene razón de aferrarse a ese temor? Si Dios le ha dicho que no es necesario. Siempre te sustentaré con la diestra de mi justicia, o sea, lo que enfrentes en la vida. El Dios soberano del universo le sostendrá y le ayudará a superar lo que sea. ¿Amén? Lo que sea. Tal vez usted no sea creyente y diga, ¿funciona esto en mi caso? No, no funciona. Le diré por qué no funcionará. Porque si rechaza al Señor Jesucristo, que es su único Salvador, al rechazarlo como su Salvador, rechaza lo mejor de la vida, rechaza la vida eterna, rechaza el amor de Dios, rechaza su voluntad, plan y propósito para su vida, rechaza lo mejor de la vida. Mire, rechaza la vida misma que Dios Todopoderoso quiere para usted. Tiene mucho de qué tener temor, porque un día tocará morir. Y la Biblia nos dice esto: está establecido para los hombres que mueran una sola vez, y después de esto, el juicio. Tiene muchas razones para temer. No tiene que ser así. Si está dispuesto a pedirle a Jesucristo que perdone sus pecados, en serio, con sinceridad, pídale que le perdone, no basándose en todas las cosas que hará por él, sino basándose en que al ir a la cruz, él pagó todos sus pecados. Su intención fue quitar sus temores y darle paz, seguridad y confianza para enfrentar cualquier cosa en la vida, no importa lo que sea. Así es él. Cuando usted le acepte como Salvador, todo lo que ha escuchado será realidad en su vida. ¿No está de acuerdo que es mejor vivir para Dios que vivir en temor, incertidumbre, duda, sabiendo que un día en el futuro estará frente a Dios y todas sus buenas acciones? Mire, Dios ya ha declarado lo siguiente, que no importa lo que haga ni cuán bueno sea, es como trapos de inmundicia. Mire, en cuanto a salvarnos de pecados, las buenas obras nunca sirven, lo dice Dios. Así que le exhorto a aceptar a Cristo como su Salvador. Amén. Padre, cuánto te agradecemos por tu gran amor por nosotros. Señor, tú sabes todo sobre el temor, todo lo que hay que saber al respecto. Pero dijiste, la paz os dejo. Mi paz os doy, no como el mundo la da. No se turbe vuestro corazón, ni tenga miedo. ¿Creéis en Dios? Creed también en mí. Creemos. Y te damos gracias en el nombre de Jesús. Amén.
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1: La parábola del hijo pródigo. En esta parábola Jesús no solo nos está tratando de mostrar al hijo perdido y qué fue lo que causó que se perdiera, pero en realidad en esta parábola nos quiere mostrar al Padre que restaura, a un Padre que nos ama. Así es que en esta tarde vamos a leer en el libro de Lucas, capítulo 15, versículo 11 al 32. Está larga las escrituras que estaremos leyendo hoy. Si tienen su Biblia, les pido que me acompañen en ella. Y si no, aquí detrás estará la escritura en la pantalla. Pero dice así, para ilustrar mejor esa enseñanza, Jesús les contó la siguiente historia. Un hombre tenía dos hijos. El hijo menor le dijo al padre, quiero la parte de mi herencia ahora antes de que te mueras. Entonces el padre accedió a dividir los bienes entre sus dos hijos. Pocos días después, el hijo menor empacó sus pertenencias y se mudó a una tierra distante donde derrochó todo su dinero en una vida desenfrenada. Al mismo tiempo que se acabó el dinero, hubo una gran hambruna en ese país. Él comenzó a morirse de hambre. Convenció a un agricultor local a que lo contratara y el hombre lo envió a un campo para que le diera de comer a los cerdos. El joven llegó, luego de tener tanta hambre, hasta las algarrobas, esa palabra me... algarrobas, prácticamente los desperdicios que se le dan a los cerdos, se veían antojables para él. Con las que él alimentaba a los cerdos, parecían buenas para comer, pero nadie le dio nada. Cuando finalmente entró en razón, se dijo a sí mismo, en casa hasta los jornaleros tienen comida de sobra, y aquí estoy yo, muriéndome de hambre. Volveré a casa de mi padre y le diré, Padre, he pecado contra el cielo y contra ti. Ya no soy digno de que me llamen tu hijo. Ruego que me contrates como jornalero. Entonces regresó a casa de su padre y cuando todavía estaba lejos, su padre lo vio llegar. Lleno de amor y compasión, corrió hacia su hijo, lo abrazó y lo besó. Su hijo dijo, Padre, he pecado en contra del cielo y en contra de ti, y ya no soy digno de que me llamen hijo, tu hijo. Sin embargo, su padre dijo a los sirvientes, rápido, traigan la mejor túnica que haya en la casa y vístanlo. Consigan un anillo para su dedo y sandalias para sus pies. Maten al ternero que hemos engordado. Tenemos que celebrar con un banquete. Porque este hijo mío estaba muerto y ahora ha vuelto a la vida. Estaba perdido y ahora ha sido encontrado. Entonces comenzó la fiesta. Mientras tanto, el hijo mayor estaba trabajando en el campo. Cuando regresó, oyó el sonido de música, baile en la casa y le preguntó a uno de los sirvientes, ¿qué pasa? Tu hermano ha vuelto, le dijo, y tu padre mató al ternero engordado, celebrando porque llegó a salvo. El hermano mayor se enojó y no quiso entrar. Su padre salió. Él suplicó que entrara, pero él le respondió, todos estos años he trabajado para ti como un burro, y nunca me negué a hacer nada de lo que me pediste. Y en todo este tiempo no me diste ni un cabrito para festejar con mis amigos. Sin embargo, cuando este hijo tuyo regresa después de haber derrochado tu dinero en prostitutas, matas a un ternero engordado para celebrar. Su padre le dijo, mira, querido hijo, tú siempre has estado a mi lado y todo lo que tengo es tuyo. Teníamos que celebrar este día, pues tu hermano estaba muerto y ha vuelto a la vida. Estaba perdido y ahora ha sido encontrado. Esta parábola tiene a tres personajes principales. tiene a un hijo que se fue, a un hijo que se quedó y a un padre que ama y que restaura. Esta palabra nos va y nos habla mucho más allá de lo que nos imaginamos. Algo que leyendo la historia me di cuenta es de que esta familia era mexicana. Porque en cuanto vi que dijo, maten el ternero gordado, y se armó la fiesta y se oía la música hasta afuera, dije, tienen que ser mexicanos, ¿verdad? Ahí somos fiesta para todo, ¿verdad? Cualquier latino yo creo que se identifica con esta historia. Dijeron, ah, este era uno de los míos, el padre era uno de los míos. Pero aparte de eso, de que creo que eran mexicanos, el hijo menor en esta historia representa a la rebelión. El hijo menor le dice a su padre, quiero mi herencia ahora. Prácticamente en ese momento lo que le estaba diciendo es como que tú para mí ya no existes, tú para mí ya te moriste, yo quiero mi herencia. El padre le da lo que le pide, le da lo que él le pide, y el hijo se aleja y derrocha todo su dinero. Vive una vida desenfrenada, dice la palabra. Pero eventualmente, cuando se queda sin dinero, se queda sin amigos, termina todo y termina cuidando cerdos. Esta porción de la parábola en verdad me habló. Porque muchas veces nosotros venimos al Padre y le decimos, dame oportunidad, quiero salir adelante, dame lo que me pertenece, quiero tener éxito, quiero tener una familia, quiero tener un hogar, quiero tener un buen trabajo, quiero tener prestigio, quiero tener favor. Le pedimos al Padre, dame lo que me pertenece, y el Padre no lo da, y Él dice, te pertenece, eres mi hijo, eres mi heredero. Y nosotros vivimos nuestra vida, vamos y venimos, como que se nos olvida de dónde tenemos el favor, de dónde viene la oportunidad, quién es el que abre y cierra las puertas, quién es el que está ahí abogando por nosotros. Y vivimos una vida disfrutando hasta que se nos acaba, hasta que llega un momento en nuestra vida donde ya el dinero no es suficiente. Ya el trabajo no es suficiente, donde el matrimonio no te complace más, donde ya lo que tienes, lo que tanto le pediste al Padre, ya no es suficiente. Y te encuentras conformándote, viviendo una vida de miseria, como el hijo pródigo, entre los cerdos, avariciando y queriendo hasta lo que los animales comen. Esto va a ser un poquito duro, pero quiero decirles, iglesia, que a veces como hijos de Cristo vivimos en el mundo rodeado de las cosas del mundo que no nos satisfacen, queriendo lo que el mundo ofrece, cuando sabemos que eso no nos va a dar lo que necesitamos. Esta historia me tocó en verdad porque veo cómo muchas veces nos conformamos, ni siquiera con migajas, con desperdicios. Yo tenía una tía, ya está con el Señor, pero tenía una tía que tenía un cerdo, un marrano. Y me acuerdo que cuando estaba chiquita, más chiquita, créanlo o no, si estuve más chiquita. Pero cuando estaba chiquita, a veces nos decía, llévenle los desperdicios al marrano, y ahí vamos con la cubeta, y íbamos atrás en el patio y le echábamos las cáscaras de melón, de sandía, lo que fuera, todo eso. Y yo me acuerdo que yo veía al cerdo comer y decía, ay, qué modales. Pero agarraba y le daba y lo que fuera, no le hacía el fushi a nada, lo que fuera se lo comía. Y ahí entre su propio desperdicio, entre sus propias, todo ahí comía. Y yo decía, qué asco, o sea, ni siquiera un platito para que, no, así nomás se le aventaba y se lo comía. Y ahora que veo esta parábola y pienso cómo este hijo veía a los cerdos y a los desperdicios y hasta eso le apetecía. Tanto le faltaba en su vida que hasta eso le apetecía. Muchas veces vivimos de esa manera, como hijos de Dios, donde las migajas y los desperdicios nos apetecen, se nos olvida que somos hijos de un rey. En este momento, dice que él, en ese momento, el hijo volvió en sí mismo. El hijo recapacitó y dijo: en casa de mi padre, hasta los trabajadores, los jornaleros, tienen comida de sobra. Tienen comida de más. ¿Qué estoy haciendo aquí? Él recapacitó, entró en razón y regresó a casa de su padre. Pero antes de regresar a casa del padre, él preparó un discurso. ¿Cuántos de nosotros hemos estado en esa posición donde sabemos que hemos cometido un error, sabemos que nos hemos rebelado en contra de Dios y planeamos nuestro discurso? A lo mejor cuando eran jóvenes y se escapaban o se zorreaban en la escuela o hacían algo y los encontraban decía, oh, ya me vieron, alguien me vio, me van a echar de cabeza, y empezaban a planear el discurso. ¿Qué le voy a decir a mi mamá? Le voy a decir esto y esto y esto para que me perdone, que haga lo que quiera, madre, no importa, castígueme si quiere, no me deje salir, haga lo que quiera. Veníamos ya preparando un discurso para poder recibir el perdón. Pero lo que me fascina en esta historia es que cuando el hijo regresa y él viene y le empieza a decir: he pecado en contra del cielo, he pecado en contra tuya, ya no merezco ser llamado tu hijo. La respuesta del padre fue: denle la túnica que encuentren en esta casa, denle un anillo, denle sandalias. El padre lo recibió. Inclusive la palabra dice que cuando él venía todavía lejos, el padre corrió a encontrarlo. Él no se esperó a que el hijo viniera. El padre no estaba sentado a ver qué tiene que decirme este. Ah, mira, ahí viene. Ahora sí, ya se le debe haber acabado todo. Ya me necesita. No, la palabra nos dice que el padre lo vio y él corrió. No solamente caminó, él corrió hacia su hijo. Él corrió a encontrarlo. ¡Qué amor tan grande del Padre! ¡Qué amor tan grande del Padre! Porque el amor del Padre no solo perdona, el amor del Padre restaura. Y estas son cuatro cosas que el amor del Padre restaura. Número uno es la identidad. Cuando Él le dio una túnica, cuando Él le dijo, el hijo pensaba: yo ya no soy digno, pero el Padre le dijo: tú no eres tu fracaso, tú eres mi hijo. Y le dio esa túnica que le restauró a él la identidad como hijo, no como siervo, no como obrador, como hijo de su padre. En Gálatas 6:26 dice, pues todos ustedes son hijos de Dios por la fe en Cristo Jesús. Por la fe en Cristo Jesús. Quiero que nos enfoquemos en eso. Por la fe en Cristo Jesús. No fue el discurso que hizo que el Padre lo perdonara. El Padre ni siquiera escuchó el discurso. En cuanto lo vio, lo abrazó y le restauró su identidad. Eres mi hijo. En ese momento. Otra cosa que el Padre restaura es la autoridad. El anillo representa la autoridad. El hijo vuelve queriendo ser un sirviente, pero el Padre dice: sigue siendo heredero, sigue siendo mi hijo. No eres un sirviente, no te voy a echar para allá, tú eres mi hijo. En Gálatas 4:7 dice, ahora ya no eres un esclavo, sino un hijo de Dios. Y como eres hijo, Dios te ha hecho heredero. Eres heredero de Dios. Otra cosa que restaura el Padre es nuestra posición. Vemos cómo dice: traigan el anillo y denle unas sandalias. En aquellos tiempos los siervos no usaban zapato o sandalia. Ellos andaban descalzos y tú distinguías a un siervo a través de eso, donde andaban descalzos y las personas de la casa, los hijos, el padre, ellos traían sandalias. Entonces esto representaba que él estaba restaurando la posición del hijo en ese hogar. Ahora tú eres mi hijo, tú tomas tu lugar como hijo. No eres un siervo. En Juan 1:12 dice: pero todos los que creyeron en él y lo recibieron, les dio el derecho de llegar a ser hijos de Dios. Todos los que creen en Jesucristo, se les da el derecho de ser llamados hijos de Dios. La cuarta cosa que restaura el Padre es el gozo y la libertad. El gozo y la libertad. La fiesta. Se hizo la fiesta. Hubo fiesta tanto en la tierra como en el cielo. Salmo 30:11 dice: tú cambiaste mi duelo en alegre danza. Me quitaste la ropa de luto y me vestiste de alegría. Dios restaura nuestro gozo y nuestra libertad. En Juan 8:36 dice: así que si el Hijo los hace libres, ustedes son verdaderamente libres. No hay duda que somos libres. El Señor nos hace libres. Pero la historia no termina ahí. Aparece el hijo mayor. El hijo mayor no estaba lejos físicamente, pero él estaba lejos del corazón del padre. Cuando escucha la música y la celebración, este hijo se molesta. Y viene y le reclama al padre y le dice: yo he trabajado para ti todo este tiempo y no me he quejado de lo que he tenido que hacer por ti. Pero cuando este viene, tú le matas el cabrito y haces la fiesta, la celebración, como que si no hizo nada. Y honestamente, si nos podemos a pensar, pues en cierta parte tiene la razón. ¿Cómo es que a este que ya despilfarró el dinero, ya hizo todo lo que quería, ahora sí ya viene y tú le recibes como si nada? Y luego todavía restaura su identidad, restaura su posición, lo restauras como tu hijo. En ese momento, muchos de nosotros nos podemos identificar con este hijo y decir: no es justo. No es justo de que yo te he sido fiel, te he servido, he estado aquí presente. Mientras otros se van, yo sigo aquí, pero regresan y es como que nada pasó. No es justo. No es justo, Señor. Cuando le dijo: yo trabajo y nunca me has dado nada, el padre le dijo: hijo, tú siempre has estado conmigo. Y todo lo que tengo es tuyo. El problema aquí era de que el hijo nunca se vio como hijo. El hijo mayor se vio como siervo. Él no conocía el corazón del padre. Él no conocía que todo lo que tenía el padre era de él. Ya le pertenecía. No tenía que hacer nada para recibirlo. Era de él. Pero él no podía ver eso. Él se veía como siervo. Él se veía como que tengo que hacer algo para ganarme la herencia de mi padre. Y muchos de nosotros vivimos de esa manera. Vivimos de una manera donde creemos que tenemos que ganarnos las bendiciones, las promesas de Dios, que tenemos que trabajar. Como decía Tony, que tenemos que ser buenos y ser mejores y perfectos y hacer, que tenemos, que depende de nosotros qué tanto vamos a recibir del Padre. Si me porto bien, me va bien. Pero eso es pensamiento del mundo. Eso es de la manera en que el mundo vive. De en que entre más haga, mejor me va. Mi jefe le voy a complacer si voy una milla más allá de lo que me pide. ¿Cómo se dice la palabra? Overachiever. Overachiever. Like. Sí, queremos ser el sobresaliente de la clase, ¿verdad? Queremos ser el que lo haga mejor y así me ven y me van a notar y me dan la posición. Pero ese es pensamiento del mundo. Porque aquí en la palabra nos está diciendo, El padre sabía que ese era su hijo. Él sabía que era su hijo. Él ya le había dado su herencia, porque recuerden que al principio de la parábola dice que él repartió sus bienes a los dos. Entonces, este hijo ya tenía potestad sobre su herencia, pero aún así no se veía como heredero. Él se veía a sí mismo como siervo. Y el padre le dijo: todo lo que yo tengo es tuyo. No necesitas ganarte lo que ya Dios te dio por gracia. No necesitas ganarte lo que ya Dios te ha dado. No tienes que hacer nada. Ya es dado por parte de Dios. Ambos corazones estaban lejos del Padre. El menor era rebelión. El mayor era religión. No solo podemos alejarnos de Dios por nuestra rebelión, pero también por nuestra religión. La vida cristiana no trabaja para ser amado, trabaja o vive porque ya es amado. No vivimos para aprobación, vivimos de la aprobación del Padre. El corazón religioso no necesita más esfuerzo, necesita revelación. ¿Y cómo es que recibimos esa revelación? No por lo que sentimos, no por lo que vivimos, pero lo que vemos en Cristo Jesús. Lo que vemos de parte de Dios. ¿Quién es Dios? Cuando conocemos a Dios, cuando Él es revelado a nuestra vida, podemos ver su gracia. Su gracia que es libre de costo. Él se da, no la ganamos, se nos da. En Juan 14:9 dice: el que ha visto, el que me ha visto a mí, ha visto al Padre. Y cuando miras a Jesús, ves al Padre que corre, que te abraza, te restaura y te celebra. Si en este momento, cuando tú piensas en Dios como tu Padre, no ves al Padre que corre, que te abraza, que te celebra, ves a un Dios que te condena, a un Dios para el cual tú no eres suficiente, un Dios al cual tienes que complacerle, al cual tienes que probártele. Si ese es el Padre que ves, déjame decirte que la imagen que tienes del Padre no es la correcta, porque ese no es nuestro Dios. Nuestro Dios no está buscando perfección, está buscando obediencia. ¿Cómo podemos obedecer al Padre? ¿Cómo podemos en nuestra imperfección obedecer a un Padre que es perfecto? Y la palabra dice: si me amas, obedecerás mis mandamientos. Si me amas, obedecerás mis mandamientos. Muchos de nosotros crecimos con un Padre ausente. Muchos de nosotros tal vez crecimos con un Padre disciplinario. Muchos tal vez crecimos con un Padre que no sabía lo que estaba haciendo y no pudo controlarnos, no supo cómo tratarnos. No sé el tipo de padre y la imagen que tú tienes de un padre, pero déjame decirte que cuando tú regresas al Padre, vas a encontrar a ese Padre que no se va a esperar sentado a que llegues. Vas a encontrar al Padre que va a correr a ti, te va a abrazar y te va a restaurar, porque ese es el Padre que nosotros tenemos. Y esta historia, como les mencioné antes, se trata del hijo que se fue, el que se quedó, y el Padre que restaura y que nos ama. En Gálatas 4:4-7 dice: sin embargo, cuando se cumplió el tiempo establecido, Dios envió a su hijo nacido de una mujer y sujeto a la ley. Dios lo envió para que comprara la libertad de los que estábamos esclavos de la ley, a fin de poder adoptarnos como sus propios hijos. Y debido a que somos sus hijos, Dios envió al Espíritu de su Hijo a nuestro corazón, el cual nos impulsa a exclamar: Abba, Padre. ahora ya no eres esclavo, sino un hijo de Dios. Y como eres hijo, Dios te ha hecho heredero. Dios te ha hecho heredero. Dios no solo quiso perdonar nuestro pecado, Él quiso recuperar a sus hijos. El objetivo de Dios no fue simplemente llevarnos al cielo. Dios desea siempre, el deseo de Dios siempre ha sido restaurar la relación con nosotros. Restaurar la relación con sus hijos. Donde no crezcamos como abandonados, como huérfanos, pero que reconozcamos que tenemos un Padre que nos ama, un Padre que nos cuida, un Padre que nos restaura, un Padre que está ahí para nosotros. El Padre no estaba esperando para darle una lección al Hijo, no estaba esperando para decir, te dije que te iba a ir mal. Ya sabía, ¿no? Ya sabía. Pero tú querías andar allá, dale pues. Como cuando vemos al niño chiquito, me da mucha risa porque dicen que cierto tipo de parentesco, a veces los papás ahora en día, ay, mi hijo, bájese, no, mira, te pegas y le tratas de dar la lección ahí, ¿verdad? Te pegas y luego te va a doler y te vas a hacer un bubu y luego mira y que, ay, era. Y yo me acuerdo en mis tiempos, y todavía tal vez hago eso con mis hijas, de que yo decía, síguele, síguele, cállate para que aprendas. Cállate, ¿verdad? ¿Qué vas a aprender? No era darle la lección, era aprende por tu experiencia. ¿Quieres hacerlo? Ándale pues, aprende. Pero Dios no es así.

0: cuando fallamos se aleja de nosotros. Pero esa no es la imagen que Jesús nos quiere mostrar. Jesús nos muestra que un padre que corre hacia sus hijos, y aun cuando todavía viene oliendo al mundo en el que andaba, lo abraza. El padre no dijo: primero límpiate y luego te abrazo. Lo abrazó y después comenzó el proceso de restauración. Algunos de nosotros pensamos que tenemos que estar bien antes de venir a Dios. Déjenme agarrar mi vida, déjenme acomodar todo, deja que me porte bien y luego ya. Pero Dios no quiere perfección, te quiere tal y como eres. Así como vienes, herido, abatido, desgarrado, oliendo mal. Así te quiere. Así te quiere, porque su amor es incondicional. Su amor es el verdadero amor de un padre. Ese es nuestro padre, es nuestro padre. La gracia de Dios no ignora el pecado. La gracia de Dios vence el pecado con su amor. El amor cubre gran cantidad de pecado. Porque Dios no ama una versión futura de ti. No ama en el que te puedes convertir. No ama lo que pudieras ser. Te ama a ti. Así como estás, te ama. Así te ama. Dios te ama hoy. Y es precisamente ese amor y esa certeza que te transforma. En Romanos 2, 4, no va a estar en la pantalla, pero dice: la bondad de Dios es la que nos guía al arrepentimiento. Lo que guió a ese hijo una vez más al padre fue que recordó: en la casa de mi padre hasta el jornalero tiene que comer y de sobra. Él recordó la bondad de su padre. Él recordó lo bueno que era él. Y es la bondad de Dios.
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3: En Cevis Radio, las 17 horas.
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1: 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Bienvenidas y bienvenidos. Muy buenas tardes, queridos amigos, que a esta hora de la tarde están conectados a través de Cevis Radio. Esta es una nueva edición de Lo Mejor de la Música del Recuerdo, el espacio donde revivimos aquellas canciones que marcaron nuestras vidas y nos acompañan con los más hermosos recuerdos. Gracias por permitirnos llegar hasta sus hogares

lugares de trabajo y rincones favoritos. Hoy aquí en Cóctel de Amor compartiremos un tema muy especial que seguramente tocará el corazón de muchos. Junto a ti me siento súper bien. Porque todos tenemos a alguien que nos hace sentir felices, tranquilos y completos. Puede ser una pareja, un amigo o un familiar, o esa persona especial cuya sola presencia ilumina nuestros días. Acomódense, disfruten de la mejor selección musical y acompáñenos durante esta maravillosa jornada. Escríbanos a nuestro mensajero el 0992 66 67 40.

17 horas con 11 minutos. Y junto a ti me siento súper bien. Es una frase sencilla, pero llena de significado. En un mundo donde muchas veces vivimos apresurados, encontrar a una persona que nos haga sentir paz y alegría es un verdadero tesoro. Hay personas que llegan a nuestra vida para hacerla más bonita, no necesariamente porque nos den grandes regalos o promesas, sino porque con su compañía nos hacen sentir valorados, escuchados y comprendidos. Cuando estamos junto a alguien especial, los problemas parecen más pequeños y las alegrías se vuelven más grandes. Compartir una conversación, una sonrisa o simplemente el silencio puede convertirse en un momento inolvidable. Por eso, hoy queremos dedicar este programa a todas esas personas que hacen nuestra vida mejor cada día.

Y en el avance de nuestro programa, abrimos nuestro mensajero. Nuestros gentiles oyentes ya están compartiendo sus pensamientos, sus criterios a través de un mensaje. Dice: soy Marta, desde Ambato. Para mí la persona con quien me siento súper bien es mi mamá. Gracias por acompañarme siempre. Un saludo para toda mi familia. Desde el cantón Tisaleo nos saluda Alberto Herrera. Mi esposa es quien alegra mis días. Después de 20 años juntos, sigo sintiéndome feliz a su lado. Patricia nos escribe desde Salcedo. Quiero decirle a mi mejor amiga que su amistad vale oro y que junto a ella siempre encuentro apoyo y alegría. Jorge Ramírez nos escribe desde Xuxufindi. Dedico este programa a mis hijos, quienes son la razón de mi felicidad y mi motivación diaria. Y Verónica desde La Tacunga dice: mi aporte al tema es que cuando encontramos personas sinceras, debemos cuidarlas y agradecer por tenerlas en nuestra vida. Avanzamos con más éxitos canciones, gracias por sus mensajes, las 17 horas con 26 minutos.

Sentirse bien junto a alguien no depende de la perfección. Las mejores relaciones son aquellas donde existe respeto, confianza y comprensión. Muchas veces las personas más importantes son quienes permanecen a nuestro lado en los momentos difíciles. Son quienes nos animan cuando las cosas no salen como esperamos y celebran con nosotros cada logro alcanzado. Hoy es una buena oportunidad para expresar gratitud, tal vez por una llamada, un mensaje o un abrazo. Puedan hacerle saber a esa persona cuánto significa para nosotros. Recordemos que la felicidad crece cuando la compartimos con quienes queremos.

Es momento de dar lectura a otros mensajes. Y Miguel desde La Tacunga nos dice: quiero saludar a toda mi familia y agradecerles por estar siempre presentes en mi vida. Ana Lucía nos dice desde Tisaleo: felicitaciones por el programa y un saludo especial para mis padres. Diego desde Salcedo nos dice: quiero dedicar este tema a mi novia porque cada día a su lado es una bendición. A ustedes, amigas, amigos, gracias por compartirnos sus experiencias, sus mensajes a esta hora de la tarde en Cóctel de Amor a través de Cevis Radio.

0: Llegamos al final de esta edición de lo mejor de la música del recuerdo aquí en Cóctel de Amor. Gracias a todos nuestros amigos oyentes por haber compartido con nosotros. Esperamos que este tema Junto a ti me siento súper bien haya llegado a sus corazones y les recuerde la importancia de valorar a quienes hacen nuestra vida más feliz. Que nunca falten las personas que nos brindan cariño, apoyo y motivos para sonreír. Soy su amigo y servidor, Carlos Ceballos, agradeciéndoles por su sintonía. Hasta una próxima oportunidad, con más recuerdos, emociones y la mejor música de todos los tiempos. Que tengan una excelente jornada y muchas bendiciones.
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0: Dieciocho horas, 0 minutos.
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1: Hola, ¿qué tal? Qué gusto poder acompañarte. Yo soy Ofelia Díaz de Simbaña, en este mundo tan apasionante de la salud. Este es un remedio para blanquear dientes manchados. Comer diariamente un pedazo de papaya, la cual ayuda a blanquear los dientes, o también frotar los dientes con una fresa partida por la mitad. Esta no solo blanquea los dientes, sino que también fortalece las encías sangrantes, con lo que ayuda y previene la gingivitis o inflamación de las encías. Además, también untar un poco de ceniza en el cepillo de diente, cepillar y enjuagar con agua tibia, luego lavar con dentrífico como de costumbre. Otro remedio para blanquear los dientes manchados es verter 2 cucharadas de hoja de salvia en una taza de agua que esté hirviendo, tapar, dejar refrescar y realizar buches de esta infusión después de cada comida. Igualmente recomendable, consiste en masticar hojas de salvia previamente lavadas. Las vacunas contra la gripe ofrecen unos 6 meses de protección. Asocian la dieta sana de la mamá con un riesgo más bajo de cardiopatías congénitas al nacer, y la ropa de los padres puede infectar a los recién nacidos en cuidados intensivos. Bueno, las vacunas contra la gripe ofrecen una protección moderada durante la mayor parte de la temporada de gripe, muestra un estudio reciente. La investigación incluyó más de 1.700 estadounidenses de todas las edades. Todos los participantes recibieron vacunas contra la gripe. Los investigadores les dieron un seguimiento durante 4 temporadas de gripe, desde 2010 a 2011 hasta 2013 a 2014. Las vacunas anuales contra la gripe ofrecieron hasta 6 meses de protección, halló el estudio. Los estudios anteriores encontraron que la protección contra contraer influenza se reduce con el tiempo tras la vacuna contra la influenza debido a niveles decrecientes de anticuerpos. Así lo dijeron los investigadores sobre salud de Estados Unidos. Los hallazgos sugieren que administrar las vacunas contra la gripe a principios de otoño, antes del inicio de la temporada de la influenza, podría prevenir la mayor cantidad de casos de la enfermedad. Y bueno, las mujeres que siguen dietas saludables antes del embarazo son menos propensas a tener un bebé con una cardiopatía congénita, informan los investigadores. Las mujeres que seguían una dieta muy saludable tenían un 37% menos de probabilidades de las que comían una dieta mala de tener un bebé con tetralogía de Fallot, un defecto cardíaco complejo que provoca que los bebés se vuelvan de color azul porque su sangre no puede transportar el suficiente oxígeno. Las mujeres también tenían un 23% menos de probabilidades de tener un bebé nacido con un defecto septal, auricular o un agujero en la pared que separa las 2 cámaras superiores del corazón, según el estudio. El mayor beneficio para las mujeres y sus bebés provino de una dieta rica en verduras, frutas, frutos secos, legumbres, granos integrales y pescado, con una ingesta limitada de productos lácteos, carne y dulces, según los investigadores. Los alimentos ricos en nutrientes como el ácido fólico, el hierro y el calcio también se consideraron saludables, señalaron los autores del estudio. El estudio aparece en la revista Archives of Disease and Childhood. Y bueno, mire usted esto, los padres o la ropa de los padres y los visitantes podrían propagar infecciones respiratorias peligrosas a los bebés que están en la unidad de cuidados intensivos neonatales, sugiere un estudio australiano. El 4% de las muestras obtenidas de la ropa personal de los cuidadores y visitantes de la unidad de cuidados intensivos neonatales del Hospital Real de Mujeres en Sydney tenían virus sincitial respiratorio detectable, encontraron los investigadores. Este virus es la principal causa de hospitalizaciones relacionadas con el aparato respiratorio de los bebés prematuros, dijeron los investigadores. Los investigadores también encontraron este virus en el 9% de las áreas de alto contacto de la unidad de cuidados intensivos neonatales, incluyendo las computadoras de los enfermeros, las sillas junto a las camas de los bebés y los barandales de las camas. No se detectó este virus en las manos de médicos, enfermeras ni visitantes de la unidad de cuidados intensivos neonatales. Se debe investigar más para evaluar cuánto tiempo permanece infeccioso el virus en la ropa del personal.

0: Un aplauso fuerte a Lili Goodman. Dios te bendiga, Lili.
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2: Hoy en Médico Directo hablaremos sobre la disciplina en niños pequeños. ¿Quiere saber usted más de este tema? Lo invito a que nos acompañe. Hoy recibimos con muchísimo agrado a Jimena Pozo López. Ella es doula y educadora. Muchísimas gracias, Jime, por acompañarnos. Bienvenida.
3: A ti, muy amable.
2: Bueno, siempre que hablamos de la disciplina, eso quizá es lo que nos cuesta mucho más. Pero, ¿cuál es el beneficio, sobre todo, de aplicar una correcta disciplina a nuestros hijos?
3: Evidentemente, es el resultado. Porque vamos a tener niños que se adapten a nuestra forma de vida. Ahora, ¿por qué es importante hacerlo desde pequeños? Porque esta instrucción, este adiestramiento va a facilitar todo el desarrollo. Por otro lado, al compartir con los niños límites, al organizar sus horarios de vida desde temprana edad, pues vamos a ver que ellos van a tener un camino por el cual tienen que recorrer.
2: A veces creemos que las frases que debemos decirles a nuestros hijos tienen que ser toda una letanía, ¿no? Y a veces las frases cortas son las que más impactan.
3: Sí, los discursos en esta edad, sobre todo hasta los 3, los 5 años, inclusive más hasta los 7, no tienen mayor relevancia. ¿Por qué? Porque el niño necesita una instrucción clara, corta, definida. Por otro lado, es importantísimo nuestro tono de voz, porque de esa manera él no sabe, él va a comprender que no estamos bromeando, que no hay una negociación, que realmente estamos dando el límite para una actitud.
2: ¿Qué sucede cuando el carácter del hijo a lo mejor te dice no me gusta que me trates así y no te permite quizás subir más el tono, ¿no? En esos momentos.
3: Bueno, ahí hay nosotros como conocedores, conocedoras, las madres y padres de la palabra, es bien importante. Porque el vivir, el dar el ejemplo es lo que nos va a llevar. Si nosotros pretendemos vivir con santidad, es para todos los ámbitos, incluyendo nuestra casa.
2: La disciplina.
3: Exactamente.
2: También.
3: Entonces, muchas veces nosotros abusamos como padres y madres de nuestro tono de voz, muchas veces un jaloneo, un empujón. Y bueno, uno conscientemente trata de no hacerlo, pero en la vida diaria es otra cosa.
2: La práctica.
3: ¿No? En la práctica. Esta semana un niño me decía, la mamá me contaba, me decía, pero él no escucha, no tiene realmente ninguna voluntad para hacer caso. Y el niño me decía, es que mi mamá me dice malas palabras. Entonces, nuestra misión en ese sentido, y no es una opción, es una orden. Dice que dejemos esa antigua forma de vivir, que dejemos la ira, el enojo, las palabras que no son adecuadas. Entonces, en la vida diaria, ese transformarnos, ese vivir de acuerdo, de ser oidores y hacer la palabra práctica, sobre todo con nuestros hijos, con nuestras hijas.
2: ¿Cómo entonces aplicar esta autoridad con sabiduría?
3: Bueno, pues yo...
2: Porque no es fácil, ¿no? ¿Cómo mantenerte en una templanza?
3: Yo sigo confiada que la vía del amor es la mejor vía de instrucción. No hay otra. Nuestros mejores momentos los hemos de un aprendizaje, de una instrucción. Hemos aprendido con alguien que nos ha hecho de una manera que ha invertido tiempo, recurso, que lo ha hecho efectivamente. Esos aprendizajes son los que no se borran para toda la vida.
2: Quizás ser bien firme entonces en lo que decimos.
3: Solamente el cómo decirlo, cómo hacerlo.
2: Porque, por ejemplo, ¿nos puedes poner un ejemplo?
3: Claro, sí. Bueno, el niño, por ejemplo, el niño pequeñito a los 2 años, ¿no? Él es chiquito todavía, pero ya siente ese impulso de hacer las cosas a su manera, ¿no? Él quiere hacerlo. A los 3 años ya tiene esa crisis como de identidad, de yo solito, yo quiero hacer. Pero ¿contra qué estamos luchando? Estamos contraponiendo a la decisión de la mamá. O del papá que tiene que salir corriendo al trabajo, que no ha desayunado rápido o que no ha almorzado. Entonces muchas veces nuestra convivencia no es adecuada porque el niño necesita tiempo, necesita paciencia. Por otro lado, también no hay mayor maravilla, mayor instrucción que la palabra de Dios. Dice que en los últimos tiempos los hijos serán rebeldes. Es una característica que vemos. Entonces, ahora es justamente lo que tú decías, tener una templanza, tener un equilibrio. ¿Para qué? Para que el niño no sepa que puede hacer todo, que existe una línea hasta donde puede transitar. Y por otro lado, sí organizamos los ambientes, sí creamos unos códigos de convivencia, donde, mira, muchas veces es esta tradición de la educación, ¿no? De reírnos de las malas palabras, de reírnos de las malas actitudes. Muchos niños golpean desde chiquitos, se acostumbran a dar el manotazo a la mamá. Entonces, de esa manera, si no hay la medida a través de la palabra, decir respeta, padre y madre, eso que estás haciendo no es respeto. A pesar de que nosotros creemos es tierno, no entiende, no es así.
2: Está jugando.
3: No es así. Desde el vientre el niño debe ser instruido.
2: En ese caso, cuando esto sucede en público, por ejemplo, ¿habría que retirarnos con él a algún sitio privado?
3: Sí, sí. Yo generalmente aconsejo, porque esto no es que nace de la noche a la mañana, que el niño se transformó en la noche, sufrió una metamorfosis. No, son conductas que no hemos sabido llevar desde el principio. Yo a las madres y a los padres recomiendo no sacarlos a público a niños que tienen esta actitud. Por ejemplo, si vas al supermercado y sabes que te va a hacer un escándalo ahí, que va a chillar porque quiere el objeto, quiere la compra, yo no lo saco hasta tener un compromiso real y una demostración también por parte del niño que no lo va a hacer, ¿no? Y en la práctica, yo me acuerdo cuando mi hijo, mi Miguel, era pequeñito, pues yo decía, cada vez le hacía prometer y le decía, pero no me vas a hacer escándalo. No, en la caja volvía a poner lo que él quería y a chillar y a gritar, hasta que, claro, fui limitando y diciendo, no estás preparado, yo me voy solita a la compra. Cuando tú quieras adaptarte a que mamá tiene una lista, que tiene un presupuesto y que no me puedo salir, y peor con esa actitud, no hago. Entonces, de esa manera vamos normando a la edad que tiene el niño.
2: Y pueden llegar, ellos son muy inteligentes, ellos pueden llegar a entender todo, ¿no? Y saber, o quizá también podemos a lo mejor decir, bueno, hacemos esto a cambio de esto.
3: Llegar, también, ¿verdad? Exactamente, acuerdos. Llegar a acuerdos, llegar a convenios. Pero recuerden que, queridos todos oyentes, que hay un dicho muy popular que dice que los niños son como una esponjita. Los niños absorben todo, pero ¿qué no recordamos? Es que en la edad, en la adolescencia, en cuando ellos sean padres, cuando tengan esos momentos de decisión, van a exprimir todo lo que vieron. Vieron nuestro enojo, nuestra falta de control, nuestro apuro, nuestra falta de ejemplo. Uh-huh. Ellos van a hacer exactamente lo mismo.
2: Pero sí podemos quizá indicar una alternativa aceptable para ambos.
3: Claro, por eso es nuestro compromiso de vivir diariamente con esos niños de una manera que sea adecuada, ¿no? Dice bien que los hijos son una gran bendición y que en la juventud hay que llenar esa aljaba, esa cantidad de niños, que muchas veces ahora nos limitamos a uno, a dos, a tres niños. ¿Cómo sería antes? ¿Cómo se efectuaba esa disciplina?
2: Yo no sé cómo hacían nuestras mamás, nuestras tías, nuestras abuelitas. Hay que ser firmes, ¿verdad?, en el cumplimiento que nosotros hagamos, ya sea una promesa para castigo o una promesa para premio.
3: Exactamente, ser firmes, no que sea una camisa de fuerza, pero el niño debe tener esa confianza para decirte, mami, esta mañana no me siento bien o esta tarde quisiera tal cosa. Sí, pero que él sepa que se puede negociar en algunos temas, en otros no.
2: ¿Cómo podemos lograr quizá desaprobar la conducta, pero no al niño, y que el niño no se sienta rechazado cuando nos mostramos con él?
3: Definitivamente diciéndole a través de la palabra. El niño de 2 meses, de 3 meses, de 6 meses, de 8 meses comprende claramente lo que nosotros queremos decirlo. Y es útil desde el principio hacer estas sanas correcciones. ¿Por qué? Porque no estamos desaprobando a él como individuo o a ella, sino la actitud. Y esto es un arma, es una herramienta, pero enriquecedora, porque va a comprender el niño que al variar la conducta, sí, va a mejorar esa convivencia con mamá, con los hermanos, con papá. Generalmente yo recomiendo no etiquetar y también tener mucho cuidado de los términos, de seleccionar las palabras. ¿Cuál es la medida? Que sepa la consecuencia de cada uno de sus actos.
2: Bueno, todos hemos aprendido y esta también es una disciplina para nosotros como padres. Muchas gracias, Jime, por acompañarnos, y a usted, amigo y amiga, también. Hasta la próxima.
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2: Muy buenas noches, queridos oyentes. Gracias por estar conectados a Cebis Radio y todos aquellos que están escuchándonos en diferentes puntos de nuestro país, les damos la bienvenida a este espacio de alabanza, reflexión y música andina. Un lugar para el alma, para descansar el corazón y encontrarnos con Dios al final del día. Esta noche queremos compartir con ustedes un tema muy sencillo pero profundo. ¿Qué pequeña cosa te hace feliz? ¿Y cómo puedes encaminarla a Dios? Porque muchas veces no es lo grande, sino lo pequeño, lo cotidiano, lo que Dios usa para hablarnos. Sus contactos lo pueden realizar a través del 0992-666740. Aquí arrancamos el programa. La bienvenida cordial a todos y cada uno de ustedes.